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2: 7 de la tarde con 3 minutos.
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Bienvenidas, mentes curiosas. ¿Alguna vez mientras contemplabais la inmensidad de un cielo estrellado, os habéis hecho la pregunta de cómo empezó todo? ¿Fue la voluntad de un dios? ¿El estallido de un Big Bang? ¿Somos acaso el experimento de una civilización superior en una simulación informática? Hoy, en este nuevo vídeo, nos enfrentamos al que quizás sea el mayor desafío para el conocimiento humano. En la actualidad, gracias a maravillas de la ingeniería como el telescopio espacial James Webb, somos capaces de echar un vistazo al pasado del universo sin necesidad de usar una máquina del tiempo, ya que ese telescopio nos está permitiendo observar las primeras galaxias que se encendieron cuando nuestro universo era apenas un bebé. Pero ni con toda la tecnología que hoy existe en el mundo, el ser humano puede aún dar una explicación definitiva a cómo surgió todo, al origen de la existencia. Averiguar qué hubo antes del mismísimo principio es un desafío que nos enfrenta a los límites de nuestra capacidad de razonamiento. De hecho, cada vez que astrofísicos, cosmólogos o filósofos intentan dar una explicación definitiva al origen de la existencia, chocan contra un muro teórico, el trilema de Agripa, también conocido como el trilema de Münchhausen. Este experimento mental fue planteado en la antigüedad por pensadores como Sexto Empírico y formalizado en la época moderna por filósofos como Hans Albert y Karl Popper. Lo que este trilema nos dice en esencia es que resulta imposible justificar cualquier verdad absoluta sobre el origen sin caer de forma irremediable en una de estas tres trampas lógicas: la regresión infinita, el razonamiento circular y el fundacionalismo dogmático. La primera trampa, la regresión infinita, consiste en una cadena interminable donde cada causa requiere una justificación anterior, obligándonos a preguntar eternamente ¿qué causó la causa de la causa? Y así hasta el infinito. Es una trampa que en la práctica suele darse cuando tratas de satisfacer la curiosidad infinita de un niño. Por ejemplo, ¿por qué tengo que hacer los deberes? Porque te lo ha mandado la profesora. ¿Y por qué tengo que obedecer a la profesora? Porque lo dicen las normas del colegio. ¿Y por qué hay que obedecer las normas del colegio? Y así podrías seguir hasta el infinito o hasta que se te acabe la paciencia. La segunda trampa del trilema de Agripa, el razonamiento circular, propone un escenario donde la causa y el efecto forman un bucle cerrado que se justifica a sí mismo como la pescadilla que se muerde la cola. Por ejemplo, un amigo te pregunta, ¿por qué crees que lo que dice ese libro que estás leyendo es fiable? Y le respondes, porque en la primera página pone que todo lo que escribe este autor es fiable al 100%. A lo que tu amigo replica, ¿y por qué te fías de lo que pone en esa página? Y tú entrarías en un razonamiento circular si argumentaras que te fías de ese libro porque lo ha escrito una persona que, según dice el libro, es totalmente fiable. La tercera y última trampa, el fundacionalismo dogmático, consiste en rendirse, detener la búsqueda en un punto arbitrario y asumir un concepto fundamental como algo incuestionable y evidente por sí mismo, sin que nadie tenga que demostrarlo. Para poner un ejemplo, volvamos al niño que no quería hacer los deberes y te preguntaba por qué hay que obedecer a los profesores y al colegio. En el momento en el que te cansaras de su regresión infinita y le replicaras con un porque las normas hay que cumplirlas y punto, habrías caído en la trampa del dogmatismo. Para responder a la cuestión que aborda este vídeo, el origen de la existencia, a lo largo de la historia antigua prácticamente todas las grandes civilizaciones abrazaron de forma abrumadora esta tercera vía del trilema, la del axioma dogmático. ¿Por qué? Para evitar la parálisis mental que supone imaginar una regresión infinita de creadores creando a otros creadores. Para no volverse locos, los seres humanos decidieron detener esa interminable cadena de causas en una entidad primordial que no necesita explicación porque existe por su propia naturaleza. El filósofo griego Aristóteles, para huir de esa regresión infinita, dedujo la necesidad de que existiera lo que él llamó el primer motor inmóvil,
una causa incausada original que dio el primer impulso a todo el cosmos, sin haber sido movida por ninguna fuerza anterior. Siglos más tarde, pensadores de la Edad Media como Santo Tomás de Aquino, así como las grandes religiones abrahámicas, identificaron a ese motor inmóvil con la figura de una deidad creadora, un ser supremo que explicaba de manera incuestionable todo el orden y la belleza de la realidad. Textos muy antiguos nos muestran la complejidad con la que nuestros antepasados estructuraban este dogma fundacional. Por ejemplo, en el libro de Enoch, un texto apócrifo compilado entre los siglos III a.C. y I de nuestra era, del que ya os hablamos en otro vídeo, se detalla una compleja maquinaria celestial preexistente e incuestionable. En este libro se relata cómo Dios creó el mundo y cómo un grupo de ángeles conocidos como los Vigilantes descendieron a la tierra en el monte Hermón para alterar el orden natural. Enseñaron secretos prohibidos a la humanidad y engendraron con mujeres humanas a unos seres gigantescos llamados Nefilim. En los capítulos astronómicos del libro de Enoch, el arcángel Uriel le revela al patriarca un universo mecanicista guiado por ángeles que operan un calendario solar estrictamente definido. Toda esta rica mitología subraya cómo las civilizaciones antiguas detuvieron la regresión infinita estableciendo un dominio celestial preexistente del que emanaba todo lo conocido. Sin embargo, con el paso de los siglos, el advenimiento de la Ilustración y el desarrollo del método científico, la ciencia se propuso desentrañar el origen de todo usando la observación y las matemáticas. En las primeras décadas del siglo XX, la cosmología dio un gran vuelco. En 1917, el físico alemán Albert Einstein se percató de que las ecuaciones de su recién publicada Teoría de la Relatividad General dictaban algo que resultaba incómodo. El universo no podía ser estático. La fuerza de la gravedad obligaba a que toda la materia se atrajera y colapsara sobre sí misma. Para intentar mantener la idea clásica de un cosmos quieto, inmutable y eterno, Einstein introdujo en sus ecuaciones un término correctivo al que llamó la constante cosmológica, la cual funcionaba como una fuerza de gravedad repulsiva que contrarrestaba la atracción natural de la materia. Pero la idea de un universo inmutable tenía los días contados. En 1927, el sacerdote y astrofísico belga Georges Lemaître publicó un artículo pionero donde demostraba matemáticamente, a partir de las ecuaciones del propio Einstein, que el universo debía de estar creciendo. Apenas dos años después, en 1929, el astrónomo estadounidense Edwin Hubble, apoyándose en los trabajos previos de una compatriota, la astrónoma Henrietta Swan Leavitt, sobre unas estrellas llamadas Cefeidas, aportó la prueba visual definitiva desde el observatorio del Monte Wilson. Hubble demostró mediante la observación empírica lo que Lemaître había deducido. La luz de las galaxias lejanas revelaba que se alejaban de nosotros. El universo se encontraba en plena expansión. Hoy, en honor a ambos, la ciencia conoce este fenómeno como la ley de Hubble-Lemaître. Ante esta evidencia, Einstein tuvo que retirar su constante cosmológica y llegó a calificarla como el mayor error de toda su carrera. O eso contó el físico ruso George Gamow, aunque no existen documentos escritos firmados por el alemán con esa frase exacta que confirme que realmente Einstein dijera eso de su propio trabajo. Basándose en este descubrimiento de la expansión, Lemaître dedujo que si el universo se está expandiendo y haciéndose más grande, eso significa que si retrocediéramos la película del tiempo hacia el pasado, el cosmos debió ser progresivamente más pequeño, más denso y más caliente. Llegó a la conclusión de que hace miles de millones de años, toda la masa y toda la energía del cosmos debió de estar concentrada en un único punto infinitesimal, un átomo primigenio. Nacía así una idea revolucionaria que su propio creador, Lemaître, bautizó originalmente como
la hipótesis del átomo primigenio. Sin embargo, durante los años siguientes, esta teoría no convenció a todo el mundo. De hecho, tenía rivales muy poderosos en la comunidad científica. El principal de ellos era el brillante astrónomo británico Fred Hoyle, quien defendía a capa y espada un modelo totalmente distinto, llamado la teoría del estado estacionario. Esta teoría sostenía que el universo no tenía ni principio ni fin, sino que siempre había existido de forma inmutable. En el año 1949, durante un programa radiofónico de divulgación emitido por la cadena pública británica, la BBC, Fred Hoyle intentó ridiculizar en directo la idea del maître, para que sonara como algo absurdo, disparatado y casi de dibujos animados. Hoyle resumió la teoría de su rival diciendo con mucho sarcasmo que era como sugerir que el universo entero había nacido de una especie de gran estallido, un Big Bang. Pero la historia de la ciencia tiene un sentido del humor maravilloso. El apodo despectivo que Hoyle se inventó para hundir la teoría era tan sonoro, visual y fácil de recordar que atrapó la imaginación de la prensa y del público de inmediato. Irónicamente, cuando los telescopios y las pruebas matemáticas acabaron dándole la razón indiscutible a Lemaître, el mote que había nacido como una burla se terminó convirtiendo en el nombre oficial y universalmente aceptado que todos usamos hoy en día. A pesar del enorme éxito que tuvo la teoría del Big Bang para explicar la evolución del universo observable, físicos teóricos y matemáticos extraordinarios como Roger Penrose y Stephen Hawking demostraron en los años 60 y 70 que este modelo clásico esconde un gran problema, una singularidad. Según los teoremas de Penrose y Hawking, si retrocedemos en la historia del tiempo hasta el mismísimo instante cero, llegamos a un punto de densidad, temperatura y curvatura del espacio-tiempo infinitas. Y aquí viene el gran drama para los científicos. En esa singularidad, las leyes de la física relativista que tan bien conocemos, sencillamente se rompen. Colapsan por completo y pierden todo su poder predictivo. Ese instante cero se convierte, por tanto, en nuestro nuevo y moderno muro dogmático científico. Es el equivalente matemático al primer motor inmóvil de Aristóteles, del que hablábamos antes. El Big Bang nos explica muy bien cómo evolucionó el universo desde una mínima fracción de segundo después de su inicio. Pero es matemática.

siente por sí mismo, rendidos ante la incapacidad de demostrar su origen. Para intentar escapar del callejón sin salida que supone la singularidad del Big Bang, una nueva y audaz generación de físicos teóricos propuso ideas que nos adentran en el extraño, probabilístico y casi mágico reino de la física cuántica, ya sabéis, aquella que estudia la materia y la energía a escala diminuta, como la de los átomos y las partículas subatómicas. El objetivo era muy ambicioso: formular un origen mecanicista de la realidad sin postular ni una deidad ni un punto de densidad infinita donde las matemáticas se rompen. En 1982, el físico ucraniano Alexander Vilenkin, de la Universidad Tufts, publicó un artículo revolucionario en el que proponía que el universo podría haber surgido mediante un proceso conocido como efecto túnel cuántico directamente desde la nada más absoluta. Y atención a esto, porque cuando Vilenkin hablaba de la nada, no se refería al vacío del espacio interestelar, que al fin y al cabo está lleno de campos cuánticos fluctuantes. Se refería a una nada carente por completo de espacio, de tiempo y de materia clásica. A nivel subatómico, en la física cuántica, las partículas tienen una pequeña posibilidad de atravesar paredes sólidas, algo que las leyes de la física normal consideran completamente imposible. Si lanzas una pelota de tenis contra un muro, sabes que chocará contra él y rebotará. Según la física tradicional, la probabilidad de que atraviese el muro es exactamente cero. Pero en la física cuántica, la probabilidad no es nula. Aunque sea diminuta, existe una rendija para que la partícula aparezca al otro lado. Vilenkin llevó esta idea al límite y la aplicó al origen de todo el universo, usando unas herramientas matemáticas llamadas instantones, una especie de puentes cuánticos instantáneos. Planteó un modelo teórico con el que calculó que nuestro cosmos pudo surgir de manera espontánea desde la nada más absoluta. Sin embargo, a día de hoy no tenemos forma de comprobarlo empíricamente. En 1983, apenas un año después de que Vilenkin publicara el artículo con sus cálculos, los físicos James Hartle y Stephen Hawking plantearon un concepto similar, pero con un enfoque distinto. Ellos argumentaron que al retroceder en el tiempo hacia las altísimas energías del origen, el propio tiempo pierde gradualmente su condición temporal y se espacializa, comportándose como una dimensión espacial más. Hawking lo explicaba usando una analogía fácil de entender: la superficie de la Tierra. Si caminas hacia el sur, acabarás llegando al polo sur. Si alguien te pregunta qué hay más al sur del polo sur, la pregunta en sí misma carece de sentido topológico. No hay nada más al sur, porque allí convergen todas las líneas de longitud y el concepto de sur termina. De manera análoga, para Hartle y Hawking, el universo carece de un borde inicial nítido o de una frontera en el tiempo donde fuera imperativo invocar leyes externas o una causa creadora. El universo no fue creado. El universo sencillamente es. Suena a la trampa del fundamentalismo dogmático, ¿verdad? Sin embargo, estas audaces ideas cuánticas no operaban en el vacío teórico, sino que se entrelazaron muy pronto y de manera profunda con otra teoría que estaba revolucionando la cosmología en esos mismos años: la inflación cósmica. A principios de la década de los 80, científicos como los estadounidenses Alan Good, Andreas Alberg y Paul Steinhardt y el ruso Andrei Linde intentaban resolver algunos enigmas molestos del modelo del Big Bang clásico. Por ejemplo, ¿por qué algunas regiones del universo que están tan separadas entre sí que la luz no ha tenido tiempo de viajar entre ellas desde el momento del Big Bang presentan exactamente la misma temperatura? La respuesta postulada por Alan Good consiste en que apenas unas fracciones de microsegundo después del instante de creación cuántica, el universo experimentó una expansión violentísima, repulsiva y exponencial. Esta inflación fue impulsada por un misterioso campo escalar

0: una especie de energía invisible que impregnaba todo el cosmos y que, al carecer de una dirección concreta, obligó a todo el tejido del universo a inflarse uniformemente hacia todas partes a la vez, mientras se encontraba atrapado en un estado inestable conocido como falso vacío. En un abrir y cerrar de ojos, el cosmos se infló a una velocidad inimaginable, alisando cualquier irregularidad y dotando al universo de la uniformidad y plenitud que observamos hoy en día. ¿Qué significa exactamente en astrofísica que el universo sea plano? No significa que sea aplastado como una tortita, sino que a gran escala obedece las reglas de la geometría clásica. Si trazas dos líneas paralelas a través del cosmos, viajarán para siempre sin llegar a cruzarse ni a alejarse. Y si mides los ángulos de un triángulo inmenso trazado entre tres galaxias, sumarán exactamente 180 grados, algo que no pasaría si el espacio estuviera curvado como una esfera. Volviendo a esta teoría de la inflación que mencionábamos, oculta en sus ecuaciones una consecuencia matemática que nos arroja directos hacia la primera trampa del trilema de Agripa, la regresión infinita. Y es que los físicos se dieron cuenta de que la detención de este crecimiento salvaje no ocurre a la vez en todas partes. Para entenderlo, imaginad una olla enorme llena de agua hirviendo. El universo hiperdimensional primordial, es decir, ese estado originario inmensamente caliente y denso que sirve como materia prima o sustrato base de todo lo que existe, sería como el volumen de ese líquido, un entorno ultraenergético que se está expandiendo de forma continua. De manera aleatoria, debido a las impredecibles fluctuaciones de la mecánica cuántica, en el interior de esa matriz primordial van surgiendo minúsculas burbujas de espacio que sí logran detener su inflación vertiginosa y logran estabilizarse. En el interior de cada una de esas burbujas, la energía liberada se condensa en materia, formando un Big Bang local con sus propias leyes de la física. A este escenario se le conoce como la inflación eterna. Nuestro inmenso cosmos observable, con sus cientos de miles de millones de galaxias, sería tan solo una minúscula y solitaria gota en la tormenta incesante e inmortal de un multiverso infinito. Si este escenario es correcto, la cadena de la causalidad se proyecta hacia atrás sin un principio discernible, cayendo en un abismo infinitista donde nuestro Big Bang local estuvo precedido por un número incalculable de universos ancestrales y fluctuaciones cuánticas inmemoriales. Cada evento creador requiere una justificación antecedente en una cadena que no tiene fin. Suena complejo, ¿verdad? Es que lo es. Como la idea de un multiverso infinito es imposible de demostrar empíricamente y roza casi la ciencia ficción, muchos astrofísicos han decidido buscar otra salida. Sumado a los problemas matemáticos del Big Bang clásico, esto ha provocado que la segunda trampa del trilema, la del razonamiento circular, vuelva a reclamar su posición central en la cosmología moderna. Los modelos circulares o cíclicos presuponen que el universo no tiene un único comienzo absoluto ni un único final definitivo, sino que atraviesa fases periódicas y eternas, transformando su aparente deceso en la simiente causal exacta de su renacimiento. El matemático y físico Roger Penrose, ganador del Nobel de Física en 2020, ha desafiado durante años los pilares de la física contemporánea al formular su cosmología cíclica conforme, a menudo abreviada como CCC. En total divergencia con el paradigma del multiverso inflacionario, Penrose argumenta que el universo transita por una sucesión infinita e indivisible de épocas, a las que él llama eones. Según los cálculos de Penrose, el destino termodinámico de nuestro eón actual se perfila como un espacio vacío, oscuro y extremadamente frío, tras una expansión acelerada imparable. Dentro de trillones de años, las galaxias se aislarán por completo unas de otras, las estrellas agotarán su combustible nuclear y se apagarán, y la única materia restante en todo el cosmos colapsará inexorablemente en el interior de agujeros negros supermasivos. Pero los agujeros negros no son eternos. Como demostró Stephen Hawking, tras una eternidad inconcebible, estos gigantes gravitacionales se evaporarán lentamente emitiendo una minúscula radiación hasta desaparecer por completo. Cuando llegue ese momento en el futuro lejano, el universo quedará poblado solo por fotones y otras partículas elementales que carecen de masa en reposo. Y aquí Penrose señala una peculiaridad matemática. Para entidades sin masa que viajan a la velocidad de la luz como los fotones, el concepto relativista del tiempo y de la distancia espacial pierde por completo su significado físico. El tiempo simplemente deja de transcurrir para ellos. Basándose en la geometría conforme, donde las nociones de escala y tamaño absoluto resultan irrelevantes frente a los ángulos y la forma, Penrose señala que este final gélido, oscuro y diluido de nuestro universo es matemáticamente idéntico a la singularidad infinitamente caliente, densa y pequeña que precede a un Big Bang. Por consiguiente, el colapso termodinámico final se transforma por una especie de magia geométrica en el estallido inicial del siguiente eón, formando un ciclo ontológico cerrado, perfecto y eterno, donde el efecto de la muerte cósmica es la causa del nacimiento cósmico. Otros físicos teóricos de primer nivel, como la húngara Anna Illas de la Universidad de Columbia y el estadounidense Paul Steinhardt de la Universidad de Princeton, han desarrollado la llamada cosmología de rebote, también conocida como el nuevo universo cíclico. Ellos, que curiosamente en el pasado fueron pioneros de la teoría de la inflación, ahora rechazan el multiverso inflacionario y el caos impredecible y descontrolado que este genera. En su lugar, proponen un universo que se somete a fases recurrentes y lentas de expansión, culminando en un larguísimo periodo de contracción. A medida que el universo se encoge de manera extraordinariamente suave y simétrica, la energía de la curvatura del espacio diluye cualquier irregularidad, manteniendo la planitud y la homogeneidad del cosmos mucho mejor de lo que lo haría la inflación. Lo revolucionario de este modelo es que el universo transita desde la fase de contracción hacia la fase de expansión en lo que denominan un rebote suave, sin alcanzar nunca la temida singularidad de densidad infinita que, como ya mencionamos, supone el colapso de las leyes de la física. Además, resuelven el mayor problema de los modelos cíclicos clásicos, la acumulación de entropía. A medida que un universo vive y muere, acumula desorden o entropía, lo que en teoría haría que cada ciclo fuera más largo que el anterior hasta que el sistema colapsara. Sin embargo, Steinhardt e Illas demuestran matemáticamente que durante la fase de contracción y rebote, una parte masiva de baja entropía se retiene en el sector gravitacional y en hiperdimensiones inobservables, permitiendo que emerja una fracción estructurada y limpia de materia y radiación. Este mecanismo elude la muerte térmica y permite que estos ciclos vitales del universo continúen eternamente en el pasado y hacia el futuro. Pero más allá de estos grandes y dominantes paradigmas imperantes en la cosmología, la mente humana siempre busca ir más allá. De manera que la comunidad científica ha generado hipótesis minoritarias originales que merecen nuestra atención a modo de curiosidades complementarias. Por ejemplo, el investigador y físico teórico polaco Nikodem Poplawski sugirió en 2010 y en años posteriores una desviación radical de la relatividad general basándose en la teoría de Einstein-Cartan. Esta teoría, poco conocida, incorpora a las ecuaciones de la gravedad una propiedad geométrica acoplada al spin cuántico de las partículas elementales llamada torsión. Según los cálculos de Poplawski, cuando una estrella gigantesca colapsa al final de su vida para formar un agujero negro, la materia no se comprime hasta formar un punto de densidad infinita. A densidades extremas que superan la densidad nuclear, esa fuerza de torsión interviene como un resorte cósmico y genera una inmensa repulsión gravitacional. La materia supercomprimida experimenta entonces un gran rebote en el interior oculto del horizonte de eventos del agujero negro. Imaginad lo que eso implica. Según Poplawski, cada agujero negro del universo alberga en sus entrañas oscuras un nuevo universo inflacionario en plena expansión. Si esta audaz afirmación fuera cierta, nuestro propio cosmos, con todas sus galaxias, estrellas, planetas y seres vivos, existiría oculto en el interior del inmenso agujero negro de un universo anfitrión desconocido, más antiguo y vasto, en una jerarquía fractal de mundos dentro de mundos. Otra teoría alternativa y rompedora fue postulada hace muy poco tiempo por el físico teórico indio Naman Kumar, tratando de conciliar los enigmas de la mecánica cuántica y la cosmología. Kumar basó su postulado en la conservación estricta de una simetría fundamental de la física de partículas, conocida como simetría CPT, que significa carga, paridad y tiempo. Basándose en los mismos mecanismos de efecto túnel cuántico que proponía Vilenkin, Kumar argumenta que de esa misteriosa y fluctuante nada primigenia no emergió un solo universo solitario, sino que surgió espontáneamente un par simultáneo de universos topológicamente planos y entrelazados, es decir, nacieron gemelos cósmicos. Nuestro universo en el que vivimos está estructurado de manera dominante por materia regular y en él experimentamos que la flecha temporal avanza positivamente hacia el futuro. Según Kumar, existiría un antiuniverso gemelo, simétrico e inseparable, conformado casi en su totalidad por antimateria y cuyo marco espacial está invertido como en un espejo. Y lo más llamativo de todo esto, en ese antiuniverso el tiempo se desenvolvería retrospectivamente, fluyendo hacia atrás desde el momento de la creación. Aunque suene a pura ciencia ficción, este modelo dual y matemáticamente riguroso aporta resoluciones teóricas muy sugerentes para explicar enigmas modernos persistentes. Por ejemplo, justificar el extraño e invisible comportamiento de la materia oscura que mantiene unidas a las galaxias y las interacciones anómalas de la energía oscura que acelera la expansión. También queremos mencionar otras teorías que suenan muy extravagantes, pero resultan muy populares hoy en día en círculos académicos y tecnológicos. Una de ellas es la hipótesis de la simulación del filósofo sueco Nick Bostrom, que nos recuerda la premisa de la película Matrix. Esta hipótesis postula de manera estadística que es altamente probable que no seamos una civilización base, sino que toda nuestra realidad, desde el Big Bang hasta este mismo instante, sea en realidad una simulación por ordenador superavanzada creada por una civilización poshumana infinitamente superior. La otra teoría extravagante es la del principio del universo holográfico, defendido por el físico estadounidense Leonard Susskind y el físico neerlandés Gerard de Hoff. Su propuesta sugiere que todo el volumen tridimensional de nuestro cosmos podría ser en realidad la proyección de información cuántica codificada en una superficie bidimensional muy lejana como un inmenso y complejo holograma cósmico. En cualquier caso, no debemos pensar que todo en esta búsqueda del origen del universo se reduce a ecuaciones en pizarras y complejas teorías de físicos teóricos. La frontera observacional empírica está reescribiendo los libros de historia y astronomía ante nuestros ojos. El potentísimo telescopio espacial James Webb, una maravilla de la ingeniería humana de 10.000 millones de dólares, fue lanzado al espacio el día de Navidad de 2021 y se ubicó en el punto de Lagrange L2, a 1,5 millones de kilómetros de la Tierra. Este telescopio, que opera con un enorme espejo bañado en oro y una sensibilidad excepcional, fue diseñado con un propósito principal: penetrar las densas nubes de polvo interestelar y atisbar galaxias cuya luz ha viajado por el espacio durante distancias insondables. Este telescopio es realmente una especie de máquina del tiempo, porque al observar estas galaxias tan sumamente lejanas, al ver esas primeras luces tal y como eran hace miles de millones de años, estamos viendo fantasmas. Nos estamos asomando literalmente a los albores del tiempo, al amanecer cósmico. Y los resultados han superado todas las expectativas y han roto los modelos previos. Entre enero de 2023 y mediados de 2024, el equipo internacional del prestigioso programa HADES aisló y confirmó un hallazgo revolucionario en la constelación de Fornax. Localizaron una galaxia prístina, es decir, una galaxia primitiva e intacta, que conserva la dinámica de formación del universo temprano. A este objeto, que hoy se considera la frontera absoluta de la astronomía, ya que hasta la fecha es la galaxia confirmada más distante de nosotros jamás descubierta, se le designó con el nombre de catálogo HADES GSZ-14-0. Gracias al seguimiento extremadamente preciso del radiotelescopio ALMA, los astrofísicos lograron corroborar que esta galaxia se encuentra a un corrimiento al rojo, o red shift, de 14,18, una cifra sin precedentes. Este nivel extremo indica que la luz de esta galaxia ha estado viajando incansablemente por el vacío del espacio durante un periodo increíble cercano a los 13.500 millones de años. Las imágenes difusas pero innegables que estamos recibiendo corresponden a una época en la que el universo era apenas un bebé, que tenía tan solo unos 290 o 300 millones de años, lo que representa apenas el 2% de su edad actual. Pero, lejos de ser el aglomerado informe y tenue que anticipaban los teóricos para las primeras galaxias, su enorme luminosidad sorprendió a toda la comunidad científica. Con un radio compacto en el que concentra una actividad frenética, la galaxia resulta inmensamente brillante, ya que alberga en su seno una masa total que equivale al peso de cientos de millones de soles. Pero el mayor enigma, lo que más choca con el modelo estándar del universo temprano, surgió al estudiar su huella química. En un esfuerzo coordinado, dos grupos de astrónomos apoyados por el telescopio espacial Webb y la inmensa red de radiotelescopios ALMA, ubicados en el desierto chileno, informaron de un hito sin igual en publicaciones recientes. El telescopio espacial capturó claras evidencias de un extenso halo de carbono, mientras que ALMA detectó brillantes líneas de emisión térmica de oxígeno ionizado originadas en las incubadoras estelares de la galaxia. ¿Por qué es esto tan asombroso? Porque la teoría predecía con total seguridad que el universo primitivo, en una etapa tan incipiente, estaba constituido de manera aplastante por los elementos primordiales más ligeros, hidrógeno y helio. Los elementos pesados y complejos, como el carbono que forma nuestra química orgánica, o el oxígeno, no pueden surgir de la nada. Requieren ser forjados lentamente a presiones infernales en el interior de los núcleos de las estrellas masivas, para luego ser sembrados por el cosmos mediante colosales explosiones de supernovas. Encontrar grandes acumulaciones de carbono y oxígeno en una galaxia que existió cuando el reloj cósmico apenas marcaba 300 millones de años de vida nos obliga a admitir que múltiples generaciones de estrellas gigantescas tuvieron que nacer, vivir furiosamente, agotar todo su combustible y fallecer en estallidos de supernovas a un ritmo frenético e hiperacelerado. Todo ello en un intervalo de tiempo extremadamente corto, para el cual el modelo cosmológico actual ofrece explicaciones, en el mejor de los casos, incompletas. Y por si este gigantesco y complejo enigma en los confines temporales del universo primitivo fuera poco, en nuestra época astronómica actual nos enfrentamos a uno de los mayores dolores de cabeza de la astrofísica moderna. Tras observar nuestro vecindario cósmico, ha surgido un cisma que ha fracturado el consenso de la cosmología contemporánea. Es lo que los científicos conocen como la tensión de Hubble. Resulta que, al intentar medir y calcular la velocidad exacta a la que el tejido del universo se está expandiendo en la actualidad, una cifra fundamental para la física que llamamos la constante de Hubble, obtenemos dos resultados muy precisos obtenidos con las mejores tecnologías jamás creadas, pero totalmente irreconciliables entre sí. Si los astrofísicos dirigen su mirada hacia los rastros más antiguos del universo temprano, midiendo las minúsculas variaciones de temperatura en el fondo cósmico de microondas, obtenemos un número. El consorcio científico de la sonda espacial Planck estimó con gran precisión que el valor de la expansión actual debía ser de 67,4 kilómetros por segundo por megaparsec. Para que os hagáis una idea de esta escala, un megaparsec es una medida enorme que equivale a más de 3 millones de años luz. Es decir, cada segundo que pasa, una zona del espacio de 3 millones de años luz de distancia se estira y se hace 67,4 kilómetros más grande. En cambio, si empleamos un método completamente diferente basándonos en la observación del universo local más reciente, la cifra salta por los aires. El equipo liderado por el premio Nobel Adam Ries, astrofísico estadounidense, ha extraído de la observación de supernovas y de estrellas pulsantes llamadas cefeidas un valor de la tasa de expansión muy superior y alarmante, 73,5 kilómetros por segundo por megaparsec. ¿Pero qué implica realmente este choque de números para nosotros? ¿Por qué es tan grave que haya más de un 8% de diferencia entre ambas cifras? Para entenderlo de forma intuitiva, imaginad que un genetista analiza el ADN de un bebé recién nacido y, basándose en todas las leyes conocidas de la biología humana, calcula matemáticamente y con gran precisión que ese bebé de adulto medirá exactamente 1,67 metros. Sin embargo, cuando ese niño crece hasta la madurez y lo medimos nosotros directamente de manera física, resulta que mide 1,73 metros. ¿Qué ha ocurrido durante el intervalo de su vida? Si los genes estaban leídos a la perfección en el momento de nacer y nuestra cinta métrica no tiene defectos de fábrica, entonces por eliminación lógica la única explicación es que operó un factor de aceleración metabólica u hormonal durante el proceso de crecimiento del sujeto, una biología subyacente que hasta hoy nos resultaba completamente invisible y ajena. En astrofísica ocurre lo mismo. Esa discordancia nos está diciendo que el universo moderno se está expandiendo bastante más rápido de lo que debería según sus inicios. Y esto nos lleva a una conclusión. O bien hemos calculado mal la edad de nuestro universo, o bien existe una nueva fuerza invisible, una física completamente desconocida, que está acelerando el cosmos en la sombra y que no hemos incluido en nuestras ecuaciones. No se trata de un simple error de calibración en los equipos o de una casualidad. Nos está diciendo que nuestro modelo estándar, el pilar sobre el que se asientan todas las respuestas de la cosmología, está incompleto. Investigadores de talla mundial como la astrónoma canadiense-estadounidense Wendy Friedman han intentado oficiar como mediadores neutrales en esta encarnizada guerra de datos, utilizando la potencia óptica infrarroja del telescopio espacial Webb para sortear el denso polvo galáctico. Su equipo ha prescindido de las tradicionales cefeidas y ha decidido medir otro tipo de astros viejos y estables ubicados en los halos despejados de las galaxias, estrellas exóticas como las gigantes rojas. Sus análisis estadísticos recientes han arrojado estimaciones intermedias muy precisas que se agrupan en torno a los 70 km por segundo por megaparsec e incluso ligeramente por debajo. Estos novedosos resultados alivian en gran parte el escozor de la discrepancia, acercando la métrica local al valor predicho por los orígenes del cosmos, pero lamentablemente no son capaces de borrar de raíz la asimetría fundamental. Para intentar solucionar este problema cósmico, los físicos teóricos postulan la necesidad de introducir una nueva física, algo que vaya más allá de las fronteras de nuestro modelo estándar. Si damos crédito a la extrema precisión de ambas mediciones observacionales, la temprana y la tardía, los analistas deducen que debe de haber un elemento energético misterioso y omitido que fue capaz de alterar la conexión entre el universo bebé y el universo actual. El salvavidas teórico más plausible y estudiado en estos últimos años de la década de los 20 es el intrincado marco de la energía oscura temprana. Este mecanismo sugiere que un componente de energía exótico contribuyó de forma repentina y activa a la densidad global del universo exclusivamente en épocas previas a que se formaran los primeros átomos. Este aumento energético transitorio actuó como un acelerador cósmico breve, forzando un incremento del ritmo de expansión primitivo y alterando dinámicamente el tamaño físico de la regla de medir cósmica, el llamado horizonte sonoro. ¿Y qué es exactamente esto? Imaginad el universo recién nacido como una sopa hirviente y superdensa por la que viajaban gigantescas ondas de presión o sonido. El horizonte sonoro es la distancia máxima que lograron recorrer esas ondas antes de que el universo se enfriara y dejara esa huella acústica congelada para siempre. Y una vez que alteró esta medida, este campo de energía oscura temprana se habría diluido y desaparecido rápidamente, como un fantasma en la noche cósmica. Al aplicar esta corrección dinámica, los modelos teóricos logran al fin compatibilizar el valor lento inferido del amanecer primigenio con las rápidas mediciones directas obtenidas por el equipo de Adam Riess en el universo local. De manera simultánea, unas mediciones empíricas revolucionarias divulgadas por los complejos catálogos del instrumento espectroscópico de la energía oscura, conocido como DESI, sugieren que la propia naturaleza de la expansión contemporánea nos oculta otra gran sorpresa. Los datos apuntan a que la energía oscura podría no ser en absoluto la constante cosmológica imperturbable y eterna que el genial Albert Einstein imaginó en sus cuadernos. Mediante complejas mediciones, los cosmólogos han rastreado que esta misteriosa energía fluctúa y cambia de manera extraña a lo largo del tiempo cósmico, sugiriendo incluso que cruzó muy recientemente hacia un reino de campos cuasi fantasmales que se fortalecen con el tiempo. Esto amenazaría quizá con desgarrar el universo en un futuro lejano, en un evento cataclísmico que se conoce como el Big Rip o Gran Desgarro. Las evaluaciones más vanguardistas indican una fuerte preferencia hacia una energía oscura de carácter dinámico, cuya evolución temperamental en el pasado explicaría las irregularidades responsables de ensanchar y acelerar nuestro cosmos moderno. Ahora, tras todo este aluvión de física teórica, tenemos que hacernos la pregunta definitiva. ¿Logrará el ser humano algún día descifrar el origen absoluto de todo lo que existe? Tal vez la respuesta más humilde no provenga de los grandes telescopios ni de la astronomía, sino de las matemáticas puras. En 1931, el lógico austriaco Kurt Gödel publicó sus famosos teoremas de la incompletitud. Demostró algo que hizo temblar los cimientos de la ciencia. Cualquier sistema matemático lo suficientemente complejo siempre contendrá verdades que son absolutamente imposibles de demostrar utilizando las propias reglas de ese mismo sistema. Si asumimos que nuestro inmenso cosmos está regido por leyes físicas y matemáticas, la conclusión de Gödel nos alcanza de lleno. Nos advierte de que al estar nosotros mismos atrapados dentro del sistema del universo, siempre existirán verdades fundamentales sobre su origen que jamás podremos probar. El universo entero podría ser, en el fondo, una ecuación imposible de resolver desde dentro. El trilema de Agripa sigue ahí, milenios después, imbatible frente a nosotros. Pero lejos de considerarlo una derrota, eso es precisamente lo que hace que la ciencia sea una aventura increíble para la humanidad. Porque aunque quizá nunca alcancemos esa verdad última y absoluta, En el esfuerzo por rozarla con la punta de los dedos, seguiremos descubriendo eones, multiversos infinitos, gemelos cósmicos y amaneceres primigenios. ¿Y vosotros qué opináis sobre el origen del universo? ¿Creéis que la explicación está en Dios, en el Big Bang, en que somos el experimento de una civilización más avanzada? Me gustaría que nos lo contarais abajo en los comentarios. Y si queréis conocer más historias interesantes, suscribíos a nuestro canal y activad el botón de la campana. Por cierto, si os apetece ver nuestro vídeo sobre el origen de la humanidad, aquí os dejamos el enlace. Muchas gracias por estar ahí, mentes curiosas. Nos vemos en el siguiente vídeo.
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0: 7 de la tarde con 53 minutos.
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2: 8:02 p.m.
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Hola, hola, ¿qué tal amigos? ¿Cómo están? Bienvenidos todos ustedes a Descubriendo con la Certeza en la Búsqueda de la Verdad. Bienvenidos a los viernes de investigación Descubriendo, como todos los días a las 8 de la noche, para compartir temas de investigación para todos ustedes, los buscadores incansables de la verdad. Bienvenidos. Y recuerden que aquí lo que compartimos es la investigación, lo que vamos encontrando, los enlaces, las interpretaciones, y todo se comparte a manera de propuesta. De ninguna manera aquí se expone como para que usted llegue a pensar por la presentación de que estamos hablando de una verdad absoluta. Es un compartir de una investigación para ustedes buscadores, que lo que busca en el compartir es invitarlos, es tal vez llenarlos de motivos para que sigan indagando, encontrando, interpretando y sobre todo transformándonos. Bienvenidos al tema de hoy. Hoy vamos a hablar sobre la jerarquía de los Melquisedec, seres espirituales custodios de la vida. Bueno, este programa tiene una relación con uno que hicimos anteriormente sobre Melquisedec. De lo que vamos a hablar hoy, a pesar de que tiene el mismo nombre, no es precisamente aquel sacerdote Melquisedec mencionado en el Génesis. Tengamos eso en cuenta, porque hoy vamos a hablar de una cosa muy distinta a ese personaje, de hecho, misterioso en el documento bíblico llamado así, el sacerdote Melquisedec, del que Abraham también incluso le dio ofrenda. Y ahorita vamos a mencionar qué tocamos en aquel programa sobre este personaje. Así que si quiere profundizar sobre ese sacerdote Melquisedec, que realmente fue el sacerdote del Elión, de un Elohim extraterrestre, este no es el programa. Véanse el programa que ya les dije. Hoy vamos a hablar de otra cosa. Como les digo, a pesar de que tiene el mismo nombre, no se refiere a lo mismo. Hoy vamos a hablar de la jerarquía de los Melquisedec. Este es un plural de unos seres espirituales no corpóreos que tienen una función y propósito especial en la creación. Así que vamos al grano y vamos a descubrir quiénes son estos, quiénes son, plural, estos personajes. Lo que vamos a hacer es recordar parte de la investigación pasada, en la que hablamos justamente de, ¿qué tengo por acá? Vamos a ver si el PowerPoint, aquí. Ok, vamos a hacer una recordación de el personaje llamado Melquisedec, enseñado o dado a conocer en Génesis 14. ¿Sí? Génesis 14, 18, si ustedes buscan ahí, van a encontrar que aparece de forma sorpresiva el personaje Melquisedec tras la victoria militar de Abraham. Melquisedec sale a su encuentro, le ofrece pan y vino, le bendice en nombre de Dios Altísimo, o sea, el Elión, y Abraham le entrega el diezmo de todo el botín que había logrado entonces Abraham. Por lo tanto, este Melquisedec es superior en rango al mismo Abraham. Era un sacerdote que tenía otra función. De ese que estamos mencionando en este momento, no es el tema de hoy. ¿Ok? Ahora, hay otra mención muy interesante en Salmos 110:4, que aquí comienza a tener como sentido la investigación de hoy. Aquí se habla en el Salmo 110:4 de un pasaje mesiánico donde se declara: tú eres sacerdote para siempre según el orden de Melquisedec. Esto anticipa un sacerdocio eterno y real. Y aquí se le da otro sentido al término, muy diferente al sentido del personaje físico, corpóreo, que fue un sacerdote superior a Abraham, mencionado en el Génesis 14. Y en Hebreos, capítulo 7, se dice que el Nuevo Testamento hace un análisis exhaustivo de esa figura. Se le describe como alguien sin padre, sin madre, sin genealogía, que ni tiene principio de días ni fin de vida. Este versículo de Hebreos capítulo 7 erróneamente se está asociando con
el Melquisedec del Génesis 14, porque tiene el mismo nombre, tiene el mismo, ¿sí?, nombre. Entonces, pero aquí se está hablando, en Hebreos 7, de alguien que tiene un principio de días ni fin de vida. O sea, está hablando de un ser espiritual. Mientras que el Génesis 14 habló de un personaje corpóreo. Así que aquí estamos hablando de dos cosas diferentes que, lastimosamente, y no es difícil caer en el error, mezclar y creer que es el mismo. Así que, amigos de Descubriendo, muy atentos, abran bien sus sentidos, utilicen bien la lógica para poder encontrar las diferencias. Voy a profundizar en ellas. Recuerden que el Melquisedec sacerdote del Génesis 14 realmente fue el sacerdote, un ser corpóreo, humano, es decir, era humano terrestre, que servía de intermediario entre el Elión y el pueblo al que él, bueno, tenía disposición de controlar. Tengamos en cuenta primero los términos que nos sirven para entender esto. Cuando hablamos de Elión, el término hebreo original, se está refiriendo a un atributo, el que está por encima. Elión es un Elohim superior, entendiendo ya a los Elohim como estos gobernantes que en aquel tiempo gobernaron y más adelante se asociaron con dioses. Por lo tanto, Elión es un Elohim superior, un ser extraterrestre de rango superior. Ellos tenían a su cargo la dirección, la gobernanza de pueblos en la antigüedad y utilizaban en un momento a un intermediario o sacerdote. El sacerdote de Elión era Melquisedec, el ser corpóreo humano terrestre que brindaba, por decirlo de alguna manera, esos servicios a Elión. Pero para que lo tengamos en cuenta y entendamos en la profundidad, Elión es el adjetivo absoluto masculino singular que traduce estar por encima, o sea, un rango superior, y Elohim, un superlativo indefinido plural que expresa la característica en su grado máximo, algo grande o poderoso, un plural de soberanía. Entonces, los Elohim era el conjunto de los caídos y Elión era un rango de superioridad de alguno de ellos sobre los demás seres extraterrestres que cayeron. Así, amigos, tenemos que Elión tenía un sacerdote que era Melquisedec. Esto indica que Melquisedec ocupaba una posición de autoridad religiosa superior e independiente respecto a Abraham, mucho antes de que existiera el sacerdocio israelita formal a Jehová. Por lo tanto, Melquisedec fue uno de los primeros sacerdocios que brindaba su servicio a un ser superior dentro de los Elohim, llamado, o no llamado, porque eso no es un nombre, entendido como Elión, el superior. Mientras que Abraham, también un humano corpóreo, sirvió tiempo después como sacerdote, pero de otro Elohim, de Yahvé, Jehová. ¿Ok? Ya este es un dios menor. Aquí me estoy refiriendo al primer Melquisedec mencionado en el documento bíblico, que es el del Génesis 14. Bien, de ese no vamos a hablar hoy. Entonces aquí está la identificación jerárquica. Elión, como lo ven aquí en pantalla, el superior, luego llega el Shaddai, que es el Elohim de la montaña, y están posteriormente los dioses menores, entre ellos Jehová. Melquisedec pertenecía a otro grupo de Elohim distinto de Yahvé. Abraham habría interactuado con varias facciones de estos Elohim territoriales. Salem podría haber sido un centro de poder asociado a una línea diferente de conocimiento y de autoridad. Entonces aquí el gráfico nos ayuda a entenderlo mejor. Melquisedec, un ser humano, corpóreo, común y corriente, que servía a Elión, mientras que Abraham, también un ser humano, corpóreo, que le servía a Jehová. El uno era superior sobre el otro. Bueno, ya eso está claro, para que no haya confusiones. Ahora, ¿cómo entendemos esto del que vamos a hablar hoy? ¿Qué nos hace entender de que hay otra descripción que utiliza el mismo término
para referirse a otra cosa completamente diferente. Quien hace eso, amigos oyentes, son los textos de Qumran. Recuerden, encontrados cerca al Mar Muerto en la década de los 40. Estos textos duraron prácticamente 2000 años enterrados, guardados, y luego salieron a la luz pública. Y allí se encontraron cosas muy interesantes. Veamos. Los textos de Qumran. En esos textos encontramos un manuscrito fragmentario hallado en la cueva número 11 de Qumran. Este manuscrito fragmentario se le conoce como el 11Q Melquisedec. Y aquí entonces comienza a llamar la atención de los buscadores. Se está refiriendo este manuscrito al Melquisedec, aquel que le sirvió a un Elohim, a un extraterrestre. Vamos a ver. Entonces, ese manuscrito fragmentario 11Q13, Melquisedec, datado hacia finales del siglo II antes de Cristo, es decir, más de 2000 años, datado hacia finales del siglo II antes de Cristo, o también principios del siglo I antes de Cristo. Este se le conoce como un pesher, es decir, una interpretación escatológica de pasajes bíblicos aplicados a los últimos días que vivía la humanidad o la comunidad. En ellos se menciona a un rey de justicia con las siguientes características. Así se le menciona a Melquisedec en los textos de Qumran: un ser celestial, juez cósmico, libertador de los justos, enemigo de Belial, que es una figura oscura o figura demoníaca, y ejecutor del juicio divino al final de los tiempos. Por esto, muchos especialistas, atiendan muy bien aquí, por esto muchos especialistas consideran que el Melquisedec de Qumran ya no es simplemente el rey histórico de Salem, o ese Melquisedec de Génesis 14. ¿Por qué? Que básicamente aquí se describe diferente. Este es un ser celestial, es decir, un ser espiritual, mientras que Melquisedec era corpóreo y terrestre, un ser humano común y corriente. Este que se narra en Qumran es un juez cósmico, es decir, un ser con una autoridad más allá del planeta Tierra, que tiene como función enfrentar una figura destructiva en un tiempo de transformación o en un tiempo de dificultades. Entonces ya aquí nos dedicamos a profundizar en la investigación qué es Melquisedec, ya no el de León, sino el que narra Qumran. Veamos. Entonces, profundizando el Melquisedec que se habla en los textos de Qumran, encontramos que los esenios mantenían una actitud hostil frente al templo de Jerusalén, el que ellos sabían que sería castigado, dice el texto, por Melquisedec, así lo dice el fragmento 11Q Melk, a quien identificaron como el arcángel San Miguel o del poder que condene a Belial. Entonces ya esto que menciona Qumran es una autoridad, amigos oyentes, superior, incluso una autoridad estelar. Y aquí es donde nosotros, que intentamos descubrir en esencia lo que representa cada personaje en esos textos y el sentido, no desde el punto de vista religioso, místico, esotérico, sino real o también exopolítico. Así entonces encontramos

era falsa, era aún Elohim, fueron los esenios. Ellos hablaban de un evento profético que se viviría al final de los tiempos. Puede ser interconectado con otros mensajes con el mismo propósito. ¿Cómo así? Lo vemos aquí. Melquisedec, con lo que se llama Miguel y su justicia al final, o lo que Daniel menciona en el libro del Antiguo Testamento, el anciano de Días, o el mismo Cristo enseñó como el Hijo del Hombre, un proceso de justicia del final. Pero, además, amigos oyentes, esta revelación que anuncia una especie de despertar interior y de justicia en la raza humana, que logra erradicar el programa oscuro y de manipulación, acompañada de energías y fuerzas estelares que ayudan a completar este propósito. ¿Qué quiere decir todo esto? Los esenios, en el estudio de las profecías, lograron interpretar que la humanidad viviría un tiempo final, un tiempo en el que se viviría un juicio, una transformación. Y se utilizan varios códigos en la simbolociencia para describir ese evento. Tiene varios nombres. Por ejemplo, si nosotros vamos a Daniel en el Antiguo Testamento, ahí se habla de ese proceso en una figura llamada el Anciano de los Días. Entiéndase que aquí no se está refiriendo a un personaje, sino al despertar interior que en justicia la humanidad hace que brote dentro de él. Pero también, y me llamó la atención esto, y es que esa transformación que logra que el hombre supere el programa oscuro y de manipulación es acompañada de energías y fuerzas estelares. ¿De acuerdo? Repito, esa transformación que pone fin al programa oscuro y de manipulación es acompañada, es decir, la humanidad es acompañada de energías y fuerzas estelares para completar dicho propósito. Y aquí es donde entra lo denunciado por, o no lo denunciado, lo revelado en interpretación, claro, por los esenios. Melquisedec, la orden o la jerarquía. Aquí aparece entonces el término la orden Melquisedec. Ya dejen atrás, por favor, para que no se confundan, el Melquisedec este del Génesis. Esa es otra cosa, es otro personaje. Eso no tiene nada que ver con lo que estamos hablando ahora. Ahí. Entonces, ya se habla de una orden, se habla de una jerarquía, se habla de unas fuerzas espirituales estelares. Por lo tanto, los señores esenios en esta revelación no estaban hablando de un personaje, estaban hablando de una jerarquía, estaban hablando de unos seres espirituales, estaban hablando de ese acompañamiento que la humanidad tendría en el momento justo cuando ella misma decida revelar dentro de sí o despertando dentro de sí la justicia y su fuerza interior. Cuando la humanidad se decida a hacerlo, entonces aparece de manera contundente el acompañamiento de estas energías y fuerzas estelares que el libro o este fragmento de los rollos del Mar Muerto, menciona orden de Melquisedec. Ahora vamos a conocer la naturaleza Melquisedec. Y aquí es donde esto se pone buenísimo. Muy interesante. Atención, amigos de Descubriendo. Los Melquisedec son seres de dos naturalezas creadoras. Son seres cuyos cuerpos son humanos, pero no son de materia, sino de energía de conciencia. Estos son seres que integran una naturaleza masculina y otra femenina, vinculadas respectivamente en poderes universales de luz y con las creaciones del espíritu. Entonces, aquí ya estamos hablando de una jerarquía superior. Y noten algo, aquí no estamos hablando, estos seres, esta orden o naturaleza Melquisedec, o jerarquía Melquisedec, está por encima de lo que ya hemos venido hablando con ustedes y compartiéndoles sobre, por ejemplo, la gran hermandad cósmica solar.

0: un conjunto de humanidades corpóreas, físicas, con cuerpos de materia, que han intervenido y que han luchado contra el Imperio Draconiano. Eso lo pueden recordar, lo hemos tocado en capítulos pasados. Esta orden, la orden Melquisedec, o la jerarquía o naturaleza Melquisedec, está por encima de la gran hermandad la gran hermandad cósmica solar. Porque estos son seres ya ni siquiera corpóreos. Son seres cuyos cuerpos son humanos, porque hay que catalogarlos como humanos, pero sin materia, no tienen cuerpo de materia como nosotros. Quiere decir que están en una vibración, en una dimensión energética superior a los seres que estén en la dimensión material. Llámese también ellos los de la gran hermandad cósmica solar. Es decir, que cuando nosotros hablamos de los pleyadinos, para poner un caso específico, los pleyadinos, estamos hablando de seres corpóreos, físicos que viven en naves y han interactuado con nosotros, ayudándonos en nuestro avance intelectivo, espiritual, pero también para luchar contra las fuerzas negativas que cayeron aquí. Pero cuando hablamos de la naturaleza Melquisedec, estamos hablando de seres superiores a los pleyadinos, porque ya están en dimensiones espirituales. Exactamente, son seres de naturaleza creadora. Ellos son, no son corpóreos, sino energía de conciencia. Y al no tener cuerpo físico, porque cuando tenemos cuerpo físico, entonces los cuerpos tienen, amigos oyentes, una naturaleza masculina, en el caso de los varones, nosotros, o naturaleza femenina, en el caso de las mujeres, porque somos corpóreos. Y para la procreación de la vida necesitamos, se necesitan unir el par en los seres corpóreos. Pero en los seres de energía de conciencia, no material, sino espiritual, entonces ellos integran la naturaleza masculina y femenina dentro de ellos. Que, amigos oyentes, tienen poderes universales de luz y de conciencia y de creación espiritual. Ahora, ¿qué función cumplen? Ojalá me esté haciendo comprender, diciendo los términos adecuados para que sea entendido de una manera clara. ¿Qué función cumplen los señores de la naturaleza Melquisedec, de la jerarquía Melquisedec? Estos seres humanos, no corpóreos, sino de energía de conciencia espiritual. Bueno, ¿qué función cumplen? Los textos de Qumran, que son los que nos ayudan a entender que existen este tipo de seres, les atribuye a los Melquisedec una función de justicia cósmica. Justicia cósmica, amigos oyentes. Justicia cósmica. En otro pasaje de la investigación, encontramos que el Meshiach, que es el pensamiento oscuro, que densifica la materia en esta dimensión, representa un poder claramente negativo, y que ese poder fue combatido por la justicia de los protectores estelares por autoridad de los Melquisedec, hijos del Creador Altísimo. Ustedes dicen, son seres luz. Por lo tanto, nosotros hemos recibido, atención, dos tipos de ayudas, para decir, para poder entender lo que les voy a compartir. Tenemos los seres corpóreos de otras dimensiones de nuestra, bueno, de otros rincones mejor, de otros rincones de nuestra galaxia, humanos, adámicos, en impulsos espirituales superiores a los nuestros. Se entiende que desde el cuarto y quinto paso gestor llegan a acompañarnos, llegan en naves atravesando el espacio-tiempo y comparten con nosotros. Seres a lo largo del tiempo han hecho esto. En las culturas precolombinas interactuaron con varios de ellos. En la actualidad han venido y se han contactado con lo que hoy llamamos el contactismo. Seres corpóreos de alta conciencia espiritual, también se le llama maestros civilizatorios, ayudan a que el humano terrestre que está en un pulso espiritual inferior avance. Y además, amigos oyentes, se entregan información, conocimiento y se han enfrentado con los del Imperio Draconiano. Pero además de ellos, han venido otros. Han venido otros y se han manifestado otros. que ya no son corpóreos, sino de cuerpo espiritual, seres humanos también, pero de cuerpo espiritual, a cumplir una función de justicia y protectores estelares. Estos son ya de un rango, amigos oyentes, tremendo, ¿no? Los Melquisedec son los señores del poder masculino y femenino de vida. Intervienen contra aquello que intenta destruir ese poder creador en las dimensiones terrestres, por ejemplo, las dimensiones nuestras. Todo lo que esté atentando, todo lo que esté generando un ruido en esta dimensión, será tratado a su debido tiempo por la naturaleza Melquisedec. Seres espirituales de alta dimensión. Ahora, vamos a comprender cómo es que se entiende esto. Esto se los he compartido en programas anteriores, ¿verdad? Los humanos de la cuarta raza, ya esto es de acuerdo al relato del libro secreto de Juan. Miren que aquí también este libro se compagina con lo que dice Qumran en cuanto a la esencia espiritual de estos jueces cósmicos, por llamarles así, seres humanos sin cuerpo espiritual. Resulta que el libro secreto de Juan nos habla de tres dimensiones en las criaturas humanas. Tres dimensiones en las criaturas humanas: perfección, paz y Sofía. Recordemos que la dimensión material se encuentra en el reino de Sofía. Así que las criaturas humanas corpóreas las encontrará en la dimensión denominada allí Sofía, los humanos de cuerpo de carne. Luego, en la dimensión de paz, encontramos los seres humanos en cuerpos o en humanos de cuerpo espiritual. Y están los más elevados, las criaturas humanas, en la dimensión de la perfección, los cuerpos luz. Entonces, ¿de dónde vienen, amigos oyentes, las jerarquías o la naturaleza Melquisedec? De la dimensión perfección o cuerpo luz, de conciencia creadora. Jueces cósmicos que están ya por encima de la materia, por encima de las razones humanas, de todo eso que ha atrapado por lo que sucedió desde Yaldabaoth hacia acá, es decir, del caos hacia acá, atrapa a la humanidad. Aquí estos son reinos superiores, amigos oyentes. Reinos superiores que han acompañado a la raza humana. Sigamos. Tenemos, entonces, las naturalezas Melquisedec. No es una orden en el sentido de una organización humana como templarios, masones, que pues acostumbramos a utilizar ese término allí, ¿no? Orden, etcétera. Es mucho más parecido a una jerarquía o estirpe espiritual cósmica. Estamos hablando de algo mucho más elevado, ¿verdad? De algo mucho más elevado. Por lo tanto, la investigación nos conecta, y aquí esto me sorprendió, porque la investigación nos conecta directamente a Jesús con esta concepción, con esta orden, con esta jerarquía espiritual cósmica. Recuerden que aquí he venido haciendo programas para entregarles el verdadero sentido, propósito y naturaleza de Jesús. Allí están los programas, son muy reveladores, son muy, ¿cómo les podría llamar? Contradicen, por supuesto, está muy lejos de la creencia que habitualmente se tiene de Jesús, el Hijo de Dios y toda esa cosa que han inventado ahí. Jesús es un ser perteneciente a una jerarquía superior, no corpórea, sino espiritual y de conciencia. Es decir, que conecta, la investigación conecta directamente a Jesús con esta naturaleza Melquisedec. Vamos a ver que los evangelios han hecho la relación, pero esto no se ha entendido y la interpretación ha sido muy ciega. Atentos, muy atentos. Esto se pone bueno. En el pasaje sobre el sacerdocio que les leí al principio, en Hebreos 7, y esto es Nuevo Testamento, dice lo siguiente: ¿qué necesidad habría de levantarse otro sacerdote según el orden de Melquisedec? Aquí están hablando de Jesús. Y conecta el sacerdocio o la orden de Melquisedec con Jesús. Interesantísimo. Interesantísimo, pero sumamente interesante. ¿Qué podemos entender? Voy a poner la gráfica anterior. Resulta que del reino de la perfección o la dimensión de la perfección, que es una dimensión espiritual, de conciencia, luz, existen humanos, no corpóreos, ya lo sabemos, que han interactuado en un momento o en varios momentos con la raza humana, que es corpórea, ¿verdad? Con la intención de ayudar a hacer juicio contra los poderes oscuros que aquí se desplegaron luego de la invasión del Imperio Draconiano. Quiero decir entonces que cuando llega un personaje de la dimensión de Jesús, estamos viendo entonces uno de los tantos que han sido encargados para llegar a nuestra dimensión y combatir esa oscuridad, enfrentarse con esa oscuridad. Aquí vemos entonces, o podemos entender entonces más las palabras desafiantes de Jesús contra el poder de la sinagoga de Jerusalén, contra el mismo yahveísmo, contra esas mismas leyes o normas de la ley de Moisés entregada en tabla de piedra por parte de el Elohim Yahvé a Moisés en aquel entonces. Entonces Jesús fue un desafiante, un personaje desafiante del poder oscuro. Ahora, ¿qué es lo que dice los textos de Qumran, los esenios? Los esenios dicen que al final de los tiempos, en los tiempos finales, en los tiempos críticos y de transformación más profundos que la humanidad pueda vivir, la humanidad, por decisión, por avance en su escala ascensional, tomaría, repito, la decisión de encontrar su poder interior, de vencer la oscuridad o dar lucha contra la oscuridad que la traza, cortar la conexión con el pensamiento gregario o pensamiento mesiac. Pero lo que advierte la revelación de los esenios en este texto de lo Qumran es que la humanidad sería acompañada por estos seres, por la naturaleza Melquisedec, que en otras formas de hablar de esto podría también relacionarse con Gabriel. Sí, porque el Gabriel que nosotros conocemos ya dejó de hacer parte de humanidades corpóreas, como cuando sufrió la invasión en Lira del Imperio Draconiano. Vencieron en Lira esta dimensión oscura y siguieron su proceso de ascenso. Es decir, dejar las dimensiones de carne y llegar a dimensiones de conciencia luz. Por lo tanto, cuando hablamos de la justicia de Miguel, esa vaina que suena tan religiosa, que tiene una carga religiosa y de creencia muy, muy potente, lastimosamente, entonces lo que tenemos que identificar es que estos personajes, que alguna vez fueron, como en el caso de Gabriel, que es el Miguel que estoy hablando en estos momentos, o también Miguel, Gabriel y todos estos, son seres que hoy están en dimensiones de perfección luz, de conciencia espiritual, y que al final del tiempo, al tiempo de la transformación, no final del tiempo del mundo y que todos se murieron, no, el tiempo en que la humanidad pondría fin al contrato con las tinieblas que tiene por dentro, sería acompañada la humanidad. Es lo que revelan los rollos de Qumran. Poniendo fin, ahí le ponen el término de Belial, ¿sí? En los textos es la orden o la naturaleza Melquisedec o la conciencia espiritual Melquisedec contra Belial, el poder oscuro de la sinagoga de Satanás. Ahora, estamos viviendo un tiempo en que el pueblo de la estrella azul de seis puntas se prepara para seguir teniendo o para concretar su aspiración de dominio mundial con su Ordo Novus Ordus Ecclorum. Hoy en América Latina, por ejemplo, en toda América, comienzan a tener más presencia en nuestros países por el beneplácito de ciertos presidentes que tienen una cercanía con ellos. Y así también, declarando la guerra, ahora económica, que fue lo último que dijo Donald Trump, para destruir económicamente a Irán, que es el tropiezo que tiene el pueblo israelí, el pueblo de la estrella azul, en su propósito primero de dominación de la región del Medio Oriente. Así que ese plan es el plan Meshiach, es el plan de su anticristo, de su Mesiach, de toda esta vaina. El ser humano debe entonces entender que ese poder que externamente plantea ese propósito también de alguna manera gobierna la conciencia o la inconsciencia humana, por no entender lo que ocurre a su alrededor y hacerle el juego y el favor a estos dichos personajes. Pero otros despertarían esa conciencia y comenzarían primero a librar la lucha para desatar la fuerza voz interior y ser crístico dentro de sí. Crístico no de Jesús, sino crístico de la perfección que hay que buscar paso a paso. Y que al tiempo, esa vez eso ocurra, comenzarán a ocurrir eventos en el planeta desatados por jerarquías espirituales, luz o, como decimos ahora, la naturaleza Melquisedec, para ayudar a este proceso y destruir a Belial. En términos, utilizo el término utilizado en los textos de Qumran, destruir el programa de control y manipulación que estos personajes parecen airosos o querer salir airosos de esto. Y esto se enlaza con la información que les entregué, creo que fue el miércoles, ¿no? O bueno, no recuerdo bien, cuando hablamos de la activación del cinturón de fuego del Pacífico y hablamos del cumplimiento del tiempo galáctico de 5.125 años y que el centro de la galaxia se desprendían unas energías espirituales que desencadenarían en un cambio más rápido y contundente de los elementos del planeta. Eso hace parte de aquello. Esa también podríamos vincularla como el acompañamiento de la naturaleza Melquisedec al fin de los tiempos. Contrarrestar y destruir, amigos oyentes, el poder Melquisedec. Entonces, ya sabemos que la investigación conecta directamente a Jesús con esta concepción o naturaleza Melquisedec. En el pasaje sobre el sacerdocio de Hebreos 7, que es cuando se menciona que qué necesidad habría levantarse otro sacerdote según el orden de Melquisedec, refiriéndose a Jesús, como qué necesidad habrá de levantarse otro sacerdocio u otro jerarca luz como Jesús según la orden de la que viene. Entonces, suma sacerdote sentado a la diestra del trono y en un templo que no es construido por manos humanas, sino que comienza a estar en la luz interior de los seres humanos. Melquisedec, sacerdocio superior, Cristo, luz, templo no material, sino interno y espiritual, que es el juicio que el ser humano cumple dentro de sí al despertar su fuerza luz o crística al final del tiempo. Amigos, para quitarle tanta término ceremonial, que a veces enreda en lo bonito que suena, pero no en la profundidad que debemos comprenderle. ¿Qué nos está diciendo la revelación? Compadre, vea, nosotros tenemos que despertar y desplegar la fuerza interior, que es la que puede enfrentar el pensamiento Meshiach dentro de usted, o el pensamiento gregario, o el pensamiento de manipulación, ese que se estipula desde el Meshiach o programa Mesías del pueblo de la estrella azul de seis puntas, ya ustedes me entienden, en la manipulación mediática, en la manipulación política que están ejerciendo, en la manipulación económica que llevan adelante, en todas estas manipulaciones, y que lastimosamente muchas personas, por no distinguir mucho de qué se trata esta autoridad o este propósito, se comen el cuento. Y ahora entonces, amigos oyentes, Melquisedec, la naturaleza, acompaña. Ahora, me llama la atención y quisiera, amigos oyentes, que ustedes también, escuchando esto, por supuesto, se imaginen de qué manera la naturaleza Melquisedec, seres humanos espirituales de conciencia creadora, no físicos, harán esa intervención. Harán ese acompañamiento para destruir el poder de Belial. Recuerden, cuando digo Belial, es el término que utilizaron hace 2000 y pico de años, bueno, 2000 y algo años, los esenios, para leyendo el conocimiento, por eso le llamaban los primeros gnósticos, leyendo el conocimiento, y cuando se habla de gnóstico no se está hablando de organización ni de grupo, no. es que ese nombre, con el neognosticismo este de Samael Lombeor, se prostituyó. El tema es que gnóstico simplemente está refiriéndose a los que estudiaban conocimiento, haga de cuenta. Los esenios, los que estudiaban, interpretaban el conocimiento que había sido entregado en el planeta Tierra durante mucho tiempo por diferentes mensajeros. Entonces, miren, el planteamiento estelar y el propósito de este sobre el hombre del planeta Tierra está en dos dimensiones. Los seres corpóreos, de la dimensión corpórea, acompañando con la gran hermandad cósmica solar, con los contactos de conocimientos, con los maestros de conciencia y civilizatorios, pero también con la naturaleza y jerarquía Melquisedec. Una de las cosas que también encontré es que ciertos autores en la exopolítica asocian a la naturaleza Melquisedec con lo ocurrido, escuchen bien, con lo ocurrido en Sodoma y Gomorra. Cuando ustedes leen lo ocurrido en Sodoma y Gomorra, uno podría interpretar, como suele suceder, que mete todo en una bolsa porque a veces no distinguimos unos hechos sobre los otros. Uno podría decir que, bueno, así como Jehová, así deshacía, lo que pasó allá en Sodoma y Gomorra fue Jehová haciendo y deshaciendo. No, allá había un poder oscuro, destructivo y que ponía en riesgo la vida y la creación. Entonces, es por esto que algunos autores en el análisis exopolítico exponen que los que originaron la destrucción a los entes en Sodoma y Gomorra, que tenían a esa humanidad en los peligros de extinción por la depravación que había, fueron los de la naturaleza Melquisedec. O sea, guerreros estelares que de alguna manera se presentaron e hicieron esta limpieza. Y de allí en adelante podemos nosotros tratar de divisar en qué momento actuó la gran hermandad cósmica solar, que son seres humanos como usted y como yo, pero físicos, y en qué momento actuaron los seres espirituales de conciencia de la naturaleza o jerarquía Melquisedec. El tema es que lo que estamos viendo es que hay un acompañamiento poderoso. Ha habido un acompañamiento poderoso que ha permitido que nosotros sigamos nuestro proceso de avance espiritual. A pesar de las dificultades, a pesar de que varios de nosotros, humanos terrestres, no han querido soltar, amigos oyentes, su contrato, su pacto con las tinieblas, su conveniencia en la corrupción y la ambición, y sumergir a la humanidad en las situaciones más dolorosas. Otros que utilizan la fe en sus falsos dioses, en sus extraterrestres y sádicos gobernantes, Elohim, la imposición de planes y propósitos que van contra la vida de los seres humanos en el planeta. Entiéndase, el pueblo de la estrella azul de seis puntas, todo lo que está haciendo. Así que por eso se habla si vamos a Daniel, por ejemplo, Daniel habla de que el anciano de Días es el que tiene la autoridad para destruir el poder que se establece al final de los tiempos. Ese código anciano de los días tiene dos dimensiones: el despertar interior de la humanidad, cuando se levanta y se revela contra eso, primero dentro de ella y luego fuera. Y lo otro es la orden o jerarquía o naturaleza Melquisedec que viene en función a realizar los cambios, sobre todo en la naturaleza, para que todo lo que esté en inconsciencia levantado sea derribado. Bien, amigos, esa ha sido entonces la investigación de hoy. Espero que de lo que haya compartido con ustedes haya podido mencionar algo, darles algún dato que puedan ustedes interconectar con algo que ya sabían, o que esto que hoy compartimos les aclare algún punto que estaban por aclarar. Cualquiera de esas cosas que pase, para nosotros habría sido una noche muy, muy beneficiosa. Así que voy a leer ahora sus mensajes que están en el chat, como siempre suelo hacerlo, porque ya estamos en vivo. Nos dice Omar Vega: qué información más reveladora. Muchas gracias, amigo Neil, por tu aporte. Gracias, Omar, por estar allí en sintonía y dejarnos tu comentario. También está con nosotros Adela Casanova. Excelente programa, Neil. También tenemos a Patricia Alfaro. El plan del sionismo mundial para controlar Latinoamérica, y que ese plan, el sionismo, está colocando los gobiernos de derecha conservadora y la religión evangélica como el tercer sionismo en Latinoamérica. Señora, tiene toda la razón Patricia Alfaro. Y si vemos el mapa de lo que ha logrado en América, ni siquiera en Latinoamérica, sino en América, el sionismo, deberíamos tomarlo en serio. Tomarlo en serio. También nos llama aquí, nos escribe mejor, Chaja Profético. Habla de Jesús, pero no creen en la Biblia. Solo quiere desviar que los que están despiertos no crean en esto porque el diablo se disfraza de ángel luz. Bueno, Chaja Profético, nosotros no creemos en la Biblia, como tú dices allí, vamos a utilizar el término, como un libro sagrado. Es un libro de consulta, nada más. Nada más. Un libro en los que hay revelaciones, manipulaciones, mentiras, violaciones, abusos, verdades, conocimientos espirituales, hay de todo ahí. Es un libro nada más, no es un libro sagrado. Así que cuando decimos que creo en la Biblia es porque, debo decir, porque es la palabra del Señor. No, aquí no tenemos esa creencia, nosotros no somos religiosos. Y aquí el que llega no es religioso, o está saliendo de eso. Y el que quiere ser religioso, pues que sea religioso, tiene también todos sus derechos, no hay problema. Pero aquí hablamos de la Biblia como un documento, igual que, por ejemplo, si leemos el Mahabharata, si leemos el Kanchur, si leemos las tablas sagradas de los Hopi, información y conocimiento que fue entregado a la humanidad y que hay que leer. Ahora, si se cree que todo eso es la verdad del universo o la verdad de Dios, ahí es donde sí se está equivocado. También nos saluda Oscar, que nos dice, excelente programa, amigo Neil, gusto saludarte. Fuerte abrazo, amigo Oscar. También a Ángela, también está Ángela Pérez o Mejía desde Querétaro. Feliz noche y un gran abrazo a todos los conectados. También está con nosotros Kevin. Gracias, Neil, de verdad. Bueno, Chaja está un poco perturbado porque estamos hablando de otra cosa. Yo estuve unos días con el satanismo y hablaban lo mismo. Seres de las estrellas y demás, cuentos de nada. Y me fui porque Dios me abrió los ojos de esto. Todo esto es un movimiento de los años 50 que se llama la nueva era. Un montón de sectas que lo manejan los demonios. Tengan cuidado, si no tienen fundamentos, usan la Biblia, pero no creen en ella. Chaja, yo pregunto, Chaja, ¿qué haces por estos lados entonces, hermano? Usted debe estar viendo los contenidos que son como usted o son para usted. Ah, bueno, de pronto es que Chaja está como dudando y está buscando, pero está ahí con la lucha interna. De pronto, no sabemos. Buenas noches, nos saluda a Anermera. Buenas noches, Neil, buen tema. Lo voy a volver después a ver. Ella está en Guatemala. También está Xela Del, dice, eso me preguntaba. Wow, Neil, justo antes de que mencionaras que la investigación conecta a Jesús, mientras escuchaba antes todo el video, venía preguntándome eso. ¿Sería que Jesús venía de esa jerarquía de Melquisedec? Conecta, por lo menos hay un versículo en Hebreo 7 que lo conecta. También Tatianic dice, gracias, Neil, por esta investigación. Saludos desde Perú. Programa no apto para religiosos. Estos programas no son aptos para religiosos. Religioso que se conecte aquí va a sufrir feamente de contrariedad. Esto no es para usted. Si usted se encuentra tranquilo en su religión, ¿qué es en la religión? Nosotros, por lo que usted diga aquí, no vamos a cambiar nuestras investigaciones, ni nosotros tampoco queremos con nuestras investigaciones que usted cambie su pensar. Cada quien cambia su pensar cuando quiere. Y siente espiritualmente el momento de hacerlo. Adal también dice, cada vez que te oigo, yo solo sé que no sé nada. Bueno, esa es la ventaja. Eso es una ventaja porque eso siempre lo pone uno a investigar. Cristina, gracias, Neil, muy interesante el programa. Raúl Romero está allá en Ciudad de México. Saludos, Raúl, un fuerte abrazo. También Vita Fuentes dice, ¿quién permitió que estos textos vieran la luz? ¿Quién permitió? La ley de causalidad. Así. Claro, porque, imagínate, estos textos, Vita, estaban allí enterrados en unas cuevas y unos animalitos que se perdieron, sus dueños fueron a buscarlo y se encontraron por causalidad esas vasijas. Y nos han permitido entender estas cosas. Ahora, yo estoy mencionando esto, sería interesante que Vita y varios de ustedes vayan y lean estos textos. Busquen los libros, se pongan de estudiosos y seguramente descubrirán muchas otras cosas más. Y nos desprenderemos de toda esa locura religiosa, como hicieron los esenios. Los esenios descubrieron que la adoración a Yahvé era falsa, eso no servía para un carajo, y se abrieron con sus cosas malas, porque son seres humanos como usted y como yo. Algunas interpretaciones muy valiosas, otras tal vez no tanto, pero es una información que, conectándola muy bien por parte del buscador en la actualidad, puede abrir un abanico de posibilidades. También nos escribe Manuel, que nos dice, saludos desde La Guajira, un fuerte abrazo. También dice, hazte de un programa sobre los círculos de las cosechas. Sí, interesante, es un tema más ufológico sobre lo que aparece en las cosechas. Andrea Vargas, saludos. También nos dice, Manuel, saludos, Neil. Nidia también nos dice, saludos amigos, mucho gusto en verlos. También nos dice Chaja, que está todo ahí activo, los bendigo al grupo, pero no escuchen a las personas, ni siquiera a mí, sino escuchen la voz de Dios de corazón y verán la verdad. Saludos. Saludos, Chaja, profético. Wow, hasta nombre profético. Bueno, nos vamos. Gracias por haber escrito ahí en el chat. Así sea para no estar de acuerdo, eso apoya a que el programa siga adelante. 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Cuídense mucho y regresamos ya el lunes. El lunes, recuerden que estamos lunes, miércoles y viernes a las 8 de la noche, hora de Colombia, 7 de la noche, hora de Argentina, 10 de la noche al sur del continente. Creo que son las 2 o 3 de la mañana en España. Claro, es mejor que nos escuchen ya al día siguiente en diferido. Cuídense mucho y recuerden, descubriendo con la certeza en la búsqueda de la verdad. Chao, chao.
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0: 8 de la tarde con 57 minutos.
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4: 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El tigre y el jabalí. Un fuerte verano arreciaba en las planicies africanas y los animales andaban de un lado a otro en busca de agua para calmar su sed. Luego de varias horas de fatigosa marcha, un tigre y un jabalí divisaron a lo lejos la misma fuente de agua.
5: ¿Qué andas buscando tú, cerdo asqueroso?
6: Lo mismo te pregunto, tigre maloliente.
5: Yo vine a beber agua de mi fuente.
6: ¿Tu fuente? Para que sea tu fuente, tendrás que llegar a ella primero que yo.
4: Los dos animales olvidaron los buenos modales y corrieron veloces hacia la fuente. El que llegara primero se tomaría toda el agua, sin importarle la sed del compañero. El cerdo salvaje, más conocido como jabalí, llegó antes, pero en cuanto agachó la cabeza para beber, fue derribado por un zarpazo del tigre. Enfurecido, el jabalí enfrentó al tigre y los dos se trabaron en un feroz combate. Rasguños, mordeduras, heridas, las dos fieras continuaban peleando y ninguna tomaba agua. Mientras tanto, un grupo de buitres hambrientos observaba la trifulca desde los árboles.
7: ¡Ey, amigo! ¡Dime! ¿Quién crees que ganará el combate?
8: Aún está parejo, pero me sospecho que hoy comeremos chicharrón de jabalí.
7: Sí, o un rico plato de tigrillo.
8: ¡Qué delicia!
4: En medio de la pelea, las dos fieras se dieron cuenta de la cercanía de los buitres y de sus intenciones. Así que, sin dudarlo, tomaron la mejor decisión.
5: Oye, jabalí.
6: Dime.
5: Hermano mío.
6: ¿Hermano? Ay, ¿cómo me llamas hermano?
5: Verás, me parece que más que valientes somos unos tontos.
6: ¿Lo dices por los buitres?
5: Sí, están frotándose las plumas negras esperando a ver quién cae primero de las dos.
6: ¿Qué propones entonces, hermano tigre?
5: ¿Que tomes agua tú primero?
6: No. Si tú tienes más sed que yo, ve tú primero.
5: Tú por un lado, yo por el otro. Total, alcanza para los dos.
6: Sí. Vamos.
4: Deja las peleas para los tontos. Hablando se entienden los animales y la gente.
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0: 10 de la noche con 3 minutos.
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0: Hola, ¿qué tal amigos? Bienvenidos a una nueva emisión de Expediente Secreto, lo desconocido para el mundo bajo una perspectiva consciente, nuevamente aquí frente a los micrófonos de Radio Cultural Planeta Conciencia, en esta ocasión transmitiendo de manera remota, precisamente cumpliendo con este aislamiento social impuesto por los gobiernos como motivo de la pandemia COVID-19. Sin embargo, nosotros, Radio Cultural Planeta Conciencia, sigue haciendo su labor periodística, sí, su labor informativa, su labor de entretenimiento, también su labor investigativa, y seguimos compartiendo todos estos contenidos con ustedes durante este tiempo. La misión, pues el propósito de Radio Cultural Planeta Conciencia no se detiene a pesar de las circunstancias, y a esta hora estamos igual transmitiendo en vivo desde la ciudad de Barranquilla, capital del departamento del Atlántico, costa norte de Colombia, al norte de la América del Sur. Transmitimos esta señal que llega al resto de ciudades, países, continentes, hacia los cuatro puntos cardenales de este hermoso planeta Tierra, la Pachamama. Les recordamos nuestro correo expedientesecreto1@gmail.com, allí para que sigamos nutriendo la labor investigativa de este programa, y allí también ustedes nos puedan compartir documentos, investigación, sugerir temas, en fin, cumpliendo pues también con el propósito de esta radio, que sea de doble vía. Quien les habla, José Luis Valenzuela, los estará acompañando durante la transmisión de este nuevo expediente. Le damos la bienvenida también a nuestro amigo, compañero y hermano Luis Carlos Sandoval. Hola, Luis.
1: Hola, José, muy buenas noches, un saludo para ti, un abrazo de corazón para todos los oyentes que a esta hora se conectan con la señal digital de rcpc.co, una nueva forma de sentir y pensar en la radio, una radio diferente, una radio alternativa para seguir educando, informando a toda la vasta audiencia en Latinoamérica y el mundo que a esta hora nos escuchan. Hoy estaremos presentándole el expediente secreto número 181, la paradoja de Fermi. Sean todos bienvenidos.
0: Así es, con este tema estamos cumpliendo ya con el mes de junio, expediente secreto número 181, tú lo has dicho, así que aprovechamos también para invitarlos nuevamente a que vayan a la zona de descargas de la página y puedan tener acceso a los expedientes secretos anteriores. Ahí en la zona de descargas ubican expediente secreto y allí pues podrán encontrar los expedientes secretos que hemos desarrollado, bueno, la gran mayoría de los expedientes que hemos desarrollado en estas cinco temporadas. Una vez más, bienvenidos a esta emisión de Expediente Secreto. Recuerden que en ustedes está la libertad absoluta de tomar la decisión si creer o no en toda esta información que compartimos. Comenzamos con nuestra actualidad paranormal.
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0: Bueno, y en la actividad paranormal, hoy tenemos una publicación extraída del portal informativo Actualidad RT, donde se captan en el cielo de Japón un extraño objeto volador y el gobierno niega conocer su origen. Esta publicación fue el pasado 19 de junio del año 2020, donde los residentes del noreste de Japón divisaron en el cielo un objeto no identificado de color blanco con forma de globo. El gobierno municipal de la localidad de Sendai, las fuerzas de autodefensa y la agencia meteorológica negaron conocer el origen del elemento volador grabado por algunos usuarios. El objeto fue visto por numerosos testigos. El pasado 17 de junio, a eso de las 7 de la mañana, la agencia meteorológica confirmó que recibió las llamadas sobre el misterioso objeto durante toda esa hora. El mismo día, el gobierno de Japón comentó que está al tanto del objeto y rechazó que pueda ser propiedad de gobiernos extranjeros o que pueda causar algún daño en el país nipón. Mientras tanto, en las redes sociales varias personas expresaron sus reacciones, entre las cuales habían especulaciones sobre un espía de otros países o si podía ser un objeto para distribuir propaganda norcoreana o incluso el coronavirus. La policía que voló en helicóptero para confirmar la presencia del objeto no dio comentario alguno sobre el objeto que, según algunos informes, se desplazó el mismo día hacia el Océano Pacífico, donde las autoridades le perdieron la vista. El profesor de la Universidad de Kyushu, Shinichiro Higashino, sugirió que el objeto podría haber hecho observaciones científicas o monitorear algo, ya que parecía que estaba equipado con paneles solares. Esta publicación fue el pasado 19 de junio por el portal de noticias Actualidad RT y quisimos compartirle en nuestra Actualidad Paranormal. José, ¿qué te parece la noticia?
1: Así es, precisamente esta noticia también entra a sumar ya la lista larga que tenemos de movimientos y de eventos ovni que han sucedido durante todo este tiempo también de esta época de pandemia y de cuarentena y de aislamiento. Un evento más, esta vez en Japón, allí en el chat de la página www.rcpc.co compartimos el enlace de esta noticia también para que ustedes tengan acceso directo y allí en la noticia pues tengan acceso también, tengan la oportunidad de ver el video precisamente de este avistamiento, un objeto bastante bastante singular y de gran tamaño. Entonces, pues queda allí, ¿no? Queda allí como un misterio porque no se sabe exactamente qué tipo de objeto fue y no pues no se entregó más información de la que acabamos de compartir en nuestra Actualidad Paranormal. Damos inicio entonces a nuestro expediente secreto. Abrimos nuestro expediente secreto número 181, la paradoja de Fermi.
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0: La perspectiva de la humanidad en el universo ha cambiado drásticamente durante los últimos siglos, pasando de ser el centro del universo, ¿no?, a habitar un planeta deambulando por la inmensidad del cosmos. Recordemos aquella teoría geocéntrica, ¿no?, que nos planteaba el postulado de que nuestro planeta Tierra era el centro del universo. Y luego ya pasamos a la teoría heliocéntrica, que decía o que nos que estipulaba que el Sol era el centro del universo y que los demás cuerpos celestes giraban en torno a él. Ya con el paso del tiempo, ¿no?, ya hemos descubierto muchas otras cosas, como por ejemplo que nuestro Sol simplemente hace parte o es la estrella central de un sistema de planetas que giran en torno a él, y que a su vez este sistema solar hace parte de mundos sistémicos que también a su vez hacen parte de un gran vecindario llamado galaxia, y que la galaxia no es una sola, sino que una galaxia hace parte pues de un gran vecindario de galaxias que a su vez se determina como unas supergalaxias. Todo esto ha cambiado pues con el paso del tiempo, y sin embargo este planeta común y corriente no ha sido capaz de desarrollar vida, ¿no? La pregunta que nos hacemos en primer lugar es, ¿lo hace esto especial? ¿Cierto? El hecho de desarrollar vida lo hace especial a este planeta. Hallazgos recientes apuntan que no. Hoy en día ya se llevan detectados alrededor de 4.000 exoplanetas, algunos de ellos potencialmente habitables, sugiriendo que la existencia de estrellas con sistemas planetarios es habitual. Diríamos entonces, podríamos cambiar la pregunta. ¿Hace el hecho de que este planeta haya desarrollado vida lo hace único? Más bien, porque sí podría ser especial, singular, sin embargo esto no lo hace único en su especie, ¿no? Además, se ha descubierto la presencia de agua, azúcares e incluso moléculas prebióticas en el medio interestelar. Si estos requisitos para la vida se cumplen en muchos lugares de la galaxia, pues esta debería estar absolutamente repleta de vida, y en algunos casos de civilizaciones inteligentes.
1: Excelente, José, esa introducción a lo que será el tema de la paradoja de Fermi. Y no obstante, José, hasta la fecha, con base a esto, no existe contacto con ninguna raza inteligente que deliberadamente o que por algún error nos haya enviado algún tipo de señal. A esta aparente contradicción se le conoce como la paradoja de Fermi, que es una como una aparente contradicción que hay entre las estimaciones que afirman que hay una alta probabilidad de que existan otras civilizaciones inteligentes en un inmenso universo observable. Y esta paradoja fue formulada por aquel físico llamado Enrico Fermi, de allí nace el nombre de la paradoja de Fermi, mediante la pregunta, ¿dónde está todo el mundo?
0: Sí, una gran pregunta, ¿no? Porque es como todo ese espacio y todos estos lugares habitables descubiertos, todos estos exoplanetas, es una gran pregunta, ¿no?, que se hizo este físico Enrico Fermi. ¿Dónde está todo el mundo? ¿Dónde están todas esas civilizaciones? En el verano de 1950, precisamente, Luis, en Los Álamos, los físicos nucleares Enrico Fermi, Edward Teller y otros colegas sacaron el tema de los objetos volantes no identificados, los ovnis. Muy popular en aquella época. Recordemos que la fecha coincide mucho con el inicio del proyecto Blue Book, que causalmente compartíamos con ustedes la semana anterior. Este fue el expediente secreto número 180. Y en ese principio de la década de los 50, finalizando los 40 y iniciando la década de los 50,

de ese problema técnico que se le ha presentado a José Luis, en el cual, bueno, nos expresaba la información, el desarrollo del programa de la paradoja de Fermi. José, mencionaba una situación que se presentó en aquel tiempo, en el verano de 1950, y en el cual Enrique Fermi, entre otras cosas, con un grupo de científicos hacían cálculos rápidos, cálculos mentales, en los cuales habían llegado ellos a la conclusión de que numerosas civilizaciones alienígenas deberían de haber estado por aquí, visitando precisamente la Tierra desde hace muchos miles o millones de años, podríamos decir. Por tanto, bueno, podríamos preguntarnos por qué no vemos alienígenas en nuestro alrededor, que esta es la paradoja de Fermi, realmente lo que significa eso. Pero entonces, partiendo de ese nombre de la paradoja de Fermi, veamos quién fue Enrico Fermi, el cual fue un científico, bueno, un físico italiano, el cual en el año de 1901, a eso del 28 de noviembre, nació y fue conocido en la historia como el primer desarrollador del reactor nuclear y sus contribuciones al desarrollo de la teoría cuántica. Inclusive se dice de que Enrico Fermi en el año 1938 recibió el premio Nobel de la física por aquellos hallazgos sobre la reactividad inducida. Entonces, este personaje marcó un hito, dejó una historia que quedó plasmada dentro de la ciencia, dentro de la física, y él nunca explicó cómo hizo todos esos cálculos, ni tampoco dio ninguna estimación sobre el número de civilizaciones que deberían haber visitado a la Tierra. Inclusive tuvo que apoyarse en algún momento en argumentos como los que a continuación les voy a formular. Por lo menos él decía o presentaba dentro de su argumento de que en nuestra galaxia hay miles de millones de estrellas, muchísimos más antiguas que el mismísimo Sol. Inclusive muchas de ellas miles de millones de años más antiguas que inclusive en la zona de habitabilidad de la galaxia son en promedio 1,000 millones de años más antiguas. Por consiguiente, podríamos decir que en nuestra galaxia tiene que haber surgido muchas civilizaciones antes que la nuestra, que la que nosotros conocemos. Y una fracción de ella, podemos decir, estimados oyentes, que pudo haberse expandido a través de varias regiones e incluso a través de toda la galaxia.

0: En cualquier caso, si consideramos los datos que tenemos ahora, un primer contacto debería ser posible en poco tiempo. Y también es posible que alguna civilización haya recibido ya nuestros mensajes. Entonces, ¿cómo es posible que si hay otras civilizaciones, todavía no hayamos recibido ninguna prueba de su existencia? Esto es lo que se conoce como la paradoja de Fermi.
1: El físico Enrico Fermi hizo la famosa pregunta: ¿y dónde están? Su idea era que si en realidad el universo estaba lleno de vida, ¿por qué no habían venido aquí?
0: La formulación de la paradoja se produjo cuando el físico Enrico Fermi estaba trabajando en el proyecto Manhattan, cuyo objetivo era el desarrollo de la bomba atómica en Estados Unidos. La respuesta de Fermi a su paradoja fue que toda civilización avanzada acaba desarrollando paralelamente a su tecnología el potencial de autoexterminarse, como entonces se creyó que podía ocurrir. El hecho de que no se hubieran encontrado otras civilizaciones extraterrestres anunciaba para él el trágico fin de la humanidad. Sin embargo, hay varias soluciones posibles a la paradoja de Fermi. Que existen, pero no se comunican con nosotros. Que existen y se comunican, pero no podemos oírlos. Que existen y han estado aquí, pero nosotros aún no estábamos. Que existen, pero la mayoría de la gente todavía no lo sabe. O que han desaparecido. Puede que estas civilizaciones se hayan autodestruido como consecuencia de una guerra nuclear o alguna causa similar. Pero todavía hay más soluciones a la paradoja.
1: Hay muchas respuestas a la paradoja de Fermi. Una es que es muy difícil viajar entre estrellas incluso en largos periodos de tiempo. Requiere una gran cantidad de energía y de empeño, y todo lo que se podría conseguir en cuanto a información se puede obtener de forma mucho más barata, simplemente emitiendo señales de radio.
0: Otra posible explicación sería que no les interesamos. Si otra civilización llegara a la Tierra desde las estrellas, debería ser miles o millones de veces más avanzada que la nuestra, y quizá no tengamos nada interesante que ofrecerles. Una civilización así podría considerarnos tan simples como nosotros consideramos una colmena de abejas. ¿Tendría sentido que nosotros intentáramos comunicarnos con las abejas y hacerles entender nuestros avances en misiones espaciales, energía nuclear o mecánica cuántica?
2: O quizá ya hay una colonización, pero no la vemos porque no está cerca o no es muy obvia.
0: Paradójicamente, la galaxia podría estar llena de formas de vida inteligente, pero tan avanzadas con respecto a nosotros que ni siquiera nos hubiéramos dado cuenta. Otra explicación de la paradoja de Fermi sería que ya hemos recibido esas señales, pero no nos hemos dado cuenta, no las hemos percibido o no hemos sido capaces de identificarlas o descifrarlas.
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4: Excelente este audio que acabamos de compartir, que es como un gran resumen de lo que llevamos hasta el momento y también lo que nos vamos a encontrar a medida que vayamos compartiendo con ustedes este expediente. Se plantea la paradoja, ¿no? Surge de una gran pregunta, y también en este primer audio se comparten algunas de las soluciones o de las explicaciones que han ido saliendo luego de esta pregunta. En el audio alcanzamos a escuchar más o menos unas 8 o 9 explicaciones. Sin embargo, pues hay muchísimas más. En nuestro archivo desclasificado vamos a compartirles o a recomendarles un libro que tiene más de 70 explicaciones dentro del documento. Y sin duda alguna sigue siendo un tema bastante interesante. Que yo lo veo también como la mayoría de películas y de historias que hemos visto en cine, y también muchos libros que hemos tenido la oportunidad de leer y de compartir, La mayoría de estas historias de civilizaciones extraterrestres que visitan nuestro planeta, algunos con intenciones hostiles de invasión, otras pues con otro propósito. En fin, todas esas historias, todos esos argumentos están fundamentados precisamente en la paradoja de Fermi. Otros argumentos apuntando en la misma dirección incluyen estimaciones sobre el tiempo de vida de las estrellas de segunda generación, dentro de las cuales se crean los elementos químicos de la materia orgánica, y también estimaciones sobre el tiempo total que necesitaría una civilización tecnológica para colonizar o explorar toda la galaxia. Luis, en lo, y queridos oyentes, en lo que respecta a las estrellas de segunda generación, resulta que se forman solo 2 millones de años después de las estrellas supermasivas de primera generación. Estas agotan su combustible explotando como supernovas, ¿no?, una gran explosión, en 1 millón de años solamente, y se requiere 1 millón de años para que la materia residual forme nuevas estrellas. Así pues, la aparición de materia orgánica en nuestra galaxia podría remontarse a varios miles de millones de años antes de que el Sol existiera. Un dato, pues, astronómico, muy interesante, que nos ayuda a comprender mucho más aún esta paradoja.
5: Claro que sí, José. Y en cuanto al tiempo total necesario para que una civilización tecnológica, como bien lo decías, pudiera colonizar o explorar toda la galaxia, algunos cálculos conservadores de modelos de difusión dan estimaciones de entre unos 5 hasta unos 50 millones de años, que pues podemos, pues sabemos de que esto es una escala de tiempo muy corta a nivel cosmológica, si la ponemos en comparación como se mide el tiempo aquí en el planeta Tierra. Y además de estas consideraciones, podríamos decir también de que el hecho de que la vida en la Tierra apareciera en una época muy temprana apoya la tesis mantenida por muchos científicos de que la vida debe ser abundante en el universo. Entonces, José, ¿han existido también unas soluciones a la paradoja de Fermi?
4: Sí, claro. Como lo comentaba, y ya en el audio escuchábamos algunas. Por ejemplo, que estas civilizaciones existen, pero que en ningún momento se han puesto en contacto con nosotros, por ejemplo. O que sí se han puesto en contacto, pero nosotros no los hemos escuchado. O que sí han emitido algún tipo de señales y nosotros no las hemos percibido. Son apenas algunas de las soluciones. Muchas soluciones se han propuesto a la paradoja de Fermi y podríamos clasificarlas en dos grupos. Sí, nos podríamos atrever a clasificar esas soluciones, esas explicaciones a la paradoja de Fermi en dos grupos. En un grupo están las expansionistas y en el otro grupo están las no expansionistas. Las soluciones no expansionistas se basan en la suposición de que las civilizaciones tecnológicas no se expanden más allá de una pequeña vecindad en la galaxia. Las más populares de estas soluciones son las siguientes. Por ejemplo, el viaje interestelar es imposible, no importa el nivel científico y tecnológico alcanzado por una civilización. Entonces, dentro de las explicaciones o soluciones no expansionistas están esta, ¿no?, que plantea que el hecho que esta civilización ya, a pesar de su desarrollo tecnológico, de su evolución, ¿cierto?, ellos no se expanden más allá de su barrio, llamémoslo así, de su pequeña porción o de su pequeño mundo sistémico dentro de una galaxia total. Precisamente aduciendo o explicando esta no expansión al hecho de que un viaje interestelar resultaría imposible, ¿no? Para una civilización.

0: Genéricamente, las civilizaciones avanzadas, ¿no?, tienen poco o ningún interés en expandirse a través de grandes regiones de la galaxia. Las civilizaciones tecnológicas, por su parte, pues se aniquilan a sí mismas o desaparecen debido a catástrofes naturales antes de tener la oportunidad de extenderse por grandes regiones de la galaxia. Esta también se plantea como una de las soluciones a la paradoja de Fermi, es que que evidentemente existen otras civilizaciones, ¿sí?, en todo este vasto espacio, todo este vasto universo. De hecho, existen civilizaciones extraterrestres habitando otras galaxias, pero que en algún momento de su historia, ¿cierto?, terminan simplemente desapareciendo, de pronto por alguna catástrofe natural o por algún tipo de reacción nuclear, en fin. Desconocemos cuál podría ser esa razón exacta, pero que termina simplemente desapareciendo y por eso nunca pudo entrar en contacto pues con otra civilización. Por su parte, las soluciones expansionistas más populares de la paradoja de Fermi, basadas en la suposición de que las civilizaciones tecnológicas si se expanden en forma genérica a través de grandes regiones de la galaxia, usan uno o más de los siguientes argumentos. Luis y queridos oyentes, por ejemplo, civilizaciones alienígenas visitan la Tierra en el presente por diferentes motivos y o han visitado la Tierra en el pasado. Es decir, que nuestra raza humana ya ha tenido contacto o tiene ha tenido contacto con estas civilizaciones en el pasado, ¿sí?, por diferentes motivos, y no solamente eso, que no solo ha sido en el pasado, sino que en el presente se siguen teniendo este tipo de contactos con civilizaciones alienígenas. Luis.
1: Claro que sí, José, y a este respecto es notable que uno de los descubridores de la estructura del ADN, el señor Francis Crick, propusiera a eso de a mediados de los años 70 de que la vida en la Tierra pudo ser inseminada a propósito por inteligencias extraterrestres. Es un punto que es muy clave, muy, muy fundamental en este tema que estamos tocando y en el cual un personaje tan influyente como Francis Crick, uno de los descubridores de la estructura del ácido desoxirribonucleico, propuso que esas inteligencias que visitaron la Tierra sembraron, inseminaron o colocaron la semilla como tal que diera inicio a la vida en la Tierra. ¿Qué te parece como tal ese argumento que propusieron a finales o a mitad de los años 70, José?
0: Sí, es un argumento muy interesante, Luis, y ya de hecho nosotros hemos compartido expedientes secretos que están muy conectados con esta solución, ¿cierto?, con esta solución a la paradoja Fermi, y fue uno de los programas que hicimos, fue el origen de los humanos según los según la civilización sumeria, ¿no? Y ahí hablábamos precisamente de esta teoría que dice que estos seres venidos de las estrellas, los Anunnaki, ingenieros genéticos de esa civilización desarrollaron o crearon el ser que hoy día conocemos pues como ser humano, ¿no? Es una de las teorías precisamente, y aquí estamos viendo este expediente, nos está comprobando de que esa hipótesis o esa teoría hace parte de una de las soluciones a la paradoja Fermi. Además, algunos científicos, así como innumerables autores de libros populares que han especulado que algunos ovnis podrían ser verdaderas naves extraterrestres, mientras que algunos de los dioses descendiendo de los cielos, ¿no?, que abundan en muchas tradiciones ancestrales, podrían haber sido astronautas alienígenas. Entonces aquí vamos a lo que también en la actualidad se maneja como la teoría de los antiguos astronautas, precisamente planteando como solución a la paradoja Fermi de que visitantes de otros mundos, de otras civilizaciones, resultan ser astronautas alienígenas.
1: Claro que sí, José. Llegamos al bloque del programa donde quiero hacer un paréntesis para enviarle un saludo a Omaira Gallego, quien nos envía en Reporta su Sintonía, nos dice: buenas noches, acá en Sintonía, Dios los bendiga. Omaira de Sevilla Valle, excelente programa, gracias Omaira, gracias por estar conectado. Y a todos los oyentes que no alcanzan a hacer su reporte, pero que nos escuchan a esta hora, también le enviamos un fuerte abrazo de luz.
0: Sí, a través de la página, Luis, de la página, del chat de la página, nos escribe Cristina desde Santa Marta. Cristina Jaraba, buenas noches, en Sintonía de Santa Marta. O sea, Cristina allí como oyente fiel, ¿no? Muchas gracias, Cristina. Un abrazo para ti.
1: José, las civilizaciones, a propósito de este tema que tú estabas presentando, las civilizaciones avanzadas podrían tener algunos códigos éticos profundos que les impidieran interferir con formas de vida primitiva. Podríamos decirte que los extraterrestres avanzados nos ignoran por falta de algún interés debido a nuestro bajo nivel primitivo. Por ejemplo, un personaje también que fue influyente llamado, se llama Robert Hastrow, que es el exdirector del observatorio Matt Wilson, afirmó que en promedio las civilizaciones avanzadas deben considerarnos como larvas debido al hecho de que deben llevarnos miles de millones de años de adelanto. ¿Y quién estaría interesado en comunicarse con larvas? Entonces, podemos decir de que ninguna civilización alienígena ha alcanzado todavía la Tierra, porque es extremadamente difícil que emerja vida inteligente en el universo. Y de no ser así, José y estimados oyentes, algunas civilizaciones alienígenas deberían de haber llegado aquí necesariamente, y como consecuencia nuestra civilización podría encontrarse entre las civilizaciones tecnológicamente más evolucionadas de todas nuestras galaxias, o incluso ser la única.
2: Sin embargo, hay varias soluciones posibles a la paradoja de Fermi. Que existen, pero no se comunican con nosotros. Que existen y se comunican, pero no podemos oírlos. Que existen y han estado aquí, pero nosotros aún no estábamos. Que existen, pero la mayoría de la gente todavía no lo sabe. O que han desaparecido. Puede que estas civilizaciones se hayan autodestruido como consecuencia de una guerra nuclear o alguna causa similar. Pero todavía hay más soluciones a la paradoja. Hay muchas respuestas a la paradoja de Fermi. Una es que es muy difícil viajar entre estrellas, incluso en largos periodos de tiempo. Requiere una gran cantidad de energía y de empeño, y todo lo que se podría conseguir en cuanto a información se puede obtener de forma mucho más barata, simplemente emitiendo señales de radio. Otra posible explicación sería que no les interesamos. Si otra civilización llegara a la Tierra desde las estrellas, debería ser miles o millones de veces más avanzada que la nuestra, y quizá no tengamos nada interesante que ofrecerles. Una civilización así podría considerarnos tan simples como nosotros consideramos una colmena de abejas. ¿Tendría sentido que nosotros intentáramos comunicarnos con las abejas y hacerles entender nuestros avances en misiones espaciales, energía nuclear o mecánica cuántica?
3: O quizá ya hay una colonización, pero no la vemos porque no está cerca o no es muy obvia.
2: Paradójicamente, la galaxia podría estar llena de formas de vida inteligente, pero tan avanzadas con respecto a nosotros que ni siquiera nos hubiéramos dado cuenta. Otra explicación de la paradoja de Fermi sería que ya hemos recibido esas señales, pero no nos hemos dado cuenta, no las hemos percibido o no hemos sido capaces de identificarlas o descifrarlas.
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0: Sí, es una perspectiva diferente para comprender que no estamos solos. Muy interesante este audio que acabamos de escuchar y que compartimos con ustedes, porque nos muestra y también me recuerda a mí y a Luis Carlos Sandoval como miembros de este equipo de investigación de Expediente Secreto, de la razón principal por la cual tomamos la decisión de llevar este expediente hacia ustedes, y es precisamente mostrarles y a la vez también que nosotros nos podamos dar cuenta que el tema del contacto extraterrestre no es tan sencillo de comprender, de entender, de explicar, porque primero se plantea la paradoja, ¿cierto?, con una pregunta muy sencilla, muy básica, hecha por un físico nuclear, Enrico Fermi, pero resulta que esta pregunta a lo largo del tiempo ha conllevado o ha desencadenado en múltiples soluciones, en soluciones que a su vez también son preguntas, ¿no? Son cuestionamientos de el por qué en estos momentos de nuestra historia todavía no hay una certeza absoluta, primero de la existencia de vida extraterrestre como civilizaciones, ¿cierto? Grupos de seres o razas de otros planetas, aún no existe la certeza absoluta, es decir, no hay un documento que confirme, que nos confirme eso como tal. Y yo a esas soluciones que ya se han planteado hasta este momento, que varias de ellas las escuchamos en el audio, hay dos que me llaman mucho la atención. Una es que la civilización alienígena llegó a nuestro planeta mucho antes que nosotros, y luego llegamos nosotros. Y hay un libro que luego fue pasado a película y también fue una serie de televisión que se llama La Guerra de los Mundos, que plantea que el argumento de esa película está basado en esa solución, que los alienígenas llegaron mucho antes de que los seres humanos habitaran la Tierra, y luego en un momento indicado se desencadenó y pudimos ver que ellos estaban allí, y pensamos que ellos llegaron del espacio, y no, resulta que no, que ya estaban aquí en la Tierra mucho antes de la humanidad. Y la otra que me llama mucho la atención es el hecho de que las civilizaciones alienígenas ya se hayan puesto en contacto con nosotros y que nosotros de alguna manera no lo hayamos visto. Pero yo le sumaría una a esa, Luis y queridos oyentes, y es la que con el paso del tiempo y con la desclasificación de información podría también ser una de las explicaciones o la solución a la paradoja Fermi, y es que si hemos sido contactados, si hemos sido visitados, de esas visitas y de esos contactos ha quedado registro, pero que muchos de ellos han sido ocultados y negados a la humanidad. Entonces, este expediente lo que pretende es precisamente para las personas que no tenían conocimiento sobre la paradoja Fermi, la comprendan, entiendan la pregunta y alcancemos a ver la magnitud de lo que significa el contacto extraterrestre, visto ya desde un punto de vista mucho más serio, mucho más científico, mucho más ético, mucho más consciente, alejado del paradigma, ¿no?, del fenómeno ovni, de la nave, de la foto, de lo espectacular que esto podría ser, de lo ficticio que en algunos casos puede sonar, y de lo desquiciado que en otros casos también puede parecer. Entonces me parece importantísimo que nosotros entendamos la paradoja de Fermi, desde una pregunta, y cómo las soluciones también son cuestionamientos y son preguntas. Además de estas soluciones sencillas que ya hemos propuesto y hemos compartido, no solamente en este diálogo muy interesante, sino también los audios nos han servido de apoyo, hay unas también muy exóticas, ¿no? Por ejemplo, una solución expansionista bastante drástica es la dada por el físico Khumrun Bafa de la Universidad de Harvard. Él cree que el hecho de que no veamos alienígenas a nuestro alrededor podría ser la primera prueba de la existencia de los universos branas. Y este es un tema que estaremos desarrollando en un futuro expediente, ¿no? Los universos branas. ¿Qué plantea? El hecho de que todos los alienígenas avanzados habrían emigrado a universos paralelos mejores que este. Entonces, va muy de la mano con la teoría de los universos, de la teoría de los multiversos o de los universos paralelos. ¿Qué te parece, Luis? Luis, ¿nos escuchas?
1: José, sí. Me parece interesante las propuestas, José, y sobre todo las dos soluciones que planteabas hace un momento sobre esta paradoja de Fermi, las cuales estaban muy ligadas, la segunda, al expediente secreto de hace 8 días, el tema del libro azul, en el cual pudimos profundizar en la forma como fue llevado y cómo trataron de negar todos esos avistamientos y que en su momento fueron reportados inclusive por muchas personas al final de los años 70, en el cual podemos ver de que se presentaron muchos avistamientos. Y esta solución expansionista del teórico Kuhn Rumbafa podría ser como la primera prueba de la existencia de los universos branas. Interesante, y le prometemos a los oyentes que estaremos profundizando más en este tema. Sé que no es muy conocido, muy común, pero vamos a entrar en la investigación para presentarle en un futuro expediente, profundizar en esta investigación. Queremos enviarle también un mensaje, un abrazo a Irene, quien nos reporta su sintonía desde México. Un abrazo de luz para Irene, gracias por estar conectada allí en sintonía con Radio Cultural Planeta Conciencia. Entonces ya sí, llegamos como tal al final del tema central, ¿cierto?
0: Así es, de esta manera llegamos al cierre del expediente secreto central. Aún no termina el programa, pero sí ya llegamos al final del expediente secreto central. Saludamos también, aprovecho este espacio para saludar a Rosa desde Uruguay, uruguaya. Ella también nos sigue muy fielmente todas las semanas. Un abrazo de luz para ti, Rosa. Ella dice, genial el tema. Gracias por la dedicación de la mesa de trabajo para ilustrarnos. Precisamente esta dedicación y lo que nos motiva y lo que nos hace tener la voluntad de continuar con la investigación y de seguir compartiendo con ustedes es precisamente eso, ¿cierto? El propósito es seguir entregando el mensaje, cumpliendo al pie de la letra el plan en sus 3 fases, y cuando recibimos mensajes como estos de personas que nos escuchan en otros países y que están muy atentos a este programa y a la investigación, nos motiva aún más. De la misma manera, también como el mismo tema es motivo de investigación, y valga la redundancia, nos motiva a continuar con la investigación sobre este mismo tema, porque lo que compartimos con ustedes es como una síntesis, ¿no?, que deja la puerta abierta allí para que ustedes sigan, continúen con el proceso de comprobación, vayan más allá, indaguen, investiguen, y les aseguro, tengo la certeza absoluta que ese ejercicio, el iniciar ese ejercicio, despierta muchos códigos y comienzas a ver cosas que antes no habías visto, y tú mismo te haces otras preguntas y te cuestionas, y muy posiblemente tú mismo encuentras la respuesta. No necesitas de alguien más que te diga qué es cierto y qué no es cierto, porque ya tú has iniciado ese proceso, y es un proceso que desencadena y despierta códigos de conocimiento internos que tú desconocías que estaban allí, pero que en la práctica de este ejercicio de la investigación, de la comprobación, del compartir, del no cerrarte a un conocimiento nuevo, ¿cierto? Pues que es un ejercicio negativo de la inteligencia y del desarrollo espiritual, del crecimiento espiritual, es que tú te niegues a un conocimiento, ¿no? Es siempre estar allí con los brazos abiertos a recibir este nuevo conocimiento. Y en esa mecánica también, de la investigación, nos encontramos con documentos, con libros, con testimonios, con videos, con documentales, con audios, incluso con películas, y por eso en Expediente Secreto nosotros tenemos un archivo desclasificado para ustedes. Este es nuestro archivo desclasificado de hoy.
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1: Y en nuestro archivo desclasificado les voy a contar hoy la película Contacto del año 1997, protagonizada por Jodie Foster. Tras la prematura muerte de su padre siendo una niña, Eleanor Arroway perdió la fe en Dios. Como contrapartida, ha concentrado toda su fe en la investigación. Trabaja con un grupo de científicos que analizan ondas de radio procedentes del espacio exterior, con el fin de encontrar señales de inteligencia extraterrestre. Su trabajo se ve recompensado cuando detecta una señal desconocida que parece contener las instrucciones de fabricación de una máquina que permitiría reunirse con los autores del mensaje. Esta película llamada Contacto de 1997 y protagonizada por Jodie Foster es la recomendada en nuestro archivo desclasificado.
0: Por favor, si no la han visto, procuren vérsela cuanto antes, porque es una película excelente basada en un libro. Esta película está basada en el libro del autor Carl Sagan, que fue premio Pulitzer, y este libro recibió este premio. Sin embargo, cuando se estrenó la película, infortunadamente Carl Sagan había muerto un año anterior por cáncer en sus huesos. Entonces él no pudo ver la película, ¿no? No pudo ver plasmado allí en el séptimo arte su gran obra Contacto. Es una película genial. Y le queremos recomendar un libro que se llama Si el universo está lleno de extraterrestres, ¿dónde está todo el mundo? Del autor Stephen Webb. Si hay unos 400,000 millones de estrellas tan solo en nuestra galaxia y alrededor de 400,000 millones de galaxias en el universo, parece razonable que en algún lugar de allí fuera, en un cosmos de 14,000 millones de años de existencia, haya o alguna vez haya habido al menos una civilización tan avanzada como la nuestra. La mera inmensidad de los números casi nos obliga a admitir la veracidad de esta hipótesis, pero entonces, ¿por qué no hemos encontrado ninguna señal, ningún mensaje, ningún artefacto de estos seres? En esta edición revisada y ampliada a conciencia de esta conocidísima obra de Stephen Webb, el autor desmenuza en detalle las 75 soluciones más convincentes e interesantes, por el momento, ¿no?, de la célebre paradoja de Fermi. Si las cifras apuntan con fuerza a la existencia de civilizaciones extraterrestres, ¿por qué no hemos encontrado ningún signo de ellas? Excelente libro. Si el universo está lleno de extraterrestres, ¿dónde está todo el mundo?
1: Y también tenemos un video en nuestro archivo desclasificado, José y oyentes. Se llama La paradoja de Fermi. ¿Qué impide el contacto con extraterrestres? Lo pueden encontrar en el canal de YouTube de Gran Misterio. Estaremos compartiendo el enlace en unos minutos en el chat de la emisora para que ustedes puedan tener o acceder como tal y verse ese espectacular video.
0: Sí, precisamente acabo de compartir el enlace de este video que acabamos de recomendar, Luis, en nuestro archivo desclasificado del canal de YouTube Gran Misterio, sí, BM Gran Misterio. Recomendadísimo ese video. Bien, entonces este fue nuestro archivo desclasificado. Pasamos a uno de los momentos más esperados de nuestro programa, el mensaje de la paloma.
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Bien, para el mensaje de la paloma de hoy, continuamos con el estudio de el libro OVNI Gran Alborada Humana, el tomo número 2. Hoy vamos a compartir un fragmento del que encontramos en el capítulo número 5. Este capítulo se llama Los mensajes y los grupos. Y proviene precisamente del mensaje telepático vivido por Enrique Castillo Rincón el 23 de julio de 1974 entre las 11 de la noche y las 3 de la mañana en la ciudad de Bogotá, Colombia. Allí en este mensaje telepático Enrique Castillo Rincón recibió uno de los documentos, una de las informaciones más importantes e interesantes como resultado de este contacto, y es la lógica de la lógica, que en muchos programas hemos mencionado. También nuestros amigos de Descubriendo han estudiado la lógica de la lógica, también nuestros compañeros de Reacción Humana, en fin, RCPC ha compartido en muchas ocasiones este documento de diferentes maneras, la lógica de la lógica. Y en este fragmento que queremos compartir, que fue entregado de manera telepática a Enrique Castillo Rincón, se presenta el maestro de las Pléyades, como a las 8 y 20 de la noche aproximadamente. Un saludo fraterno a todos. La voz maravillosa que allende del espacio exterior llega para vosotros. Oíd, oíd, hombres de la tierra, escuchad atentamente. Escuchad, pues, mi mensaje. ¡Oh! Vosotros que os empeñáis afanosamente en llegar en cualquier forma o camino a coronar los anhelos a través de vuestra existencia, todo lo que deseáis, todas las cosas superfluas y aún todas las cosas que os están vedadas y que afanosamente queréis encontrar para obtener para sí riquezas que otros no tienen. A todos dirijo mi mensaje, aún a aquellos humildes de nacimiento. El hombre se enfrenta actualmente ante el caos y el desconcierto. Se hace preguntas y busca afanosamente el camino que le dará la respuesta. Hombres de buena fe, hombres de buena voluntad, doctos, científicos, teólogos y filósofos, marcan lo que ellos creen es el camino que deben seguir y la conducta de la raza humana. Muchos se acercan finalmente a ese camino, muchos desvían a los demás. Pero mirad vosotros que me escucháis. Desgraciado de aquel hombre que ve todas estas cosas manifestadas y no las comprende. Mirad y escrudiñad el cielo, porque de allí vendrá la respuesta. Mas el momento, yo no sé, nadie lo sabe. Pero os prevengo que está a las puertas. Buscad la perfección con ahínco y con deseo interior. Sed, pues, buscadores del conocimiento y la belleza. Tremendo mensaje estelar para esta hora. ¿Qué piensas, Luis? ¿Qué sientes?

0: Interesante, José, sumamente importante el comprender estas palabras, sobre todo en este momento, como lo dice el texto, en que la humanidad se enfrenta en un tiempo de caos y desconcierto, y por ese caos y desconcierto se aferra a buscar por fuera lo que en realidad debe buscar por dentro. Y es ahí cuando empieza esa búsqueda exterior, donde muchos de esos teólogos, científicos, filósofos, pastores, curas, como se les llamen, líderes, empiezan a desviar ese camino que esas personas quieren encontrar. Entonces, es aquí donde nosotros tenemos que entrar a hacer nuestro trabajo interior, buscar ese conocimiento que fue heredado en nuestro corazón y podemos acceder a él haciendo nuestro trabajo interior. Entonces, un mensaje que le entregamos, que le presentamos a los oyentes, esperemos de que lo reflexionen, de que se dirijan a él, de que accedan a ese libro de OVNI, Gran Alborada Humana, y seguro allí van a encontrar muchas respuestas a las preguntas que puedan surgirle.
1: Así es, un mensaje estelar entregado por este maestro de las Pléyades de una manera bastante sencilla, fácil de comprender y muy directo el mensaje, ¿no? Haciéndonos la invitación a nosotros como humanidad, primero de adoptar un pensamiento más espiritual, menos material, ¿cierto? Más enfocado y dándole importancia a ese tesoro espiritual que a la materia que nos presenta el mundo y el sistema en la actualidad. También nos invita, precisamente, tú lo decías, a buscar con ahínco, ¿no? Mucho ahínco, hace mucho énfasis en esa palabra, y es buscar la perfección. Y con ese deseo interior, ¿no? Buscar esa perfección. He escuchado a muchas personas decir, casi ya que de manera derrotista, un pensamiento muy primario, de decir que no, que nosotros no somos perfectos y que nacimos pecadores y pecadores seguiremos por los siglos de los siglos. Me parece que es un pensamiento bastante egoísta con el mismo ser y muy limitado, ¿no? El no darte tú la posibilidad de sentir que tú puedes llegar a la perfección, que tu desarrollo interior puede ser tal que puedes llegar a ser como esa imagen del Padre Eterno, ¿no? Con esa misma esencia, de la misma manera como Jesús, el Cristo, nos enseñó y nos mostró que podemos llegar a ser. Entonces, este mensaje me parece muy contundente, y cuando uno lo lee, cuando uno lo siente, a mí particularmente, yo siento que las células me vibran. Entonces comprendo que este mensaje estelar, que llega primero a la mente humana como conocimiento, como imagen, pero sin duda alguna es sellado en las células a través de la sangre, precisamente gracias a nuestro cristal corazón. Un mensaje de la paloma, sin duda alguna, para cerrar con broche de oro nuestro programa de hoy. Y vamos a cerrar con la banda sonora, pero antes, Luis, compartámosles a nuestros oyentes una vez más nuestras redes sociales para que podamos seguir en sintonía.
0: Claro que sí, queremos invitar a los oyentes que se conectaron, darle gracias por dedicar el tiempo para abrir su conocimiento, para conocer nuevas situaciones, nuevos conocimientos que los impulsen a seguir por el camino de la búsqueda de la verdad. Queremos invitarlos a que nos sigan en nuestras redes sociales, en la plataforma de Instagram y Facebook. Nos pueden encontrar como Expediente Secreto BQA. También nos pueden encontrar en nuestro canal de YouTube como Expediente Secreto. Allí le invitamos a que se suscriban, que activen la campanita de notificaciones para que en nuestro próximo video pueda llegarle la información, la notificación de que se subió una nueva información. Agradecemos a todos los que estuvieron allí conectados. El próximo miércoles también tendremos un programa especial, José.
1: Así es, un programa especial. Precisamente aprovecho para extender la invitación. Vamos a iniciar este mes de junio con una versión de Expediente Secreto en inglés. Vamos con Expediente Secreto English Version. porque entendemos que hay muchas personas que nos escuchan en Estados Unidos. La gran mayoría de ellos son latinos, pero también entendemos y comprendemos que estas personas tienen amistades, ¿no? Tienen personas cercanas que quizás no tienen conocimiento del idioma hispano y quieren tener acceso a este tipo de información entregado de esta manera. Y para esas personas, para la comunidad anglo, tenemos entonces nuestro expediente secreto en su versión en inglés, que va a ser una vez al mes. Durante un mes, uno de los programas va a ser en versión inglés, anglo. Entonces, para la próxima semana tenemos este especial, precisamente de expediente secreto English Version, y más adelante le estaremos compartiendo cuál va a ser la temática de este gran programa por primera vez en expediente secreto, ¿no? Así que yo personalmente estoy muy emocionado y también sintiendo una gran responsabilidad de transmitir este mensaje en otro idioma. Que en mi caso particular, José, sí, que en mi caso particular no es mi idioma natal, ¿no? Pero allí tratamos de hacerlo mejor.
0: Sí, José, ¿no? Y hay muchos oyentes que también están esperando esta iniciativa, y en realidad estaremos preparándonos para esta nueva experiencia, preparando las invitaciones al próximo programa. Estaremos compartiéndole por las redes sociales el próximo tema en esta nueva versión. Entonces, a todos los esperamos que se conecten y que compartan esta invitación con conocidos en otros países de esa lengua, para que empiecen a conocer este tipo de conocimientos que no lleguen en ese idioma y puedan profundizar en él.
1: Excelente. Antes de despedirme, quiero compartirles un mensaje que nos envía Rosa de Uruguay. Nuevamente, ella dice: más que oportuno el mensaje de la paloma de hoy. Así que fíjense cómo un mensaje en un momento puede llegar precisamente en el momento indicado y hace clic, ¿no? Abre la llave a un código que estaba allí como en hibernación, estaba dormido, pero llega un mensaje de esto de las estrellas y despierta ese código. Vamos a despedir nuestro programa. Hemos escogido para la banda sonora de hoy, para despedir con música, una banda sonora que hemos invitado al artista Willy Colón, a este neoyorquino con raíces puertorriqueñas, de su álbum Fantasma del año 1981, esta canción que se llama O Que Será, una canción original en portugués, escrita por el músico brasileño Chico Buarque en el año 76, y que tiene ese mismo nombre, O Que Será, A Flor da Terra, una flor de la tierra, y fue compuesta para la película Doña Flor y sus dos maridos, que luego se convirtió también en una novela. Este cantante, Willy Colón, hace esta versión hispana en español, arrancando con algo muy poderoso. Él dice: yo creo en muchas cosas que no he visto y ustedes también, lo sé. No se puede negar la existencia de algo palpado, por más etéreo que sea. No hace falta exhibir una prueba de decencia de aquello que es tan verdadero. El único gesto es creer o no. Nos despedimos entonces con esta fantástica canción, banda sonora de nuestro expediente secreto de hoy, enviándoles un abrazo de luz desde esta hermosísima tierra hacia cada uno de sus lugares, agradeciéndoles por su sintonía, y nos estaremos escuchando el próximo miércoles en nuestra transmisión en vivo a partir de las 7:30 en punto de la noche, hora local en Colombia. Gracias por su sintonía, los amamos y hasta una próxima oportunidad.
2: Yo creo en muchas cosas que no he visto, y ustedes también, lo sé. No se puede negar la existencia de algo palpado, por más etéreo que sea. No hace falta exhibir una prueba de decencia de aquello que es tan verdadero. El único gesto es creer o no. Algunas veces hasta creer llorando. Se trata de un tema incompleto porque le falta respuesta. Respuesta que alguno de ustedes quizás le pueda dar. Es un tema en Technicolor para...

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3: 12 de la noche, con 3 minutos.
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1: Hay veces que uno tiene la suerte de hablar con personas inteligentes y otras veces puede hablar con amigos y llenarse de ideas, de razonamientos, de luz, de iluminación. Pero hay veces en que uno puede consumar ambos placeres en una misma persona. Y esa persona es para mí, mi querido amigo, Augusto Zamora, que está en su Nicaragua natal. ¿Cómo estás, Augusto? Buenas tardes.
0: ¿Qué tal, Aries? Encantado de estar aquí conversando contigo, con vos.
1: Claro, un placer. Con vos, contigo, ¿no? Como sea, ya es una mezcla de idiomas.
0: Somos bilingües.
1: No hace falta que lo presente Augusto, pero sí lo voy a presentar. Es un querido amigo revolucionario de la Revolución Nicaragüense, es diplomático, profesor universitario, abogado, catedrático, ha sido embajador de su país ante las Naciones Unidas, ante España, es catedrático en España, un hombre de mundo y de una enorme reflexión, y además un prolífico autor de libros, que cada año y medio, dos años, nos saca alguna joyita que vemos por el mundo, que ahora vamos a presentar. Con él vamos a recorrer la geopolítica mundial, le dije que en un ratito, pero claro, los temas son tantos que... Augusto, podemos hablar en principio de América Latina, de esta avanzada del sionismo que tú me mencionabas hace un rato, hacia América Latina. Tú decías que... quizás 20 años de vida todavía tenga la entidad política Israel. Yo dudo que sea tanto, pero bueno, tú eres más clarividente en estas cosas. En todo caso, todos coincidimos en que Israel como entidad política no tiene futuro, no tiene futuro histórico, y que además quienes la dirigen actualmente hacen todo lo posible para que ese fin se acabe. Podemos hablar de eso o hablar de Irán en principio, de esta locura del presidente Trump que pierde la guerra en 38 días, en 40 días, desde el punto de vista militar, a esa guerra a la que lo condujo o lo condujeron el Mossad, Netanyahu, en fin, los locos de allí de Israel, y que ante la evidencia de que no pudo ganar esa guerra, ahora quiere someter a Irán a más sanciones económicas, a las más terribles, dijo él, después de haber amenazado con aniquilar, destruir esa cultura, la cultura persa. Él dijo que le iba a volver a la edad de piedra, ahora dice que la va a destruir económicamente. También se está hablando en Washington, y eso tú lo has escuchado sin duda, con tus amigos allí y gente que a uno le está dando referencias, que están hablando de hasta eventualmente en un extremo caso usar armas atómicas contra Irán, porque ya no parece que hubiera otras, y de Ucrania, donde pasan muchas cosas, también quiero hablar contigo. ¿Por dónde quieres empezar, querido Augusto? Porque tú no necesitas que te conduzcan la charla. Siéntete cómodo.
0: Empecemos por Irán, que yo creo que es, de todo este panorama, la piedra angular de un cambio enorme en el mundo, que ya se ha producido, pero seguirá produciéndose, porque realmente en Estados Unidos ni en las peores pesadillas se imaginaron que Irán iba a resistir de la manera que ha resistido, y no solo eso, sino que les iba a dar una vapuleada militar, política, geopolítica de la magnitud que se las ha dado a Estados Unidos, y ya no digamos al ente sionista. Ahora están con esta nueva payasada de unas sanciones estremecedoras, terroríficas, y etcétera. Mira, es patético. Es decir, es para reírse si no lo dijera el presidente del mayor estado terrorista del mundo. Porque sanciones mayores que las que sufrió Irán después del 79, que se sumaron a la agresión del Irak de Saddam Hussein, cuando Saddam Hussein era el héroe de Occidente, mayores que eso no va a recibir jamás ningún país en castigo económico, porque el bloqueo además era general. Y sin embargo, Irán resistió 8 años de guerra, resistió las sanciones, reconstruyó el país. Hoy es una de las 20 economías mundiales, hizo del país una potencia científico-técnica, a pesar de todo, y ahora una enorme potencia militar. Así que venga Trump a estas alturas a hablar de unas sanciones devastadoras es de risa, porque justamente la derrota de Estados Unidos y del ente sionista ha cambiado a tal nivel las relaciones en Oriente Medio y Próximo, que ya lo de Estados Unidos suena a cháchara, ¿ya? Y Trump es como una chacharaca hablando un disparate tras otro, porque ¿cómo le va a imponer sanciones? Ya China le dijo que tururú, ¿sabes? Rusia hará lo mismo hará Pakistán, ya lo mismo hará la India. Los países del Golfo Pérsico no se van a meter. Ya bastante asustados están con el estado de cosas. Así que, ¿quién les va a secundar? Los europeos, con la crisis que tienen energética, hídrica, económica. Está Estados Unidos realmente en un estado de soledad insólito. Yo no creo que Estados Unidos haya estado más solo y aislado de lo que está ahora con Trump. Pero obviamente, si tú sigues la propaganda y los diarios que actúan como portavoces de este imperialismo ruinoso de Estados Unidos, te parece que ellos podrán hacer muchas cosas, pero ya no. Ya ese tiempo pasó, ¿sabes? Más bien hay una alarma creciente por el declive del dólar y su sustitución por monedas nacionales en un porcentaje cada vez mayor de intercambios entre países, el relevante papel del dólar, que está sirviendo de refugio, pero también como un puñal invisible contra la economía estadounidense. Es decir, no, ya a estas alturas del campeonato, eso queda en puro discurso demagogo, vacío, para la galería, para impresionar a las cuatro bobos en Estados Unidos, en el mundo, que crean que Estados Unidos sigue siendo Superman, cuando en realidad no lo es. Y lo de la bomba atómica, mira, Estados Unidos es el único país que la ha empleado contra población indefensa. Ya está más que demostrado que las lanzaron no por razones militares, sino por razones experimentales, viendo ya la Guerra Fría y el creciente poder soviético. También se planteó cuando la Guerra de Corea fue el momento en el que Estados Unidos estuvo más a punto de repetir, pero como en 1949 la Unión Soviética había desarrollado ya su bomba atómica, aquello fue el freno. Porque en Washington dijeron, bueno, si empleamos la bomba atómica contra la China comunista, nadie nos garantiza que la Unión Soviética no la emplee contra Japón. ¿Ya? Y entonces ahí se quedó. Y esta lucha interna terminó con un intento de golpe de Estado del general MacArthur, que era el jefe de las tropas gringas en Corea, y la destitución después de MacArthur. Y el otro momento fue en la guerra de Vietnam. No recuerdo la fecha, pero fue entre 72 y 74, cuando los gringos estaban ahogados. Tenían 500,000 de soldados, las bajas se multiplicaban, las protestas se hacían mayores y se volvió a plantear el tema. Pero este nuevo planteamiento quedó en eso, en planteamiento, porque ya para entonces la Unión Soviética era una superpotencia nuclear, pero también China tenía la bomba atómica. En estos momentos, si nosotros nos guiamos por los ejemplos anteriores, bombas atómicas tienen India, tiene Pakistán, tiene Corea del Norte, tiene Israel. La primera potencia nuclear es Rusia. Y aquí está una cuestión que se impuso en los anteriores casos, y es que sí, la tenés, estás ahí, pero es para no usarse, porque cualquier analista medianamente sensato sabe que un uso de una bomba nuclear, primero, nadie garantiza que no habrá represalia. Segundo, que esto desataría una carrera por crear el arma nuclear que países como Irán, Egipto, Arabia Saudita, etcétera, etcétera, buscarían su bomba. Con lo cual, los resultados serían devastadores. Y eso aceleraría el fin del que la use. Por eso yo creo que Israel lo último que haría sería usar la bomba nuclear, ¿sabes? Porque eso sería el fin no solo de Israel, sino puede que también de los judíos como tal. Porque quedarían como apestados en todo el mundo. ¿Ya? Quiero decirte que esos son planteamientos que sí sirven para temas sensacionalistas, para un titular, para llenar una conversa o un programa, pero no son realmente serios. ¿Ya?
1: Ahora déjame que te pregunte, porque has hecho una comparación histórica. Ahora, en estos momentos pareciera que el imperio Estados Unidos está en un momento de caída, de repliegue, de decrepitud, llámalo como quiera, que es diferente al de aquellas épocas en las que estaba en ascenso. Y esto puede parecer que en manos de una persona tan inestable, no sé cómo llamarlo, loco, llámalo como quieras, a Trump y su banda, porque son gente muy inconsistente, son cuatro locos allí en una cancha de golf que toman decisiones, son siempre los mismos, él, su yerno, sus dos o tres amigos, de los cuales ninguno tiene experiencia ni política, ni geopolítica, ni internacional, ni de lo que son las relaciones del mundo, que además son súper supremacistas y orgullosos y narcisistas. Digan, perdido por perdido, apretemos el botón, porque definitivamente ellos creen que Irán, y esto sí tengo la certeza, ellos creen que Irán está mucho más debilitado de lo que tú has descrito, que yo coincido contigo, pero ellos creen que Irán efectivamente bastará con unos sacudones para que el régimen, el mal llamado régimen, se caiga y el pueblo salga a la defensa, salga a buscar la libertad. ¿Tú estás seguro que en este esquema no es altamente riesgoso? Y lo mismo hago con Israel, que está dominado por esos escatológicos supremacistas cada vez más extremistas que no son los mismos de aquellos años 60.
0: Mira, no podemos adoptar un enfoque parcial. Dentro del marco geopolítico y de los intereses de Estados Unidos, el primer escenario y el más relevante con diferencia es Asia Pacífico y China. En relación a este asunto, lo de Irán es totalmente secundario. Y de hecho, en Estados Unidos, tú lees, muchos analistas opinan que a Estados Unidos no se le ha perdido nada, ni en el Estrecho de Hormuz, ni en Irán, y que es un error y una traición a Estados Unidos estar siguiendo la política que marca el ente sionista, que afirman ellos va en contra realmente de los intereses de Estados Unidos como país. ¿Ya? Porque en realidad, para Estados Unidos, el gran reto es China. Y es el dominio, el control, todos los intereses que hay en Asia-Pacífico, donde está, no olvidemos, el 70% de la economía mundial y el 60% de la población mundial. Sí, no son escenarios equiparables. Por más que la propaganda, las noticias y todo lo demás inflen la relevancia de Israel, Israel es un parásito minúsculo que en el global de Estados Unidos no tiene en los actuales tiempos mayor relevancia. La tuvo, y mucha, en la Guerra Fría. Cuando Oriente Medio estaba dividido también en dos bloques, el bloque progresista con Nasser en Egipto, con los Assad y en Irak, en Jordania, Gaddafi en Libia, era un mundo distinto, pero es que ahora nada de eso existe. Egipto es aliado de Estados Unidos, recibe anualmente 1.500 millones de Estados Unidos, tiene excelentes relaciones con Rusia, le está construyendo Rusia su mayor y única central nuclear, se está armando con armamento chino. Pakistán quiere su autonomía, está haciendo enormes planes económicos, comerciales con Irán, quiere abrir una ruta, participar en la ruta. Es otro mundo, empezamos a hablar y es otro mundo. ¿Ya? Entonces, en este panorama, pensar, vamos a emplear la bomba atómica para satisfacer a Israel. Los primeros que se opondrían en Estados Unidos serían los militares. Porque esto, mira, las dos bombas atómicas sobre Japón no fueron la razón por la que Japón se rindió. Aunque ese es el visionado de Hollywood, pues, en ese sumario de mentiras que provienen de Estados Unidos.

0: que ahora los interesa y la gente piensa en otras cosas. ¿Ya? Por lo tanto, emplear una bomba nuclear contra un país que no representa ninguna amenaza, que no ha atacado a nadie, que más bien lo has agredido dos veces, lo que sea, sería desatar un terremoto, yo creo que devastador para Occidente, para Estados Unidos y para el mismo ente sionista en el mundo musulmán. ¿Ya?
1: Déjame no, que no te le veo. Eso. Sobre tú, no digo que le rebajaste importancia a la guerra y a la agresión a Irán, pero en términos geopolíticos o históricos sí lo has hecho. Pero ¿no crees tú que, o crees tú, no te voy a inducir, pero realmente esta derrota militar de Estados Unidos allí, los portaaviones alejándose a 800 kilómetros por miedo a que se los bombardeen, y haber perdido todas las bases que Estados Unidos tenía allí, en esa región, que ya no puede más proteger a sus colonias, ya ahora las monarquías del Golfo han quedado medio libradas a su suerte, ¿no hace simbólicamente, no recambia las bases del imperio, ya no protege más a sus colonias, no da seguridad? ¿Qué va a pensar los taiwaneses si no pudieron enfrentar a Irán? Menos va a poder enfrentar a China en caso de una guerra. Pienso en Japón, pienso en Corea del Sur, en Australia. ¿No crees que hubo un cambio enorme desde el 28 de febrero que cambia la historia, que cambia algo muy grande?
0: Bueno, yo te dije al principio que la piedra angular de lo que está pasando ahora es Irán. ¿Ya? Y esto es independiente de lo que es el marco geopolítico de Estados Unidos. Porque lo de Irán ha sido como una bomba nuclear sin átomos. ¿Ya? Porque es como el cuento ese, el rey desnudo. Estados Unidos y el ente sionista creyeron, porque ellos estaban convencidos de que en una semana, 10 días, el régimen, la República Islámica se hundiría y que ellos saldrían triunfantes. Y le salió el tiro literalmente, no por una, sino por 50 culatas. ¿Ya? Los iraníes barrieron las bases de Estados Unidos en el Golfo Pérsico, atacaron hasta en Jordania, les golpearon portaaviones, les hicieron un... Los dejaron en ridículo. ¿Qué es lo peor que te puede pasar?
1: ¿Y se recupera de eso el imperio?
0: No. No. Y te voy a decir por qué.
1: Eso.
0: Yo escribí hace ya unos cuantos meses, a raíz de la segunda agresión contra Irán, que esta guerra era como un ensayo de lo que iba a ser la guerra en Asia-Pacífico. Porque Estados Unidos es una potencia aeronaval. Es lo que he dicho y repetido, que es un país isla en un continente isla, está separado del mundo, su única manera de proyectarse son sus barcos y sus aviones, para lo cual necesita bases en el extranjero. ¿Ya? Y esto repite un fenómeno que se ha dado y que el primero que lo narra, curiosamente y de manera maravillosa, y lo que dice podría aplicarse a Tucídides en la historia de la guerra del Peloponeso, contando el fracaso de la expedición naval ateniense contra las ciudades aliadas de Esparta en Sicilia. Y lo que cuenta Tucídides podría, mutatis mutandis, aplicarse a la actualidad, porque siempre la potencia que ataca desde el mar va en desventaja. Esto se vio repetido saltando los siglos en Galípoli, cuando el Imperio Británico mueve a australianos, neozelandeses, ingleses y algunos franceses a desembarcar en Galípoli para destruir al Imperio Otomano por la espalda, y aquello termina en una matanza terrible. Mueren 250.000 soldados británicos. ¿Ya? Y a pesar de que Gran Bretaña tenía una indudable supremacía militar, el dominio de la tierra fue fundamental. Los turcos podían enviar por tierra todos los refuerzos, la artillería, el abastecimiento, y los británicos tenían su retaguardia en Egipto, a 1.000 kilómetros. En Irán

0: se vio lo mismo. Sostener una guerra a 12.000 kilómetros de tus bases es costosísimo. ¿Ya? Y o tienes una retaguardia muy próxima, o esto termina como han terminado las anteriores expediciones marítimas. Y como en la guerra contra Irán nadie se quiso sumar, ¿ya? Ni siquiera Egipto se ofreció, nadie dijo ven aquí y pon aquí tu base y desde aquí, nadie. Estados Unidos se vio en un problema gravísimo que estalló en la crisis, que parece anecdótica, pero no, de que los marineros en los portaaviones no tenían ni qué comer, porque no tenían logística. Ten en cuenta que un ejército, cuanto más se aleja de sus bases, mayores problemas tiene de logística.
1: ¿Ya? Sí, ahí tiene Diego García a 3.000 kilómetros.
0: Pues sí, y después en Gran Bretaña y las otras, él sabe, si es que, ¿cómo decirte? La estupidez humana es infinita, como dicen que dijo Einstein, pues, porque estás a 10.000, 12.000 kilómetros de tus bases, quieres lanzar una guerra, el atacado resiste y a cada día de resistencia es un día más de logística que tienes tú que enfrentar. Cuando ya se prolonga y ya tus marineros que tienen que tocar tierra cada 2-3 meses, los tienes 6-7 meses sin tocar tierra, ya empieza la crisis, ¿ya? El barco se avería, se tapan los inodoros, se escasea la comida, proliferan las enfermedades, hay gente que se quiere suicidar. No estás preparado.
1: Me hizo acordar, y tú eres un amante de la historia, algo parecido al acorazado Potemkin, ¿te acuerdas? 1905,
0: sí. Preludio a la Revolución. La película, cuando yo la vi la primera vez que estaba en primer año de universidad, me dejó a mí tan impactado que le he visto como 8 veces, ¿sabes?
1: Claro, para recordarles a los amigos, era un barco de guerra, acorazado, ruso, que en 1905 la tripulación le pasó lo mismo, mala calidad de la comida, mucho tiempo embarcado, se sublevaron en 1905 y terminó después en una matanza en Odessa y demás, pero que fue, según Lenin, el preludio de la primera revolución rusa ya en 1905, que después dio paso a lo que fue y que se hizo esa famosa película. Pero es real, es un barco donde los marineros se sublevaron, se amotinaron.
0: Claro, entonces, Estados Unidos cometió posiblemente el mayor error de su historia al embarcarse en una guerra que difícilmente podía ganar. De hecho, hay noticias bastante confirmadas de que él pidió al Estado Mayor del Ejército que preparara una invasión militar al ver el fracaso de las operaciones marítimas, y los militares le dijeron que naranjas de la China, que se olvidara de eso, que ellos no iban a enviar a sus tropas a una matanza. Y ahí se acabó, ahí se perdió la guerra.
1: Ahora, tú conoces bien Estados Unidos y a los locos de Washington. ¿Por qué le faltó inteligencia, soberbia a este hombre? Le faltó inteligencia, soberbia. ¿Por qué no se agarró de esa liana que era el memorándum de acuerdo para decir, bueno, he ganado y los iraníes son todos malos, pero vamos a darle chance a la paz? ¿Por qué redobla con esto de volver a bloquear, de sabotear ese acuerdo del memorándum, estos 60 días? ¿Por qué? ¿Qué es suicidio? ¿Qué es?
0: No, es un hecho que se da en Estados Unidos. Lo hemos comentado varias veces aquí en tu programa. Y es que el peso de lo visionista evangélico
1: te perdimos, Arturo. Augusto, te perdimos. Augusto, te perdimos. Vamos a avisarle a Augusto, justo en esta parte tan... Yo le hice esta pregunta a Augusto, todas estas preguntas son Conozco perfectamente sus respuestas y su razonamiento, pero son formas, son trampolines para que Augusto desarrolle ampliamente sus conocimientos y su análisis sobre todo esto. Lo que llama profundamente la atención es que efectivamente, no sé si nos ven ustedes, amigos, a mí me ven, sigo yo en Augusto se fue, pero yo sigo aquí. Yo sigo aquí, saludos, a mí me ven, amigos, no sé si se interrumpió, sí, perfecto. Entonces ya me dice Augusto que regresa. Lo cierto es que a uno no deja de sorprenderle, llamarle la atención. Vamos, aguántenme un segundito, amigos. Un temita técnico, entonces, que hace falta que yo lo resuelva de esta manera. Aquí me pide que vuelva a invitarlo tengo que mandarle un enlace técnico para que él pueda volver a conectarse. Desde Nicaragua. Obviamente que hablaremos de otros temas de Centroamérica y demás con Augusto Zamora, pero llama profundamente la atención, amigos, y todo el mundo está opinando, buscándole el análisis más sesudo a por qué Donald Trump no adoptó esta salida que él mismo firmó, que él mismo pidió, que era difícil de... Una píldora difícil de tragar, pero que bueno, con todo le daba una opción de retirada, que fue el memorándum firmado allí a mediados de junio, ahora hace 2 meses, que le daba la oportunidad a los Estados Unidos de alejarse de ese conflicto, de poner distancia con eso, dejándole una puerta trasera de salida en el cual pudiera manifestar. Me están escribiendo ustedes. Muy bien, bueno, ya hay varios de ustedes haciendo comentarios. Allí llega Augusto. Vamos a ver si logra conectarse. Problemas técnicos, que bueno. No te vemos, Augusto, todavía. No quiero dejar de invitarlos, amigos, a que se suscriban al canal. Hay graves problemas de suscripción. Ya están ingresando nuevamente Augusto. Hay graves problemas de suscripción. Esas suscripciones que son gratuitas, que es simplemente darle clic y darle clic a la campanita. Y no sabemos por qué. Les está pasando a varios canales, sobre todo aquellos canales que somos muy duros con el ente sionista, que somos muy duros con esta política supremacista que viene del sionismo de Israel. Todos los canales que hablamos muy duro en estos términos, estamos teniendo problemas. La gente se suscribe, tú te suscribes, y quizás porque no le hayas dado clic a la campanita, hay una campanita al lado, tiene que ponerse negra o oscura, no sé de qué color, o roja, y eso te indica que vas a recibir las notificaciones. Es decir, que cuando yo programo, o alguno de los chicos programa una transmisión, te tiene que llegar una alerta, nada más, no es ni que te van a asediar con mensajes, te llega una que dice, ya sea en tu correo electrónico o directamente sobre la plataforma, que vamos a hacer una transmisión. Pero además, lo adicional y lo importante de todo esto es que es importante que ustedes se suscriban porque es una forma de potenciar las transmisiones, de darle dimensión. ¿Qué dicen las redes sociales, los algoritmos de las redes sociales? Si mucha gente está suscripta al canal, si mucha gente le da like, le me gusta, le hace un comentario, los comentarios son lo que más ayuda, quiere decir que hay mucho interés. Entonces, si hay mucho interés, se lo vamos a mostrar a más personas, a mayor cantidad de personas. Entonces, es importante que ustedes le den like y dejen un comentario. Dejen un comentario, aunque sea una crítica, un saludo. No se aceptan expresiones ofensivas. Eso no, pero críticas de todo tipo, bienvenidas, siempre que sean constructivas. Y si lo desean, pueden, claro que sí. Allí está Augusto. Augusto, te doy entrada. Augusto, Augusto, te has quedado otra vez congelado, querido amigo. Te has quedado congelado otra vez. No lo sé por qué. Me dijo Augusto que no iba a tener problemas, pero este. No lo sé. Una pena que no podamos conversar con Augusto. Es una de las mentes más brillantes que opina con absoluta autoridad sobre los temas de la geopolítica mundial. Problema técnico. Entonces, si lo desean, decirles a ustedes que pueden hacer donaciones al canal a través de, esto es en vivo, creo que es en vivo solamente, allí debajo de la transmisión, ahora verán allí un símbolo de pesos o de dólar, una cosa así, y pueden hacer donaciones, ya sea con la tarjeta de crédito, creo que es. Ahí voy a mandar un nuevo enlace, a ver si es por aquí. Y si no, vamos a mandarlo por... A ver, por aquí. Vamos a mandarlo por aquí. Yo sé que es muy estresante para ustedes, amigos. Lo es para nosotros también, y me imagino para Augusto también, porque... Él es súper profesional y no poder conectarse siempre es un momento de estrés. Está bien, esto es lo hacemos nosotros, entre nosotros, es como una charla entre amigos. Con Augusto es una charla entre amigos siempre. Augusto, allí estás. ¿Ves?
0: No sé qué pasó.
1: Cada vez que mencionamos a la entidad sionista empiezan a pasar cosas raras.
0: Es que no sé qué pasó, porque de repente el enlace que me enviaste aparecía como que se había agotado y no me dejaba entrar.
1: Ah, bueno, aquí estamos. Tú decías, Augusto, entonces, sigue adelante, por favor, con tu razonamiento.
0: Estamos con lo de Irán, mira.
1: Sí.
0: Entonces, el problema para Estados Unidos es que ha demostrado al mundo que toda esa propaganda sobre su enorme poder militar es en buena medida una calabaza hueca.
1: Tú ya lo habías dicho varias veces, vamos a decir la verdad.
0: Ya lo había dicho, y aquí quedó en demostrado, porque no es lo mismo decirlo que verlo, constatarlo, ser tú en directo, porque además, como no se callan, ¿ya? Y tiene la oportunidad de ir a La Paz, pero viene el lobby sionista evangélico y le dice no. Porque aquí hay, Ariel, y esto hay que tenerlo muy claro para entender lo que pasa en Estados Unidos, que hay dos visiones contrapuestas. Para el ente sionista, continúa la guerra es debido a muerte. Porque ellos saben que les queda poco tiempo y que la única manera de sobrevivir o de prolongar es destruir al único gran enemigo que les queda.
1: ¿Cuál es?
0: Irán.
1: Bueno, pero ahora tienen a Turquía. Dijeron que
0: Turquía. No, también. Bueno, los turcos con Erdogan, mira, por favor. Yo con Erdogan no firmo ni un acuerdo para tomar café, ¿sabes? Porque no sé si me le echa veneno.
1: Sí, los turcos son bravos, sí. ¿Ya? No, bueno, pero dicen que van por, después de Irán, van por Turquía, dijo.
0: Ya, porque Netanyahu va a elecciones y él la única manera de sobrevivir es repetir en el cargo, porque como tiene 10 acusaciones, lo persiguen. Entonces, él ha hecho de la guerra un modus vivendi. Ya, y llega un momento en el que gente así entra en una dinámica en la que ya no le importa nada más que su propia supervivencia. Y esta visión ha adquirido carta de naturaleza en Estados Unidos, de manera que vemos al gobierno yanqui y a un montón de lobistas trabajando no por Estados Unidos, sino por Israel, sin preocuparles las consecuencias que esto está teniendo para Estados Unidos. Porque claro, si tú ni siquiera puedes sostener una guerra contra un enemigo que tiene el 10% del armamento y los recursos que tiene China. Es decir, ¿cómo puedes plantear que vas a ir a una guerra con China para defender tu hegemonía en el Asia-Pacífico?
1: Esa las es la respuestas, gran pregunta.
0: Las respuestas sí. Son indirectas. Uh-huh. Japón se está rearmando como nunca, y esto es derivación indirecta del conflicto con Irán, porque ellos están viendo que Estados Unidos no puede. Y entonces ellos van buscando, ya metidos en el delirio militarista, están recuperando el ideario que llevó a Japón a potencia mundial y a la Segunda Guerra Mundial, que terminó como terminó. También Corea del Sur está ya en otra dinámica. O sea, los cambios se están dando, algunos más discretos, otros menos, pero ya desde la perspectiva de que Estados Unidos tronó, que ya no.
1: ¿Pero por qué no agarró esa liana para salirse de esto? ¿Por soberbia? ¿Por falta de información? ¿Por qué? Me refiero a Trump. Porque el acuerdo
0: recuerda que su hija favorita está casada con un judío sionista.
1: De la Yabat
0: Lubavitch. Sí, y que él está rodeado de sionistas, judíos y no judíos. Y esto es lo que llaman pensamiento grupal. Te rodeas de gente que te hace creer que la realidad es de una manera que no es, pero te lo crees. Porque hay quien te diga otra cosa. Ya. Y ya por último le han dicho, mira, vamos a quebrar a Irán con medidas económicas y no sé qué y no sé cuánto, porque la alternativa ya no existe. Porque un ataque nuclear realmente no es una alternativa, es un suicidio. Y pensemos además que Trump no es una persona inteligente. Él es un ególatra. Y él tiene problemas para aceptar que pueda ser derrotado o que algo no salga conforme lo que él quiere. ¿Ya? También hay una psicología ahí de por medio. ¿Qué es lo que permitió al criminal de Netanyahu convencerlo de ir a la guerra con Irán? Porque estaba seguro que le iban a ganar, y el Trump, que es un analfabeta político, se lo creyó. ¿Ya? Mira, si estamos metidos en una situación de disparate, cuando la guerra de Ucrania se dio una situación similar en Estambul, la posibilidad de la paz, en el que en Donbass iba a quedar en manos de Ucrania, lo único que quedaba afuera era Crimea, es decir, un acuerdo que para Ucrania hubiera sido magnífico y para los mismos europeos. Sin embargo, van y lo revientan. Y se dicen, vamos a derrotar a Rusia. Mira, tú no puedes plantearse, si eres mínimamente sensato, Ariel, que vas a derrotar a la mayor potencia nuclear del planeta, cuya doctrina militar contempla el uso del arma nuclear si la existencia del Estado está en peligro. Tú no puedes, si eres serio, llevar a tus países, a tu región, a tu pueblo, a una situación así. Y sin embargo, lo hicieron y lo siguen haciendo. A ver. Casi toda la economía de Finlandia en gran medida dependía de las relaciones con Rusia. Las rompieron todas y ahora Finlandia tiene más paro que España, más crisis que España. Es una irracionalidad. La prosperidad de la economía alemana era el gas ruso barato, eran los gasoductos Nord Stream, ¿no? Los reventaron, ¿no? Y ahora la economía alemana está en ruina. ¿Sabes? 100.000 empresas han cerrado, se está deslocalizando la industria, el país está en un proceso autodestructivo, y sin embargo ya están diciendo que se van a rearmar porque van a ir papapum, papapam a la guerra con Rusia. O sea, a la guerra con una potencia nuclear que le bastaría emplear un misil Sarmat que tiene 18 a 24 cabezas nucleares para que Alemania desaparezca. Entonces, no estamos en un mundo racional, Ariel. Estamos en un mundo de gente profundamente mediocre. ¿Sabes? ¿Qué hay de Charles de Gaulle comparado con Macron? ¿Ya? ¿Qué hay? No sé, piensa en Julian Andreotti, que era un conservador, pero era un genio, comparado con esta Meloni, que es una cosa patética. O si comparas a Churchill con ya esa lista de líderes británicos que van uno tras otro que ni tiempo da de aprenderse el nombre. ¿Ya? La decadencia y el declive del occidente atlantista empieza con la decadencia de las clases dirigentes. ¿Ya? Ya no hay filósofos como Hegel, Schopenhauer o Marx, ahora hay youtubers, influencers, hay individuos semianalfabetos que tienen millones de seguidores haciendo ideología sobre bases de disparate. ¿Ya? ¿Dónde están los Sartre? ¿Dónde están los Hermann Hesse? ¿Dónde están los Camus de ahora? Si ya ni escritores buenos hay. Entonces, ¿qué vas a esperar de una clase política profundamente mediocre? Corrupta, además. Presidentes condenados, otros presidentes fugados, con los tribunales convertidos en máquinas para destruir o rehacer carreras políticas. Es una situación de caos, ¿ya? A Trump queriendo remodelar la Casa Blanca para hacer un salón de baile y cosas de esas. Entiéndeme, que de Kennedy a Trump, de Eisenhower a Trump, ¿qué es? ¿Ya? ¿Tú te imaginas a Eisenhower de presidente peleándose con todo el mundo por un salón de baile? ¿Ya? O sea, es una decrepitud, pero es una decrepitud general derivada de una decadencia política, moral, económica, ya, pero sobre todo moral. El canto del cisne moral del occidente llegó con el genocidio en Gaza. Uh-huh. Ese fue su tumba, ¿sabes? Los que no apoyaban se callaban. Solo cuatro países se opusieron rotundamente. De 31. Entonces, no, es decir, no nos imaginemos que el mundo es como no es.
1: Ahora, ¿sí? A esa decadencia moral a la que tú te refieres, ¿llegamos por casualidad o fue premeditado el plan de alguien para que esto sea así? Porque además es en todo el occidente, ¿no? Mira América Latina, que ya hablaremos luego.
0: No, mira, esto viene, porque ten en cuenta que el imperialismo europeo, el imperialismo post-revolución francesa, para especificarlo, porque imperialismo hay y no son lo mismo, pues no es lo mismo el imperio egipto que el español, que saben, pero aunque el término que se emplee es el mismo, pero no. El imperialismo del siglo XIX fue un imperialismo brutal, descarnado. ¿Ya? Pero mientras Occidente tuvo la riqueza, el poder, y aquello lo aplicó para una explosión intelectual, artística, etcétera, pero eso se acabó con las dos guerras mundiales. Ahí empieza un declive. Ten en cuenta, por ejemplo, que la última gran generación de escritores europeos se dio después de la Primera Guerra Mundial con el existencialismo. De entonces para acá, la producción ha ido cayendo a nivel de bestseller y novelita barata. Salvo uno que otro farol, pero ya gente de aquella entidad ya no la ves. Es decir, no es que Roma haya caído en el último siglo porque llegaron los bárbaros. Roma tenía 200 años de decadencia. Los bárbaros gobernaban 100 años antes de que Teodorico tomara formalmente un poder que ya tenía. Lo que pasa es que, como las decadencias son lentas, mientras tú tienes el control de los medios, ya, tú la vas disimulando.
1: De los medios de comunicación, te refiero.
0: De los medios de comunicación, perdón. Hasta que llega un momento en que pasa algo que te desnuda. Ya. Ese algo, fíjate, fue, por una parte, el genocidio en Gaza. Cuando ya toda esa alaraca europea occidental de los derechos humanos y la democracia y todo lo demás queda sepultada en un baño de sangre sostenido por ellos. ¿Ya? Y también por Rusia y China, que no mueven un dedo para detener el genocidio. Pongamos las cosas claras. ¿Ya?
1: ¿Por qué?
0: Hay que preguntárselos a ellos. Hay que preguntárselos. Los chinos, porque los chinos son chinos. Y los rusos, porque hay un montón de judíos rusos en Israel. ¿Ya? Lo que sea, pero tampoco hicieron nada. Y el golpe militar fue la agresión con Irán que desnudó el nivel del declive militar de Estados Unidos.
1: ¿Ya? La fragilidad, ¿no?
0: La fragilidad, no, pero el desmantelamiento paulatino, porque ahora que están analizando, en Estados Unidos publican unos análisis maravillosos, porque hay gente seria que entonces te empieza a decir cómo fue siendo desmantelado poco a poco el poder de Estados Unidos sobre criterios neoliberales, triunfalismos, clases políticas mediocres, secretarios de defensa que no sabían nada, y al final pues el ejército está con los portaaviones de ruidos por dentro, ya no hay astilleros, reparar un barco que antes podía llevar 3, 4, 5 meses, ahora son 2, 3 años, sí, ya es una situación sin remedio además. Yo tengo en un libro que sale, espero que salga en octubre, cito a varias empresas y expertos militares comentando que tal proyecto pedido por el gobierno no se pudo finalizar por falta de mano de obra, que tal otro no pudo
1: te congelaste nuevamente, querido Augusto, justo en un momento interesantísimo. Augusto, Tienes que volver. Vuelve, quizás sal y vuelve a conectarte. Sí, sí. Aquí hay un amigo que... Hay un amigo que dice que hay pocos likes a la transmisión. Efectivamente, hacen falta. Somos en YouTube, somos 3.500 personas solamente en YouTube. Así que dale like, ya vuelve Augusto, ya se vuelve a conectarse. Pero tú dale like, entre tanto, a esta transmisión. Y como digo, si quieres hacerte miembro del canal, me dice que tiene un problema de conexión, Augusto. Perdón, amigos, pero bueno, son cosas que pasan, y sobre todo cuando aquí en Latinoamérica, yo estoy en Uruguay y Augusto está en Nicaragua, a las afueras de Managua en realidad, en su finca, y quizás no haya buena conexión o problemas de conexión. Les digo entonces, pueden hacerlo a través de tarjeta de crédito aquí abajo, eso se hace por PayPal, pueden hacer donaciones de 3, 4, 8, 10 dólares o lo que deseen. Lo mismo con las en vivo, que son las super gracias, las super etiquetas y demás. Seguramente va a volver a conectarse nuestro querido Augusto, una de las personas más brillantes que conozco, autor de infinita cantidad de libros como este, Requiem Polifónico por Occidente, todos libros que están a la venta en librerías, ¿no? Política y geopolítica. Para rebeldes, irreverentes y escépticos. Otro libro más es Multipolaridad y Descolonización de Naciones Unidas. Él, como diplomático y habiendo sido embajador de Nicaragua ante las Naciones Unidas, es una persona más que calificada para analizar ese entramado de intereses y de lobbies que son las Naciones Unidas. Y Malditos Libertadores, él aquí analiza, Augusto, es una publicación del siglo XXI, el rol y el lugar que ocupan nuestros próceres en América Latina. Habla de Bolívar, habla de San Martín, de O'Higgins, de Miranda, en fin, de todos esos prohombres de la de las revoluciones libertadoras del siglo XIX, muy crudo en sus análisis, Augusto, con estos caballeros, que rompe con la historia tradicional. Lo que busca es romper ese discursito heroico y amable con nuestros libertadores, que fueron más claros oscuros, muchos de ellos más oscuros que claros, en su paso por las revoluciones libertadoras de América Latina, demasiado vinculados a Inglaterra, a Londres. Se dice, yo no sé si están así, pero parece que sí, que en un momento de aquella reunión entre Bolívar y San Martín, San Martín le pregunta, ¿para quién trabajamos? Le pregunta a Bolívar, y Bolívar le dice, para los ingleses. Y claro, conociendo la historia completa, como la conocemos sobre los ingleses, los piratas que son, no ha sido demasiado bueno. En todo caso, la América Latina hace 200 años, no es nuevo esto, hace 200 años, que está sometida a la dinámica y a la dinámica con nuestros patriotas. Acá me dice Augusto que sigue teniendo problemas con la transmisión. Perdón, amigos, no me voy. Lo curioso es que se volvió allí, creo que lo tenemos. A ver, allí está Augusto, sí. Allí estaba. Seguimos, amigos, ¿eh?
0: Yo, Augusto. No, es que, mira, te voy a contar una cosa. Me entrevistaron de Ecuador hará una semana sin ningún problema. Y resulta que cuando tú me entrevistas, tú...
1: Siempre sucede.
0: Siempre me pasa algo. Y es con tus entrevistas.
1: Lo que pasa, y se te recalentó el móvil. Y eso es porque hay tanta sustancia que se recalienta.
0: Es que no lo entiendo, ¿sabes? Es decir, con Ecuador no hubo ningún problema.
1: Bueno.
0: O sea, y fue por este teléfono y de repente contigo se recalienta, se corta el... Yo no sé.
1: Será nuestros amigos que saben que cuando yo te entrevisto aquí pasan cosas muy importantes y prefieren no escucharlo.
0: Bueno, querido, sigamos, no voy a hacer que te corte otra vez porque ya me entra a mí y estoy mosqueado, ¿sabes?
1: si se vuelve a acordar que no lo deseo, te esperaremos. Augusto, te quiero llevar a Ucrania. A Ucrania, porque Ucrania ya lleva más tiempo esa guerra, esa operación especial, que la Primera Guerra Mundial. Pasaron ya más de 4 años y allí está Putin, que recibiendo ya las líneas rojas de Putin ya quedaron atrás, ya no sabemos cuáles son las líneas rojas. Le han hecho de todo, 800 drones le lanzan, incluso a la región de Moscú, a la propia a Moscú, a San Petersburgo, lejos de la frontera inclusive. Todo eso sabemos, dicen los expertos militares, que no va a cambiar el curso de la guerra, pero hace mucho daño, molesta y genera indignación dentro de, ya no de la de una parte de la clase política rusa, sino de la población. ¿Qué pasa? ¿Hay ofensiva rusa? ¿Putin se decidió a terminar esa guerra? ¿Cómo termina? ¿Qué va a aceptar? ¿Cómo ves el escenario, querido amigo?
0: Mira, yo lo de Ucrania lo he pasado al plan de lo esotérico. Porque no tiene ninguna lógica militar, ninguna lógica política y mucho menos una lógica económica. Nada hay que explique nada. ¿Cómo ven esa guerra en Rusia la clase dirigente? Va contra todos los manuales básicos de guerra, contra toda la lógica elemental de un conflicto armado. Así que no lo sé, no tengo idea, por eso yo le he trasladado lo esotérico, ¿sabes? De siempre, desde los hititas, los acadios, ¿sabes? romper las líneas de abastecimiento, la logística, ha sido un paso básico. Sin embargo, hasta hoy, 5 años después, están bombardeando el puerto de Odessa. Ahí seguían los barcos desembarcando armas, pertrechos y todo, como Pedro por su casa, y los rusos no se daban por enterados. Hay en Ucrania el ancho de vía ruso de ferrocarril, que es mayor que el europeo, y en la frontera con Polonia hay una estación donde te levantan los vagones y te los colocan sobre otros para ponerlos en el ancho ucraniano. Por ahí llega barbaridades. No ha habido un solo bombardeo. Todos los militares te dicen que si se destruyen todas esas instalaciones, la conexión por ferrocarril con la OTAN se cortan. Ahí solo ha caído granizo, agua y nieve. Una bomba, ninguna, ni de cerca. Los puentes sobre el Dnieper son intocables. Ahí están. Cuando de lógica elemental, lo primero es romper los puentes para aislar al frente. Así que no lo sé.
1: Pero Rusia ha perdido 300, 400, 1000 soldados, no se sabe cuánto, pero una barbaridad de gente. ¿Cómo es posible entonces?
0: Pues por eso te digo que está en el terreno de lo esotérico. Porque no hay lógica que le explique, Ariel, no hay lógica, ninguna. Ninguna. Va contra toda la lógica militar, política, ya no digamos económica. Entonces, ¿qué hay? ¿Qué ocurre en el Kremlin? Eso hay que consultarlo en el Eleusis, porque es parte de los misterios. ¿Ya? Hay que ir a Delfos.
1: Ahora, tengo una mala experiencia con Delfos. Se me rompió un auto subiendo la costa de Delfos hace muchísimos años con mis hijos pequeños. Escúchame, pero está muy bien, bueno, pasará lo que pasará. Pero mientras tanto, los europeos dicen que en el 2030 van a ir a la guerra contra Rusia. Es decir, los otros, que yo sé que tú dices los europeos no, pero yo les desconfío mucho a los europeos porque son capaces, han pasado 1000 años peleándose, son capaces de sacar armas de no sé dónde y terminar en una gran guerra. Entonces, ¿cómo es esto? El otro dice que se va a armar para venir a matarte a tu casa y tú dices, bueno, está bien, te espero, no sé, deja pasar. ¿Qué lógica es esa también?
0: Es que en Rusia ya no hay lógica.
1: Ah, no. No dicen que son brillantes, que Putin es brillante.
0: Bueno, yo no dudo que brille como diamante, pues, pero hablamos de lógica.
1: Sí, sí.
0: Y no hay lógica.
1: Por eso parece
0: y que. Y los europeos están más locos todavía.
1: Ajá.
0: Uh-huh. Yo te digo, hace tiempo que dejé de tomarme en serio a los dirigentes europeos, porque si te los tomas en serio, o te agarra un ataque de risa que te muere, ¿ya?
1: Sí.
0: O te da un derrame.
1: Pero lo peor es que yo, tú sabes, hemos compartido allí en Europa varios momentos. Yo acabo de regresar de Italia y de Francia y la gente, los ciudadanos, mi familia, que es gente informada, con buen nivel de cultural, cree en lo que dice Macron. Los rusos son malos, hay que ir a matarlos, son ellos los culpables de todo, nos van a invadir, cree que Rusia los va a invadir a los franceses. Entonces no es solamente un problema de los dirigentes. Los 500 millones de habitantes que tiene Europa, la Unión Europea, te diría que el 90% suscribe eso, votan a la derecha o al partido, a los socialdemócratas alemanes, en fin.
0: Ya, pero ten en cuenta lo que decía Marx, que la ideología dominante es la ideología de la clase dominante, y en Europa los medios de comunicación están tan concentrados que, por ejemplo, en España 5 grupos manejan el 90% de los medios.
1: Es cierto.
0: Con lo cual, la población no tiene alternativa. Y si a eso le agregas que todos los medios disidentes, rusos, etcétera, han sido bloqueados y están censurados, ya no hay más que un discurso único. ¿Eh? Y no hay quien se atreva a decir nada, porque si te acusan de prorruso, estás muerto. Te quitan las subvenciones, te sacan de los periódicos, no te invitan a televisión, censuran tus libros, o sea que es...
1: Sí, sí.
0: una sociedad materialmente totalitaria. ¿Ya? De manera que no podemos esperar que la gente piense de otra manera. Si te están bombardeando todos los días desde todos los órganos de periodismo, oficiales, no oficiales, políticos y hasta religiosos con la misma cantinela. ¿Ya? Y todo esto lo necesitan para justificar un gasto militar irracional que está sacrificando las economías. ¿Ya? Es el triunfo de la estupidez a nivel general, como estos casos de histeria colectiva, pues en las que empiezan a contagiarse uno y al final acaba contagiado el pueblo entero. Y esto, Ariel, no tiene remedio. Es decir, la gente despertará cuando empiecen a sonar las bombas. Porque hay un discurso que es divergente, porque por una parte te dicen que Rusia va a hacer esto, va a hacer lo otro, pero por otra parte transmiten a la gente que no hay peligro de nada, que pueden vivir de espaldas a la realidad, o sea, que no se involucren, pues, que dejen a los profesionales a cargo, pero no te hablan, nadie, nunca, ningún medio de una tercera guerra europea, no te lo mencionan. La tónica general es que la vida sigue normal, en paz, tranquilidad. Entonces la gente está en una situación patológica en lo que te dicen, por una parte, que Rusia puede destruirte y por otra parte te dice que no te preocupes por nada.
1: ¿Ya? Y déjame que te lleve, que te traiga a América Latina, donde tú hablabas de patología. Si miramos el mapa, querido amigo, salvo México, de los grandes estoy hablando, ¿no? México y Brasil, el resto está dominado por presidentes que llegaron en condiciones muy turbias a sus presidencias. Keiko Fujimori, de las Priel allí en Colombia y demás, en condiciones muy turbias de mucho fraude electoral, pero que la primera medida que toman todos es ir a besarle las botas a Netanyahu, a Israel, y a restablecer vínculos, relaciones diplomáticas, como lo acaba de hacer Colombia, con Israel, y mover sus embajadas a Jerusalén, y somos todos prosionistas, y Israel tiene derecho a defenderse. ¿Qué está pasando en América Latina? Y después te preguntaré por Hernández, el presidente de Honduras, que narcotraficante condenado y liberado.
0: En América Latina no está pasando nada nuevo. Esta región, desde la pseudo-independencia, no ha sido más que una marioneta en el siglo XIX de los británicos y en el siglo y a partir del siglo XX de Estados Unidos. Aquí hay paréntesis en los que surgen buenos gobiernos o lugares donde triunfa una revolución y se instala, pero en los otros sitios son paréntesis. ¿Ya? En Colombia ha habido un gobierno progresista en toda la historia de Colombia, que es el de Petro. O sea, lo extraño es Petro, no de la Espriella. ¿Ya? En Perú hubo un intento con Velasco Alvarado y se acabó. En Argentina, pues estuvo Kirchner, Cristina, algún periodo de Perón, pero el resto ha sido lo mismo.
1: En Ecuador, con
0: Correa. O sea, que no confundamos la parte con el todo. ¿Ya? Y si hablamos en Europa de una concentración de los medios de comunicación en unas oligarquías decadentes en nuestra región, es que casi todos los medios pertenecen a los mismos, y los que no pertenecen a los mismos son estadounidenses. ¿Ya? Entonces, ¿tú qué esperas que ocurra? Y si a eso le agregas, que yo te voy a dar un dato, mira, en las elecciones en Moldavia, los moldavos de Moldavia votaron mayoritariamente por el partido que los europeos llamaban prorruso. Ganaron los moldavos de Moldavia, ganó el partido prorruso.
1: ¿Y qué pasó?
0: Pero milagro, el voto en el exterior dio la victoria al partido pro-europeo. Y en Colombia y en Perú fue el voto en el exterior el que llevó a Dela Espriella y a la Fujimori a la presidencia. Y yo te aseguro que si esos votos no fueron falsificados, la luna es cuadrada y la tierra es plana. Porque es lo que yo le llamo el modelo moldavo. Agarra los votos en el exterior y como eso no los controla ni Dios, tú pones lo que te da la gana. Porque en Moldavia fue así como en Perú y en Colombia. O sea, se ganó con el voto en el exterior y por 10.000, 100.000, 50.000 votos. Estamos en un momento en el que este declive general de Occidente está llevando a que unas democracias que ya de por sí eran falseadas sean ya unas democracias absolutamente vulgares y patéticas, pues donde ya te agarran el voto exterior como mecanismo para decidir unas elecciones sin que nadie controle nada y siempre es en contra de las fuerzas progresistas, porque jamás ha ganado el voto exterior un gobierno progresista. ¿Ya? ¿Y quiénes tienen los programas esos para las elecciones? ¿Quiénes te montan los sistemas de votación, esos impecables y no sé qué? Son las mismas empresas, hombre.
1: ¿Cómo ves a Venezuela?
0: Muchas de ellas del ente sionista.
1: Claro que sí. Esa es la tecnología que primero exportan. ¿Cómo ves a Venezuela, querido amigo, después de un año, casi, no, 8 meses, del secuestro del presidente?
0: No la veo. No la veo. Pero si me haces una pregunta y diré algo que muchos consideran que es una barbaridad. Y es que con Delcy Rodríguez se está cumpliendo una parte del sueño de Bolívar. Porque el segundo profeta del intervencionismo extranjero en nuestra región fue don Simón Bolívar. Porque el primero y más grande fue don Francisco de Miranda, ambos nacidos en la Capitanía General de Venezuela. Ambos eran fervientes defensores del intervencionismo.
1: La tecnología, algo, una mano, le ha jugado una mala pasada, mi querido Augusto. Pero bueno, en este libro que recomiendo ampliamente que lo lean, Augusto repasa la gesta de los libertadores latinoamericanos, como lo han entendido, con un sentido muy, muy crítico, muy crítico. Queridos amigos, ya pasamos 1:10, esto da con Augusto, uno puede pasar tertulias larguísimas, las hemos hecho en persona, comiendo juntos en España y en Madrid más de una vez, y es impresionante el placer que da conversar con él. Tiene además ese clima, ese espíritu tan didáctico de profesor académico y de sólido analista. Así que, queridos amigos, hagan su parte ahora ustedes, dejen un mensaje aquí abajo. Esta comunicación la hemos terminado, no quiero perturbar más la funcionalidad de un programa de esta naturaleza. En todo caso, muchas preguntas quedan abiertas. Nos vemos mañana con Fernando Moragón. Un abrazo, amigos. Hagan su parte, que consiste en dejar un comentario aquí abajo, un comentario, un saludo a Augusto, que creo que se lo merece.
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0: Una de la mañana con 15 minutos.
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3: Dos de la mañana con tres minutos.
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Hola, hola, ¿qué tal amigos? ¿Cómo están? Bienvenidos todos ustedes a Descubriendo con la Certeza en la Búsqueda de la Verdad. Bienvenidos a los viernes de investigación Descubriendo, como todos los días a las 8 de la noche, para compartir temas de investigación para todos ustedes, los buscadores incansables de la verdad. Bienvenidos. Y recuerden que aquí lo que compartimos es la investigación, lo que vamos encontrando, los enlaces, las interpretaciones, y todo se comparte a manera de propuesta. De ninguna manera aquí se expone como para que usted llegue a pensar por la presentación de que estamos hablando de una verdad absoluta. Es un compartir de una investigación para ustedes buscadores, que lo que busca en el compartir es invitarlos, es tal vez llenarlos de motivos para que sigan indagando, encontrando, interpretando y sobre todo transformándonos. Bienvenidos al tema de hoy. Hoy vamos a hablar sobre la jerarquía de los Melquisedec, seres espirituales custodios de la vida. Bueno, este programa tiene una relación con uno que hicimos anteriormente sobre Melquisedec. De lo que vamos a hablar hoy, a pesar de que tiene el mismo nombre, no es precisamente aquel sacerdote Melquisedec mencionado en el Génesis. Tengamos eso en cuenta, porque hoy vamos a hablar de una cosa muy distinta a ese personaje, de hecho, misterioso en el documento bíblico llamado así, el sacerdote Melquisedec, del que Abraham también incluso le dio ofrenda. Y ahorita vamos a mencionar qué tocamos en aquel programa sobre este personaje. Así que si quiere profundizar sobre ese sacerdote Melquisedec, que realmente fue el sacerdote del Elión, de un Elohim extraterrestre, este no es el programa. Véanse el programa que ya les dije. Hoy vamos a hablar de otra cosa. Como les digo, a pesar de que tiene el mismo nombre, no se refiere a lo mismo. Hoy vamos a hablar de la jerarquía de los Melquisedec. Este es un plural de unos seres espirituales no corpóreos que tienen una función y propósito especial en la creación. Así que vamos al grano y vamos a descubrir quiénes son estos, quiénes son, plural, estos personajes. Lo que vamos a hacer es recordar parte de la investigación pasada, en la que hablamos justamente de, ¿qué tengo por acá? Vamos a ver si el PowerPoint, aquí. Ok, vamos a hacer una recordación de el personaje llamado Melquisedec, enseñado o dado a conocer en Génesis 14, ¿sí? Génesis 14, 18, si ustedes buscan ahí, van a encontrar que aparece de forma sorpresiva el personaje Melquisedec tras la victoria militar de Abraham. Melquisedec sale a su encuentro, le ofrece pan y vino, le bendice en nombre de Dios Altísimo, o sea, el Elión, y Abraham le entrega el diezmo de todo el botín que había logrado entonces Abraham. Por lo tanto, este Melquisedec es superior en rango al mismo Abraham. Era un sacerdote que tenía otra función. De ese que estamos mencionando en este momento, no es el tema de hoy. ¿Ok? Ahora, hay otra mención muy interesante en Salmos 110:4, que aquí comienza a tener como sentido la investigación de hoy. Aquí se habla en el Salmo 110:4 de un pasaje mesiánico donde se declara: tú eres sacerdote para siempre según el orden de Melquisedec. Esto anticipa un sacerdocio eterno y real. Y aquí se le da otro sentido al término, muy diferente al sentido del personaje físico, corpóreo, que fue un sacerdote superior a Abraham, mencionado en el Génesis 14. Y en Hebreos, capítulo 7, se dice que el Nuevo Testamento hace un análisis exhaustivo de esa figura. Se le describe como alguien sin padre, sin madre, sin genealogía, que ni tiene principio de días ni fin de vida. Este versículo de Hebreos capítulo 7 erróneamente se está asociando con
el Melquisedec del Génesis 14, porque tiene el mismo nombre, tiene el mismo, ¿sí?, nombre. Entonces, pero aquí se está hablando, en Hebreos 7, de alguien que tiene un principio de días ni fin de vida. O sea, está hablando de un ser espiritual. Mientras que el Génesis 14 habló de un personaje corpóreo. Así que aquí estamos hablando de dos cosas diferentes que, lastimosamente, y no es difícil caer en el error, mezclar y creer que es el mismo. Así que, amigos de Descubriendo, muy atentos, abran bien sus sentidos, utilicen bien la lógica para poder encontrar las diferencias. Voy a profundizar en ellas. Recuerden que el Melquisedec sacerdote del Génesis 14 realmente fue el sacerdote, un ser corpóreo, humano, es decir, era humano terrestre, que servía de intermediario entre el Elión y el pueblo al que él, bueno, tenía disposición de controlar. Tengamos en cuenta primero los términos que nos sirven para entender esto. Cuando hablamos de Elión, el término hebreo original, se está refiriendo a un atributo, el que está por encima. Elión es un Elohim superior, entendiendo ya a los Elohim como estos gobernantes que en aquel tiempo gobernaron y más adelante se asociaron con dioses. Por lo tanto, Elión es un Elohim superior, un ser extraterrestre de rango superior. Ellos tenían a su cargo la dirección, la gobernanza de pueblos en la antigüedad y utilizaban en un momento a un intermediario o sacerdote. El sacerdote de Elión era Melquisedec, el ser corpóreo humano terrestre que brindaba, por decirlo de alguna manera, esos servicios a Elión. Pero para que lo tengamos en cuenta y entendamos en la profundidad, Elión es el adjetivo absoluto masculino singular que traduce estar por encima, o sea, un rango superior, y Elohim, un superlativo indefinido plural que expresa la característica en su grado máximo, algo grande o poderoso, un plural de soberanía. Entonces, los Elohim era el conjunto de los caídos y Elión era un rango de superioridad de alguno de ellos sobre los demás seres extraterrestres que cayeron. Así, amigos, tenemos que Elión tenía un sacerdote que era Melquisedec. Esto indica que Melquisedec ocupaba una posición de autoridad religiosa superior e independiente respecto a Abraham, mucho antes de que existiera el sacerdocio israelita formal a Jehová. Por lo tanto, Melquisedec fue uno de los primeros sacerdocios que brindaba su servicio a un ser superior dentro de los Elohim, llamado, o no llamado, porque eso no es un nombre, entendido como Elión, el superior. Mientras que Abraham, también un humano corpóreo, sirvió tiempo después como sacerdote, pero de otro Elohim, de Yahvé, Jehová. ¿Ok? Ya este es un dios menor. Aquí me estoy refiriendo al primer Melquisedec mencionado en el documento bíblico, que es el del Génesis 14. Bien, de ese no vamos a hablar hoy. Entonces aquí está la identificación jerárquica. Elión, como lo ven aquí en pantalla, el superior, luego llega el Shaddai, que es el Elohim de la montaña, y están posteriormente los dioses menores, entre ellos Jehová. Melquisedec pertenecía a otro grupo de Elohim distinto de Yahvé. Abraham habría interactuado con varias facciones de estos Elohim territoriales. Salem podría haber sido un centro de poder asociado a una línea diferente de conocimiento y de autoridad. Entonces aquí el gráfico nos ayuda a entenderlo mejor. Melquisedec, un ser humano, corpóreo, común y corriente, que servía a Elión, mientras que Abraham, también un ser humano, corpóreo, que le servía a Jehová. El uno era superior sobre el otro. Bueno, ya eso está claro, para que no haya confusiones. Ahora, ¿cómo entendemos esto del que vamos a hablar hoy? ¿Qué nos hace entender de que hay otra descripción que utiliza el mismo término
para referirse a otra cosa completamente diferente. Quien hace eso, amigos oyentes, son los textos de Qumran. Recuerden, encontrados cerca al Mar Muerto en la década de los 40. Estos textos duraron prácticamente 2000 años enterrados, guardados, y luego salieron a la luz pública. Y allí se encontraron cosas muy interesantes. Veamos. Los textos de Qumran. En esos textos encontramos un manuscrito fragmentario hallado en la cueva número 11 de Qumran. Este manuscrito fragmentario se le conoce como el 11Q Melquisedec. Y aquí entonces comienza a llamar la atención de los buscadores. Se está refiriendo este manuscrito al Melquisedec, aquel que le sirvió a un Elohim, a un extraterrestre. Vamos a ver. Entonces, ese manuscrito fragmentario 11Q13, Melquisedec, datado hacia finales del siglo II antes de Cristo, es decir, más de 2000 años, datado hacia finales del siglo II antes de Cristo, o también principios del siglo I antes de Cristo. Este se le conoce como un pesher, es decir, una interpretación escatológica de pasajes bíblicos aplicados a los últimos días que vivía la humanidad o la comunidad. En ellos se menciona a un rey de justicia con las siguientes características. Así se le menciona a Melquisedec en los textos de Qumran: un ser celestial, juez cósmico, libertador de los justos, enemigo de Belial, que es una figura oscura o figura demoníaca, y ejecutor del juicio divino al final de los tiempos. Por esto, muchos especialistas, atiendan muy bien aquí, por esto muchos especialistas consideran que el Melquisedec de Qumran ya no es simplemente el rey histórico de Salem, o ese Melquisedec de Génesis 14. ¿Por qué? Porque básicamente aquí se describe diferente. Este es un ser celestial, es decir, un ser espiritual, mientras que Melquisedec era corpóreo y terrestre, un ser humano común y corriente. Este que se narra en Qumran es un juez cósmico, es decir, un ser con una autoridad más allá del planeta Tierra, que tiene como función enfrentar una figura destructiva en un tiempo de transformación o en un tiempo de dificultades. Entonces, ya aquí nos dedicamos a profundizar en la investigación qué es Melquisedec, ya no el de León, sino el que narra Qumran. Veamos. Entonces, profundizando el Melquisedec que se habla en los textos de Qumran, encontramos que los esenios mantenían una actitud hostil frente al templo de Jerusalén, el que ellos sabían que sería castigado, dice el texto, por Melquisedec, así lo dice el fragmento 11Q Melk, a quien identificaron como el arcángel San Miguel o del poder que condene a Belial. Entonces ya esto que menciona Qumran es una autoridad, amigos oyentes, superior. Incluso una autoridad estelar. Y aquí es donde nosotros que intentamos descubrir en esencia lo que representa cada personaje en esos textos y el sentido, no desde el punto de vista religioso, místico, esotérico, sino real o también exopolítico. Así entonces encontramos lo siguiente. Siendo un mensaje profético de los esenios, que fueron los de esa comunidad, los que vivieron allí entre el siglo II, primero antes de Cristo, hasta primero incluso después de Cristo, y que se apartaron del templo de Jerusalén porque consideraban que las enseñanzas que allí se expresaban en Eva eran contra la vida. O sea, uno de los primeros que comenzaron a entender que la adoración al yahveísmo era falsa, era a un Elohim, fueron los esenios. Ellos
hablaban de un evento profético que se viviría al final de los tiempos. Puede ser interconectado con otros mensajes con el mismo propósito. ¿Cómo así? Lo vemos aquí. Melquisedec, con lo que se llama Miguel y su justicia al final, o lo que Daniel menciona en el libro del Antiguo Testamento, el anciano de Días, o el mismo Cristo enseñó como el Hijo del Hombre, un proceso de justicia del final. Pero, además, amigos oyentes, esta revelación que anuncia una especie de despertar interior y de justicia en la raza humana, que logra erradicar el programa oscuro y de manipulación, acompañada de energías y fuerzas estelares que ayudan a completar este propósito. ¿Qué quiere decir todo esto? Los esenios, en el estudio de las profecías, lograron interpretar que la humanidad viviría un tiempo final, un tiempo en el que se viviría un juicio, una transformación. Y se utilizan varios códigos en la simbolociencia para describir ese evento. Tiene varios nombres. Por ejemplo, si nosotros vamos a Daniel en el Antiguo Testamento, ahí se habla de ese proceso en una figura llamada el Anciano de los Días. Entiéndase que aquí nos está refiriendo a un personaje.

dicho propósito. Y aquí es donde entra lo denunciado por, o no lo denunciado, lo revelado en interpretación, claro, por los esenios. Melquisedec, la orden o la jerarquía. Aquí aparece entonces el término la orden Melquisedec. Ya dejen atrás, por favor, para que no se confundan, el Melquisedec este del Génesis. Esa es otra cosa, es otro personaje. Eso no tiene nada que ver con lo que estamos hablando ahora. Ahí. Entonces, ya se habla de una orden, se habla de una jerarquía, se habla de unas fuerzas espirituales estelares. Por lo tanto, los señores esenios en esta revelación no estaban hablando de un personaje, estaban hablando de una jerarquía, estaban hablando de unos seres espirituales, estaban hablando de ese acompañamiento que la humanidad tendría en el momento justo cuando ella misma decida revelar dentro de sí o despertando dentro de sí la justicia y su fuerza interior. Cuando la humanidad se decida a hacerlo, entonces aparece de manera contundente el acompañamiento de estas energías y fuerzas estelares que el libro o este fragmento de los rollos del Mar Muerto menciona orden de Melquisedec. Ahora vamos a conocer la naturaleza Melquisedec. Y aquí es donde esto se pone buenísimo. Muy interesante. Atención, amigos de Descubriendo. Los Melquisedec son seres de dos naturalezas creadoras. Son seres cuyos cuerpos son humanos, pero no son de materia, sino de energía de conciencia. Estos son seres que integran una naturaleza masculina y otra femenina, vinculadas respectivamente en poderes universales de luz y con las creaciones del espíritu. Entonces, aquí ya estamos hablando de una jerarquía superior. Y noten algo, aquí no estamos hablando, estos seres, esta orden o naturaleza Melquisedec o jerarquía Melquisedec, está por encima de lo que ya hemos venido hablando con ustedes y compartiéndoles sobre, por ejemplo, la gran hermandad cósmica solar, que es un conjunto de humanidades corpóreas, físicas, con cuerpos de materia, que han intervenido y que han luchado contra el imperio draconiano. Eso lo pueden recordar, lo hemos tocado en capítulos pasados. Esta orden, la orden Melquisedec, o la jerarquía o naturaleza Melquisedec, está por encima de la gran hermandad blanca, la gran hermandad cósmica solar, porque estos son seres ya ni siquiera corpóreos, son seres cuyos cuerpos son humanos, porque hay que catalogarlos como humanos, pero sin materia, no tienen cuerpo de materia como nosotros. Quiere decir que están en una vibración, en una dimensión energética superior a los seres que estén en la dimensión material. Llámese también ellos los de la gran hermandad cósmica solar. Es decir, que cuando nosotros hablamos de los pleyadinos, para poner un caso específico, los pleyadinos, estamos hablando de seres corpóreos, físicos que viven en naves y han interactuado con nosotros, ayudándonos en nuestro avance intelectivo, espiritual, pero también para luchar contra las fuerzas negativas que cayeron aquí. Pero cuando hablamos de la naturaleza Melquisedec, estamos hablando de seres superiores a los pleyadinos, porque ya están en dimensiones espirituales. Exactamente, son seres de naturaleza creadora. Ellos son, no son corpóreos, sino energía de conciencia. Y al no tener cuerpo físico, porque cuando tenemos cuerpo físico, entonces los cuerpos tienen, amigos oyentes, una naturaleza masculina, en el caso de los varones, nosotros, o naturaleza femenina en el caso de las mujeres, porque somos corpóreos. Y para la procreación de la vida se necesitan unir el par en los seres corpóreos. Pero en los seres de energía de conciencia, no material, sino espiritual, entonces ellos integran la naturaleza masculina

0: y femenina dentro de ellos. Que, amigos oyentes, tienen poderes universales de luz y de conciencia y de creación espiritual. Ahora, ¿qué función cumplen? Ojalá me esté haciendo comprender, diciendo los términos adecuados para que sea entendido de una manera clara. ¿Qué función cumplen los señores de la naturaleza Melquisedec, de la jerarquía Melquisedec? Estos seres humanos, no corpóreos, sino de energía de conciencia espiritual. Bueno, ¿qué función cumplen? Los textos de Qumran, que son los que nos ayudan a entender que existen este tipo de seres, les atribuye a los Melquisedec una función de justicia cósmica. Justicia cósmica, amigos oyentes. Justicia cósmica. En otro pasaje de la investigación, encontramos que el Meshiach, que es el pensamiento oscuro, que densifica la materia en esta dimensión, representa un poder claramente negativo y que ese poder fue combatido por la justicia de los protectores estelares por autoridad de los Melquisedec, hijos del Creador Altísimo. Ustedes dicen, son seres luz. Por lo tanto, nosotros hemos recibido, atención, dos tipos de ayudas para decir, para poder entender lo que les voy a compartir. Tenemos los seres corpóreos de otras dimensiones de nuestra, bueno, de otros rincones mejor, de otros rincones de nuestra galaxia, humanos, adámicos, en impulsos espirituales superiores a los nuestros. Se entiende que desde el cuarto y quinto paso gestor llegan a acompañarnos, llegan en naves atravesando el espacio-tiempo y comparten con nosotros. Seres a lo largo del tiempo han hecho esto. En las culturas precolombinas interactuaron con varios de ellos. En la actualidad han venido y se han contactado con lo que hoy llamamos el contactismo. Seres corpóreos de alta conciencia espiritual, también se le llama maestros civilizatorios, ayudan a que el humano terrestre que está en un pulso espiritual inferior avance. Y además, amigos oyentes, se entregan información, conocimiento y se han enfrentado con los del Imperio Draconiano. Pero además de ellos, han venido otros. Han venido otros y se han manifestado otros que ya no son corpóreos, sino de cuerpo espiritual, seres humanos también, pero de cuerpo espiritual, a cumplir una función de justicia y protectores estelares. Estos son ya de un rango, amigos oyentes, tremendo, ¿no? Los Melquisedec son los señores del poder masculino y femenino de vida. Intervienen contra aquello que intenta destruir ese poder creador en las dimensiones terrestres, por ejemplo, en las dimensiones nuestras. Todo lo que esté atentando, todo lo que esté generando un ruido en esta dimensión, será tratado a su debido tiempo por la naturaleza Melquisedec. Seres espirituales de alta dimensión. Ahora, vamos a comprender cómo es que se entiende esto. Esto se los he compartido en programas anteriores, ¿verdad? Los humanos de la cuarta raza, ya esto es de acuerdo al relato del libro secreto de Juan. Miren que aquí también este libro se compagina con lo que dice Qumran en cuanto a la esencia espiritual de estos jueces cósmicos, por llamarles así. Seres humanos sin cuerpo espiritual. Resulta que el libro secreto de Juan nos habla de tres dimensiones en las criaturas humanas. Tres dimensiones en las criaturas humanas: perfección, paz y Sofía. Recordemos que la dimensión material se encuentra en el reino de Sofía. Así que las criaturas humanas corpóreas las encontrará en la dimensión denominada allí Sofía, los humanos de cuerpo de carne. Luego, en la dimensión de paz, encontramos los seres humanos en cuerpos o en humanos de cuerpo espiritual. Y están los más elevados, las criaturas humanas, en la dimensión de la perfección, los cuerpos luz. Entonces, ¿de dónde vienen, amigos oyentes, las jerarquías o la naturaleza Melquisedec? De la dimensión perfección o cuerpo luz, de conciencia creadora. Jueces cósmicos que están ya por encima de la materia, por encima de las razones humanas, de todo eso que ha atrapado por lo que sucedió desde Yaldabaoth hacia acá, es decir, del caos hacia acá, atrapa a la humanidad. Aquí estos son reinos superiores, amigos oyentes. Reinos superiores que han acompañado a la raza humana. Sigamos. Tenemos, entonces, las naturalezas Melquisedec. No es una orden en el sentido de una organización humana como templarios, masones, que pues acostumbramos a utilizar ese término allí, ¿no? Orden, etcétera. Es mucho más parecido a una jerarquía o estirpe espiritual cósmica. Estamos hablando de algo mucho más elevado, ¿verdad? De algo mucho más elevado. Por lo tanto, la investigación nos conecta, y aquí esto me sorprendió, porque la investigación nos conecta directamente a Jesús con esta concepción, con esta orden, con esta jerarquía espiritual cósmica. Recuerden que aquí he venido haciendo programas para entregarles el verdadero sentido, propósito y naturaleza de Jesús. Allí están los programas, son muy reveladores, son muy, ¿cómo les podría llamar? Contradicen. Por supuesto, está muy lejos de la creencia que habitualmente se tiene de Jesús, el Hijo de Dios y toda esa cosa que han inventado ahí. Jesús es un ser perteneciente a una jerarquía superior, no corpórea, sino espiritual y de conciencia. Es decir, que conecta, la investigación conecta directamente a Jesús con esta naturaleza Melquisedec. Vamos a ver que los evangelios han hecho la relación, pero esto no se ha entendido y la interpretación ha sido muy ciega. Atentos, muy atentos. Esto se pone bueno. En el pasaje sobre el sacerdocio que les leí al principio, en Hebreos 7, y esto es Nuevo Testamento, dice lo siguiente: ¿qué necesidad habría de levantarse otro sacerdote según el orden de Melquisedec? Aquí están hablando de Jesús. Y conecta el sacerdocio o la orden de Melquisedec con Jesús. Interesantísimo, interesantísimo, pero sumamente interesante. ¿Qué podemos entender? Voy a poner la gráfica anterior. Resulta que del reino de la perfección o la dimensión de la perfección, que es una dimensión espiritual de conciencia, luz, existen humanos, no corpóreos, ya lo sabemos, que han interactuado en un momento o en varios momentos con la raza humana, que es corpórea, ¿verdad? Con la intención de ayudar a hacer juicio contra los poderes oscuros que aquí se desplegaron luego de la invasión del Imperio Draconiano. Quiero decir entonces que cuando llega un personaje de la dimensión de Jesús, estamos viendo entonces uno de los tantos que han sido encargados para llegar a nuestra dimensión y combatir esa oscuridad, enfrentarse con esa oscuridad. Aquí vemos entonces, o podemos entender entonces más las palabras desafiantes de Jesús contra el poder de la sinagoga de Jerusalén, contra el mismo yahveísmo, contra esas mismas leyes o normas de la ley de Moisés entregada en tabla de piedra por parte de el Elohim Yahvé a Moisés en aquel entonces. Entonces Jesús fue un desafiante, un personaje desafiante del poder oscuro. Ahora, ¿qué es lo que dice los textos de Qumran? Los esenios. Los esenios dicen que al final de los tiempos, en los tiempos finales, en los tiempos críticos y de transformación más profundos que la humanidad pueda vivir, la humanidad por decisión, por avance en su escala ascensional, tomaría, repito, la decisión de encontrar su poder interior, de vencer la oscuridad o dar lucha contra la oscuridad que la traza, cortar la conexión con el pensamiento gregario o pensamiento mesiac. Pero lo que advierte la revelación de los esenios en este texto de lo Qumran, es que la humanidad sería acompañada por estos seres, por la naturaleza Melquisedec, que en otras formas de hablar de esto podría también relacionarse con Gabriel. Sí, porque el Gabriel que nosotros conocemos ya dejó de hacer parte de humanidades corpóreas, como cuando sufrió la invasión en Lira del Imperio Draconiano. Vencieron en Lira esta dimensión oscura y siguieron su proceso de ascenso. Es decir, dejar las dimensiones de carne y llegar a dimensiones de conciencia luz. Por lo tanto, cuando hablamos de la justicia de Miguel, esa vaina que suena tan religiosa, que tiene una carga religiosa y de creencia muy potente, lastimosamente, entonces lo que tenemos que identificar es que estos personajes, que alguna vez fueron, como en el caso de Gabriel, que es el Miguel que estoy hablando en estos momentos, o también Miguel, Gabriel y todos estos, son seres que hoy están en dimensiones de perfección luz, de conciencia espiritual, y que al final del tiempo, al tiempo de la transformación, no final del tiempo del mundo y que todos se murieron, no, el tiempo en que la humanidad pondría fin al contrato con las tinieblas que tiene por dentro, sería acompañada a la humanidad. Es lo que revelan los rollos de Qumran. Poniendo fin, ahí le ponen el término de Belial, ¿sí? En los textos es la orden o la naturaleza Melquisedec o la conciencia espiritual Melquisedec contra Belial, el poder oscuro de la sinagoga de Satanás. Ahora, estamos viviendo un tiempo en que el pueblo de la estrella azul, de seis puntas, se prepara para seguir teniendo o para concretar su aspiración de dominio mundial con su Ordo Novus Ordo Seclorum. Hoy en América Latina, por ejemplo, en toda América, comienzan a tener más presencia en nuestros países por el beneplácito de ciertos presidentes que tienen una cercanía con ellos. Y así también, declarando la guerra, ahora económica, que fue lo último que dijo Donald Trump, para destruir económicamente a Irán, que es el tropiezo que tiene el pueblo israelí, el pueblo de la Estrella Azul, en su propósito primero de dominación de la región del Medio Oriente. Así que ese plan es el plan Meshiach, es el plan de su anticristo, de su Meshiach, de toda esta vaina. El ser humano debe entonces entender que ese poder que externamente plantea ese propósito también de alguna manera gobierna la conciencia o la inconsciencia humana, por no entender lo que ocurre a su alrededor y hacerle el juego y el favor a estos dichos personajes. Pero otros despertarían esa conciencia y comenzarían primero a librar la lucha para desatar la fuerza voz interior y ser crístico dentro de sí. Crístico no de Jesús, sino crístico de la perfección que hay que buscar paso a paso. Y que al tiempo, esa vez eso ocurra, comenzarán a ocurrir eventos en el planeta desatados por jerarquías espirituales, luz o, como decimos ahora, la naturaleza Melquisedec, para ayudar a este proceso y destruir a Belial. En términos, utilizo el término utilizado en los textos de Qumran, destruir el programa de control y manipulación que estos personajes parecen airosos o querer salir airosos de esto. Y esto se enlaza con la información que les entregué, creo que fue el miércoles, ¿no? O bueno, no recuerdo bien, cuando hablamos de la activación del cinturón de fuego del Pacífico y hablamos del cumplimiento del tiempo galáctico de 5.125 años y que el centro de la galaxia se desprendían unas energías espirituales que desencadenarían en un cambio más rápido y contundente de los elementos del planeta. Eso hace parte de aquello. Esa también podríamos vincularla como el acompañamiento de la naturaleza Melquisedec al fin de los tiempos. Contrarrestar y destruir, amigos oyentes, el poder Melquisedec. Entonces, ya sabemos que la investigación conecta directamente a Jesús con esta concepción o naturaleza Melquisedec. En el pasaje sobre el sacerdocio de Hebreos 7, que es cuando se menciona que qué necesidad habría levantarse otro sacerdote según el orden de Melquisedec, refiriéndose a Jesús, como qué necesidad habrá de levantarse otro sacerdocio u otro jerarca luz como Jesús según la orden de la que viene. Entonces, sumo sacerdote sentado a la diestra del trono y en un templo que no es construido por manos humanas, sino que comienza a estar en la luz interior de los seres humanos. Melquisedec, sacerdocio superior, Cristo, luz, templo no material, sino interno y espiritual, que es el juicio que el ser humano cumple dentro de sí al despertar su fuerza, luz o crística al final del tiempo. Amigos, para quitarle tanta término ceremonial, que a veces enreda en lo bonito que suena, pero no en la profundidad que debemos comprenderle, ¿qué nos está diciendo la revelación? Compadre, vea, nosotros tenemos que despertar y desplegar la fuerza interior, que es la que puede enfrentar el pensamiento Meshiach dentro de usted, o el pensamiento gregario, o el pensamiento de manipulación, ese que se estipula desde el Meshiach o programa Mesías del pueblo de la estrella azul de seis puntas, ya ustedes me entienden, en la manipulación mediática, en la manipulación política que están ejerciendo, en la manipulación económica que llevan adelante, en todas estas manipulaciones, y que lastimosamente muchas personas, por no distinguir mucho de qué se trata esta autoridad o este propósito, se comen el cuento. Y ahora entonces, amigos oyentes, Melquisedec, la naturaleza, acompaña. Ahora, me llama la atención y quisiera, amigos oyentes, que ustedes también, escuchando esto, por supuesto, se imaginen de qué manera la naturaleza Melquisedec, seres humanos espirituales, de conciencia creadora, no físicos, harán esa intervención. Harán ese acompañamiento para destruir el poder de Belial. Recuerden, cuando digo Belial, es el término que utilizaron hace 2000 y pico de años, bueno, 2000 y algo años, los esenios, para leyendo el conocimiento, por eso le llamaban los primeros gnósticos, leyendo el conocimiento. Y cuando se habla de gnóstico, no se está hablando de organización ni de grupo, no. Es que ese nombre, con el neognosticismo este de Samael Lombeor, se prostituyó. El tema es que gnóstico simplemente está refiriéndose a los que estudiaban conocimiento, haga de cuenta. Los esenios, los que estudiaban, interpretaban el conocimiento que había sido entregado en el planeta Tierra durante mucho tiempo por diferentes mensajeros. Entonces, miren, el planteamiento estelar y el propósito de este sobre el hombre del planeta Tierra está en dos dimensiones. Los seres corpóreos, de la dimensión corpórea, acompañando con la gran hermandad cósmica solar, con los contactos de conocimientos, con los maestros de conciencia y civilizatorios, pero también con la naturaleza y jerarquía Melquisedec. Una de las cosas que también encontré es que ciertos autores en la exopolítica asocian a la naturaleza Melquisedec con lo ocurrido, escuchen bien, con lo ocurrido en Sodoma y Gomorra. Cuando ustedes leen lo ocurrido en Sodoma y Gomorra, uno podría interpretar, como suele suceder, que mete todo en una bolsa porque a veces no distinguimos unos hechos sobre los otros. Uno podría decir que, bueno, así como Jehová, así deshacía, lo que pasó allá en Melquisedec, allá en Sodoma y Gomorra, fue Jehová haciendo y deshaciendo. No, allá había un poder oscuro, destructivo y que ponía en riesgo la vida y la creación. Entonces, es por esto que algunos autores, en el análisis exopolítico, exponen que los que originaron la destrucción a los entes en Sodoma y Gomorra, que tenían a esa humanidad en los peligros de extinción por la depravación que había, fueron los de la naturaleza Melquisedec. O sea, guerreros estelares que de alguna manera se presentaron e hicieron esta limpieza. Y de allí en adelante podemos nosotros tratar de divisar en qué momento actuó la gran hermandad cósmica solar, que son seres humanos como usted y como yo, pero físicos, y en qué momento actuaron los seres espirituales de conciencia de la naturaleza o jerarquía Melquisedec. El tema es que lo que estamos viendo es que hay un acompañamiento poderoso. Ha habido un acompañamiento poderoso que ha permitido que nosotros sigamos nuestro proceso de avance espiritual. A pesar de las dificultades, a pesar de que varios de nosotros, humanos terrestres, no han querido soltar, amigos oyentes, su contrato, su pacto con las tinieblas, su conveniencia en la corrupción y la ambición, y sumergir a la humanidad en las situaciones más dolorosas. Otros que utilizan la fe en sus falsos dioses, en sus extraterrestres y sádicos gobernantes Elohim, la imposición de planes y propósitos que van contra la vida de los seres humanos en el planeta. Entiéndase, el pueblo de la estrella azul de seis puntas, todo lo que está haciendo. Así que por eso se habla si vamos a Daniel, por ejemplo, Daniel habla de que el anciano de Días es el que tiene la autoridad para destruir el poder que se establece al final de los tiempos. Ese código anciano de los días tiene dos dimensiones. El despertar interior de la humanidad, cuando se levanta y se revela contra eso, primero dentro de ella y luego fuera. Y lo otro es la orden o jerarquía o naturaleza Melquisedec que viene en función a realizar los cambios, sobre todo en la naturaleza, para que todo lo que esté en inconsciencia levantado sea derribado. Bien amigos, esa ha sido entonces la investigación de hoy. Espero que de lo que haya compartido con ustedes haya podido mencionar algo, darles algún dato que puedan ustedes interconectar con algo que ya sabían, o que esto que hoy compartimos les aclare algún punto que estaban por aclarar. Cualquiera de esas cosas que pase, para nosotros habría sido una noche muy, muy beneficiosa. Así que voy a leer ahora sus mensajes que están en el chat, como siempre suelo hacerlo, porque ya estamos en vivo. Nos dice Omar Vega, qué información más reveladora. Muchas gracias, amigo Neil, por tu aporte. Gracias, Omar, por estar allí en sintonía y dejarnos tu comentario. También está con nosotros Adela Casanova. Excelente programa, Neil. También tenemos a Patricia Alfaro. El plan del sionismo mundial para controlar Latinoamérica, y que ese plan, el sionismo, está colocando los gobiernos de derecha conservadora y la religión evangélica como el tercer sionismo en Latinoamérica. Señora, tiene toda la razón Patricia Alfaro. Y si vemos el mapa de lo que ha logrado en América, ni siquiera en Latinoamérica, sino en América, el sionismo, deberíamos tomarlo en serio. Tomarlo en serio. También nos llama aquí, nos escribe mejor, Chaja Profético. Habla de Jesús, pero no creen en la Biblia. Solo quiere desviar que los que están despiertos no crean en esto porque el diablo se disfraza de ángel luz. Bueno, Chaja Profético, nosotros no creemos en la Biblia, como tú dices allí, vamos a utilizar el término, como un libro sagrado. Es un libro de consulta, nada más. Nada más. Un libro en los que hay revelaciones, manipulaciones, mentiras, violaciones, abusos, verdades, conocimientos espirituales. Hay de todo ahí. Es un libro nada más. No es un libro sagrado. Así que cuando decimos que creo en la Biblia es porque debo decir, porque es la palabra del Señor. No, aquí no tenemos esa creencia. Nosotros no somos religiosos. Y aquí el que llega no es religioso. O está saliendo de eso. Y el que quiere ser religioso, pues que sea religioso. Tiene también todos sus derechos. No hay problema. Pero aquí hablamos de la Biblia como un documento. Igual que, por ejemplo, si leemos el Mahabharata, si leemos el Kanchur, si leemos las tablas sagradas de los Hopi. Información y conocimiento que fue entregado a la humanidad y que hay que leer. Ahora, si se cree que todo eso es la verdad del universo o la verdad de Dios, ahí es donde sí se está equivocado. También nos saluda Oscar, que nos dice, excelente programa, amigo Neil, gusto saludarte. Fuerte abrazo, amigo Oscar. También a Ángela. También está Ángela Pérez o Mejía desde Querétaro. Feliz noche y un gran abrazo a todos los conectados. También está con nosotros Kevin. Gracias, Neil, de verdad. Bueno, Chaja está un poco perturbado porque estamos hablando de otra cosa. Yo estuve unos días con el satanismo y hablaban lo mismo. Seres de las estrellas y demás, cuentos de nada. Y me fui porque Dios me abrió los ojos de esto. Todo esto es un movimiento de los años 50 que se llama la nueva era. Un montón de sectas que lo manejan los demonios. Tengan cuidado, si no tienen fundamentos, usan la Biblia, pero no creen en ella. Chaja, yo pregunto, Chaja, ¿qué haces por estos lados entonces, hermano? Usted debe estar viendo los contenidos que son como usted o son para usted. Ah, bueno, de pronto es que Chaja está como dudando y está buscando, pero está ahí con la lucha interna. De pronto, no sabemos. Buenas noches, nos saluda a Nermera. Buenas noches, Neil, buen tema. Lo voy a volver después a ver. Ella está en Guatemala. También está Xela Del, dice, eso me preguntaba. Wow, Neil, justo antes de que mencionaras que la investigación conecta a Jesús, mientras escuchaba antes todo el video, venía preguntándome eso. ¿Sería que Jesús venía de esa jerarquía de Melquisedec? Conecta, por lo menos hay un versículo en Hebreo 7 que lo conecta. También Tatianix dice, gracias Neil por esta investigación, saludos desde Perú. Programa no apto para religiosos. Estos programas no son aptos para religiosos. Religioso que se conecte aquí va a sufrir feamente de contrariedad. Esto no es para usted. Si usted se encuentra tranquilo en su religión, ¿qué es en la religión? Nosotros, por lo que usted diga aquí, no vamos a cambiar nuestras investigaciones, ni nosotros tampoco queremos con nuestras investigaciones que usted cambie su pensar. Cada quien cambia su pensar cuando quiere. Y siente espiritualmente el momento de hacerlo. Adal también dice, cada vez que te oigo, yo solo sé que no sé nada. Bueno, esa es la ventaja. Eso es una ventaja porque eso siempre lo pone uno a investigar. Cristina, gracias Neil, muy interesante el programa. Raúl Romero está allá en Ciudad de México. Saludos Raúl, un fuerte abrazo. También Vita Fuentes dice, ¿quién permitió que estos textos vieran la luz? ¿Quién permitió? La ley de causalidad. Así. Claro, porque, imagínate, estos textos, Vita, estaban allí enterrados en unas cuevas y unos animalitos que se perdieron, sus dueños fueron a buscarlo y se encontraron por causalidad esas vasijas. Y nos han permitido entender estas cosas. Ahora, yo estoy mencionando esto. Sería interesante que Vita y varios de ustedes vayan y lean estos textos. Busquen los libros, se pongan de estudiosos y seguramente descubrirán muchas otras cosas más. Y nos desprenderemos de toda esa locura religiosa, como hicieron los esenios. Los esenios descubrieron que la adoración a Yahvé era falsa, eso no servía para un carajo. Y se abrieron con sus cosas malas, porque son seres humanos como usted y como yo. Algunas interpretaciones muy valiosas, otras tal vez no tanto, pero es una información que conectándola muy bien por parte del buscador en la actualidad puede abrir un abanico de posibilidades. También nos escribe Manuel, que nos dice, saludos desde La Guajira, un fuerte abrazo. También dice, hazte de un programa sobre los círculos de las cosechas. Sí, interesante, es un tema más ufológico, sobre lo que aparece en las cosechas. Andrea Vargas, saludos. También nos dice Manuel, saludos Neil. Nidia también nos dice, saludos amigos, mucho gusto en verlos. También nos dice Chaja, que está todo ahí activo, los bendigo al grupo, pero no escuchen a las personas, ni siquiera a mí, sino escuchen la voz de Dios de corazón y verán la verdad. Saludos. Chaja profético, wow, hasta nombre profético. Bueno, nos vamos, gracias por haber escrito ahí en el chat, así sea para no estar de acuerdo, eso apoya a que el programa siga adelante. 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Cuídense mucho y regresamos ya el lunes. El lunes, recuerden que estamos lunes, miércoles y viernes a las 8 de la noche, hora de Colombia, 7 de la noche, hora de Argentina, 10 de la noche al sur del continente. Creo que son las 2 o 3 de la mañana en España. Claro, es mejor que nos escuchen ya al día siguiente en diferido. Cuídense mucho y recuerden, descubriendo con la certeza en la búsqueda de la verdad. Chao, chao.
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0: 2 de la mañana con 58 minutos.
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3: 4 de la mañana, con 4 minutos.
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0: performance in office has fallen to the lowest of his current term in office. 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
1: Bienvenidas y bienvenidos a La Base América Latina, cuya conducción retomo hoy después de unas largas y merecidas vacaciones en las que mis compañeros han sacado un contenido excelente que les recomiendo mucho ver. Yo, por mi parte, he aprovechado estas semanas de viaje por México para hacer algo que siempre viene bien, volver a los grandes clásicos rusos. Y hoy quiero compartirles unos fragmentos de una novela corta que seguro que les va a encantar, a ver si descubren a cuál de nuestros contemporáneos se parece el protagonista. La novela es de Nikolai Gogol, se titula El diario de un loco y narra el progresivo descenso a la locura de Aksenti Poprishin, un pobre y frustrado funcionario de baja categoría de San Petersburgo. Fue publicada en 1842, dato nada menor para lo que vamos a comentar hoy. El 5 de diciembre, Poprishin escribe en su diario, les voy a leer: "Hoy estuve toda la mañana leyendo periódicos. ¿Qué cosas tan raras suceden en España? Hasta me fue imposible comprenderlo del todo. Se dice que el trono se halla vacante y que los altos dignatarios están en una situación muy difícil respecto a la elección del heredero y que de allí proviene la indignación general. Esto me parece sumamente extraño. ¿Cómo puede estar el trono vacante? Dicen también que cierta doña ha de subir al trono, pero una doña no puede subir al trono. Eso es imposible, pues el trono debe ser ocupado por un rey." Poprishin sigue dándole vueltas al temita y el 8 de diciembre anota: "No puedo dejar de pensar en los asuntos de España. ¿Cómo puede ser que una doña sea reina? Confieso que estos acontecimientos obraron con tanta fuerza sobre mí que fui incapaz de hacer nada durante todo el día." Y la anotación siguiente en el diario ya no tiene una fecha normal, data del 43 de abril del año 2000. Ahí Gogol ya nos avisa que el hombre se ha bajado del tren de la realidad y va caminando solito por la vía. "Hoy es un gran día. En España hay un rey. Por fin ha sido encontrado. Y ese rey soy yo." A partir de ahí, el personaje se instala en un desvarío permanente, espera la visita de los diputados españoles, cree que el manicomio al que lo trasladan es España y llega a la conclusión de que España es un país muy extraño. Bueno, esto último tampoco vamos a discutirlo demasiado porque según el día, imagínense. ¿Les recuerda a alguien de nuestros tiempos? A mí me recuerda mucho a Donald Trump. Les traigo esto porque anteayer el presidente de Estados Unidos declaró el estrecho de Hormuz nuevo territorio de Estados Unidos y hasta publicó un mapa de la zona en su diario de un loco, también conocido como Truth Social, para certificarlo. Antes fue Groenlandia, luego el Canal de Panamá, luego Canadá, luego Venezuela. Ahora le toca a Irán y al Estrecho de Hormuz. Y una con tanto tiempo libre en vacaciones descubre que Gogol ya había descrito a Trump en 1842. Es Aksenti Poprishin, pero con armas nucleares, redes sociales, portaaviones y un equipo de asesores que en lugar de quitarle el teléfono le imprime mapas. La diferencia entre Poprishin y Trump es que el personaje de Gogol acabó encerrado en un manicomio. Trump, en cambio, tiene el despacho Oval, el gabinete del ejército, varios jueces amigos, una red social propia y medio planeta pendiente de su próxima anotación. Gogol daba menos miedo. Y anteayer también conocimos nuevos datos sobre su aprobación. Según una encuesta de Reuters Ipsos, Trump está en el nivel más bajo de su mandato. Apenas un tercio de los encuestados todavía lo aguanta. Los motivos: la economía no mejora y el empantanamiento en la guerra contra Irán pesa cada vez más. Ese Irán que comparte la soberanía sobre una de las zonas marítimas más sensibles del planeta y que ahora se encuentra ante un presidente estadounidense convencido de que puede redibujar mapas como si fueran garabatos en una servilleta de Mar-a-Lago. ¿Qué anotación dejará nuestro loco contemporáneo en su diario Truth Social después del 3 de noviembre de 2026, cuando se celebren las elecciones intermedias en Estados Unidos? Escribir dirá que los votos fueron falsos, que los diputados españoles no llegaron a tiempo. Cualquier cosa es posible. Lo que sí parece bastante claro es que llegamos a una fase peligrosa, la fase en la que el delirio imperial se cruza con la debilidad política interna. Y cuando un presidente estadounidense se siente acorralado, suele mirar hacia afuera. Una guerra, una amenaza, un enemigo, un mapa que pueda conquistar simbólicamente para ocultar que en casa las cosas se le están deshaciendo. Hoy en la base América Latina hablamos de Donald Trump, del estrecho de Hormuz, de su desplome en las encuestas y de las elecciones intermedias de noviembre, donde puede empezar a escribirse el fracaso inminente de este accidente hipoprishin con arsenal nuclear. Arrancamos.
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1: Bueno, nuevamente en este estudio de Ciudad de México, qué gusto regresar. Felicidades, compañeros Marco Estefanía, por haber sacado estas casi 3 semanas de programas a solas de una manera excelente. La verdad que lo disfruté mucho.
3: Gracias, bienvenida de vuelta a esta, tu casa.
1: Estefanía, ¿qué tal? ¿Qué tal estuvo?
4: Bien, te veo bronceada.
1: Oaxaca. Bueno, hoy vamos a analizar, como les dije, el desplome en las encuestas de Donald Trump y todo lo que rodea este tema previo a las midterms. Y para aportar a este análisis nos va a acompañar el periodista, editor mexicano-estadounidense, columnista de Diario Red, que también escribió sobre el tema del desplome de la aprobación de Trump en nuestro portal. Léanlo, Jorge Luis Sierra. Vamos a arrancar ya, Juanma.
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3: El mundo, y no exagero con decir el mundo, tiene puesta la mirada en una fecha en el horizonte próximo, el martes 3 de noviembre. Ese día tendrán lugar las llamadas elecciones de medio término en los Estados Unidos, o midterm, como se las conoce en inglés, es decir, de mitad de mandato, en este caso de Donald Trump. Recuerden que, aunque parece que asumió hace 1000 años, solo lleva 1 año y medio de regreso en la Casa Blanca y deberá irse del cargo en enero del 29, o sea, en un poquito más de 2 años. Entonces, en noviembre, el 3, serán las elecciones de mitad de periodo presidencial de Trump, que esas elecciones suelen ser leídas políticamente como un referéndum sobre la gestión presidencial. Y serán el momento en el cual se redefinirá algo determinante, la conformación de las 2 cámaras del Congreso de los Estados Unidos que sesionan en el Capitolio. Sí, ese edificio que ven en la pantalla, que las hordas trumpistas tomaron por asalto en enero del 21, recordarán ese día. Bueno, el 3 de noviembre van a estar en danza los 435 escaños de la Cámara de Representantes y 1/3 de los 100 escaños del Senado. Es decir, para ser más claros, se van a poner en juego las mayorías del poder legislativo, es decir, el poder desde el cual se dictan leyes, se apoyan presupuestos y se pueden o poner frenos o controles a un presidente, algo que, como se pueden imaginar, no le gustaría nada a este señor Donald Trump.
1: Y no le gusta en particular porque en este 119º Congreso de la historia de Estados Unidos, el presidente tiene la mayoría en las 2 cámaras, más precisamente 53 de los 100 escaños en el Senado y 218 de los 435 escaños en la Cámara de Representantes, algo que ha sido muy importante en este 1 año y medio de mandato para no tener casi frenos y poder nombrar su gabinete sin problemas. Aprobar también la One Big Beautiful Bill Act, les hablamos de ella en este programa, aumentar el límite de la deuda federal, realizar la agresión militar a Venezuela en enero, entrar en guerra con Irán sin pasar por el Congreso. No es que los demócratas en el Congreso no hayan tenido iniciativas para detenerlo, como resoluciones para frenar la guerra en Irán, pero fueron resoluciones aprobadas en la Cámara de Representantes que se estrellaron en el Senado y por ende no llegaron a nada.
3: Y ya pueden imaginarse cuánto le importan a Trump las resoluciones de los demócratas en la Cámara de Representantes, pero lo que sí le importa, y mucho, pero mucho, es no perder la mayoría que tienen en el Congreso. Y para decirlo a modo de escenarios, Trump, ante las próximas elecciones, tiene 3 posibles escenarios. El primero, que a estas alturas casi todos descartan, es que mantenga el Partido Republicano, Trump, la mayoría en las 2 cámaras. cámaras, como ahora. El segundo es que pierda la mayoría en una de las dos cámaras, digamos la de representantes, y mantenga la mayoría republicana en el Senado, que sería un escenario de empate. Y el tercero es que sería el peor, y algunos no lo descartan, pierda la mayoría en las dos cámaras y pasa a tener un Congreso totalmente opositor. ¿Cómo ves este escenario, Estefanía, vos que conoces aquellos lados de la frontera?
4: Bueno, por experiencia suelo ser cauta ya con estos temas, y antes que pensar que habrá una derrota trumpista en las dos cámaras, como se anticipan a pronosticar algunos, prefiero pensar que será una elección reñida entre los republicanos y los demócratas en la disputa por el poder legislativo, por lo que es probable, supongamos, que cada uno de los dos partidos tenga mayoría en una de las cámaras, que los demócratas se queden, por ejemplo, con la Cámara de Representantes, para lo que necesitan solo 3 escaños más de los actuales, y los republicanos mantengan el Senado. De hecho, si pasara esto, sería una repetición de lo ocurrido durante el primer gobierno de Trump en el 2017 y 2021. Recuerden que durante la primera mitad de ese primer mandato tenía mayoría en las dos cámaras, y luego de las midterms pasó a tener mayoría solamente en el Senado.
1: Bueno, y si vamos al mandato de Joe Biden, también pasó lo mismo. En el primer periodo tuvo mayoría en ambas cámaras y luego de las elecciones de medio término, los demócratas quedaron con mayoría solo en una, en ese caso en el Senado. Por lo que existe la posibilidad, o diría probabilidad, de que vuelva a repetirse ese patrón. Pero si bien pueden repetirse las aritméticas electorales, también puede pasar que Trump se encuentre ante el peor de los escenarios, perdiendo las dos cámaras.
3: Así es, y está preocupado, y esto por dos razones. La primera, ya lo veníamos diciendo, salvando excepciones, en general, los presidentes suelen tener peores desempeños en las elecciones de medio término que en las presidenciales. Esto debido a que ya hay un efecto de desgaste producto de 2 años de gestión, que la ilusión y la gran ola que suele crearse en la elección presidencial ya bajó y el descontento comienza a extenderse. Por eso, como bien decían, si vemos la tendencia, suele darse este patrón de disminución de votos entre la victoria presidencial y las midterm. Incluso algunos presidentes, como Barack Obama, terminaron su mandato con las dos cámaras en contra, en este caso al final de su segundo periodo presidencial entre 2015 y 2017, lo que significó una gran parálisis de su gobierno. Entonces, por un lado, está la tendencia histórica que le juega en contra a Trump. Pero por otro lado, en su caso, está pasando otra cosa más. Su popularidad está por el piso. Sí, ya sé, hace un mes más o menos decíamos lo mismo, pero es que los números vienen en una sola dirección, no paran de bajar. ¿Lo viste, Estefanía, no?
4: Sí, de hecho, en particular los de la agencia Reuters de esta semana, que sitúan su índice de aprobación en, cito, el nivel más bajo de su presidencia. Para ponerlo en datos, como corresponde a esta sección de Debí Tirar Más Datos, solo el 33% de los encuestados en el sondeo dijo aprobar la gestión de Trump en la Casa Blanca. Esto es 1 de cada 3 estadounidenses, mientras que el 64% lo desaprobó, o sea, 2 de cada 3. Vean los gráficos que tenemos en pantalla. Arriba en violeta está la evolución de su desaprobación. Empezó con 41% en enero del 2025 y 1 año y 7 meses después subió a 64%. Inversamente, la curva naranja mide la aprobación y esta pasó de 47% a inicio del mandato a 33% de ahora. Esto es una disminución de 14% y la verdad es que es mucha caída.
1: Es mucha caída. Tomemos otros datos ahora. Por ejemplo, el monitor de encuestas de YouGov para The Economist. Ahí la aprobación neta se sitúa 2 puntos más arriba que en la encuesta de Reuters, con 35%. Por el contrario, el 61% lo desaprueba y el 4% no está seguro. En todo caso, son números bajos para estar a semanas de las elecciones de medio término. Más bajos que los que tenía hace 20 años George Bush hijo, el último presidente republicano antes de Trump, también a puertas de las elecciones de medio término. Y Bush entonces perdió las dos cámaras y terminó su mandato con el Congreso en contra.
3: Esto lo debe preocupar a Trump. Y ¿saben una cosa? A veces me pregunto, la verdad, ¿cuán válidas son las comparaciones con los tiempos de Bush y de Obama? Claro, hay que hacerlas, pero me refiero a pensar cuánto cambió la política en Estados Unidos en estos años, en el mundo, cuánto cambiaron las conductas sociales, electorales, las identidades partidarias. Pero vamos a dejar eso para el final. Ahora, veamos por qué le está haciendo mal a Trump en sus índices de aprobación. Algo que ya veníamos anticipando acá en la base América Latina durante este año, en particular desde que empezó la guerra en Irán en febrero, a partir del ataque unilateral de Estados Unidos y de Israel. ¿Por qué lo empezamos a anticipar acá, que le iba a ir mal a Trump? Por 3 razones principales.
4: Primero, porque Trump nunca logró construir una narrativa sólida sobre por qué había empezado una guerra con Irán. No hubo, como en otras guerras, un andamiaje discursivo para justificarla, algo que, por ejemplo, sí había hecho Bush, que nombraban recién en la invasión con Afganistán o Irak.
1: Segundo, que Trump había planteado una parte central de su campaña en la promesa de poner fin a las guerras eternas de Estados Unidos por el mundo. De hecho, repetía que el problema de la inflación en Estados Unidos se debía a esas guerras eternas a las cuales él se oponía y pondría fin. Y resultó que a un año de inicio de su mandato se embarcó en un gran pantano en Medio Oriente.
3: Y tercero, que la guerra en Irán terminó afectando los precios del petróleo debido a todo el impacto de atacar a una potencia petrolera como es Irán. Y en consecuencia, aumentó el precio de la gasolina en las gasolineras estadounidenses. O sea que él, que prometía poner fin a las guerras para estabilizar los precios internos, terminó abriendo otro frente de guerra y los precios internos subieron. Es más, ahora le pide a los estadounidenses que entiendan que hace esto por el bien de la humanidad, de todos nosotros, y que bueno, que se aguanten la subida del galón de gasolina, que ya pasó los $4. Escúchenlo ustedes mismos.
5: So I just say this. So for you to pay a tiny little bit more for your gasoline, just remember, you're doing it so that a very evil country cannot have a country. Really, it's the number one state sponsor of terror in the world. We don't want to have them have a nuclear weapon. So remember that when you have to pay a little bit more, you're at $4. It's okay. I mean, it's I'm not. I'll never apologize. I did the right thing. But you could, you know, if you didn't have, you'd be at. I mean, I had it down to below $2 in many states, but in California you can't include because they keep taxing. You lower the oil price and they end up taxing you more than what you lower it. But you just have to remember that what we're doing is a great service for the world, not only for ourselves, for the world. And we're really doing a great job. Our military is unbelievable. The blockade is unstoppable.
3: Bueno, a veces de verdad son la caricatura de sí mismos. Y volviendo a la encuesta de Reuters que nombrábamos hace unos minutos, le preguntaron a los encuestados si consideran que la guerra en Irán va a durar mucho tiempo más. 87% de los demócratas afirmó que sí, 80% de los independientes también y 71% entre los republicanos. Promedios, un 80%. Y sí, Trump, el que iba a poner fin a las guerras interminables, terminó abriendo otra. La mayoría lo sabe. Bueno, pero no toda la baja de aprobación es cuestión de guerra.
1: No, también son las deportaciones de migrantes, digamos más bien redadas y detenciones arbitrarias, que tienen un costo en particular entre los latinos, que fueron justamente un segmento del electorado muy importante para la victoria presidencial de Trump en 2024. Lo habían apoyado por su discurso sobre la baja de inflación y también hay que decirlo en algunos casos por su discurso de cerrar la frontera, aunque suene paradójico a primera vista, porque sí, no todos los latinos en Estados Unidos son solidarios con los otros latinos que intentan llegar al país, pero eso sería todo un tema de análisis de sociología migrante. El asunto es que desde que Trump llegó al poder, el ICE se convirtió en una fuerza de choque que persigue a migrantes en general y en particular a latinos hasta las puertas de sus casas.

0: Trump. Bien saben que una cosa es prometer y otra muy diferente es cumplir. La gran pregunta, claro, es hacia dónde se alejan electoralmente los desencantados. Dicho de otra manera, ¿quién va a capitalizar políticamente el descontento que Trump está creando con sus errores políticos? Y hay que decirlo, su matriz económica, que es siempre la misma, es decir, favorece a los sectores más concentrados de la economía.
1: Bueno, existe un dato al respecto. Los sectores, diríamos, de centro-izquierda del Partido Demócrata están ganando posiciones y parecen lograr captar parte de este gran malestar social. El caso más notorio, que ya saben, es el del alcalde de Nueva York, Soran Mamdani, que viene teniendo una muy buena política comunicacional, así como propuestas de cambio muy concretas para la gente común o trabajadora de la ciudad.
2: Y no solo Mamdani. Si vamos, por ejemplo, al caso de Florida, esta semana se impuso en la interna demócrata para el Senado la legisladora estatal Angie Nixon, del ala progresista del partido, contra el candidato del ala más conservadora, Alexander Vindman. Y eso representa una tendencia que viene registrándose en varios estados y ciudades, lo que indica que el discurso demócrata progresista tiene más capacidad de interpelar o de convocar en estos momentos que un discurso demócrata conservador. Menos centro y más izquierda parece ser el tono de época.
0: Anoten, anoten. Entonces, claro, existe una expectativa en el campo demócrata de poder capitalizar este descontento social producido por Trump, que le permitiría recuperar la mayoría en, de mínima, una de las cámaras y de máxima en las dos, para desde ahí ponerle frenos al presidente, intentar seguramente un proceso de impeachment para vacarlo, ponerle palos en sus ruedas en su política interna y externa, lo que traería como resultado un proceso de posible parálisis gubernamental que podría significar un menor margen de maniobra internacional para Trump. Por eso, el mundo mira con detenimiento lo que va a pasar este 3 de noviembre en una elección de alcance internacional, porque puede permitirle a Trump seguir como está, a los bombazos y arancelazos, si le va bien en las urnas, o si le va mal y pierde las mayorías, obligarlo a moderarse por la fuerza del poder legislativo. Bueno, y lo último que decía hace unos minutos para cerrar esta sección. Si bien las encuestas marcan que Trump está a la baja, hay que ver si efectivamente las encuestas dan en el clavo y perdió tanto apoyo, porque en estos tiempos las bases sociales de algunas ultraderechas parecen a prueba de balas y no cambian así como así de orientación electoral, como si las identidades fueran cada vez más calcificadas e inamovibles y les cuesta mucho alejarse de sus referentes o dirigentes políticos. Pero eso ya vamos a verlos el 3 de noviembre cuando se vote en los Estados Unidos.
2: Lo vemos y lo vamos a contar aquí. Muchas gracias, Marco Terushi.
3: Okay? Don't you find her disrespectful? He understands. Quiet. Who are you with?
4: I'm with CNN.
3: Fake news. You're fake news. You're loud. You're a loud, boisterous person. You're fake news. Be quiet. Be quiet. Be quiet. You're a fake reporter, and you report fake news. 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
5: Mr. President, is there...
2: Adelante, compañera.
1: Vamos arriba.
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1: Vamos a empezar con algo que pasó hace unos meses en Fox News. Aunque la entrevista completa no está disponible para mostrarla en video, sí quedó registrada palabra por palabra en la nota de El Universal titulada "Morena instauró narcodictadura terrorista y comunista en México", afirma Alito Moreno en Fox News. Ahí se retoma que Alejandro Moreno, presidente del PRI, en una entrevista con la conductora Julie Banderas, dijo que el gobierno que inició Andrés Manuel López Obrador y que ahora continúa Claudia Sheinbaum ha tenido pactos con el crimen organizado y pidió a Estados Unidos defender la democracia para no permitir que el país se convierta en Venezuela.
2: Ay, madre mía, siempre el mismo discurso, años. Me llama la atención que la entrevista fuera hecha por Julie Banderas, porque no es cualquier conductora, es una de las caras más reconocibles de esa cadena de noticias, sobre todo para la comunidad latina. O sea que Alito Moreno fue directo a uno de los espacios más vistos del canal.
1: Sí, también Desinfobae, en su cobertura de esa misma entrevista, publica una nota titulada "Alito Moreno acusa en Fox News que el gobierno de AMLO y Sheinbaum es una narcodictadura terrorista y comunista". A mí me encanta porque seguramente Alito lanzó todas estas acusaciones a ver cuál le molestaba más a Trump, porque imagino que una de estas tres categorías tenía que pegar algo, como decimos en México. Yo creo que él bien pudo haber acusado a la presidenta de ser corrupta y tener una casa de 300 millones de pesos, pero no puede porque pues ese es Alito.
2: Ese es Alito. También podría tal vez denunciar denunciar la presidenta por haber desviado

0: 39 millones de pesos de la Secretaría de Salud. Ay, no, ese es el ex gobernador cabeza de vaca que vive en Estados Unidos. Fíjate, tampoco.
1: O tal vez podría señalarla por estafar empresas extranjeras. No, ese es Salinas Pliego.
2: Bueno, así que mejor llamar a Claudia Sheinbaum comunista, que seguro eso sí le va a molestar muchísimo a Marco Rubio. Pero en fin, continuemos. La nota de Desinfobae retoma que Moreno mencionó que el gobierno mexicano habría sido señalado en 4 ocasiones por la Casa Blanca de tener vínculos con el crimen organizado, además de vincular al gobierno con el financiamiento de la televisora de Nicolás Maduro. Banderas le pidió una sola prueba documental durante la entrevista. La respuesta, ya saben, es no.
1: Y esa palabra narcodictadura no es para nada casualidad, porque Fox News ya la tenía instalada desde antes sobre Venezuela. Moreno usó exactamente ese molde para hablar de México meses antes de que Estados Unidos capturara, dicho así por Fox News, militarmente a Maduro en enero de este año.
0: Y este mismo canal ya tenía otra fuente mexicana fija para esta narrativa, porque en la nota, senadora mexicana acusa a Claudia Sheinbaum de proteger a narcopolíticos, registra que la senadora panista Lili Téllez, acá, intervenga en mi país, por favorcito, acusó a Sheinbaum, sin prueba alguna, de proteger a cuadros políticos ligados al narcotráfico después de que fiscales de Nueva York señalaran a 10 funcionarios mexicanos.
2: Y esta dinámica escaló hasta un episodio bastante bochornoso dentro del propio Senado mexicano. Este sí lo podemos ver en video y, de hecho, se los voy a poner. Adelante, Juanma.
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1: News cubrió con video el momento en que Alito Moreno y el presidente del Senado, Gerardo Fernández Noronha, terminaron a empujones después de una sesión donde se discutía rechazar la intervención militar extranjera en México, declaración que surgió justo después de que Téllez pidiera esa misma ayuda estadounidense en Fox.
2: Fox, interesado en lo que pasa en México. El País de Grupo Prisa publicó que Alito Moreno acumula visitas a Estados Unidos para denunciar el autoritarismo de Morena mientras lidia con su proceso de desafuero. Que Moreno pidió al gobierno estadounidense también sancionar a 3 consejeros del INE justo en su tercera visita a Washington en lo que iba del año, mientras su proceso de desafuero avanzaba en México. El periódico también dice que ya van 5 visitas del senador a la Casa Blanca. O sea que la ofensiva en Washington se intensifica exactamente cuando el problema judicial en su contra se mueve en casa, o sea, en México. Esto convierte a cada aparición en una suerte de blindaje de sus escándalos pendientes en México, pero la verdad es que no solo es eso.
1: Y ese blindaje se pagó.
0: ¿A qué te refieres?
1: Me refiero a que Forbes México reveló que Moreno firmó un contrato de $120,000 con la firma Concord Hill Strategies, con sede en Washington, para coordinar sus reuniones con el gobierno de Trump y el Congreso de Estados Unidos en 5 viajes desde febrero de 2025.
0: O sea que el presidente del PRI lo quieren y lo admiran tanto en Estados Unidos que tiene que pagar plata para que lo lleven a la Casa Blanca, ¿no?
1: Pues yo así digo. Es.
2: Digo, mientras tanto, del otro lado de la frontera, Bloomberg publicó la nota titulada "El Congreso reacciona a la detención de Maduro con la mirada puesta en los midterms", las elecciones de medio término, como les decíamos, donde documenta algo que conviene leer con cuidado, porque no es una opinión mía, es un reporte textual de cómo los propios legisladores estadounidenses analizaron este episodio de intervención. Ahí se dice que la captura dicho por ellos, porque aquí lo llamamos secuestro, de Maduro, se sumó a la lista de temas polarizantes que podrían definir la elección de este año y que los republicanos se lanzaron a celebrar la caída de un gobernante al que llamaron narcoterrorista, mientras Bloomberg subraya que es en una elección donde está en juego el control de la Cámara y del Senado, quien gane la batalla del mensaje sobre estos temas, gana una bandera electoral completa.
0: O sea que el propio medio que cubre el Congreso reconoce que un evento en América Latina se convierte de inmediato en material de campaña, ¿no? Importante eso.
2: Sí, es importante porque la verdad no es una lectura forzada, es literalmente el reporte legislativo hablando de estrategia electoral en la misma frase donde habla de Maduro.
1: Y Newsweek documentó en la nota titulada ¿Cómo ha cambiado la aprobación de Trump desde la captura de Maduro? Que un estratega republicano advirtió que esa misma operación militar en Venezuela terminó de romper la promesa que muchos votantes de Trump esperaban, la de no involucrar a Estados Unidos en conflictos extranjeros, y que ese quiebre llega justo cuando el partido necesita un electorado unido para las elecciones más importantes de este año en noviembre.
2: El medio The Hill registra que el propio Trump les dijo a los legisladores republicanos que tienen que ganar los midterms porque si no, buscarán un pretexto para destituirlo. Frase que deja ver el nivel de fragilidad con el que llega a esta elección. La misma fragilidad que la invasión a Venezuela terminó exhibiendo en público.
1: Y Reuters publicó, legisladores republicanos intentan esquivar el fuego cruzado entre Trump y Musk buscando evitar daños en 2026. La nota retoma lo dicho por un legislador republicano diciendo que los equipos divididos no rinden bien, mientras del lado demócrata observan ese pleito con cierta satisfacción.
2: Entonces hay pruebas de que una intervención en Latinoamérica se leyó en tiempo real como una bandera electoral para los midterms. ¿Por qué no habría de pasar exactamente lo mismo con las denuncias de narcogobierno por parte del PRI y el PAN? También hay pruebas de que ese mismo episodio dividió más al propio Partido Republicano, que necesitaba unidad, que esa fractura interna ya existía antes, con un presidente pidiendo abiertamente resultados para no enfrentar consecuencias internas. Ese es el terreno exacto donde aterrizó semanas después el discurso de Alito Moreno hablando de narcodictadura. La oposición mexicana encontró un guión ya escrito y ya aprobado con Venezuela, ya convertido en un tema de campaña trumpista. Lo cierto es que cada viaje a Washington de estos políticos mexicanos no es casual, no es solo para la foto y no es inocente. Encaja exactamente en ese calendario estadounidense donde un país latinoamericano funciona como materia electoral para un partido que, según su propia prensa estadounidense, necesita desesperadamente algo que lo una.
0: Muchas gracias, compañera.
4: But we're doing really good. We're doing good in every way. You know, I built the military and now I used it a little bit more than I wanted to, frankly, but that's okay because we cannot let Iran have a nuclear weapon. Do we agree? Can't let it. So most things are down. And I had, you know, before I started that, I had to make a journey. I said to my guys, I said to Howard, Scott, Marco, they're all fantastic. What a great group we have. But I said, fellas, we just had the best month ever anyone's ever had as president. The numbers had just come out. I just got back. I was in Iowa helping some people, and I was in office, and we're looking at the pump, and it's $1.95 a gallon, and another one was $1.85. I said $1.85 a gallon, and I meet them the following day. I said, I have bad news for you guys. We have to make a little journey to the Middle East because we have to put out a potential disaster, a potential very big fire, fire like you've never seen. We can't let Iran keep going. They would have had a nuclear. If we didn't hit the B-2 bombers, if we didn't hit them, you would have had a nuclear weapon, and it would have been a very sad day for this country and for the entire world. So I said, we're going to have to put out the fire in the Middle East, and we've done that. They're never going to have a nuclear weapon. We have loaded up.
6: A buena entendedora con Ina Afinogénova.
0: Si ya están sentados en una silla, les pido que se agarren fuerte, coloquen su cinturón de seguridad y cuando estén listos, están listos, ¿no? Ahora sí, se lo digo. La administración Trump está realizando una revisión de la postura nuclear de Estados Unidos y la información no proviene de ninguna filtración ni es ninguna deducción. Fue confirmada por el funcionario responsable del área, el actual subsecretario de Defensa Elbridge Colby. El pasado mes de marzo, consultado por el Comité de Servicios Armados del Senado, Colby había negado que tuviera previsto realizar una revisión de la postura en un nuclear. Pero esto cambió días atrás, cuando en un simposio realizado por el STRATCOM, el comando estratégico que tiene bajo su control las armas nucleares, Colby confirmó que se está revisando, de hecho, la guía para el empleo de este tipo de armas. En su intervención pretendió restar dramatismo al anuncio, señaló que la revisión se concentraba en las instrucciones relacionadas con el empleo de las armas, las responsabilidades del comandante del STRATCOM y del secretario de Defensa, pero que no tenía previsto publicar un documento ya que los cambios no lo justifican.
1: La pregunta que surge es qué ocurrió y qué cambió entre marzo y agosto para que Colby pasara de decir que no iba a revisar la postura nuclear a esta admisión con sordina. Y lo que pasó entre un momento y otro es que Estados Unidos atacó a Irán. La respuesta fue el cierre del estrecho de Hormuz y en ese baile estamos desde entonces. ¿En qué consisten las modificaciones en curso? El objetivo es tener mayor cantidad y variedad de opciones nucleares que puedan ser usadas, incluyendo capacidades de menor alcance, como podrían ser armas nucleares tácticas. Un muy lindo panorama se nos viene.
2: Las capacidades nucleares de Estados Unidos fueron desarrolladas en el contexto de la Guerra Fría para enfrentar a un rival estratégico que tuviera una potencia similar. El arsenal nuclear incluye misiles balísticos intercontinentales, submarinos y bombarderos estratégicos que cargan misiles de crucero y bombas de gravedad con ojivas nucleares.
0: ¿Qué es lo que le falta a este arsenal y a dónde podrían apuntar los cambios en curso? Le faltan armas más limitadas, de menor alcance y de menor rendimiento explosivo. Y alguien podría decir, bueno, no es tan grave, van a seguir fabricando armas nucleares, pero ahora más chicas. Pero lo que podría parecer un paso adelante, lo es, pero en el camino hacia el infierno. ¿Por qué? Lo que busca el Pentágono es reducir el umbral para el uso de armas nucleares y para eso necesita armas tácticas. Si por un lado la consecuencia podría ser la fabricación de armas nucleares más pequeñas, por el otro se multiplican las situaciones en las que podrían ser usadas esas armas. Como dijimos antes, las armas nucleares de las que Estados Unidos dispone actualmente serían utilizadas hipotéticamente en un enfrentamiento contra un rival estratégico, ya, o sea, China o Rusia. Y en el Pentágono actual, los funcionarios probos, que se encuentran a un botón de distancia de matarnos a todos, ya no se conforman con ese escenario, necesitan más, es como una adicción al uranio enriquecido lo que tienen. Entonces, ¿qué es lo que buscan? Tener otras opciones que puedan ser utilizadas contra enemigos más pequeños. Tirar una bomba nuclear de 16 o 20 kilotones, como hicieron en Hiroshima o en Nagasaki, pero esta vez contra Teherán o La Habana, pues sería repudiado en todo el mundo. Y algún funcionario en el Pentágono habrá pensado, tirando algo más pequeñito, digamos 1 o 2 kilotones, no se arma tanto escándalo y pasa. Y esa es la película. Estamos dando un paso adelante en la naturalización del uso de armas nucleares.
1: Según Breaking Defense, el Pentágono está buscando proporcionar al presidente más opciones nucleares para conflictos regionales, especialmente opciones de menor alcance y menor rendimiento explosivo. La expresión utilizada por Colby, y abro comillas, es tener opciones nucleares racionales para ser empleadas en una guerra regional, una guerra local o una guerra convencional que vaya escalando. Bombas nucleares racionales. Permítanme dudar un poquito.
0: Nuevo término desbloqueado, opciones nucleares racionales. ¿Quién es el funcionario a la cabeza de toda esta política y de estas ideas? Durante la primera administración de Donald Trump, Colby fue responsable de la Estrategia de Defensa Nacional 2018. Y este curso de acción respecto a las armas nucleares racionales no es totalmente nuevo. Viene en desarrollo desde aquel momento y el de ahora es un paso que se suma. En la Nuclear Posture Review de 2018, el documento proponía modificar las ojivas de algunos misiles estratégicos para convertirlas en armas de menor rendimiento. También se proponía desarrollar un misil de crucero táctico que pudiera ser lanzado desde buques y submarinos. Y el tercer punto destacado de este documento que ven en pantalla era aumentar la diversidad de opciones nucleares regionales, es decir, desplegar armas nucleares tácticas en puntos claves del planeta.
2: Una de las justificaciones que esgrimen los funcionarios para este cambio también se refiere refiere a China y Rusia. Los dos países disponen de armas nucleares tácticas. ¿Qué ocurriría si uno de ellos las utilizara? Estados Unidos tendría dos opciones: no responder dando una señal de debilidad o responder con armas estratégicas provocando una escalada. Según la lógica aplicada por Colby, esta asimetría podría incentivar al adversario a utilizar primero un arma nuclear pequeña.
0: La doctrina de Estados Unidos permite responder utilizando armas nucleares incluso si el ataque recibido fuera únicamente convencional. La expresión utilizada es circunstancias extremas. ¿Qué son las circunstancias extremas? Bueno, podrían incluir ataques convencionales, destrucción de infraestructura crítica o incluso ataques cibernéticos contra centros de comando y de control tanto de Estados Unidos como de sus socios y aliados. En esas circunstancias, el Pentágono se reserva la carta para responder de manera nuclear.
1: El propio Departamento de Defensa explicó en 2018 que la expresión circunstancias extremas buscaba mantener la ambigüedad de manera deliberada. La Nuclear Posture Review de 2022, realizada por la administración Biden, mantuvo la fórmula de circunstancias extremas y rechazó la adopción de una política de no usar primero un arma nuclear.
0: Podemos decir entonces que la guerra nuclear es una política bipartidista. Qué linda es la democracia cuando reinan la armonía y el consenso, ¿verdad? Pero esa armonía es la que vino a romper Marjorie Taylor Greene, esta ex aliada de Donald Trump que ahora se ha reconvertido en una de las voces críticas que aguijonean a la administración. Taylor Greene denunció hace 4 días que el gobierno de Donald Trump está debatiendo el uso de armas nucleares contra Irán. Y si bien no presentó pruebas, señaló que no era una especulación, sino que lo sabía. Bueno, la denuncia que tomamos con pinzas, sin embargo, viene a completar la secuencia que estamos contando. Primero, Elbridge Colby niega que vaya a revisar la postura nuclear. En el segundo capítulo, Trump ataca a Irán y queda empantanado. El tercero lo desarrolló Marco. Se desploma la imagen de Trump y muchos de sus candidatos pierden las primarias. ¿Cómo salimos de este pantano? ¿Alguien en esta sala tiene alguna idea? Y alguien en la sala, allá en el fondo, levantó la mano y dijo: armas nucleares tácticas. Estamos en el cuarto capítulo y Colby está sentado en un escritorio revisando la postura nuclear de Estados Unidos. Esperemos que la película no termine con la imagen fundiendo a negro.
7: But we've had 80 days, Jeff, where the stock market has hit an all-time high, and nobody's ever seen anything like that. And I think bringing it down to another level and maybe a higher level from the standpoint of importance, 401ks have hit record highs on almost 40% of the time that I've been president of the United States, and that affects tens of millions of people. The 401ks are at record numbers. So 2 years ago, our country was dead, and now our country is the hottest country anywhere in the world. There's nobody close. No other country is close, and every country will admit it. So now we need Congress to take the next step by passing the Clarity Act, a fair version of the Clarity Act, and this landmark structure legislation. And it's a very, very powerful structured legislation, which will keep us ahead of China, keep us ahead of everyone else. We'll open the door to the next wave of innovations and innovators.
0: Y hoy nos acompaña el periodista, editor mexicano-estadounidense, columnista de Diario Red, Jorge Luis Sierra. Jorge, muchísimas gracias por estar en la Base América Latina nuevamente. Bienvenido.
8: Hola, ¿qué tal? Muchas gracias por invitarme al programa.
0: Jorge, es probable, por todo lo que repasamos, todo lo que cuentas tú también en tus artículos en Diario Red, que Trump pierda la mayoría republicana en la Cámara de Representantes y tal vez en la de senadores. Las causas las enumeramos en el programa. Ahora, ¿qué significará ese resultado? ¿Cómo repercutirá en la política de Estados Unidos a partir de ese momento? ¿Vamos a ver acaso una nueva etapa, quizás menos beligerante, de Estados Unidos? ¿Qué opinas?
8: Sí, gracias por la pregunta. Me parece que sí, efectivamente, hay una probabilidad de que el Partido Republicano y en particular el presidente Trump pierdan el control de la Cámara de Representantes, posiblemente la del Senado, dependiendo de los resultados de la votación. Aún es una probabilidad fuerte, dadas las circunstancias de que Trump está perdiendo mucha popularidad, de que Trump está perdiendo el voto de los latinos, que fue muy importante para él en la elección pasada, y también en la primera elección cuando él ganó la primera presidencia que ha tenido. Entonces, por lo tanto, sí es una probabilidad importante. Ahora, el tema es que ¿qué significará ese resultado en caso de que los republicanos pierdan el control de las cámaras en el Congreso? Bueno, va a significar un cambio muy grande, porque el presidente Trump ya no tendrá a un gobierno unido a través de las mayorías en ambas cámaras, tendrá un gobierno dividido. Esa situación, digamos, en un contexto de respeto a la democracia y de respeto al resultado, puede ser benéfico para el país, en el sentido de que él tenga que negociar con el Partido Demócrata, tenga que negociar incluso con los propios republicanos, que en algunas ocasiones no han estado de acuerdo en sus propias políticas, y eso puede ser algo que finalmente resulte en beneficio de la propia democracia y sobre todo en un ejercicio mayor de la rendición de cuentas en Estados Unidos. Sin embargo, puede haber también la otra posibilidad, puede haber la posibilidad de que él haya una elección desfavorable al Partido Republicano y él desconozca o no reconozca la elección y considere que hubo fraude en algunos estados, que hubo fraude en algunas elecciones muy importantes que determinen el resultado general en la Cámara, y que entonces él, junto con el Partido Republicano y con toda la maquinaria republicana, se dediquen a combatir esos resultados, y por lo tanto tengamos un periodo muy complicado de reconocimiento de las elecciones. Eso es algo que también posiblemente esté ahí. Y se ha señalado una tercera posibilidad, en el sentido de que el gobierno federal de Estados Unidos no reconozca la elección, considere unilateralmente que hubo fraude, y que incluso llegue a considerar la posibilidad de anular la elección. Todo eso es algo que está, digamos, en el ambiente preelectoral, previo a las elecciones de noviembre, y habría que considerar muy bien pues cuáles son esas etapas, y depende mucho de la etapa o del escenario que veamos. Depende mucho de eso si vamos a tener un gobierno más beligerante de lo que ya está haciendo en contra de la oposición y en contra de los países que no están de acuerdo con él. Eso va a ser, digamos, algo que va a ser muy importante.
1: Jorge, gracias por estar en la base América Latina. Te pregunto, ¿qué consecuencias puede acarrear esa eventual derrota de Trump en las de medio término elecciones para los países de América Latina y para el despliegue de su doctrina Monroe, como la llama?
8: Sí, hay una posibilidad de que esto impacte muy fuerte en América Latina. Primero, porque ya el gobierno del presidente Trump ha creado una alianza en América Latina, compuesta principalmente por partidos de derecha. Un resultado adverso al presidente Trump puede debilitar esta alianza, porque tendría, digamos, cualquier decisión que tome Estados Unidos tendría que pasar por el control del Congreso, y el Congreso pudiera hacer que no siempre esté de acuerdo con las políticas del presidente Trump en relación con América Latina, y se abre entonces la posibilidad de que esta alianza tenga menos condiciones de desarrollo. Sin embargo, también es posible que, dada que la Cámara de Representantes o que el Senado ya presenta, digamos, el escenario de un gobierno dividido, en que el partido en el mayoritario en el Congreso y el partido representado en el Poder Ejecutivo sean diferentes, entonces eso implicaría posiblemente que Trump recurra a las políticas de la toma de decisiones ejecutivas presidenciales, donde él intente legislar vía decreto, vía decisiones ejecutivas, sin tomarle cuenta al Congreso, y siga adelante con su plan para América Latina. Entonces, creo que también esa es una posibilidad que habría que considerar. Está presente ya la experiencia de las decisiones ejecutivas cuando existe un gobierno dividido. Ya lo vimos con el presidente Barack Obama, que él empezó a gobernar a través de decisiones ejecutivas. Lo vimos en un principio cuando el presidente Trump ganó, cómo lanzó una serie de decisiones ejecutivas, y parece ser que eso es un estilo de gobierno cuando existe un gobierno dividido, cuando la Cámara de Representantes o el Senado no coinciden con el partido que está en el poder. Eso es una posibilidad, y por lo tanto, claro, existen condiciones para que esa política beligerante hacia los gobiernos que no concuerdan con las políticas del presidente Trump sigue estando presente, como lo ha ocurrido ya en América Latina y que sigue la misma política hacia México, la misma política de presión hacia Cuba y la misma política de presión hacia países que no han estado aliados con Estados Unidos en esa época.
2: Jorge Luis, gusto en saludarte. Yo te preguntaría si existe todavía la posibilidad de que la derrota no suceda. Vemos cómo en las encuestas se ha ido equivocando también sistemáticamente esto. ¿Crees que podría ser el caso o es en esta ocasión también?
8: Esta pregunta sobre si existe la posibilidad de que la derrota no suceda también es una probabilidad y también tiene una probabilidad alta de ocurrir. Es un escenario muy incierto, está lleno de incertidumbre. Y sobre todo eso se daría en el caso de que los factores más importantes de cambio que hay en esa elección son sobre todo, primero son los votantes que no participaron en las elecciones pasadas y que de eso depende realmente si hay una afluencia muy grande de votantes en todos los sectores, en los sectores de la comunidad tan diversa que hay en Estados Unidos, sectores raciales, étnicos, sociales, de las principales ciudades, etcétera. Si todo el mundo sale a votar, es muy posible allí que los efectos de la redistritación que impulsó el Partido Republicano se vean entonces rebasados por el tamaño de la votación popular y por lo tanto sí puede haber entonces un Congreso. Pero si no hay esa afluencia masiva de votos, es posible que el statu quo se conserve, que no haya ese cambio en el Congreso, que esperan los partidos el Partido Demócrata, que esperan muchos americanos, muchos estadounidenses, que ocurra. Otra cosa que puede ocurrir también es que los efectos de esta campaña para estar obstaculizando el voto lleguen a ser efectivos, es decir, que haya en aquellos estados clave para la contienda que se le pida un comprobante de ciudadanía a los votantes, que se anule el voto por correo, que se obstruya el acceso a la votación en las votaciones anticipadas, y que haya una serie de obstrucciones al voto en Estados Unidos y que eso influya en el resultado electoral, que como te digo, todo eso está dependiendo de la voluntad del voto de los americanos. Y en ese sentido hay estadounidenses, ciudadanos, que tienen una gran influencia en el voto. Y vemos que ahora hay una oportunidad para que el voto latino, compuesto tanto por ciudadanos de segunda generación, de primera generación, hombres, mujeres, participen. Y si participan de acuerdo con las encuestas, es muy probable que entonces sí hay un cambio. Si no participan, es también igualmente probable que no ocurra el cambio y que el Congreso siga igual, tal y como lo vemos ahora, y que siga la misma política de Estados Unidos por 2 años más. Y en ese sentido ya veríamos, tendríamos que haber un periodo de espera hasta el año 2028 en el que vuelvan a ocurrir votaciones, esas ya serán presidenciales y ya veremos entonces qué ocurre. Pero por lo pronto creo que las tendencias indican una alta probabilidad de que haya un cambio en la Cámara de Representantes y en el Senado y que tengamos efectivamente un gobierno dividido.
0: Jorge, muchísimas gracias por tu análisis.
8: Bueno, muchas gracias por invitarme. Les agradezco y saludos al auditorio. Muchas gracias.
0: Y llegamos al final del programa y antes de irnos, una cosita. 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

0: 4 de la mañana con 56 minutos.
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5: Es una fruta. 5 de la mañana, con un minuto.
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Bienvenidas, mentes curiosas. ¿Alguna vez mientras contemplabais la inmensidad de un cielo estrellado, os habéis hecho la pregunta de cómo empezó todo? ¿Fue la voluntad de un dios? ¿El estallido de un Big Bang? ¿Somos acaso el experimento de una civilización superior en una simulación informática? Hoy, en este nuevo vídeo, nos enfrentamos al que quizás sea el mayor desafío para el conocimiento humano. En la actualidad, gracias a maravillas de la ingeniería como el telescopio espacial James Webb, somos capaces de echar un vistazo al pasado del universo sin necesidad de usar una máquina del tiempo, ya que ese telescopio nos está permitiendo observar las primeras galaxias que se encendieron cuando nuestro universo era apenas un bebé. Pero ni con toda la tecnología que hoy existe en el mundo, el ser humano puede aún dar una explicación definitiva a cómo surgió todo, al origen de la existencia. Averiguar qué hubo antes del mismísimo principio es un desafío que nos enfrenta a los límites de nuestra capacidad de razonamiento. De hecho, cada vez que astrofísicos, cosmólogos o filósofos intentan dar una explicación definitiva al origen de la existencia, chocan contra un muro teórico, el trilema de Agripa, también conocido como el trilema de Münchhausen. Este experimento mental fue planteado en la antigüedad por pensadores como Sexto Empírico y formalizado en la época moderna por filósofos como Hans Albert y Karl Popper. Lo que este trilema nos dice en esencia es que resulta imposible justificar cualquier verdad absoluta sobre el origen sin caer de forma irremediable en una de estas tres trampas lógicas: la regresión infinita, el razonamiento circular y el fundacionalismo dogmático. La primera trampa, la regresión infinita, consiste en una cadena interminable donde cada causa requiere una justificación anterior, obligándonos a preguntar eternamente ¿qué causó la causa de la causa? Y así hasta el infinito. Es una trampa que en la práctica suele darse cuando tratas de satisfacer la curiosidad infinita de un niño. Por ejemplo, ¿por qué tengo que hacer los deberes? Porque te lo ha mandado la profesora. ¿Y por qué tengo que obedecer a la profesora? Porque lo dicen las normas del colegio. ¿Y por qué hay que obedecer las normas del colegio? Y así podrías seguir hasta el infinito o hasta que se te acabe la paciencia. La segunda trampa del trilema de Agripa, el razonamiento circular, propone un escenario donde la causa y el efecto forman un bucle cerrado que se justifica a sí mismo como la pescadilla que se muerde la cola. Por ejemplo, un amigo te pregunta, ¿por qué crees que lo que dice ese libro que estás leyendo es fiable? Y le respondes, porque en la primera página pone que todo lo que escribe este autor es fiable al 100%. A lo que tu amigo replica, ¿y por qué te fías de lo que pone en esa página? Y tú entrarías en un razonamiento circular si argumentaras que te fías de ese libro porque lo ha escrito una persona que, según dice el libro, es totalmente fiable. La tercera y última trampa, el fundacionalismo dogmático, consiste en rendirse, detener la búsqueda en un punto arbitrario y asumir un concepto fundamental como algo incuestionable y evidente por sí mismo, sin que nadie tenga que demostrarlo. Para poner un ejemplo, volvamos al niño que no quería hacer los deberes y te preguntaba por qué hay que obedecer a los profesores y al colegio. En el momento en el que te cansaras de su regresión infinita y le replicaras con un porque las normas hay que cumplirlas y punto, habrías caído en la trampa del dogmatismo. Para responder a la cuestión que aborda este vídeo, el origen de la existencia, a lo largo de la historia antigua prácticamente todas las grandes civilizaciones abrazaron de forma abrumadora esta tercera vía del trilema, la del axioma dogmático. ¿Por qué? Para evitar la parálisis mental que supone imaginar una regresión infinita de creadores creando a otros creadores. Para no volverse locos, los seres humanos decidieron detener esa interminable cadena de causas en una entidad primordial que no necesita explicación porque existe por su propia naturaleza. El filósofo griego Aristóteles, para huir de esa regresión infinita, dedujo la necesidad de que existiera lo que él llamó el primer motor inmóvil,
una causa incausada original que dio el primer impulso a todo el cosmos, sin haber sido movida por ninguna fuerza anterior. Siglos más tarde, pensadores de la Edad Media como Santo Tomás de Aquino, así como las grandes religiones abrahámicas, identificaron a ese motor inmóvil con la figura de una deidad creadora, un ser supremo que explicaba de manera incuestionable todo el orden y la belleza de la realidad. Textos muy antiguos nos muestran la complejidad con la que nuestros antepasados estructuraban este dogma fundacional. Por ejemplo, en el libro de Enoch, un texto apócrifo compilado entre los siglos III a.C. y I de nuestra era, del que ya os hablamos en otro vídeo, se detalla una compleja maquinaria celestial preexistente e incuestionable. En este libro se relata cómo Dios creó el mundo y cómo un grupo de ángeles conocidos como los Vigilantes descendieron a la tierra en el monte Hermón para alterar el orden natural. Enseñaron secretos prohibidos a la humanidad y engendraron con mujeres humanas a unos seres gigantescos llamados Nefilim. En los capítulos astronómicos del libro de Enoch, el arcángel Uriel le revela al patriarca un universo mecanicista guiado por ángeles que operan un calendario solar estrictamente definido. Toda esta rica mitología subraya cómo las civilizaciones antiguas detuvieron la regresión infinita estableciendo un dominio celestial preexistente del que emanaba todo lo conocido. Sin embargo, con el paso de los siglos, el advenimiento de la Ilustración y el desarrollo del método científico, la ciencia se propuso desentrañar el origen de todo usando la observación y las matemáticas. En las primeras décadas del siglo XX, la cosmología dio un gran vuelco. En 1917, el físico alemán Albert Einstein se percató de que las ecuaciones de su recién publicada Teoría de la Relatividad General dictaban algo que resultaba incómodo. El universo no podía ser estático. La fuerza de la gravedad obligaba a que toda la materia se atrajera y colapsara sobre sí misma. Para intentar mantener la idea clásica de un cosmos quieto, inmutable y eterno, Einstein introdujo en sus ecuaciones un término correctivo al que llamó la constante cosmológica, la cual funcionaba como una fuerza de gravedad repulsiva que contrarrestaba la atracción natural de la materia. Pero la idea de un universo inmutable tenía los días contados. En 1927, el sacerdote y astrofísico belga Georges Lemaître publicó un artículo pionero donde demostraba matemáticamente, a partir de las ecuaciones del propio Einstein, que el universo debía de estar creciendo. Apenas dos años después, en 1929, el astrónomo estadounidense Edwin Hubble, apoyándose en los trabajos previos de una compatriota, la astrónoma Henrietta Swan Leavitt, sobre unas estrellas llamadas Cefeidas, aportó la prueba visual definitiva desde el observatorio del Monte Wilson. Hubble demostró mediante la observación empírica lo que Lemaître había deducido. La luz de las galaxias lejanas revelaba que se alejaban de nosotros. El universo se encontraba en plena expansión. Hoy, en honor a ambos, la ciencia conoce este fenómeno como la ley de Hubble-Lemaître. Ante esta evidencia, Einstein tuvo que retirar su constante cosmológica y llegó a calificarla como el mayor error de toda su carrera. O eso contó el físico ruso George Gamow, aunque no existen documentos escritos firmados por el alemán con esa frase exacta que confirme que realmente Einstein dijera eso de su propio trabajo. Basándose en este descubrimiento de la expansión, Lemaître dedujo que si el universo se está expandiendo y haciéndose más grande, eso significa que si retrocediéramos la película del tiempo hacia el pasado, el cosmos debió ser progresivamente más pequeño, más denso y más caliente. Llegó a la conclusión de que hace miles de millones de años, toda la masa y toda la energía del cosmos debió de estar concentrada en un único punto infinitesimal, un átomo primigenio. Nacía así una idea revolucionaria que su propio creador, Lemaître, bautizó originalmente como
la hipótesis del átomo primigenio. Sin embargo, durante los años siguientes, esta teoría no convenció a todo el mundo. De hecho, tenía rivales muy poderosos en la comunidad científica. El principal de ellos era el brillante astrónomo británico Fred Hoyle, quien defendía a capa y espada un modelo totalmente distinto llamado la teoría del estado estacionario. Esta teoría sostenía que el universo no tenía ni principio ni fin, sino que siempre había existido de forma inmutable. En el año 1949, durante un programa radiofónico de divulgación emitido por la cadena pública británica, la BBC, Fred Hoyle intentó ridiculizar en directo la idea del maître, para que sonara como algo absurdo, disparatado y casi de dibujos animados. Hoyle resumió la teoría de su rival diciendo con mucho sarcasmo que era como sugerir que el universo entero había nacido de una especie de gran estallido, un Big Bang. Pero la historia de la ciencia tiene un sentido del humor maravilloso. El apodo despectivo que Hoyle se inventó para hundir la teoría era tan sonoro, visual y fácil de recordar que atrapó la imaginación de la prensa y del público de inmediato. Irónicamente, cuando los telescopios y las pruebas matemáticas acabaron dándole la razón indiscutible a Lemaître, el mote que había nacido como una burla se terminó convirtiendo en el nombre oficial y universalmente aceptado que todos usamos hoy en día. A pesar del enorme éxito que tuvo la teoría del Big Bang para explicar la evolución del universo observable, físicos teóricos y matemáticos extraordinarios como Roger Penrose y Stephen Hawking demostraron en los años 60 y 70 que este modelo clásico esconde un gran problema, una singularidad. Según los teoremas de Penrose y Hawking, si retrocedemos en la historia del tiempo hasta el mismísimo instante cero, llegamos a un punto de densidad, temperatura y curvatura del espacio-tiempo infinitas. Y aquí viene el gran drama para los científicos. En esa singularidad, las leyes de la física relativista que tan bien conocemos, sencillamente se rompen. Colapsan por completo y pierden todo su poder predictivo. Ese instante cero se convierte, por tanto, en nuestro nuevo y moderno muro dogmático científico. Es el equivalente matemático al primer motor inmóvil de Aristóteles del que hablábamos antes. El Big Bang nos explica muy bien cómo evolucionó el universo desde una mínima fracción de segundo después de su inicio, pero es matemáticamente incapaz de decirnos qué lo causó, cómo se originó o qué había antes. ¿Por qué? Sobre todo porque el continuo espacio-tiempo mismo, es decir, el reloj del universo, comenzó a hacer tic-tac en ese punto exacto. La ciencia, al igual que la religión milenios antes, se topó de bruces con la tercera trampa del trilema de Agripa: el fundacionalismo dogmático, asumir un concepto fundamental como algo incuestionable y evidente por sí mismo, rendidos ante la incapacidad de demostrar su origen. Para intentar escapar del callejón sin salida que supone la singularidad del Big Bang, una nueva y audaz generación de físicos teóricos propuso ideas que nos adentran en el extraño, probabilístico y casi mágico reino de la física cuántica, ya sabéis, aquella que estudia la materia y la energía a escala diminuta, como la de los átomos y las partículas subatómicas. El objetivo era muy ambicioso: formular un origen mecanicista de la realidad sin postular ni una deidad ni un punto de densidad infinita donde las matemáticas se rompen. En 1982, el físico ucraniano Alexander Vilenkin, de la Universidad Tufts, publicó un artículo revolucionario en el que proponía que el universo podría haber surgido mediante un proceso conocido como efecto túnel cuántico directamente desde la nada más absoluta. Y atención a esto, porque cuando Vilenkin hablaba de la nada, no se refería al vacío del espacio interestelar, que al fin y al cabo está lleno de campos cuánticos fluctuantes. Se refería a una nada carente por completo de espacio, de tiempo y de materia clásica.
A nivel subatómico, en la física cuántica, las partículas tienen una pequeña posibilidad de atravesar paredes sólidas, algo que las leyes de la física normal consideran completamente imposible. Si lanzas una pelota de tenis contra un muro, sabes que chocará contra él y rebotará. Según la física tradicional, la probabilidad de que atraviese el muro es exactamente cero. Pero en la física cuántica, la probabilidad no es nula. Aunque sea diminuta, existe una rendija para que la partícula aparezca al otro lado. Vilenkin llevó esta idea al límite y la aplicó al origen de todo el universo, usando unas herramientas matemáticas llamadas instantones, una especie de puentes cuánticos instantáneos. Planteó un modelo teórico con el que calculó que nuestro cosmos pudo surgir de manera espontánea desde la nada más absoluta. Sin embargo, a día de hoy no tenemos forma de comprobarlo empíricamente. En 1983, apenas un año después de que Vilenkin publicara el artículo con sus cálculos, los físicos James Hartle y Stephen Hawking plantearon un concepto similar, pero con un enfoque distinto. Ellos argumentaron que al retroceder en el tiempo hacia las altísimas energías del origen, el propio tiempo pierde gradualmente su condición temporal y se espacializa, comportándose como una dimensión espacial más. Hawking lo explicaba usando una analogía fácil de entender, la superficie de la Tierra. Si caminas hacia el sur, acabarás llegando al polo sur. Si alguien te pregunta qué hay más al sur del polo sur, la pregunta en sí misma carece de sentido topológico. No hay nada más al sur, porque allí convergen todas las líneas de longitud y el concepto de sur termina. De manera análoga, para Hartle y Hawking, el universo carece de un borde inicial nítido o de una frontera en el tiempo donde fuera imperativo invocar leyes externas o una causa creadora. El universo no fue creado. El universo sencillamente es. Suena a la trampa del fundamentalismo dogmático, ¿verdad? Sin embargo, estas audaces ideas cuánticas no operaban en el vacío teórico, sino que se entrelazaron muy pronto y de manera profunda con otra teoría que estaba revolucionando la cosmología en esos mismos años: la inflación cósmica. A principios de la década de los 80, científicos como los estadounidenses Alan Good, Andreas Alberg y Paul Steinhardt y el ruso Andrei Linde intentaban resolver algunos enigmas molestos del modelo del Big Bang clásico. Por ejemplo, ¿por qué algunas regiones del universo que están tan separadas entre sí que la luz no ha tenido tiempo de viajar entre ellas desde el momento del Big Bang presentan exactamente la misma temperatura? La respuesta postulada por Alan Good consiste en que apenas unas fracciones de microsegundo después del instante de creación cuántica, el universo experimentó una expansión violentísima, repulsiva y exponencial. Esta inflación fue impulsada por un misterioso campo escalar, una especie de energía invisible que impregnaba todo el cosmos y que, al carecer de una dirección concreta, obligó a todo el tejido del universo a inflarse uniformemente hacia todas partes a la vez, mientras se encontraba atrapado en un estado inestable conocido como falso vacío. En un abrir y cerrar de ojos, el cosmos se infló a una velocidad inimaginable, alisando cualquier irregularidad y dotando al universo de la uniformidad y plenitud que observamos hoy en día. ¿Qué significa exactamente en astrofísica que el universo sea plano? No significa que sea aplastado como una tortita, sino que, a gran escala, obedece las reglas de la geometría clásica. Si trazas dos líneas paralelas a través del cosmos, viajarán para siempre sin llegar a cruzarse ni a alejarse. Y si mides los ángulos de un triángulo inmenso trazado entre tres galaxias, sumarán exactamente 180 grados, algo que no pasaría si el espacio estuviera curvado como una esfera. Volviendo a esta teoría de la inflación que mencionábamos, oculta en sus ecuaciones una consecuencia matemática que nos arroja directos hacia la primera trampa del trilema de Agripa: la regresión infinita.
Y es que los físicos se dieron cuenta de que la detención de este crecimiento salvaje no ocurre a la vez en todas partes. Para entenderlo, imaginad una olla enorme llena de agua hirviendo. El universo hiperdimensional primordial, es decir, ese estado originario inmensamente caliente y denso que sirve como materia prima o sustrato base de todo lo que existe, sería como el volumen de ese líquido, un entorno ultraenergético que se está expandiendo de forma continua. De manera aleatoria, debido a las impredecibles fluctuaciones de la mecánica cuántica, en el interior de esa matriz primordial van surgiendo minúsculas burbujas de espacio que sí logran detener su inflación vertiginosa y logran estabilizarse. En el interior de cada una de esas burbujas, la energía liberada se condensa en materia, formando un Big Bang local.

mismo infinitista donde nuestro Big Bang local estuvo precedido por un número incalculable de universos ancestrales y fluctuaciones cuánticas inmemoriales. Cada evento creador requiere una justificación antecedente en una cadena que no tiene fin. Suena complejo, ¿verdad? Es que lo es. Como la idea de un multiverso infinito es imposible de demostrar empíricamente y roza casi la ciencia ficción, muchos astrofísicos han decidido buscar otra salida. Sumado a los problemas matemáticos del Big Bang clásico, esto ha provocado que la segunda trampa del trilema, la del razonamiento circular, vuelva a reclamar su posición central en la cosmología moderna. Los modelos circulares o cíclicos presuponen que el universo no tiene un único comienzo absoluto ni un único final definitivo, sino que atraviesa fases periódicas y eternas, transformando su aparente deceso en la simiente causal exacta de su renacimiento. El matemático y físico Roger Penrose, ganador del Nobel de Física en 2020, ha desafiado durante años los pilares de la física contemporánea al formular su cosmología cíclica conforme, a menudo abreviada como CCC. En total divergencia con el paradigma del multiverso inflacionario, Penrose argumenta que el universo transita por una sucesión infinita e indivisible de épocas, a las que él llama eones. Según los cálculos de Penrose, el destino termodinámico de nuestro eón actual se perfila como un espacio vacío, oscuro y extremadamente frío, tras una expansión acelerada imparable. Dentro de trillones de años, las galaxias se aislarán por completo unas de otras, las estrellas agotarán su combustible nuclear y se apagarán, y la única materia restante en todo el cosmos colapsará inexorablemente en el interior de agujeros negros supermasivos. Pero los agujeros negros no son eternos. Como demostró Stephen Hawking, tras una eternidad inconcebible, estos gigantes gravitacionales se evaporarán lentamente emitiendo una minúscula radiación hasta desaparecer por completo. Cuando llegue ese momento en el futuro lejano, el universo quedará poblado solo por fotones y otras partículas elementales que carecen de masa en reposo. Y aquí Penrose señala una peculiaridad matemática. Para entidades sin masa que viajan a la velocidad de la luz, como los fotones, el concepto relativista del tiempo y de la distancia espacial pierde por completo su significado físico. El tiempo simplemente deja de transcurrir para ellos. Basándose en la geometría conforme, donde las nociones de escala y tamaño absoluto resultan irrelevantes frente a los ángulos y la forma, Penrose señala que este final gélido, oscuro y diluido de nuestro universo es matemáticamente idéntico a la singularidad infinitamente caliente, densa y pequeña que precede a un Big Bang. Por consiguiente, el colapso termodinámico final se transforma por una especie de magia geométrica en el estallido inicial del siguiente eón, formando un ciclo ontológico cerrado, perfecto y eterno, donde el efecto de la muerte cósmica es la causa del nacimiento cósmico. Otros físicos teóricos de primer nivel, como la húngara Anna Illas de la Universidad de Columbia y el estadounidense Paul Steinhardt de la Universidad de Princeton, han desarrollado la llamada cosmología de rebote, también conocida como el nuevo universo cíclico. Ellos, que curiosamente en el pasado fueron pioneros de la teoría de la inflación, ahora rechazan el multiverso inflacionario y el caos impredecible y descontrolado que este genera. En su lugar, proponen un universo que se somete a fases recurrentes y lentas de expansión, culminando en un larguísimo periodo de contracción. A medida que el universo se encoge de manera extraordinariamente suave y simétrica, la energía de la curvatura del espacio diluye cualquier irregularidad, manteniendo la planitud y la homogeneidad del cosmos mucho mejor de lo que lo haría la inflación. Lo revolucionario de este modelo es que el universo transita desde la fase de contracción hacia la fase de expansión en lo que denominan un rebote suave, sin alcanzar nunca la temida singularidad de densidad infinita que, como ya mencionamos,

0: con el colapso de las leyes de la física. Además, resuelven el mayor problema de los modelos cíclicos clásicos, la acumulación de entropía. A medida que un universo vive y muere, acumula desorden o entropía, lo que en teoría haría que cada ciclo fuera más largo que el anterior hasta que el sistema colapsara. Sin embargo, Steinhardt e Illas demuestran matemáticamente que durante la fase de contracción y rebote, una parte masiva de baja entropía se retiene en el sector gravitacional y en hiperdimensiones inobservables, permitiendo que emerja una fracción estructurada y limpia de materia y radiación. Este mecanismo elude la muerte térmica y permite que estos ciclos vitales del universo continúen eternamente en el pasado y hacia el futuro. Pero más allá de estos grandes y dominantes paradigmas imperantes en la cosmología, la mente humana siempre busca ir más allá. De manera que la comunidad científica ha generado hipótesis minoritarias originales que merecen nuestra atención a modo de curiosidades complementarias. Por ejemplo, el investigador y físico teórico polaco Nikodem Poplawski sugirió en 2010 y en años posteriores una desviación radical de la relatividad general basándose en la teoría de Einstein-Cartan. Esta teoría, poco conocida, incorpora a las ecuaciones de la gravedad una propiedad geométrica acoplada al spin cuántico de las partículas elementales llamada torsión. Según los cálculos de Poplawski, cuando una estrella gigantesca colapsa al final de su vida para formar un agujero negro, la materia no se comprime hasta formar un punto de densidad infinita. A densidades extremas que superan la densidad nuclear, esa fuerza de torsión interviene como un resorte cósmico y genera una inmensa repulsión gravitacional. La materia supercomprimida experimenta entonces un gran rebote en el interior oculto del horizonte de eventos del agujero negro. Imaginad lo que eso implica. Según Poplawski, cada agujero negro del universo alberga en sus entrañas oscuras un nuevo universo inflacionario en plena expansión. Si esta audaz afirmación fuera cierta, nuestro propio cosmos, con todas sus galaxias, estrellas, planetas y seres vivos, existiría oculto en el interior del inmenso agujero negro de un universo anfitrión desconocido, más antiguo y vasto, en una jerarquía fractal de mundos dentro de mundos. Otra teoría alternativa y rompedora fue postulada hace muy poco tiempo por el físico teórico indio Naman Kumar. Tratando de conciliar los enigmas de la mecánica cuántica y la cosmología, Kumar basó su postulado en la conservación estricta de una simetría fundamental de la física de partículas, conocida como simetría CPT, que significa carga, paridad y tiempo. Basándose en los mismos mecanismos de efecto túnel cuántico que proponía Vilenkin, Kumar argumenta que de esa misteriosa y fluctuante nada primigenia no emergió un solo universo solitario, sino que surgió espontáneamente un par simultáneo de universos topológicamente planos y entrelazados, es decir, nacieron gemelos cósmicos. Nuestro universo en el que vivimos está estructurado de manera dominante por materia regular y en él experimentamos que la flecha temporal avanza positivamente hacia el futuro. Según Kumar, existiría un antiuniverso gemelo, simétrico e inseparable, conformado casi en su totalidad por antimateria y cuyo marco espacial está invertido como en un espejo. Y lo más llamativo de todo esto, en ese antiuniverso el tiempo se desenvolvería retrospectivamente, fluyendo hacia atrás desde el momento de la creación. Aunque suene a pura ciencia ficción, este modelo dual y matemáticamente riguroso aporta resoluciones teóricas muy sugerentes para explicar enigmas modernos persistentes. Por ejemplo, justificar el extraño e invisible comportamiento de la materia oscura que mantiene unidas a las galaxias y las interacciones anómalas de la energía oscura que acelera la expansión. También queremos mencionar otras teorías que suenan muy extravagantes, pero resultan muy populares hoy en día en círculos académicos y tecnológicos. Una de ellas es la hipótesis de la simulación del filósofo sueco Nick Bostrom, que nos recuerda la premisa de la película Matrix. Esta hipótesis postula de manera estadística que es altamente probable que no seamos una civilización base, sino que toda nuestra realidad, desde el Big Bang hasta este mismo instante, sea en realidad una simulación por ordenador superavanzada creada por una civilización poshumana infinitamente superior. La otra teoría extravagante es la del principio del universo holográfico, defendido por el físico estadounidense Leonard Susskind y el físico neerlandés Gerard de Hoop. Su propuesta sugiere que todo el volumen tridimensional de nuestro cosmos podría ser en realidad la proyección de información cuántica codificada en una superficie bidimensional muy lejana como un inmenso y complejo holograma cósmico. En cualquier caso, no debemos pensar que todo en esta búsqueda del origen del universo se reduce a ecuaciones en pizarras y complejas teorías de físicos teóricos. La frontera observacional empírica está reescribiendo los libros de historia y astronomía ante nuestros ojos. El potentísimo telescopio espacial James Webb, una maravilla de la ingeniería humana de 10.000 millones de dólares, fue lanzado al espacio el día de Navidad de 2021 y se ubicó en el punto de Lagrange L2, a 1,5 millones de kilómetros de la Tierra. Este telescopio, que opera con un enorme espejo bañado en oro y una sensibilidad excepcional, fue diseñado con un propósito principal: penetrar las densas nubes de polvo interestelar y atisbar galaxias cuya luz ha viajado por el espacio durante distancias insondables. Este telescopio es realmente una especie de máquina del tiempo, porque al observar estas galaxias tan sumamente lejanas, al ver esas primeras luces tal y como eran hace miles de millones de años, estamos viendo fantasmas. Nos estamos asomando literalmente a los albores del tiempo, al amanecer cósmico. Y los resultados han superado todas las expectativas y han roto los modelos previos. Entre enero de 2023 y mediados de 2024, el equipo internacional del prestigioso programa HADES aisló y confirmó un hallazgo revolucionario en la constelación de Fornax. Localizaron una galaxia prístina, es decir, una galaxia primitiva e intacta, que conserva la dinámica de formación del universo temprano. A este objeto, que hoy se considera la frontera absoluta de la astronomía, ya que hasta la fecha es la galaxia confirmada más distante de nosotros jamás descubierta, se le designó con el nombre de catálogo HADES GSZ-14-0. Gracias al seguimiento extremadamente preciso del radiotelescopio ALMA, los astrofísicos lograron corroborar que esta galaxia se encuentra a un corrimiento al rojo o red shift de 14,18, una cifra sin precedentes. Este nivel extremo indica que la luz de esta galaxia ha estado viajando incansablemente por el vacío del espacio durante un periodo increíble cercano a los 13.500 millones de años. Las imágenes difusas pero innegables que estamos recibiendo corresponden a una época en la que el universo era apenas un bebé, que tenía tan solo unos 290 o 300 millones de años, lo que representa apenas el 2% de su edad actual. Pero, lejos de ser el aglomerado informe y tenue que anticipaban los teóricos para las primeras galaxias, su enorme luminosidad sorprendió a toda la comunidad científica. Con un radio compacto en el que concentra una actividad frenética, la galaxia resulta inmensamente brillante, ya que alberga en su seno una masa total que equivale al peso de cientos de millones de soles. Pero el mayor enigma, lo que más choca con el modelo estándar del universo temprano, surgió al estudiar su huella química. En un esfuerzo coordinado, dos grupos de astrónomos apoyados por el telescopio espacial Webb y la inmensa red de radiotelescopios ALMA, ubicados en el desierto chileno, informaron de un hito sin igual en publicaciones recientes. El telescopio espacial capturó claras evidencias de un extenso halo de carbono, mientras que ALMA detectó brillantes líneas de emisión térmica de oxígeno ionizado originadas en las incubadoras estelares de la galaxia. ¿Por qué es esto tan asombroso? Porque la teoría predecía con total seguridad que el universo primitivo, en una etapa tan incipiente, estaba constituido de manera aplastante por los elementos primordiales más ligeros, hidrógeno y helio. Los elementos pesados y complejos, como el carbono que forma nuestra química orgánica, o el oxígeno, no pueden surgir de la nada. Requieren ser forjados lentamente a presiones infernales en el interior de los núcleos de las estrellas masivas, para luego ser sembrados por el cosmos mediante colosales explosiones de supernovas. Encontrar grandes acumulaciones de carbono y oxígeno en una galaxia que existió cuando el reloj cósmico apenas marcaba 300 millones de años de vida, nos obliga a admitir que múltiples generaciones de estrellas gigantescas tuvieron que nacer, vivir furiosamente, agotar todo su combustible y fallecer en estallidos de supernovas a un ritmo frenético e hiperacelerado. Todo ello en un intervalo de tiempo extremadamente corto, para el cual el modelo cosmológico actual ofrece explicaciones, en el mejor de los casos, incompletas. Y por si este gigantesco y complejo enigma en los confines temporales del universo primitivo fuera poco, en nuestra época astronómica actual nos enfrentamos a uno de los mayores dolores de cabeza de la astrofísica moderna. Tras observar nuestro vecindario cósmico, ha surgido un cisma que ha fracturado el consenso de la cosmología contemporánea. Es lo que los científicos conocen como la tensión de Hubble. Resulta que, al intentar medir y calcular la velocidad exacta a la que el tejido del universo se está expandiendo en la actualidad, una cifra fundamental para la física que llamamos la constante de Hubble, obtenemos dos resultados muy precisos obtenidos con las mejores tecnologías jamás creadas, pero totalmente irreconciliables entre sí. Si los astrofísicos dirigen su mirada hacia los rastros más antiguos del universo temprano, midiendo las minúsculas variaciones de temperatura en el fondo cósmico de microondas, obtenemos un número. El consorcio científico de la sonda espacial Planck estimó con gran precisión que el valor de la expansión actual debía ser de 67,4 kilómetros por segundo por megaparsec. Para que os hagáis una idea de esta escala, un megaparsec es una medida enorme que equivale a más de 3 millones de años luz. Es decir, cada segundo que pasa, una zona del espacio de 3 millones de años luz de distancia se estira y se hace 67,4 kilómetros más grande. En cambio, si empleamos un método completamente diferente basándonos en la observación del universo local más reciente, la cifra salta por los aires. El equipo liderado por el premio Nobel Adam Riess, astrofísico estadounidense, ha extraído de la observación de supernovas y de estrellas pulsantes llamadas cefeidas un valor de la tasa de expansión muy superior y alarmante, 73,5 kilómetros por segundo por megaparsec. ¿Pero qué implica realmente este choque de números para nosotros? ¿Por qué es tan grave que haya más de un 8% de diferencia entre ambas cifras? Para entenderlo de forma intuitiva, imaginad que un genetista analiza el ADN de un bebé recién nacido y, basándose en todas las leyes conocidas de la biología humana, calcula matemáticamente y con gran precisión que ese bebé de adulto medirá exactamente 1,67 metros. Sin embargo, cuando ese niño crece hasta la madurez y lo medimos nosotros directamente de manera física, resulta que mide 1,73 metros. ¿Qué ha ocurrido durante el intervalo de su vida? Si los genes estaban leídos a la perfección en el momento de nacer y nuestra cinta métrica no tiene defectos de fábrica, entonces por eliminación lógica la única explicación es que operó un factor de aceleración metabólica u hormonal durante el proceso de crecimiento del sujeto, una biología subyacente que hasta hoy nos resultaba completamente invisible y ajena. En astrofísica ocurre lo mismo. Esa discordancia nos está diciendo que el universo moderno se está expandiendo bastante más rápido de lo que debería según sus inicios. Y esto nos lleva a una conclusión. O bien hemos calculado mal la edad de nuestro universo, o bien existe una nueva fuerza invisible, una física completamente desconocida, que está acelerando el cosmos en la sombra y que no hemos incluido en nuestras ecuaciones. No se trata de un simple error de calibración en los equipos o de una casualidad. Nos está diciendo que nuestro modelo estándar, el pilar sobre el que se asientan todas las respuestas de la cosmología, está incompleto. Investigadores de talla mundial como la astrónoma canadiense-estadounidense Wendy Friedman han intentado oficiar como mediadores neutrales en esta encarnizada guerra de datos, utilizando la potencia óptica infrarroja del telescopio espacial Webb para sortear el denso polvo galáctico. Su equipo ha prescindido de las tradicionales cefeidas y ha decidido medir otro tipo de astros viejos y estables ubicados en los halos despejados de las galaxias, estrellas exóticas como las gigantes rojas. Sus análisis estadísticos recientes han arrojado estimaciones intermedias muy precisas que se agrupan en torno a los 70 kilómetros por segundo por megaparsec e incluso ligeramente por debajo. Estos novedosos resultados alivian en gran parte el escozor de la discrepancia, acercando la métrica local al valor predicho por los orígenes del cosmos, pero lamentablemente no son capaces de borrar de raíz la asimetría fundamental. Para intentar solucionar este problema cósmico, los físicos teóricos postulan la necesidad de introducir una nueva física, algo que vaya más allá de las fronteras de nuestro modelo estándar. Si damos crédito a la extrema precisión de ambas mediciones observacionales, la temprana y la tardía, los analistas deducen que debe de haber un elemento energético misterioso y omitido que fue capaz de alterar la conexión entre el universo bebé y el universo actual. El salvavidas teórico más plausible y estudiado en estos últimos años de la década de los 20 es el intrincado marco de la energía oscura temprana. Este mecanismo sugiere que un componente de energía exótico contribuyó de forma repentina y activa a la densidad global del universo exclusivamente en épocas previas a que se formaran los primeros átomos. Este aumento energético transitorio actuó como un acelerador cósmico breve, forzando un incremento del ritmo de expansión primitivo y alterando dinámicamente el tamaño físico de la regla de medir cósmica, el llamado horizonte sonoro. ¿Y qué es exactamente esto? Imaginad el universo recién nacido como una sopa hirviente y superdensa por la que viajaban gigantescas ondas de presión o sonido. El horizonte sonoro es la distancia máxima que lograron recorrer esas ondas antes de que el universo se enfriara y dejara esa huella acústica congelada para siempre. Y una vez que alteró esta medida, este campo de energía oscura temprana se habría diluido y desaparecido rápidamente, como un fantasma en la noche cósmica. Al aplicar esta corrección dinámica, los modelos teóricos logran al fin compatibilizar el valor lento inferido del amanecer primigenio con las rápidas mediciones directas obtenidas por el equipo de Adam Riess en el universo local. De manera simultánea, unas mediciones empíricas revolucionarias divulgadas por los complejos catálogos del instrumento espectroscópico de la energía oscura, conocido como DESI, sugieren que la propia naturaleza de la expansión contemporánea nos oculta otra gran sorpresa. Los datos apuntan a que la energía oscura podría no ser en absoluto la constante cosmológica imperturbable y eterna que el genial Albert Einstein imaginó en sus cuadernos. Mediante complejas mediciones, los cosmólogos han rastreado que esta misteriosa energía fluctúa y cambia de manera extraña a lo largo del tiempo cósmico, sugiriendo incluso que cruzó muy recientemente hacia un reino de campos cuasi fantasmales que se fortalecen con el tiempo. Esto amenazaría quizá con desgarrar el universo en un futuro lejano, en un evento cataclísmico que se conoce como el Big Rip o Gran Desgarro. Las evaluaciones más vanguardistas indican una fuerte preferencia hacia una energía oscura de carácter dinámico, cuya evolución temperamental en el pasado explicaría las irregularidades responsables de ensanchar y acelerar nuestro cosmos moderno. Ahora, tras todo este aluvión de física teórica, tenemos que hacernos la pregunta definitiva. ¿Logrará el ser humano algún día descifrar el origen absoluto de todo lo que existe? Tal vez la respuesta más humilde no provenga de los grandes telescopios ni de la astronomía, sino de las matemáticas puras. En 1931, el lógico austriaco Kurt Gödel publicó sus famosos teoremas de la incompletitud. Demostró algo que hizo temblar los cimientos de la ciencia. Cualquier sistema matemático lo suficientemente complejo siempre contendrá verdades que son absolutamente imposibles de demostrar utilizando las propias reglas de ese mismo sistema. Si asumimos que nuestro inmenso cosmos está regido por leyes físicas y matemáticas, la conclusión de Gödel nos alcanza de lleno. Nos advierte de que al estar nosotros mismos atrapados dentro del sistema del universo, siempre existirán verdades fundamentales sobre su origen que jamás podremos probar. El universo entero podría ser, en el fondo, una ecuación imposible de resolver desde dentro. El trilema de Agripa sigue ahí, milenios después, imbatible frente a nosotros. Pero lejos de considerarlo una derrota, eso es precisamente lo que hace que la ciencia sea una aventura increíble para la humanidad. Porque aunque quizá nunca alcancemos esa verdad última y absoluta, en el esfuerzo por rozarla con la punta de los dedos, seguiremos descubriendo eones, multiversos infinitos, gemelos cósmicos y amaneceres primigenios. ¿Y vosotros qué opináis sobre el origen del universo? ¿Creéis que la explicación está en Dios, en el Big Bang, en que somos el experimento de una civilización más avanzada? Me gustaría que nos lo contarais abajo en los comentarios. Y si queréis conocer más historias interesantes, suscribíos a nuestro canal y activad el botón de la campana. Por cierto, si os apetece ver nuestro vídeo sobre el origen de la humanidad, aquí os dejamos el enlace. Muchas gracias por estar ahí, mentes curiosas. Nos vemos en el siguiente vídeo.
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0: 5:51 a.m.
1: Muy buen día, familia RCPcista. Un mundo enfermo. Vivimos en un mundo enfermo debido a su apetito voraz. Un mundo que no para de comer mal, de comer chatarra, de comer a todas horas, de comer con el aval de las grandes industrias del sector que impulsan un consumo enfermizo y quieren que todo el planeta devore sus paquetes, sus enlatados, sus bebidas gaseosas. Esta manera de alimentarse ha provocado un incremento imparable en las enfermedades de síndrome metabólico y en víctimas fatales. Un mundo enfermo, de otro lado, beneficia también a otra enorme industria, la farmacéutica. Para que usted pueda aliviar los trastornos metabólicos que le causan el sobrepeso, los altos niveles de azúcar en sangre, la elevación del colesterol y los triglicéridos, entre otros desórdenes que tristemente pueden conducirlo a un episodio cardiovascular, primero necesita conocer mejor su cuerpo. Si todos los órganos de su cuerpo tienen un funcionamiento armónico, su vida será mejor. A todos ellos les aportará armonía su manera de alimentarse. Por eso es necesario aprender las características y cualidades de la comida que consumimos diariamente. Tomado del libro El Milagro Metabólico del Dr. Carlos Jaramillo. Este fue el tip saludable de su canal Planeta Conciencia.
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0: 6 de la mañana con un minuto.
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1: A ver si sabes, amiga, o quieres que te lo diga. ¿Qué significa la palabra virtud?
2: ¿Virtud? Bueno, una persona virtuosa es cuando se porta bien, cuando no comete...
1: ¿Una persona? ¿Cualquier persona o solo los varones?
0: Virtud, una palabra machista.
1: Virtud viene del latín vir, que significa varón. De ahí procede virilidad, fuerza varonil.
0: Desde la época patriarcal se dio por supuesto que solo los hombres, los varones, eran fuertes y con esa fuerza hacían la guerra.
3: Las mujeres son débiles, frágiles.
0: Virtud es también fuerza de carácter, disposición a hacer el bien. La virtud es lo contrario al vicio.
3: El hombre es virtuoso por naturaleza, tiene un carácter sólido. La mujer es viciosa, tiene un carácter inestable.
0: Virtud, una palabra machista inventada por los varones.
2: Una palabra mentirosa, mentirosa.
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3: 7 de la mañana con 3 minutos.
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0: Hola, ¿qué tal amigos? Bienvenidos a una nueva emisión de Expediente Secreto, lo desconocido para el mundo bajo una perspectiva consciente, nuevamente aquí frente a los micrófonos de Radio Cultural Planeta Conciencia, en esta ocasión transmitiendo de manera remota, precisamente cumpliendo con este aislamiento social impuesto por los gobiernos como motivo de la pandemia COVID-19. Sin embargo, nosotros, Radio Cultural Planeta Conciencia, sigue haciendo su labor periodística, sí, su labor informativa, su labor de entretenimiento, también su labor investigativa, y seguimos compartiendo todos estos contenidos con ustedes durante este tiempo. La misión, pues el propósito de Radio Cultural Planeta Conciencia no se detiene a pesar de las circunstancias, y a esta hora estamos igual transmitiendo en vivo desde la ciudad de Barranquilla, capital del departamento del Atlántico, costa norte de Colombia, al norte de la América del Sur. Transmitimos esta señal que llega al resto de ciudades, países, continentes, hacia los cuatro puntos cardinales de este hermoso planeta Tierra, la Pachamama. Les recordamos nuestro correo expedientesecreto1@gmail.com, allí para que sigamos nutriendo la labor investigativa de este programa, y allí también ustedes nos puedan compartir documentos, investigación, sugerir temas, en fin, cumpliendo pues también con el propósito de esta radio, que sea de doble vía. Quien les habla, José Luis Valenzuela, los estará acompañando durante la transmisión de este nuevo expediente. Le damos la bienvenida también a nuestro amigo, compañero y hermano Luis Carlos Sandoval. Hola, Luis.
1: Hola, José, muy buenas noches, un saludo para ti, un abrazo de corazón para todos los oyentes que a esta hora se conectan con la señal digital de rcpc.com, una nueva forma de sentir y pensar en la radio, una radio diferente, una radio alternativa para seguir educando, informando a toda la vasta audiencia en Latinoamérica y el mundo que a esta hora nos escuchan. Hoy estaremos presentándole el expediente secreto número 181, la paradoja de Fermi. Sean todos bienvenidos.
0: Así es, con este tema estamos cumpliendo ya con el mes de junio, expediente secreto número 181, tú lo has dicho, así que aprovechamos también para invitarlos nuevamente a que vayan a la zona de descargas de la página y puedan tener acceso a los expedientes secretos anteriores. Ahí en la zona de descargas ubican expediente secreto y allí pues podrán encontrar los expedientes secretos que hemos desarrollado, bueno, la gran mayoría de los expedientes que hemos desarrollado en estas cinco temporadas. Una vez más, bienvenidos a esta emisión de expediente secreto. Recuerden que en ustedes está la libertad absoluta de tomar la decisión si creer o no en toda esta información que compartimos. Comenzamos con nuestra actualidad paranormal.
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0: Y en la actividad paranormal, hoy tenemos una publicación extraída del portal informativo Actualidad RT, donde se captan en el cielo de Japón un extraño objeto volador y el gobierno niega conocer su origen. Esta publicación fue el pasado 19 de junio del año 2020, donde los residentes del noreste de Japón divisaron en el cielo un objeto no identificado de color blanco con forma de globo. El gobierno municipal de la localidad de Sendai, las fuerzas de autodefensa y la agencia meteorológica negaron conocer el origen del elemento volador grabado por algunos usuarios. El objeto fue visto por numerosos testigos. El pasado 17 de junio, a eso de las 7 de la mañana, la agencia meteorológica confirmó que recibió las llamadas sobre el misterioso objeto durante toda esa hora. El mismo día, el gobierno de Japón comentó que está al tanto del objeto y rechazó que pueda ser propiedad de gobiernos extranjeros o que pueda causar algún daño en el país nipón. Mientras tanto, en las redes sociales varias personas expresaron sus reacciones, entre las cuales habían especulaciones sobre un espía de otros países o si podía ser un objeto para distribuir propaganda norcoreana o incluso el coronavirus. La policía que voló en helicóptero para confirmar la presencia del objeto no dio comentario alguno sobre el objeto que, según algunos informes, se desplazó el mismo día hacia el Océano Pacífico, donde las autoridades le perdieron la vista. El profesor de la Universidad de Kyushu, Shinichiro Higashino, sugirió que el objeto podría haber hecho observaciones científicas o monitorear algo, ya que parecía que estaba equipado con paneles solares. Esta publicación fue el pasado 19 de junio por el portal de noticias Actualidad RT y quisimos compartirle en nuestra Actualidad Paranormal. José, ¿qué te parece la noticia?
1: Así es, precisamente esta noticia también entra a sumar ya la lista larga que tenemos de movimientos y de eventos ovni que han sucedido durante todo este tiempo también de esta época de pandemia y de cuarentena y de aislamiento. Un evento más, esta vez en Japón, allí en el chat de la página www.rcpc.co compartimos el enlace de esta noticia también para que ustedes tengan acceso directo y allí en la noticia pues tengan acceso también, tengan la oportunidad de ver el video precisamente de este avistamiento, un objeto bastante singular y de gran tamaño. Entonces, pues queda allí como un misterio porque no se sabe exactamente qué tipo de objeto fue y no se entregó más información de la que acabamos de compartir en nuestra Actualidad Paranormal. Damos inicio entonces a nuestro expediente secreto. Abrimos nuestro expediente secreto número 181, la paradoja de Fermi.
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0: La perspectiva de la humanidad en el universo ha cambiado drásticamente durante los últimos siglos, pasando de ser el centro del universo, ¿no?, a habitar un planeta deambulando por la inmensidad del cosmos. Recordemos aquella teoría geocéntrica, ¿no?, que nos planteaba el postulado de que nuestro planeta Tierra era el centro del universo. Y luego ya pasamos a la teoría heliocéntrica, que decía o que nos que estipulaba que el Sol era el centro del universo y que los demás cuerpos celestes giraban en torno a él. Ya con el paso del tiempo, ¿no?, ya hemos descubierto muchas otras cosas, como por ejemplo que nuestro Sol simplemente hace parte o es la estrella central de un sistema de planetas que giran en torno a él, y que a su vez este sistema solar hace parte de mundos sistémicos que también a su vez hacen parte de un gran vecindario llamado galaxia, y que la galaxia no es una sola, sino que una galaxia hace parte pues de un gran vecindario de galaxias que a su vez se determina como unas supergalaxias. Todo esto ha cambiado pues con el paso del tiempo, y sin embargo este planeta común y corriente no ha sido capaz de desarrollar vida, ¿no? La pregunta que nos hacemos en primer lugar es, ¿lo hace esto especial? ¿Cierto? El hecho de desarrollar vida lo hace especial a este planeta. Hallazgos recientes apuntan que no. Hoy en día ya se llevan detectados alrededor de 4.000 exoplanetas, algunos de ellos potencialmente habitables, sugiriendo que la existencia de estrellas con sistemas planetarios es habitual. Diríamos entonces, podríamos cambiar la pregunta. ¿Hace el hecho de que este planeta haya desarrollado vida lo hace único? Más bien, porque sí podría ser especial, singular. Sin embargo, esto no lo hace único en su especie, ¿no? Además, se ha descubierto la presencia de agua, azúcares e incluso moléculas prebióticas en el medio interestelar. Si estos requisitos para la vida se cumplen en muchos lugares de la galaxia, pues esta debería estar absolutamente repleta de vida, y en algunos casos de civilizaciones inteligentes.
1: Excelente, José, esa introducción a lo que será el tema de la paradoja de Fermi. Y no obstante, José, hasta la fecha, con base a esto, no existe contacto con ninguna raza, inteligente que deliberadamente o que por algún error nos haya enviado algún tipo de señal. A esta aparente contradicción se le conoce como la paradoja de Fermi, que es una como una aparente contradicción que hay entre las estimaciones que afirman que hay una alta probabilidad de que existan otras civilizaciones inteligentes en un inmenso universo observable. Y esta paradoja fue formulada por aquel físico llamado Enrico Fermi, de allí nace el nombre de la paradoja de Fermi, mediante la pregunta, ¿dónde está todo el mundo?
0: Sí, una gran pregunta, ¿no? Porque es como todo ese espacio y todos estos lugares habitables descubiertos, todos estos exoplanetas, es una gran pregunta, ¿no?, que se hizo este físico Enrico Fermi. ¿Dónde está todo el mundo? ¿Dónde están todas esas civilizaciones? En el verano de 1950, precisamente, Luis, en Los Álamos, los físicos nucleares Enrico Fermi, Edward Teller y otros colegas sacaron el tema de los objetos volantes no identificados, los ovnis. Muy popular en aquella época. Recordemos que la fecha coincide mucho con el inicio del proyecto Blue Book, que causalmente compartíamos con ustedes la semana anterior. Este fue el expediente secreto número 180. Y en ese principio de la década de los 50, finalizando los 40 y iniciando la década de los 50, está todo el boom, ¿no?, del tema OVNI, muy popular. Y ellos, estos tres físicos nucleares, bueno, de hecho, había más, ¿no? Se menciona solamente a Enrico Fermi y a Edward Teller como los más conocidos. Sin embargo, había un grupo allí en una buena, en una buen, en en un buen diálogo, en una buena charla, una buena comida, compartir, y ahí surge la conversación, ¿no?, sobre los ovnis, sobre los objetos voladores no identificados, y al cabo de un rato, cuando ya habían pasado a otro tema, Fermi de repente

los oyentes de ese problema técnico que se le ha presentado a José Luis, en el cual, bueno, nos expresaba la información, el desarrollo del programa de la paradoja de Fermi. José mencionaba una situación que se presentó en aquel tiempo, en el verano de 1950, y en el cual Enrique Fermi, entre otras cosas, con un grupo de científicos hacían cálculos rápidos, cálculos mentales, en los cuales habían llegado ellos a la conclusión de que numerosas civilizaciones alienígenas deberían de haber estado por aquí, visitando precisamente la Tierra desde hace muchos miles o millones de años, podríamos decir. Por tanto, bueno, podríamos preguntarnos por qué no vemos alienígenas en nuestro alrededor, que esta es la paradoja de Fermi, realmente lo que significa eso. Pero entonces, partiendo de ese nombre de la paradoja de Fermi, veamos quién fue Enrico Fermi, el cual fue un científico, bueno, un físico italiano, el cual en el año de 1901, a eso del 28 de noviembre, nació y fue conocido en la historia como el primer desarrollador del reactor nuclear y sus contribuciones al desarrollo de la teoría cuántica. Inclusive se dice de que Enrico Fermi en el año 1938 recibió el premio Nobel de la física por aquellos hallazgos sobre la reactividad inducida. Entonces, este personaje marcó un hito, dejó una historia que quedó plasmada dentro de la ciencia, dentro de la física, y él nunca explicó cómo hizo todos esos cálculos, ni tampoco dio ninguna estimación sobre el número de civilizaciones que deberían haber visitado a la Tierra. Inclusive tuvo que apoyarse en algún momento en argumentos como los que a continuación les voy a formular. Por lo menos él decía o presentaba dentro de su argumento de que en nuestra galaxia hay miles de millones de estrellas, muchísimos más antiguas que el mismísimo Sol, inclusive muchas de ellas miles de millones de años más antigua que inclusive en la zona de habitabilidad de la galaxia, son en promedio 1,000 millones de años más antiguas. Por consiguiente, podríamos decir que en nuestra galaxia tiene que haber surgido muchas civilizaciones antes que la nuestra, que la que nosotros conocemos, y una fracción de ellas, podemos decir, estimados oyentes, que pudo haberse expandido a través de varias regiones e incluso a través de toda la galaxia.

0: En cualquier caso, si consideramos los datos que tenemos ahora, un primer contacto debería ser posible en poco tiempo. Y también es posible que alguna civilización haya recibido ya nuestros mensajes. Entonces, ¿cómo es posible que si hay otras civilizaciones, todavía no hayamos recibido ninguna prueba de su existencia? Esto es lo que se conoce como la paradoja de Fermi.
1: El físico Enrico Fermi hizo la famosa pregunta: ¿y dónde están? Su idea era que si en realidad el universo estaba lleno de vida, ¿por qué no habían venido aquí?
0: La formulación de la paradoja se produjo cuando el físico Enrico Fermi estaba trabajando en el proyecto Manhattan, cuyo objetivo era el desarrollo de la bomba atómica en Estados Unidos. La respuesta de Fermi a su paradoja fue que toda civilización avanzada acaba desarrollando paralelamente a su tecnología el potencial de autoexterminarse, como entonces se creyó que podía ocurrir. El hecho de que no se hubieran encontrado otras civilizaciones extraterrestres anunciaba para él el trágico fin de la humanidad. Sin embargo, hay varias soluciones posibles a la paradoja de Fermi. Que existen, pero no se comunican con nosotros. Que existen y se comunican, pero no podemos oírlos. Que existen y han estado aquí, pero nosotros aún no estábamos. Que existen, pero la mayoría de la gente todavía no lo sabe. O que han desaparecido. Puede que estas civilizaciones se hayan autodestruido como consecuencia de una guerra nuclear o alguna causa similar. Pero todavía hay más soluciones a la paradoja.
1: Hay muchas respuestas a la paradoja de Fermi. Una es que es muy difícil viajar entre estrellas incluso en largos periodos de tiempo. Requiere una gran cantidad de energía y de empeño, y todo lo que se podría conseguir en cuanto a información se puede obtener de forma mucho más barata simplemente emitiendo señales de radio.
0: Otra posible explicación sería que no les interesamos. Si otra civilización llegara a la Tierra desde las estrellas, debería ser miles o millones de veces más avanzada que la nuestra, y quizá no tengamos nada interesante que ofrecerles. Una civilización así podría considerarnos tan simples como nosotros consideramos una colmena de abejas. ¿Tendría sentido que nosotros intentáramos comunicarnos con las abejas y hacerles entender nuestros avances en misiones espaciales, energía nuclear o mecánica cuántica?
2: O quizá ya hay una colonización, pero no la vemos porque no está cerca o no es muy obvia.
0: Paradójicamente, la galaxia podría estar llena de formas de vida inteligente, pero tan avanzadas con respecto a nosotros que ni siquiera nos hubiéramos dado cuenta.

0: resumen de lo que llevamos hasta el momento y también lo que nos vamos a encontrar a medida que vayamos compartiendo con ustedes este expediente. Se plantea la paradoja, ¿no? Surge de una gran pregunta. Y también en este primer audio se comparten algunas de las soluciones o de las explicaciones que han ido saliendo luego de esta pregunta. En el audio alcanzamos a escuchar más o menos unas 8 o 9 explicaciones. Sin embargo, pues hay muchísimas más. En nuestro archivo desclasificado vamos a compartirles o a recomendarles un libro que tiene más de 70 explicaciones dentro del documento. Y sin duda alguna sigue siendo un tema bastante interesante, que yo lo veo también como la mayoría de películas y de historias que hemos visto en cine y también muchos libros que hemos tenido la oportunidad de leer y de compartir. La mayoría de estas historias de civilizaciones extraterrestres que visitan nuestro planeta, algunos con intenciones hostiles de invasión, otras pues con otro propósito, en fin, todas esas historias, todos esos argumentos están fundamentados precisamente en la paradoja de Fermi. Otros argumentos apuntando en la misma dirección incluyen estimaciones sobre el tiempo de vida de las estrellas de segunda generación, dentro de las cuales se crean los elementos químicos de la materia orgánica, y también estimaciones sobre el tiempo total que necesitaría una civilización tecnológica para colonizar o explorar toda la galaxia. Luis, y queridos oyentes, en lo que respecta a las estrellas de segunda generación, resulta que se forman solo 2 millones de años después de las estrellas supermasivas de primera generación. Estas agotan su combustible explotando como supernovas, ¿no? Una gran explosión en 1 millón de años solamente, y se requiere 1 millón de años para que la materia residual forme nuevas estrellas. Así pues, la aparición de materia orgánica en nuestra galaxia podría remontarse a varios miles de millones de años antes de que el Sol existiera. Un dato, pues, astronómico, muy interesante, que nos ayuda a comprender mucho más aún esta paradoja.
1: Claro que sí, José. Y en cuanto al tiempo total necesario para que una civilización tecnológica, como bien lo decías, pudiera colonizar o explorar toda la galaxia, algunos cálculos conservadores de modelos de difusión dan estimaciones de entre unos 5 hasta unos 50 millones de años, que pues podemos, pues sabemos de que esto es una escala de tiempo muy corta a nivel cosmológica, si la ponemos en comparación como se mide el tiempo aquí en el planeta Tierra. Y además de estas consideraciones, podemos decir también de que el hecho de que la vida en la Tierra apareciera en una época muy temprana apoya la tesis mantenida por muchos científicos de que la vida debe ser abundante en el universo. Entonces, José, ¿han existido también unas soluciones a la paradoja de Fermi?
0: Sí, claro, como lo comentaba y ya en el audio escuchábamos algunas, por ejemplo, que sí, que estas civilizaciones existen, pero que en ningún momento se han puesto en contacto con nosotros, por ejemplo, o que sí se han puesto en contacto, pero nosotros no los hemos escuchado. O que sí han emitido algún tipo de señales y nosotros no las hemos percibido. Son apenas algunas de las soluciones. Muchas soluciones se han propuesto a la paradoja de Fermi y podríamos clasificarlas en 2 grupos. Sí, nos podríamos atrever a clasificar esas soluciones, esas explicaciones a la paradoja de Fermi en 2 grupos. En un grupo están las expansionistas y en el otro grupo están las no expansionistas. Las soluciones no expansionistas se basan en la suposición de que las civilizaciones tecnológicas no se expanden más allá de una pequeña vecindad en la galaxia. Las más populares de estas soluciones son las siguientes. Por ejemplo, el viaje interestelar es imposible, no importa el nivel científico y tecnológico alcanzado por una civilización. Entonces, dentro de las explicaciones o soluciones no expansionistas están esta, ¿no? Que plantea que el hecho que esta civilización ya, a pesar de su desarrollo tecnológico, de su evolución, ¿cierto? Ellos no se expanden más allá de su barrio, llamémoslo así, de su pequeña porción o de su pequeño mundo

sistémico dentro de una galaxia total, precisamente aduciendo o explicando esta no expansión al hecho de que un viaje interestelar resultaría imposible, ¿no? Para una civilización.

0: Genéricamente, las civilizaciones avanzadas, ¿no?, tienen poco o ningún interés en expandirse a través de grandes regiones de la galaxia. Las civilizaciones tecnológicas, por su parte, pues se aniquilan a sí mismas o desaparecen debido a catástrofes naturales antes de tener la oportunidad de extenderse por grandes regiones de la galaxia. Esta también se plantea como una de las soluciones a la paradoja de Fermi, es que evidentemente existen otras civilizaciones, ¿sí?, en todo este vasto espacio, todo este vasto universo. De hecho, existen civilizaciones extraterrestres habitando otras galaxias, pero que en algún momento de su historia, ¿cierto?, terminan simplemente desapareciendo, de pronto por alguna catástrofe natural o por algún tipo de reacción nuclear, en fin. Desconocemos cuál podría ser esa razón exacta, pero que termina simplemente desapareciendo y por eso nunca pudo entrar en contacto pues con otra civilización. Por su parte, las soluciones expansionistas más populares de la paradoja de Fermi, basadas en la suposición de que las civilizaciones tecnológicas sí se expanden en forma genérica a través de grandes regiones de la galaxia, usan uno o más de los siguientes argumentos, Luis y queridos oyentes. Por ejemplo, civilizaciones alienígenas visitan la Tierra en el presente por diferentes motivos y o han visitado la Tierra en el pasado. Es decir, que nuestra raza humana ya ha tenido contacto o tiene ha tenido contacto con estas civilizaciones en el pasado, ¿sí?, por diferentes motivos. Y no solamente eso, que no solo ha sido en el pasado, sino que en el presente se siguen teniendo este tipo de contactos con civilizaciones alienígenas, Luis.
1: Claro que sí, José, y a este respecto es notable que uno de los descubridores de la estructura del ADN, el señor Francis Crick, propusiera a eso de a mediados de los años 70 de que la vida en la Tierra pudo ser inseminada a propósito por inteligencias extraterrestres. Es un punto que es muy clave, muy, muy fundamental en este tema que estamos tocando y en el cual un personaje tan influyente como Francis Crick, uno de los descubridores de la estructura del ácido ribonucleico, propuso que esas inteligencias que visitaron la Tierra sembraron, inseminaron o colocaron la semilla como tal que diera inicio a la vida en la Tierra. ¿Qué te parece como tal ese argumento que propusieron a finales o a mitad de los años 70, José?
0: Sí, es un argumento muy interesante, Luis, y ya de hecho nosotros hemos compartido expedientes secretos que están muy conectados con esta solución, ¿cierto?, con esta solución a la paradoja Fermi, y fue uno de los programas que hicimos, fue el origen de los humanos según los según la civilización sumeria, ¿no? Y ahí hablábamos precisamente de esta teoría que dice que estos seres venidos de las estrellas, los Anunnaki, ingenieros genéticos de esa civilización desarrollaron o crearon el ser que hoy día conocemos pues como ser humano, ¿no? Es una de las teorías precisamente, y aquí estamos viendo este expediente, nos está comprobando de que esa hipótesis o esa teoría hace parte de una de las soluciones a la paradoja Fermi. Además, algunos científicos, así como innumerables autores de libros populares que han especulado que algunos ovnis podrían ser verdaderas naves extraterrestres, mientras que algunos de los dioses descendiendo de los cielos, ¿no?, que abundan en muchas tradiciones ancestrales, podrían haber sido astronautas alienígenas. Entonces aquí vamos a lo que también en la actualidad se maneja como la teoría de los antiguos astronautas, precisamente planteando como solución a la paradoja Fermi de que visitantes de otros mundos, de otras civilizaciones, resultan ser astronautas alienígenas.
1: Claro que sí, José. Llegamos al bloque del programa donde quiero hacer un paréntesis para enviarle un saludo a Omaira Gallego, quien nos envía en Reporta su Sintonía, nos dice buenas noches, acá en Sintonía, Dios los bendiga. Omaira de Sevilla Valle, excelente programa, gracias Omaira, gracias por estar conectado, y a todos los oyentes que no alcanzan a hacer su reporte, pero que nos escuchan a esta hora, también le enviamos un fuerte abrazo de luz.
0: Sí, a través de la página, Luis, de la página, del chat de la página, nos escribe Cristina, desde Santa Marta, Cristina Jaraba, buenas noches, en Sintonía de Santa Marta. Cristina allí como oyente fiel, ¿no? Muchas gracias, Cristina. Un abrazo para ti.
1: José, las civilizaciones, a propósito de este tema que tú estabas presentando, las civilizaciones avanzadas podrían tener algunos códigos éticos profundos que les impidieran interferir con formas de vida primitiva. Podríamos decirte que los extraterrestres avanzados nos ignoran por falta de algún interés debido a nuestro bajo nivel primitivo. Por ejemplo, un personaje también que fue influyente llamado, se llama Robert Hastrow, que es el exdirector del observatorio Matt Wilson, afirmó que en promedio las civilizaciones avanzadas deben considerarnos como larvas debido al hecho de que deben llevarnos miles de millones de años de adelanto. ¿Y quién estaría interesado en comunicarse con larvas? Entonces, podemos decir de que ninguna civilización alienígena ha alcanzado todavía la Tierra, porque es extremadamente difícil que emerja vida inteligente en el universo. Y de no ser así, José y estimados oyentes, algunas civilizaciones alienígenas deberían de haber llegado aquí necesariamente, y como consecuencia nuestra civilización podría encontrarse entre las civilizaciones tecnológicamente más evolucionadas de todas nuestras galaxias, o incluso ser la única.
2: Sin embargo, hay varias soluciones posibles a la paradoja de Fermi. Que existen, pero no se comunican con nosotros. Que existen y se comunican, pero no podemos oírlos. Que existen y han estado aquí, pero nosotros aún no estábamos. Que existen, pero la mayoría de la gente todavía no lo sabe. O que han desaparecido. Puede que estas civilizaciones se hayan autodestruido como consecuencia de una guerra nuclear o alguna causa similar. Pero todavía hay más soluciones a la paradoja.
3: Hay muchas respuestas a la paradoja de Fermi. Una es que es muy difícil viajar entre estrellas, incluso en largos periodos de tiempo. Requiere una gran cantidad de energía y de empeño, y todo lo que se podría conseguir en cuanto a información se puede obtener de forma mucho más barata, simplemente emitiendo señales de radio.
2: Otra posible explicación sería que no les interesamos. Si otra civilización llegara a la Tierra desde las estrellas, debería ser miles o millones de veces más avanzada que la nuestra, y quizá no tengamos nada interesante que ofrecerles. Una civilización así podría considerarnos tan simples como nosotros consideramos una colmena de abejas. ¿Tendría sentido que nosotros intentáramos comunicarnos con las abejas y hacerles entender nuestros avances en misiones espaciales, energía nuclear o mecánica cuántica?
4: O quizá ya hay una colonización, pero no la vemos porque no está cerca o no es muy obvia.
2: Paradójicamente, la galaxia podría estar llena de formas de vida inteligente, pero tan avanzadas con respecto a nosotros que ni siquiera nos hubiéramos dado cuenta. Otra explicación de la paradoja de Fermi sería que ya hemos recibido esas señales, pero no nos hemos dado cuenta, no las hemos percibido o no hemos sido capaces de identificarlas o descifrarlas.
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0: Es una perspectiva diferente para comprender que no estamos solos. Muy interesante este audio que acabamos de escuchar y que compartimos con ustedes, porque nos muestra y también me recuerda a mí y a Luis Carlos Sandoval como miembros de este equipo de investigación de Expediente Secreto, de la razón principal por la cual tomamos la decisión de llevar este expediente hacia ustedes, y es precisamente mostrarles y a la vez también que nosotros nos podamos dar cuenta que el tema del contacto extraterrestre no es tan sencillo de comprender, de entender, de explicar, porque primero se plantea la paradoja, ¿cierto?, con una pregunta muy sencilla, muy básica, hecha por un físico nuclear, Enrico Fermi, pero resulta que esta pregunta a lo largo del tiempo ha conllevado o ha desencadenado en múltiples soluciones, en soluciones que a su vez también son preguntas, ¿no? Son cuestionamientos de el por qué en estos momentos de nuestra historia todavía no hay una certeza absoluta, primero de la existencia de vida extraterrestre como civilizaciones, ¿cierto? Grupos de seres o razas de otros planetas, aún no existe la certeza absoluta, es decir, no hay un documento que confirme, que nos confirme eso como tal. Y yo a esas soluciones que ya se han planteado hasta este momento, que varias de ellas las escuchamos en el audio, hay dos que me llaman mucho la atención. Una es que la civilización alienígena llegó a nuestro planeta mucho antes que nosotros, y luego llegamos nosotros. Y hay un libro que luego fue pasado a película y también fue una serie de televisión que se llama La Guerra de los Mundos, que plantea que el argumento de esa película está basado en esa solución, que los alienígenas llegaron mucho antes de que los seres humanos que los seres humanos habitaran la Tierra, y luego en un momento indicado se desencadenó y pudimos ver que ellos estaban allí, y pensamos que ellos llegaron del espacio, y no, resulta que no, que ya estaban aquí en la Tierra mucho antes de la humanidad. Y la otra que me llama mucho la atención es el hecho de que las civilizaciones alienígenas ya se hayan puesto en contacto con nosotros y que nosotros de alguna manera no lo hayamos visto. Pero yo le sumaría una a esa, Luis y queridos oyentes, y es la que con el paso del tiempo y con la desclasificación de información podría también ser una de las explicaciones o la solución a la paradoja Fermi, y es que si hemos sido contactados, si hemos sido visitados, de esas visitas y de esos contactos ha quedado registro, pero que muchos de ellos han sido ocultados y negados a la humanidad. Entonces, este expediente lo que pretende es precisamente para las personas que no tenían conocimiento sobre la paradoja Fermi, la comprendan, entiendan la pregunta y alcancemos a ver la magnitud de lo que significa el contacto extraterrestre, visto ya desde un punto de vista mucho más serio, mucho más científico, mucho más ético, mucho más consciente, alejado del paradigma, ¿no?, del fenómeno ovni, de la nave, de la foto, de lo espectacular que esto podría ser, de lo ficticio que en algunos casos puede sonar, y de lo desquiciado que en otros casos también puede parecer. Entonces me parece importantísimo que nosotros entendamos la paradoja de Fermi, desde una pregunta, y cómo las soluciones también son cuestionamientos y son preguntas. Además de estas soluciones sencillas que ya hemos propuesto y hemos compartido, no solamente en este diálogo muy interesante, sino también los audios nos han servido de apoyo, hay unas también muy exóticas, ¿no? Por ejemplo, una solución expansionista bastante drástica es la dada por el físico Qumran Bafa de la Universidad de Harvard. Él cree que el hecho de que no veamos alienígenas a nuestro alrededor podría ser la primera prueba de la existencia de los universos branas. Y este es un tema que estaremos desarrollando en un futuro expediente, ¿no? Los universos branas. ¿Qué plantea? El hecho de que todos los alienígenas avanzados habrían emigrado a universos paralelos mejores que este. Entonces, va muy de la mano con la teoría de los universos, de la teoría de los multiversos o de los universos paralelos. ¿Qué te parece, Luis? Luis, ¿nos escuchas?
1: José, sí. Me parece interesante las propuestas, José, y sobre todo las dos soluciones que planteabas hace un momento sobre esta paradoja de Fermi, las cuales estaban muy ligadas, la segunda, al expediente secreto de hace 8 días, el tema del libro azul, en el cual pudimos profundizar en la forma como fue llevado y cómo trataron de negar todos esos avistamientos y que en su momento fueron reportados inclusive por muchas personas al final de los años 70, en el cual podemos ver de que se presentaron muchos avistamientos. Y esta solución expansionista del teórico Kuhn Rumbafa podría ser como la primera prueba de la existencia de los universos branas, interesante, y le prometemos a los oyentes que estaremos profundizando más en este tema. Sé que no es muy conocido, muy común, pero vamos a entrar en la investigación para presentarle en un futuro expediente, profundizar en esta investigación. Queremos enviarle también un mensaje, un abrazo a Irene, quien nos reporta su sintonía desde México. Un abrazo de luz para Irene, gracias por estar conectada allí en sintonía con Radio Cultural Planeta Conciencia. Entonces ya sí, llegamos como tal al final del tema central, ¿cierto?
0: Así es, de esta manera llegamos al cierre del expediente secreto central. Aún no termina el programa, pero sí ya llegamos al final del expediente secreto central. Saludamos también, aprovecho este espacio para saludar a Rosa desde Uruguay, uruguaya. Ella también nos sigue muy fielmente todas las semanas. Un abrazo de luz para ti, Rosa. Ella dice, genial el tema, gracias por la dedicación de la mesa de trabajo para ilustrarnos. Precisamente esta dedicación y lo que nos motiva y lo que nos hace tener la voluntad de continuar con la investigación y de seguir compartiendo con ustedes es precisamente eso, ¿cierto? El propósito es seguir entregando el mensaje, cumpliendo al pie de la letra el plan en sus 3 fases, y cuando recibimos mensajes como estos de personas que nos escuchan en otros países y que están muy atentos a este programa y a la investigación, nos motiva aún más. De la misma manera, también como el mismo tema es motivo de investigación, y valga la redundancia, nos motiva a continuar con la investigación sobre este mismo tema, porque lo que compartimos con ustedes es como una síntesis, ¿no?, que deja la puerta abierta allí para que ustedes sigan, continúen con el proceso de comprobación, vayan más allá, indaguen, investiguen, y les aseguro, tengo la certeza absoluta que ese ejercicio, el iniciar ese ejercicio, despierta muchos códigos y comienzas a ver cosas que antes no habías visto, y tú mismo te haces otras preguntas y te cuestionas, y muy posiblemente tú mismo encuentras la respuesta. No necesitas de alguien más que te diga qué es cierto y qué no es cierto, porque ya tú has iniciado ese proceso, y es un proceso que desencadena y despierta códigos de conocimiento internos que tú desconocías que estaban allí, pero que en la práctica de este ejercicio de la investigación, de la comprobación, del compartir, del no cerrarte a un conocimiento nuevo, ¿cierto? Pues que es un ejercicio negativo de la inteligencia y del desarrollo espiritual, del crecimiento espiritual, es que tú te niegues a un conocimiento, ¿no? Es siempre estar allí con los brazos abiertos a recibir este nuevo conocimiento. Y en esa mecánica también, de la investigación, nos encontramos con documentos, con libros, con testimonios, con videos, con documentales, con audios, incluso con películas, y por eso en Expediente Secreto nosotros tenemos un archivo desclasificado para ustedes. Este es nuestro archivo desclasificado de hoy.
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1: Bueno, y en nuestro archivo desclasificado les voy a contar hoy la película Contacto del año 1997, protagonizada por Jodie Foster. Tras la prematura muerte de su padre siendo una niña, Eleanor Arroway perdió la fe en Dios. Como contrapartida, ha concentrado toda su fe en la investigación. Trabaja con un grupo de científicos que analizan ondas de radio procedentes del espacio exterior, con el fin de encontrar señales de inteligencia extraterrestre. Su trabajo se ve recompensado cuando detecta una señal desconocida que parece contener las instrucciones de fabricación de una máquina que permitiría reunirse con los autores del mensaje. Esta película llamada Contacto de 1997 y protagonizada por Jodie Foster es la recomendada en nuestro archivo desclasificado.
0: Por favor, si no la han visto, procuren vérsela cuanto antes, porque es una película excelente basada en un libro. Esta película está basada en el libro del autor Carl Sagan, que fue premio Pulitzer. Y este libro recibió este premio. Sin embargo, cuando se estrenó la película, infortunadamente Carl Sagan había muerto un año anterior por cáncer en sus huesos. Entonces él no pudo ver la película, ¿no? No pudo ver plasmado allí en el séptimo arte su gran obra Contacto. Es una película genial. Y le queremos recomendar un libro que se llama Si el universo está lleno de extraterrestres, ¿dónde está todo el mundo? Del autor Stephen Webb. Si hay unos 400,000 millones de estrellas tan solo en nuestra galaxia y alrededor de 400,000 millones de galaxias en el universo, parece razonable que en algún lugar de allí fuera, en un cosmos de 14,000 millones de años de existencia, haya o alguna vez haya habido al menos una civilización tan avanzada como la nuestra. La mera inmensidad de los números casi nos obliga a admitir la veracidad de esta hipótesis. Pero, entonces, ¿por qué no hemos encontrado ninguna señal, ningún mensaje, ningún artefacto de estos seres? En esta edición revisada y ampliada a conciencia de esta conocidísima obra de Stephen Webb, el autor desmenuza en detalle las 75 soluciones más convincentes e interesantes, por el momento, ¿no?, de la célebre paradoja de Fermi. Si las cifras apuntan con fuerza a la existencia de civilizaciones extraterrestres, ¿por qué no hemos encontrado ningún signo de ellas? Excelente libro. Si el universo está lleno de extraterrestres, ¿dónde está todo el mundo?
1: Y también tenemos un video en nuestro archivo desclasificado, José y oyente. Se llama La paradoja de Fermi. ¿Qué impide el contacto con extraterrestres? Lo pueden encontrar en el canal de YouTube de Gran Misterio. Estaremos compartiendo el enlace en unos minutos en el chat de la emisora para que ustedes puedan obtener o acceder como tal y verse ese espectacular video.
0: Sí, precisamente acabo de compartir el enlace de este video que acabamos de recomendar, Luis, en nuestro archivo desclasificado del canal de YouTube Gran Misterio, sí, BM Gran Misterio. Recomendadísimo ese video. Bien, entonces este fue nuestro archivo desclasificado. Pasamos a uno de los momentos más esperados de nuestro programa, el mensaje de la paloma.
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el mensaje de la paloma de hoy. Continuamos con el estudio de el libro OVNI Gran Alborada Humana, el tomo número 2. Hoy vamos a compartir un fragmento del que encontramos en el capítulo número 5. Este capítulo se llama Los mensajes y los grupos. Y proviene precisamente del mensaje telepático vivido por Enrique Castillo Rincón el 23 de julio de 1974 entre las 11 de la noche y las 3 de la mañana en la ciudad de Bogotá, Colombia. Allí en este mensaje telepático Enrique Castillo Rincón recibió uno de los documentos, una de las informaciones más importantes e interesantes como resultado de este contacto, y es la lógica de la lógica, que muchos programas hemos mencionado. También nuestros amigos de Descubriendo han estudiado la lógica de la lógica, también nuestros compañeros de Reacción Humana, en fin, RCPC ha compartido en muchas ocasiones este documento de diferentes maneras, la lógica de la lógica. Y en este fragmento que queremos compartir, que fue entregado de manera telepática a Enrique Castillo Rincón, se presenta el maestro de las Pléyades, como a las 8 y 20 de la noche aproximadamente. Un saludo fraterno a todos. La voz maravillosa que allende del espacio exterior llega para vosotros. Oíd, oíd, hombres de la tierra, escuchad atentamente. Escuchad, pues, mi mensaje. Oh, vosotros que os empeñáis afanosamente en llegar en cualquier forma o camino a coronar los anhelos a través de vuestra existencia, todo lo que deseáis, todas las cosas superfluas y aún todas las cosas que os están vedadas y que afanosamente queréis encontrar para obtener para sí riquezas que otros no tienen, a todos dirijo mi mensaje, aún a aquellos humildes de nacimiento. El hombre se enfrenta actualmente ante el caos y el desconcierto. Se hace preguntas y busca afanosamente el camino que le dará la respuesta. Hombres de buena fe, hombres de buena voluntad, doctos, científicos, teólogos y filósofos, marcan lo que ellos creen es el camino que deben seguir y la conducta de la raza humana. Muchos se acercan finalmente a ese camino, muchos desvían a los demás. Pero mirad vosotros que me escucháis. Desgraciado de aquel hombre que ve todas estas cosas manifestadas y no las comprende. Mirad y escrudiñad el cielo, porque de allí vendrá la respuesta. Mas el momento, yo no sé, nadie lo sabe. Pero os prevengo que está a las puertas. Buscad la perfección con ahínco y con deseo interior. Sed, pues, buscadores del conocimiento y la belleza. Tremendo mensaje estelar para esta hora. ¿Qué piensas, Luis? ¿Qué sientes?

0: Interesante, José, sumamente importante el comprender estas palabras, sobre todo en este momento, como lo dice el texto, en que la humanidad se enfrenta en un tiempo de caos y desconcierto, y por ese caos y desconcierto se aferra a buscar por fuera lo que en realidad debe buscar por dentro. Y es ahí cuando empieza esa búsqueda exterior, donde muchos de esos teólogos, científicos, filósofos, pastores, curas, como se les llamen, líderes, empiezan a desviar ese camino que esas personas quieren encontrar. Entonces, es aquí donde nosotros tenemos que entrar a hacer nuestro trabajo interior, buscar ese conocimiento que fue heredado en nuestro corazón y podemos acceder a él haciendo nuestro trabajo interior. Entonces, un mensaje que le entregamos, que le presentamos a los oyentes, esperemos de que lo reflexionen, de que se dirijan a él, de que accedan a ese libro de OVNI, Gran Alborada Humana, y seguro allí van a encontrar muchas respuestas a las preguntas que puedan surgirle.
1: Así es, un mensaje estelar entregado por este maestro de las Pléyades de una manera bastante sencilla, fácil de comprender y muy directo el mensaje, ¿no? Haciéndonos la invitación a nosotros como humanidad, primero de adoptar un pensamiento más espiritual, menos material, ¿cierto? Más enfocado y dándole importancia a ese tesoro espiritual que a la materia que nos presenta el mundo y el sistema en la actualidad. También nos invita, precisamente, tú lo decías, a buscar con ahínco, ¿no? Mucho ahínco, hace mucho énfasis en esa palabra, y es buscar la perfección. Y con ese deseo interior, ¿no? Buscar esa perfección. He escuchado a muchas personas decir, casi ya que de manera derrotista, un pensamiento muy primario, de decir que no, que nosotros no somos perfectos y que nacimos pecadores y pecadores seguiremos por los siglos de los siglos. Me parece que es un pensamiento bastante egoísta con el mismo ser y muy limitado, ¿no? El no darte tú la posibilidad de sentir que tú puedes llegar a la perfección, que tu desarrollo interior puede ser tal que puedes llegar a ser como esa imagen del Padre Eterno, ¿no? Con esa misma esencia, de la misma manera como Jesús, el Cristo, nos enseñó y nos mostró que podemos llegar a ser. Entonces, este mensaje me parece muy contundente, y cuando uno lo lee, cuando uno lo siente, a mí particularmente, yo siento que las células me vibran. Entonces comprendo que este mensaje estelar, que llega primero a la mente humana como conocimiento, como imagen, pero sin duda alguna es sellado en las células a través de la sangre, precisamente gracias a nuestro cristal corazón. Un mensaje de la paloma, sin duda alguna, para cerrar con broche de oro nuestro programa de hoy. Y vamos a cerrar con la banda sonora, pero antes, Luis, compartámosles a nuestros oyentes una vez más nuestras redes sociales para que podamos seguir en sintonía.
0: Claro que sí, queremos invitar a los oyentes que se conectaron, darle gracias por dedicar el tiempo para abrir su conocimiento, para conocer nuevas situaciones, nuevos conocimientos que los impulsen a seguir por el camino de la búsqueda de la verdad. Queremos invitarlos a que nos sigan en nuestras redes sociales, en la plataforma de Instagram y Facebook. Nos pueden encontrar como Expediente Secreto BQA. También nos pueden encontrar en nuestro canal de YouTube como Expediente Secreto. Allí le invitamos a que se suscriban, que activen la campanita de notificaciones para que en nuestro próximo video pueda llegarle la información, la notificación de que se subió una nueva información. Agradecemos a todos los que estuvieron allí conectados. El próximo miércoles también tendremos un programa especial, José.
1: Así es, un programa especial. Precisamente aprovecho para extender la invitación. Vamos a iniciar este mes de junio con una versión de Expediente Secreto en inglés. Vamos con Expediente Secreto English Version. porque entendemos que hay muchas personas que nos escuchan en Estados Unidos, la gran mayoría de ellos son latinos, pero también entendemos y comprendemos que estas personas tienen amistades, ¿no? Tienen personas cercanas que quizás no tienen conocimiento del idioma hispano y quieren tener acceso a este tipo de información entregado de esta manera. Y para esas personas, para la comunidad anglo, tenemos entonces nuestro expediente secreto en su versión en inglés, que va a ser una vez al mes. Durante un mes, uno de los programas va a ser en versión inglés, anglo. Entonces, para la próxima semana tenemos este especial, precisamente de expediente secreto English Version, y más adelante le estaremos compartiendo cuál va a ser la temática de este gran programa por primera vez en expediente secreto, ¿no? Así que yo personalmente estoy muy emocionado y también sintiendo una gran responsabilidad de transmitir este mensaje en otro idioma, que en mi caso particular, José, sí, que en mi caso particular no es mi idioma natal, ¿no? Pero allí tratamos de hacerlo mejor.
0: Sí, José, ¿no? Y hay muchos oyentes que también están esperando esta iniciativa. Y en realidad estaremos preparándonos para esta nueva experiencia, preparando las invitaciones al próximo programa. Estaremos compartiéndole por las redes sociales el próximo tema en esta nueva versión.
2: Entonces, a todos los esperamos que se conecten y que compartan esta invitación con conocidos en otros países de esa lengua, para que empiecen a conocer este tipo de conocimientos que no lleguen en ese idioma y puedan profundizar en él.
1: Excelente. Antes de despedirme, quiero compartirles un mensaje que nos envía Rosa de Uruguay. Nuevamente, ella dice, más que oportuno el mensaje de la paloma de hoy. Así que fíjense cómo un mensaje en un momento puede llegar precisamente en el momento indicado y hace clic, ¿no? Abre la llave a un código que estaba allí como en hibernación, estaba dormido, pero llega un mensaje de esto de las estrellas y despierta ese código. Vamos a despedir nuestro programa. Hemos escogido para la banda sonora de hoy, para despedir con música, una banda sonora que hemos invitado al artista Willy Colón, a este neoyorquino con raíces puertorriqueñas, de su álbum Fantasma del año 1981, esta canción que se llama O Que Será, una canción original en portugués, escrita por el músico brasileño Chico Buarque en el año 76, y que tiene ese mismo nombre, O Que Será, A Flor da Terra, una flor de la tierra, y fue compuesta para la película Doña Flor y sus dos maridos, que luego se convirtió también en una novela. Este cantante, Willy Colón, hace esta versión hispana en español, arrancando con algo muy poderoso. Él dice, yo creo en muchas cosas que no he visto y ustedes también, lo sé. No se puede negar la existencia de algo palpado, por más etéreo que sea. No hace falta exhibir una prueba de decencia de aquello que es tan verdadero. El único gesto es creer o no. Nos despedimos entonces con esta fantástica canción, banda sonora de nuestro expediente secreto de hoy, enviándoles un abrazo de luz desde esta hermosísima tierra hacia cada uno de sus lugares, agradeciéndoles por su sintonía, y nos estaremos escuchando el próximo miércoles en nuestra transmisión en vivo a partir de las 7:30 en punto de la noche, hora local en Colombia. Gracias por su sintonía, los amamos y hasta una próxima oportunidad.
3: Yo creo en muchas cosas que no he visto, y ustedes también, lo sé. No se puede negar la existencia de algo palpado, por más etéreo que sea. No hace falta exhibir una prueba de decencia de aquello que es tan verdadero. El único gesto es creer o no. Algunas veces hasta creer llorando. Se trata de un tema incompleto porque le falta respuesta. Respuesta que alguno de ustedes quizás le pueda dar. Es un tema en Technicolor para hacer...

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0: Finito, finito. Busquen inmediatamente un albañil.
1: Pero su santidad, son esculturas de Miguel Ángel, de Bernini, son obras de arte.
0: Son obras de lujuria.
1: ¿Cómo?
0: Tan reales que arrastran al pecado. Finito, un albañil con escoplo y mazo que corte los genitales de esos hombres desnudos.
1: Sí, sí, pronto, pronto, pronto.
2: Ocurrió en 1857. El Papa Pío IX, en un arrebato moralizador, ordenó una gran mutilación de penes en el Vaticano. Cientos de esculturas fueron castradas y cubiertas con hojas de parra de yeso o de bronce.
3: ¿Pero ese papa estaba loco o qué le pasaba?
4: Sí, señora, pero más locos estaban los que castraron no estatuas, sino gente.
3: ¿Cómo que gente?
4: Claro, gente.
3: ¿Y dónde hicieron eso?
4: Bueno, en el mismo Vaticano.
1: Oh. Un coro de ángeles. Roguemos a Dios que nunca crezcan y conserven esas delicadas voces.
0: No se preocupe, hijo mío, que las van a conservar.
1: ¿Ah?
0: Ya he dado la orden.
1: ¿Cuál orden?
0: Esos niños serán sopranizados.
1: ¿Usted quiere decir...?
0: Una castración musical.
2: La Iglesia Católica no permitía a las mujeres cantar en los coros. Entonces, a los niños que tenían buena voz, les cortaban los genitales antes de la pubertad. Los sedaban con opio. Llamaban a un barbero y cuando despertaban, ya estaban mutilados. Con los castrati se abastecieron durante muchos años los coros de las iglesias. El último sopranizado fue Alessandro Moreschi, cantante de la Capilla Sixtina, muerto en 1922.

0: barbaridad!
1: ¡Sí, señora!
0: ¿Pero cómo se puede permitir una cosa así?
1: Espere, espere, ¿quiere saber más?
0: Sí, claro.
1: ¡Otros se castraron ellos mismos!
0: ¿Cómo?
2: Renuncio, señor, a los placeres de la carne. Y para estar seguro de cumplir mi promesa...
3: Orígenes de Alejandría, a inicios del siglo III y con 18 años de edad, se castró totalmente, renunciando para siempre al sexo en nombre de Dios.
0: ¿Pero qué obsesión tiene esta gente con el pene, oiga?
1: Y que lo diga, señora.
0: Yo pensé que estaban sobre todo contra el sexo femenino.
1: No, no.
0: Ay, tantas barbaridades que hicieron contra nosotras las mujeres. Pero por lo que oigo, era también contra ustedes, los varones.
1: Por sus propias represiones, acabaron confundiéndolo todo. En los órganos más hermosos del cuerpo, en los órganos de la vida, vieron suciedad y pecado.
0: Eso es lo que digo yo.
1: Pero quiere que le cuente un secreto.
0: Ay, sí. Cuénteme, cuénteme.
1: Bueno, fíjese en las ironías de la vida. Uh-huh. El Vaticano, tan enemigo del sexo y de los penes, ¿sabe qué adorno tiene en el centro de la Plaza de San Pedro?
0: No sé.
1: Un obelisco.
0: ¿Cómo? ¿Un obelisco?
1: Un obelisco, sí. El obelisco es un símbolo fálico. Un obelisco de 40 metros de alto. Un pene gigantesco y erecto para alabanza de Dios.
0: Amén. Oh,

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0: Muy buen día, familia recepcista. Los probióticos son bacterias beneficiosas que viven en el intestino y mejoran la salud general del organismo, trayendo beneficios como facilitar la digestión y la absorción de nutrientes y fortalecer el sistema inmunológico. Actúan principalmente en el aparato digestivo y en el microbioma intestinal. Este microbioma está formado por muchos microorganismos, en su mayor parte bacterias que viven principalmente en el intestino grueso. Cuando la flora intestinal no está en equilibrio, frecuentemente tras el uso continuado de antibióticos o cuando no se tiene una alimentación saludable y equilibrada, el intestino acaba siendo poblado por bacterias malas que no ayudan al sistema inmune y dejan al organismo susceptible a enfermedades. Los principales beneficios de los probióticos son combatir y prevenir enfermedades intestinales como colitis, síndrome del intestino irritable, enfermedad de Crohn e inflamación intestinal. Combatir enfermedades como cáncer, candidiasis, hemorroides e infección urinaria. Mejorar la digestión y combatir la acidez. Combatir el estreñimiento y la diarrea regulando el tránsito intestinal. Aumentar la absorción de nutrientes como vitaminas B, calcio y hierro. Fortalecer el sistema inmunológico para aumentar la producción de macrófagos, células de defensa del organismo. Impedir la proliferación de bacterias malas en el intestino. Ayudar a digerir la lactosa, especialmente en personas con intolerancia a este componente. Prevenir problemas como obesidad, colesterol alto e hipertensión. Prevenir alergias e intolerancias alimentarias. Ayudar a mejorar el humor, pues se ha encontrado una relación directa entre el equilibrio de la flora intestinal con disminución de enfermedades como depresión y ansiedad. Podrían ayudar a mejorar las condiciones como autismo, pues algunos estudios indican que hay mejoras a nivel gastrointestinal y a nivel del comportamiento, mejorando la concentración y la escucha. Una flora intestinal sana y rica en probióticos comienza a formarse desde el nacimiento, especialmente cuando el bebé nace por parto natural y cuando es amamantado exclusivamente con leche materna durante el inicio de su vida. Este fue el tip saludable de su canal Salud Gourmet.
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3: 9 de la mañana con 2 minutos.
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0: 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Muy buenas noches, amigos de Planeta Conciencia, la nueva forma de sentir y pensar en la radio. Ya estamos listos, la mesa de trabajo de esta revista radial, para tocar un tema bastante entusiasta. Vamos a hablar del entusiasmo en esta nueva forma de sentir y pensar en la radio, un programa dirigido para todas aquellas personas que se cuestionan y que analizan. Hola, Lili. ¿Qué Lili? ¡Ofe! ¡Ofe allá en Saltillo, Coahuila, en México! ¿Cómo estás?
1: Hola, Neil, hola, Trini, hola a todos nuestros amigos que nos están escuchando en toda América Latina y más allá del charco.
0: Así es, bienvenida. ¿Cómo estás, Trini?
2: Hola, Neil, hola, Ofe, hola a todos nuestros amigos que se están conectando en este momento. Me encuentro muy bien, con mucho entusiasmo para este tema de hoy, que es, va a estar bastante chévere y entusiasmado.
0: Así es, publicamos en las redes sociales y les invitamos diciéndoles que en este momento en el que estamos viviendo, este mundo tan convulso, tan competitivo, con noticias a veces no tan buenas, buenas, en fin, de todo, hay algo que no podemos perder como impulso y como fuerza, y esta y esto es el entusiasmo. Y con esto queremos abrir la mesa de trabajo del programa, primero invitándoles también a que compartan con nosotros en el chat de el YouTube, y también lo hagan a través de nuestro WhatsApp, más 57-304-361-5881. Ahí estaremos leyendo o escuchando, si quieren también enviarnos un audio comentando lo que sienten y piensan de esta temática. Bueno, Trini, la propuesta del tema de hoy la hace Ofe, ¿no? Nos propuso sí, que era importante hablar del entusiasmo, y le preguntamos para que le cuente a nuestros televidentes, youtubevidentes o videovidentes, ¿por qué el tema, Ofe?
1: Ay, Neil, bueno, y Trini, y todos nuestros amigos. Bueno, antes que nada, fíjate, conmigo siempre, les, a nuestros amigos más allá del charco, luego Jessica B nos dice, ¡hey, yo estoy acá, en Tú eres España! Un abrazo hasta allá, hasta España.
0: Jessy, la hija mía.
1: ¡Ah, es tu hija! Hola, sí. Jessy. Y también está Jaime Ángel aquí conectado. Bueno, pues muchas gracias a todos los que están conectados. Y mira, a mí estos temas siempre me han llamado mucho la atención, porque creo que son parte fundamental de lo que debemos de hacer día con día, y de cómo debemos prepararnos día con día ante todas las adversidades, ante todos los demás temas que son importantes, porque nos hacen reflexionar y nos hacen ubicarnos en el aquí y en el ahora, y bueno, tener los pies en la tierra, ¿verdad? Pero esos temas nos permiten darle como que ese sazón y esa esperanza de que existe esto que es maravilloso, y que uno de los temas álgidos y que a mí me encantó fue el entusiasmo. ¿Y por qué me encantó, Nate y Trini? Yo no estoy para decirles de ustedes para saberlo, ¿verdad? Pero quiero contarles que el entusiasmo viene de una palabra compuesta por tres, que son en, teu y atzma, que juntas significan soplo interior de Dios. ¡Qué maravilloso! O sea, es el soplo interior de Dios. Dios como esta parte de nosotros, este Cristo interior que nos mueve, ¿verdad? Entonces dices, ¡ay, canijo! El entusiasmo, ay, mire, ese es mi entusiasta, ay, vamos todos con entusiasmo. ¿Qué es el entusiasmo? A veces ni siquiera sabemos qué significan las palabras. Y esta palabra, que es la exaltación del ánimo por algo que lo cautiva a uno, ese es el significado de la palabra entusiasmo: excitación del ánimo por algo que te cautive. Y etimológicamente significa esto: soplo interior de Dios, el vigor y la vehemencia con que hablan o escriben los que son o parecen inspirados. Dícese comúnmente del furor o arrebatamiento de la fantasía de los poetas. Increíble. Cuando escuchas tú una poesía o cuando lees a un poeta, ay, ves de repente cómo transmite con una de esas palabras el entusiasmo por vivir, la alegría, el reconocimiento a la naturaleza, muchas cosas que te dan una pauta para volver otra vez con esa chispa que a veces no sabes ni de dónde viene. Y precisamente entusiasmo viene de un movimiento, de una exaltación interior, ¿verdad? Entonces, bueno, pues entrando con eso, Neis.
2: Bueno, muy bien, Ofe, excelente. Pero fíjate que yo también encontré algo pues similar, pero con una historia distinta de lo que es el origen de la palabra entusiasmo. Entusiasmo, encontré que proviene del griego y que su significado es así como tú mismo lo expresas, Ofe, pero en este caso dice Dios está dentro de ti. Y resulta que en la historia antigua se decía que una persona entusiasta era tomada por un dios y guiada por la sabiduría que éste poseía y su fuerza. Por esos motivos, la persona podía cambiar toda la naturaleza de que lo rodeaba y hacer que le pasaran cosas buenas que la favorecían en su vida. Solo las personas consideradas entusiastas eran capaces de enfrentar y vencer cada desafío que se les presentaba en la vida y así poder resolverlos de la mejor manera posible. Entonces, fíjense que aquí tiene un poco, pues dentro de la historia hay una diferencia con lo que nos comenta Ofe, porque aquí parece ser que el entusiasta era la persona que tenía un dios o una fuerza sobrenatural dentro de él, ¿no? Dice que se hablaba de estas personas como las únicas que podían avanzar en su vida debido a que la capacidad de sentir ese entusiasmo les permitía resolver cualquier situación y continuar con otra situación que se le presentara. Significaba el poder de avanzar en la vida de la mejor manera, superando cada obstáculo que se presentara con la fuerza interior que poseían gracias a esos dioses que se apoderaban de ellos. Entonces, qué dato pues curioso este de que en ese entonces, de acuerdo a este relato que encontré aquí, se decía que una persona estaba entusiasmada era cuando tenía de pronto esa fuerza, ese poderío de esos dioses que eran los que ellos adoraban.
0: Mira, ahorita decía Ofe en la definición que encontró el soplo de Dios dentro de ti, ¿no? Ofe.
2: Sí, sí.
0: Sí, sí. Es ¿sí? Básicamente el mismo concepto, la misma forma de definir. Y pues yo nunca me había imaginado que eso significaba la palabra entusiasmo. Entusiasmo, mm-hmm. Incluso para decirlo hay que entonarle, ¿no? Entusiasmo. Como el entusiasmo que tienen varios de ustedes al escribirnos al chat y nosotros vamos a leerles. Aquí está con nosotros, tenemos temprano a José Luis. Buenas noches, saludos cordiales para todos los presentes. También tenemos a Jessica, mi hija, como ahorita leía Ofe el mensaje de ella. Hola, saludos desde Teruel, en España. Un abrazo a la mesa de trabajo. También está Sofía Pelayo, primer like. Ella inauguró el like, claro. Recuerden regalarnos todos un like. También está Jaime Ángel. De Pensar Corazón, saludos equipo también de Planeta Conciencia, gracias por estos temas. Él igual está al lado de allí de Jessica en Teruel. Sofía Pelayo dice también, buenas noches Neil, Trini y Ofe. Rosa Contreras, hombre Rosa, muchas gracias por estar siempre pendiente y acompañándonos. Hola, buenas noches Neil y señoritas hermosas. Sonia, Sofía Pelayo, ¿no dijeron hermosa? Digan gracias.
2: Ay, muchas gracias.
1: Gracias.
2: Oye, un saludo súper especial para Jessica y Jaime que están por allá tan lejos del otro lado del charco. Un fuerte abrazo.
0: Sofía Pelayo, los escucho desde Veracruz, México. Veracruz queda en la costa, ¿no?
1: Sí.
0: Sí, es una ciudad costera, costeña. Marta costeña. García, hola Ofe, Trinidad y Neil, buenas noches desde Bogotá, nos dice ella. También está Luz Cárdenas. saludándonos a todos. Vuelvo a conectarme con ustedes. Gracias, Luz. También Josefina González desde San Luis Potosí, México, dice: saludos a tan bellas chicas. Uy. Tan bellas chicas, ellas siempre tienen tan buen entusiasmo que nos sigan contagiando de él.
2: Gracias, gracias, Josefina.
0: Sí, Marta también dice que le parece muy bello el significado de la palabra, una de las primeras cosas que aprendimos, ¿no? Entusiasmo, el soplo, la compañía de Dios dentro de nosotros. Uva también nos dice: hola, buenas noches, señor Neil, y buenas noches para las personas que tienen invitada aquí pendiente. Bueno, ya no son invitadas. Le digo, Uva, que este es un programa que se llama Planeta Conciencia, en el que participan directamente desde San Luis, desde Saltillo, Coahuila, Ofelia López, y acá en Barranquilla pues está Trinidad y quien les habla, Neil. Omar Vega dice: buenas noches, Mesa, mi primer programa en Planeta Conciencia. Y María Elena Botero: buenas noches, querido equipo de trabajo, Neil, Trini, Ofe, que tengan un maravilloso, qué tema tan maravilloso, muchas gracias aquí, súper atenta, un abrazote. Y John Vidal: saludos, Neo, Trini, bueno, y le faltó Ofe, yo se lo agrego allí. Es que por eso yo digo constantemente, no, este no es Descubriendo, este no es Visión Noticiosa, porque pues al verlo a uno creen que es alguno de esos programas, no, este sí, es otro programa y participan de él. Aquí está Trinidad, se las presento, allá se ve aquí atrásito está de nosotros, Ofe, hola Ofe, ahí está, ella está en México, en Saltillo, para que conozcan la mesa de trabajo de este otro programa que no tiene mucho que ver con Descubriendo, tampoco tiene que ver mucho con Visión Noticiosa. Este es otro formato, se manejan otros temas y por supuesto con el impulso que le pone Trini y Ofe, tiene otra dimensión. Ahora sí, chicas, haciendo la aclaración, continuamos con el tema.
1: Tiene otra chispa, Neil, nosotros somos entusiastas, es como si estuviéramos aquí platicando entre amigos y todos estos temas que nos hacen fortalecer más nuestro espíritu, ser mejores personas y por qué no siempre tener esta sonrisa. Y fíjate, yo estaba investigando que uno de los sinónimos de entusiasmo es pasión. Y la pasión, a mí me encanta la pasión, sobre todo un filósofo, Kierkegaard, que fue el que puso la pasión, como quien dice, para que los filósofos se voltearan a ver esta pasión, y que decía: quien no tiene pasión o quien pierde la pasión está condenado a morir. Es decir, esta pasión, no la pasión desenfrenada que conocemos del amor y del odio, ¿verdad? Y de todas estas emociones que nos pueden llevar apasionadamente al abismo, sino que la pasión en cuanto a esa chispa por vivir, esa energía, esa emoción, ese entusiasmo, ¿verdad? Entusiasmo, esa energía, es alegría, es pasión, es reconocernos que somos parte de la naturaleza y que somos parte de esta creación y que aquí estamos para avanzar, aquí estamos para aprender, aquí estamos para ser apasionados en el aspecto de integrar la alegría, integrar el entusiasmo, integrar el deseo, pero de aprender, de caminar juntos, de experimentar y de vivir a fin de cuentas, ¿no?
0: Sí, mira que entendiendo el significado que de la palabra, con el aporte que hace Ofe y el que hizo Trini, y lo uno a lo que decíamos en la invitación, ¿no? Vivimos en momentos difíciles, momentos estresantes, en los que habitualmente o fácilmente perdemos el entusiasmo, ¿sí? Es decir, que de acuerdo a la definición, perdemos o nos dejamos robar ese soplo o acompañamiento internamente de Dios o el Creador por los afanes. Pareciera que vivimos en una fábrica, este mundo es como una fábrica que roba ese soplo, sí, y ese entusiasmo, ¿no? Entonces, en muchas oportunidades nosotros buscamos, en medio de los afanes, el estrés y todo esto, hacer cosas para recargar baterías sin entender que el entusiasmo va mucho más allá de lo que creemos, ¿no? De lo que creemos. Me parece importante la definición y la reflexión que estamos haciendo al respecto, porque nos puede hacer conscientes en el tema.
2: Sí, así es, Neil. Y de hecho, precisamente el título del tema de hoy es el entusiasmo en los momentos de crisis. Es decir, cómo mantenernos en ese estado de alegría, de positivismo ante situaciones estresantes o ante situaciones, pues, que nos sacan del camino. Obviamente, cuando tenemos situaciones, porque se nos muere un familiar, un amigo muy querido, vamos a estar también, pues, en un estado de ánimo de tristeza. Pero al que se refiere el tema de hoy es al entusiasmo frente a la vida, o sea, frente a la actitud positiva que vamos a tener siempre en el día a día. Y vamos entonces a leer el concepto como tal de qué es el entusiasmo. El entusiasmo es un estado de ánimo que se considera como exaltación o fervor ante un hecho o situación de la vida. Cuando hablamos de entusiasmo, estamos dando a entender sobre una emoción que se apodera de nuestro estado general por más o por uno o más minutos. O sea, aquí lo definen como un estado emocional. Este estado emocional puede producirse de una forma externa, es decir, cuando una situación en específica genera esa emoción, o interna, cuando una persona se plantea nuevas metas y objetivos a cumplir y se siente motivado. Se trata del estímulo que se esté recibiendo. Entonces, como lo vamos a percibir o lo vamos a tratar en este programa, es el interno, es decir, el entusiasmo interno, ese que siempre debe permanecer en nuestra forma de vida, ¿cierto, Ofe?
1: Muy cierto, Trini. Y fíjate que, complementando lo que nos estás platicando, dice que una persona, o se refiere a el entusiasmo, a un estado de ánimo positivo, que es más, o sea, va más allá de sentirse bien. Está más orientado al hacer. O sea, fíjate nada más. O sea, la actitud de sentirse bien, no nada más el sentirse bien, sino el hacer. El hacer. O sea, motivarte internamente, plantearte nuevas metas, cumplir tus objetivos, automotivarte en estas nuevas formas de ver la vida, en nuevas formas de pensar qué puedo hacer. Fíjate, hace poquito estaba yo platicando con una amiga en común, le mando un beso y tomo este ejemplo tomo a esta amiga para ejemplificar este tema. A Leti le mando un beso. Ella recientemente va a jubilarse.
0: Entonces, Leti García.
1: Sí.
0: Ah, okay.
1: Le decía, sí, qué padre, ¿qué vas a hacer? ¿Qué tienes en mente? Pues yo, no, pues ahorita nada, pero pues vamos a ver qué pasa. Yo hice una reflexión interior mía, ¿verdad? Después yo, en mi persona, digo, bueno, para que uno no se sienta, porque generalmente cuando tú te jubilas, hay muchos casos de que la gente se viene para abajo, o se siente desmotivada, o ya se va para el hoyo, ¿verdad? Porque ya no tienen qué hacer, porque pierden esa rutina y esa motivación que les hacía levantarse y ir a trabajar, y pues es una rutina de trabajo. Entonces yo estaba pensando, para que logres pasar esa pérdida, ¿verdad? Porque es una pérdida de tu día a día, de tu rutina. Siempre hay que tener un objetivo en mente. Siempre creo que hay que tener planes, siempre hay que renovarse, nunca hay que quedarse estancado en no, es que yo ya estoy muy grande, yo ya no puedo estudiar, o ya tengo muchas cosas, o ya no puedo hacer esto, a mí me hubiera gustado hacer esto, pero yo ya no lo puedo hacer. No, el entusiasmo inclusive va impulsado o va hacia el hacer. O sea, no es nada más el sentirse bien, sino es el hacer. O sea, es la motivación para actuar, para poder enfrentarte a la vida con objetivos, con planes, con proyectos, con cosas que siempre has querido hacer y que de vez en cuando, o a veces no las puedes llegar a cumplir, pero nunca es tarde para iniciar algo que está en tu mente y sobre todo en tu corazón, ¿no?
0: Ofe, chicas, hay momentos en que algún proyecto de vida que tenemos o algo hacia futuro que estamos pensando realizar llega con tantas ganas a nosotros, o nosotros le imprimimos tantas ganas que el entusiasmo aflora. Sin embargo, pueden ocurrir en el camino ciertas situaciones o cosas que nos van robando como el entusiasmo, ¿no? Y hay que como renovar las cosas para que el entusiasmo, esa batería no se descargue completamente, y todo lo contrario, que podamos sacar las fuerzas o reconocer las fuerzas entusiastas dentro de nosotros para que podamos llegar al final de aquello que nos hemos propuesto.
2: Correcto. Y miren que lo que dice Ofe es muy importante sobre el entusiasmo, porque Ofe decía que el entusiasmo es sobre el hacer. Es decir, que el entusiasmo no se produce por hacer bien las cosas, sino todo lo contrario. Es lo que nos hace hacer las cosas bien. Entonces, fíjense que hay una diferencia muy importante, porque a veces esperamos a que nos salgan las cosas bien para poder entusiasmarnos. Y es todo lo contrario. O sea, el entusiasmo es antes de que nos salgan las cosas bien. Tenemos que tener una actitud positiva de que todo va a salir bien, de que yo confío en mí misma, estoy segura de mí, sé lo que... Ah, otra cosa importante, el entusiasmo es lo que hay que imprimirle al conocimiento para que le llegue a las personas. Es decir, si usted, por ejemplo, va a dar una clase o una conferencia o va a transmitir un mensaje, el conocimiento no es suficiente para que ese mensaje le llegue a las personas, a su corazón. Usted tiene que imprimirle entusiasmo para que el mensaje pueda llegar. Y muchas veces la gente, porque ese es el lenguaje no verbal, o sea, no es tanto lo que decimos, sino lo que sentimos cuando lo decimos y cómo lo decimos, la fuerza que le imprimimos al decir lo que queremos transmitir. Entonces, eso es el verdadero entusiasmo.
0: Bueno, antes de que sigan compartiendo, saludamos a Ana Julia Montoya, que dice, bacanísimo tema. Gracias a tan entusiasta trío. Aquí, bacanísimo, una cosa chévere, una cosa in, una cosa padre, como dicen en México, padrísimo. Aquí es bacanísimo. Adri Peña también nos dice, recién un enorme saludo desde Chihuahua, en México. Siempre es grato escucharlos. Gracias mil. Uva también dice, yo sé que es Planeta Conciencia, pero, o sea, que ustedes todos conforman el canal de Planeta Conciencia. Así es, ese es el canal de RCPC. También está escuchándonos Auristela Barrios, que es mi hermana, conectada. Buenas noches, chicos. Me encanta, excelente tema. También, ella está entusiasmada con su nuevo negocio, ¿no?
2: Nuevo business. Auri, un saludo.
0: Está muy entusiasmada con su nuevo negocio. También Uva dice, porfa, escuchamos Planeta Conciencia, vemos 30 personas escuchando y solamente 5 manitas. Por favor, manita arriba, no sean así, manita, no se les arriba. Olvida. Manita arriba. Sandra Sandoval, que está en El Cesar, creo. Hola, buenas noches, saludo Neil, Trini, Ofe y a los amigos del chat. Un abrazo desde Aguachica, Cesar. Sí, señor, sí, señorita. También Omar Vega, hoy escuché a un joven de 25 años que tiene una lucha contra el cáncer. Oh. Una lucha contra el cáncer. Quisiera que leyeran sus palabras, ya que tenía un mensaje muy hermoso y tiene que ver con este programa. Ay, bueno, y entonces, aquí nos manda el mensaje. Vamos a ponerlo en pantalla para que también los oyentes lo sigan ahí, lo que este oyente nos escribió. Dice, tengo la mayor bendición a la que pueda aspirar el hombre en su vida, que es aquella de conocer la paz antes de conocer la muerte. Las únicas lágrimas que verán en mis ojos son aquellas de felicidad, porque en esta vida he amado tanto como pude amar a toda la creación. He perdonado a quien tuve que perdonar. He logrado todo lo que quería lograr. Me he ganado el derecho de...

0: ¿no? Dice que es un amigo, pero que sin duda alguna estamos aquí pues muy contentos con que nos haya compartido esto y acompañándole en todo lo que está viviendo en este momento, muchachas.
1: Ay, sí, pues es como también triste porque es un muchacho joven con una enfermedad como el cáncer, pero con relación a eso, hoy leí un mensaje que me llamó mucho la atención y lo voy a decir acá porque creo que es ¿cómo es que es?
0: Pertinente.
1: Es pertinente. Dice, en el idioma quechua no existe la palabra Dios, existe la palabra Tupananchicama, que significa hasta que la vida nos vuelva a encontrar. Entonces, me parece chévere porque recordemos que esto no es un adiós ni un hasta nunca, sino hasta que nos volvamos a encontrar nuevamente en una próxima vida. Por eso hay que enfrentar todo con mucho entusiasmo. Cualquier situación que veamos, por difícil que sea, recordemos que esto no es hasta aquí.
0: Ofe.
2: Eso no es hasta aquí, es como el fútbol, ¿no? Esto no se acaba hasta que se acaba.
0: Esto no se acaba hasta que el árbitro pite el final del partido.
2: Hasta que se pite el final del partido, ya se acaba la cosa. Oye, antes de decir otra cosa, quiero saludar a Mercedes, que nos está escuchando desde Ecuador y nos mandó un mensaje. ¿Lo puedo decir, Ney?
0: Claro que claro. Sí.
2: Dice, el secreto de la genialidad es el de conservar el espíritu del niño hasta la vejez, lo cual quiere decir nunca perder el entusiasmo. Dice, tengo entusiasmo aunque las situaciones a mi alrededor estén patas para arriba.
0: Ese es el punto, ¿no?
1: Ahí el gran detalle.
0: Ese es el gran detalle aquí, que a pesar de que las cosas estén patas para arriba, pues ahí vamos, ¿no? Ahí vamos. Álvaro Enrique Caballero dice, es verdad, aprecio su entusiasmo en cada tema de Planeta Conciencia. Gracias. Y si hay alguien que tiene entusiasmo en la mesa de trabajo, siempre ha sido Ofe, ¿no? Ofe. Siempre nos ha dado una clase de entusiasmo y cuando nos propuso el tema dijo, ¿quién más puede hablar de entusiasmo en Planeta Conciencia que Ofe?
2: Ay, Ney.
0: Cuéntanos y háblanos de ti. Ese carácter, entusiasta. Porque, bueno, entendemos que hay momentos, como dijo Mercedes, que hay momentos en que las cosas están patas para arriba y uno cae un poco, pero ¿cómo levantarse, Ofe, en lo que tú has vivido?
2: Ay, Ney, pues, mire, yo soy de aquellas que no son chismosas, ¿verdad? Y que no les voy a decir, no están ustedes para saberlo ni yo para contarlo, pero yo creo que todos hemos pasado momentos difíciles, ¿no? Y bueno, en mi caso yo pasé un momento muy difícil en mi vida y sin embargo, yo creo que la actitud como tomas tú las cosas, por supuesto que cuando estás pasando esos momentos difíciles, por supuesto que te pasa un ferrocarril encima, te apachurra, te hace pomada, te sientes la pulga de la pulga de la pulga del perro más corriente que puedes
0: más pulgoso intentar,
2: ¿verdad? Sí, más pulgoso, es una cosa terrible, te sientes fatal, la autoestima se te baja, por supuesto que te sientes fatal y que no ves un camino. Yo tuve una gran ventaja desde chiquita porque mi mamá yo siempre creo que era un ángel, ¿verdad? Entonces ella siempre y yo siempre he sido muy alegre, yo siempre he vivido una vida muy feliz, aunque tuve esa experiencia devastadora. Siempre creo que tenemos que sacar lo mejor de nosotros mismos y afrontar la vida con esa actitud positiva y con esa actitud de ver las cosas desde fuera, ¿no? Porque si tú te pones en la parte de la víctima y de que a ti te hicieron y de que yo no lo puedo ver, nunca vas a poder ver las cosas desde otra perspectiva y nunca vas a poder automotivarte para salir y para ver las cosas desde otra perspectiva, ¿verdad? Porque es más fácil sentirse mal, es más fácil sentirse oprimido y es más fácil que todos te volteen a ver y que te consuelen y que te digan, ay, ¿verdad? Pero a veces dice uno, ay, no, pobrecita, no.

0: O sea, no, no soy pobrecita, o sea, yo no vine aquí a sufrir, yo vine a, tal vez esta es una prueba para poder sacar lo que tengo en mi interior, y eso ha sido una, algo muy, pues, ¿cómo te puedo decir? Como muy característico en mí, o sea, yo me río de mí misma, ¿no? Me hago bromas, me hago chistes, veo la vida de diferente forma, tengo un humor muy, muy sano, se me resbalan las cosas, aunque ahorita esto de la menopausia a veces como que no, ¿verdad? No se me resbalan tanto las cosas, ¿verdad? Pero generalmente sí se me resbalan.
1: Pero eso que tú acabas de decir, creo que es fundamental, el tema de que me resbalan las cosas. Y es, por decirlo en otros términos, es no tomarse las cosas tan en serio o tan a pecho. Y creo que una de las condiciones que ustedes en la definición nos compartieron, hablaban de los niños. Los niños son muy entusiastas. Nosotros tenemos de ejemplo a Mía. Y siempre ese entusiasmo en el niño es le surge a flor de piel. Y uno podría deducir que esto sucede en ellos porque ellos no se toman las cosas en serio como las tomamos nosotros. No son rencorosos, saben perdonar. Es decir, viven limpios de muchas de las mañas que luego creciendo vamos aprendiendo del ambiente, porque eso, con esto entendemos que no viene con nosotros, sino que lo vamos aprendiendo, por lo menos yo lo percibo así. Entonces, en la medida en que nosotros aprendamos, ya grandotes, ya viejos, a no echarnos tanto las cosas, ¿cómo se dice?, tan a pecho, a veces creemos que es personal, algún fallo que tengamos en la vida le damos mucho más color del que puede tener, o si no se lo inventamos de tal manera que nos guste sentirnos en esa situación. Entonces ahí fácilmente perdemos el entusiasmo, ¿verdad? Entonces ya es una vida sin entusiasmo, aburrida, parca, harta, ¿verdad? Y que llega un momento en que pues estamos ahí en ese círculo vicioso, Trinidad.
2: Sí, yo pienso que el entusiasmo viene con nosotros, solo que, porque de hecho los niños, tú lo has dicho, son entusiastas, solo que en la medida en que vamos creciendo y empezamos a vivir situaciones difíciles, ahí como que se nos va desgastando. Entonces, en el sentido figurado, ¿no? Entonces empiezan a aflorarse las otras emociones que se van haciendo más grandes en la medida en que nuestro pensamiento también se va transformando. Entonces, en la medida en que pasamos de un pensamiento positivo a un pensamiento negativo, ese entusiasmo que traemos desde nuestro origen, desde que nacemos, lo vamos perdiendo. Y si es así como dice Neil, o sea, cuando, y entre más situaciones difíciles afrontemos o vivamos, entonces como que más tendemos a perderlo. Pero precisamente de eso se trata el tema de hoy, ¿no? De que, o lo que nos decía ahorita el oyente, aunque estemos pasando por las situaciones más difíciles, no perder ese entusiasmo. Y fíjense que lo decía Jesús, Jesús el Cristo, cuando nos mencionaba las bienaventuranzas. Cuando uno está bienaventurado, quiere decir que está alegre, que está como bendecido, que está entusiasmado. Entonces, esas bienaventuranzas debemos tenerlas y sentirlas y sentir ese entusiasmo en cada circunstancia de nuestra vida. Porque lo que hay que hacer es que, listo, nos caemos porque nos vamos a caer. Y la vida es esa, ¿no? O sea, vamos a caer, vamos a sufrir. Pero el reto de todo esto es sacudirnos las rodillas, limpiarnos las heridas, curarlas y seguir para adelante con más fuerza y con mejor actitud.
1: O sea, lo que sí es, vamos a caer, pero el sufrir sí lo elegimos.
2: Sí, claro.
0: Exacto.
2: Lo dije mal, porque realmente lo que aprendemos es con el dolor. Entonces nos va a doler la herida porque es inevitable que nos duela. Elegimos sufrir, es decir, sentirnos víctimas o no. En este caso, si queremos hacerlo de una manera positiva, proactiva, es asumir nuestra responsabilidad. Hey, no vi el hueco, o había una piedra, me tropecé, no fui lo suficientemente hábil, asumo mi responsabilidad, miro que para la próxima piedra que se me presente, cómo lo debo hacer mejor, me sacudo y sigo para adelante. Entonces ya obtuve un aprendizaje.
1: Sí, han llegado, quiero leer el mensaje que faltaba de lo que Omar Vega nos dice de su amigo, ¿no? Retomando, dice, he perdonado al que tuve que perdonar. He logrado todo lo que quería lograr. Me he ganado el derecho a los ojos de Dios y decirle, estoy listo para regresar a casa. Hay una comprensión. Lo que entiendo con esto es que uno de los elementos que pueden llevarnos siempre al entusiasmo es lograr la comprensión de las cosas que nos suceden, las cosas que están a nuestro alrededor. Cuando no hay comprensión, hay estrés, hay desesperación, hay dolor y elijo el sufrimiento. Pero cuando hay comprensión, entonces podemos vivir en ese entusiasmo. Y las personas se preguntarán, bueno, ¿y qué es comprender? ¿No te has preguntado eso? Tienes que comprender. Claro. Cuando uno comprende, cuando entiende y tiene elementos suficientes de información, de conocimiento, de análisis, de algo en particular. Cuando no hay el suficiente conocimiento pleno de lo que nos ocurre, no hay comprensión. Y cuando no hay comprensión, hay dolor. Por eso, cuando nosotros buscamos saber, lo que al final queremos es comprender. Y el comprender nos lleva a un estado de bienestar que, entre otras cosas, activa lo que estamos hoy hablando, el entusiasmo. Ofe.
0: Sí, de hecho, retomando cuando tú ves a un niño, ¿verdad? El niño que tiene esa alegría que energetiza. Cuando nosotros perdemos eso cuando el adulto nos dice, hey, no, así no lo hagas, no te rías tanto, siéntate así. Cuando empiezas ya a condicionarte y empiezas, no hagas esto, no hagas el otro, entonces se va condicionando y va perdiendo esa atención, ese ánimo, ¿verdad? Y tú dices algo increíblemente acertado. Cuando nosotros dejamos que el estrés entre en nuestra vida, estamos perdiendo esa chispa de luz que nos permite estar tranquilos, porque estamos viviendo con las carreras, estamos viviendo con los pesares, estamos viviendo con las cargas emocionales, y todos traemos cargas emocionales, todos traemos pesadas las circunstancias, pero la actitud es la diferencia de cómo vas a tomar tú la vida y el camino, ¿verdad? Yo a veces cuando me siento así, me voy al parque que tengo enfrente de la casa de ustedes, hay un parquecito, y yo siempre soy muy niñera, entonces me gusta jugar con los niños y que la pelotita y que quizá que las risas de los niños te envuelve, o sea, ves reír a un niño porque estás poniéndole tantita atención al niño y el niño se desvuelca en ti. O sea, se desborda en ti, te energetiza increíblemente y tú terminas volviéndote un niño de su edad y jugando a la par, ¿verdad? Y eso es mantener la atención, mantenerse activo, mantener atención en lo que uno está haciendo, en el momento presente. Eso es entusiasmo. O sea, no estar viviendo en el futuro, no estar viviendo en el pasado, estar en la atención en el momento presente. Eso, participando en lo que estás viviendo en el momento presente, eso te da ánimo, eso te cambia tu actitud ante el momento presente. Porque creo que eso es una de las partes fundamentales para poder seguir con esa llama prendida, ¿no? Siempre regresar, siempre enfocarte a donde estás en el momento, en el aquí y ahora, y bueno, ¿qué sigue, no? ¿Qué sigue? ¿Cómo vamos a agarrar el toro por los cuernos, no? Eso te da como que energía para poder afrontar las cosas de otra perspectiva.
1: Miren que han llegado bastantes mensajes de ustedes importantísimos, vamos a sacar el espacio para leerlos. Tenemos, vamos a bajarlo un poquito aquí para que sigan circulando. Tenemos a Grace dice saludos para ti, Neil, Trini, Ofe, muy buen trabajo, como todos los que transmiten. También Humita, siempre Humita en los contenidos de nuestra emisora. Sí, dice, sí, Neil, hay que tener entusiasmo, estén bien o no las cosas. Interesante. También Grace dice, entusiasmo para todos. No, pero eso hay que decirlo como lo dice Jorge Barón. ¡Entusiasmo!
2: No, él no dice así. Él dice así. ¡Entusiasmo! ¡Agüita para mi gente! Bueno, vamos a contar eso porque la gente no va a saber qué estamos diciendo. Ah,
1: bueno, cuenta que, de qué se trata el entusiasmo de este señor.
2: Bueno, es Jorge Barón Televisión. Jorge Barón es un señor de aquí de Colombia, presentador de programas de televisión musicales. Y él, bueno, él, ahora que ya está viejito, que ya no está en la televisión.
1: No, él todavía está.
2: Bueno, pero no está así con el show de las estrellas, sí, que se llamaba hace. El programa. Él ahora tiene eso, va a los pueblos y hace conciertos. Y entonces, ahí la frase de él de todos los conciertos y en todo momento es ¡entusiasmo! Y entonces, agüita para mi gente. Entonces, los bomberos están ahí regando la gente agua para que se entusiasme.
1: Bueno, ese es el entusiasmo. También Omar Vega, bueno, ya nos dimos, José de las Salas, buenas noches, equipo de Planeta Conciencia, vamos a ver si me entusiasmo. Oiga, pero entusiásmense todos en darnos un like. A ver.
2: Oye, yo aquí tengo una frase de Henry Ford que la quiero compartir. Dice, el entusiasmo es el brillo de tus ojos, el balanceo de tu andar, el agarre de tu mano, la irresistible oleada de voluntad y energía para ejecutar tus ideas. Qué interesante, ¿verdad? Entonces, fíjense que, y esto me gustó esta frase porque cuando uno tiene la oportunidad de entrevistar personas para contratarlas, para que trabajen con uno y formen parte del equipo que uno está conformando, pues algo que como experiencia mía personal yo veía mucho en la gente y era lo que a mí me gustaba y terminaba contratando, era la gente que traía entusiasmo, o sea, ese que entraba por esa puerta y tenía ese brillo en los ojos y esa actitud de quererse devorar el mundo, de positivismo, como habían otros que entraban todos ahí achicopalados, tristes, que yo no he conseguido trabajo, es que yo... Entonces, esos así como que no me gustaban casi. A mí me gustaban eran los que entraban con energía y con los ojos brillantes.
1: Los entusiastas.
2: Incluso cuando te daban la mano, ese que te agarraba así fuerte la mano, ese me
1: miren, yo,
2: conectaba conmigo.
1: Yo quiero decirles que una de las cosas que genera entusiasmo es que cuando nos disponemos a algo, ese algo a lo que nos disponemos esté como necesidad desde el corazón. Cuando hay una claridad de que lo que estamos haciendo, lo que vamos a hacer, lo que queremos hacer, nace de nosotros, surge de una necesidad muy interna, muy de nosotros, eso tiene un entusiasmo garantizado. ¿Qué no nos puede entusiasmar? Algo que no aflore de uno o que sea por obligación o sea por una circunstancia que pues lo lleve a uno a que le toca. Pero cuando nace, cuando surge, cuando uno se enamora por dentro de aquello, esa batería del entusiasmo siempre va a estar ready.
2: Así es, correcto. Y eso es lo que hablábamos ahorita, de que habían situaciones en la vida que te iban bajando el entusiasmo o quitando el entusiasmo, porque, por ejemplo, cuando uno quiere estudiar algo o ser algo que no puedes porque tu familia no puede pagarte X o Y carrera y te toca estudiar otra cosa, eso en el momento puede que te quite entusiasmo, pero la idea es que tú con el tiempo, con eso que no sabes, no quieres hacerlo porque no te gusta, porque no te genera entusiasmo, te sirva para ganar dinero y tú mismo pagarte entonces lo que tú realmente quieres hacer en la vida. O buscar las oportunidades en eso que uno realmente quiere ser. Pero lo importante es que uno luche por cumplir sus sueños. O sea, por lograr lo que uno quiere en la vida. No importa si al final no salen las cosas como uno las esperaba, no importa si al final no ganaste el suficiente dinero y no tienes el carro, la casa, la beca, eso no importa, pero lo que realmente importa es que lo viviste, lo hiciste, lo lograste, y ese, y eso que te generó tanto entusiasmo es lo que realmente lo llena a uno.
1: Ofe, está entusiasmada Trinidad hoy.
0: No, no, mira, se ve, bueno, que derrama la luz a esta mujer, ¿eh? Uy, fíjate que yo agregaría, Trini, a que uno hay que adaptarse. O sea, hay que adaptarse y ver las cosas, sacar las cosas positivas de todo lo que te está pasando. Porque muchas veces, como tú dices, en el ejemplo de que no podemos financiarnos la carrera que queremos y nos toca estudiar otra carrera. Si tú estás con la idea de que, ay, ahorita estoy por esa carrera, pero voy a ganar dinero porque voy a estudiar otra carrera, porque esta carrera no me gusta, porque esto no, y esto no lo quiero, y el... no, no, no. O sea, ya estás en la otra carrera. Entonces, sácale provecho a la otra carrera. Aprende lo que estás haciendo. Yo he conocido gente que ha pasado por este caso específicamente y resulta que se enamoran de lo que estaban estudiando. ¿Por qué? Porque lograron traspasar esas creencias y vivir lo que estás viviendo. O sea, yo creo que la enseñanza también del entusiasmo es vivir intensamente lo que te está tocando vivir. O sea, llámese, si te está tocando vivir un arrancón así feo, tremendo, ¿verdad? Y que te toca llorar, llora con ganas, ¿verdad? O sea, llora, desahógate con ganas o apasionadamente, vive tu tristeza, tu momento, porque después van a venir otros momentos que claro, también tienes que vivir con intensidad. O sea, yo creo que el entusiasmo no es nada más siempre estar positivo y siempre estar contento, no, es vivir el momento, lo que te toca vivir, lo que te toca aprender, ¿no?
1: Miren, y creo que el entusiasmo está ligado a otra cosa muy interesante, y es la esperanza, ¿no? El entusiasmado siempre está lleno de esperanza. El que no tiene el entusiasmo, pues el pesimismo y la desesperanza le acompaña bastante. Por eso, miren que estos temas que hablan de los valores y fuerzas del espíritu, porque si lo vemos aquí es una condición del espíritu.
2: Sí, claro.
1: El espíritu entusiasta que nosotros podamos fortalecer y enriquecer. Entonces, un futuro lleno de esperanza se verá más cristalino en la medida en que nosotros siempre vivamos en esa esperanza. Julio Gaitán nos dice, Jesús menciona que aquellos que vean o sean, pongámoslo en pantalla, que sean como niños, de ellos será el reino de los cielos. Y los niños están llenos de entusiasmo, inocencia, que todo esto deriva de una alta vibración y positivismo. Ahí está el ejemplo que estábamos tocando ahorita, ¿no? Los niños tienen un entusiasmo, pero mejor dicho, a toda prueba. También Olga García, hola amigos de Planeta Conciencia, un abrazo a toda la mesa de trabajo. Yo siempre estoy pendiente de darles libertad con mucho entusiasmo.
2: Ah, Verónica,
1: sí, porque suena bacanísimo. Verónica Sánchez reportando sintonía desde Guadalajara, México. Saludos a todos. Yo cuando me siento deprimida veo las reflexiones de Neil o el canal de Pensar Corazón o Flecha Antigua. Investigar te da vida. Bueno, ahí tiene una fórmula que la llena de entusiasmo, que la llena de positivismo, de buena vibración. Sofía Pelayo dice, se nota, Ofe, se ve y eres muy alegre. Hombre, eso se ve a leguas de distancia.
2: Sí, bueno, sí, sí.

0: sí mismas. Son personas que toman decisiones, no se dejan llevar ni influenciar, tienen las ideas claras y marcan su camino en función de cómo quieren vivir y lo que quieren lograr. Desechan las malas compañías y se rodean de gente buena. Por ahí hay una señora, una psiquiatra, Marianne.
1: O sea, el pavoso, el que dice, es pavoso.
0: Habla sobre las personas vitaminas y las personas tóxicas. Entonces, las personas tóxicas hay que apartarse.
1: Y bueno, apartarse un poquito.
0: Sí, apartarse. No desecharlas porque no puede hacer eso. Y acercarse más a las personas vitaminas, a la gente alegre, a la gente entusiasta. Son personas creativas, el entusiasmo que sienten lo transforman en energía creativa, crean, producen, manifiestan sus pensamientos, infunden su energía y creatividad al resto para lograr éxitos en equipo. Aceptan los riesgos y no se dejan vencer por los miedos. Miedos tenemos todos, pero si nos dejamos vencer por ellos, nos paralizamos y no avanzamos en la vida. Las personas entusiastas también lo sienten, pero trabajan en ellos, se enfrentan, valoran los riesgos, se planifican y los asumen. Abandonan su zona de confort para lograr sus metas. Tienen fe en sí misma, valoran sus habilidades y capacidades, son conscientes de sus debilidades. Por este motivo, creen en sus habilidades, puesto que saben potenciar sus talentos. Se esfuerzan en conseguir aquello que quieren. En este sentido, saben que para lograr el éxito hay que esforzarse y trabajar.
1: Así es, totalmente. Dándole duro. Mire que los oyentes hoy están entusiasmados escribiéndonos, o sea, está haciendo efecto lo que la mesa de trabajo en este momento quiere hacer. Vamos con el entusiasmo a escribir y sobre todo darnos un like. Ya estamos llegando casi, Planeta Conciencia, el canal de RCPC, ya está llegando casi a los 5,000 suscriptores. Omar Vega dice, el joven que estaba hablándonos, que tiene pues la enfermedad, nos dice, él se llama Emilio Betancourt, aunque no soy un amigo de él, lo vi por casualidad y me dio una gran lección. Y a todos, ojalá puedas devolverle a él un abrazo de parte de todos nosotros acá.
0: Ay, sí.
1: Si puedes o logras verlo nuevamente. También Lili Montes, desde San Luis Potosí, nuestra compañera de Planeta Conciencia, nos dice, ¿dónde está? Que se me fue el mensaje, acá. Dice, eres estar felices es ayudar a tener mejor opinión sobre nosotros mismos y a tener la fuerza necesaria para afrontar los problemas, mayor fortaleza. Las personas alegres muestran mayor fortaleza y ganas a la hora de tener que hacerle frente a los problemas. Se sienten llenos de energía. Son los entusiastas. Está Nelson Santana, que vive en Nueva York, y él nos hace un aporte de $5.
2: ¡Bravo!
1: Excelente, excelente, entusiasmo.
0: Muchas gracias.
1: Muchas gracias, Nelson. Marcela Santiago dice, siempre hay dolor en las cosas que nos causan dolor, pero nosotros elegimos sufrir. Ahí está, el sufrimiento es una elección luego de que se genera el dolor. Si le doy más fuerza al dolor y me victimizo, comienzo a sufrir. Si aprendo el dolor para entender que hay una señal que debo aprender algo, entonces no sufro, sino que crezco. Julio Gaitán dice, Quetzalcóatl enseña que cualquiera puede estar en calma, en la calma, pero bien puede estar en la calma cuando la tempestad, bueno, dice, ¿quién puede, no? Era lo que está diciendo él acá. Vamos a ponerlo en pantalla para que también ustedes puedan observar los mensajes. También nos dice Marcela Santiago, comprender a través de la experiencia. Es muy cierto eso, nos condicionan desde niños. Lili también dice, el entusiasmo es contagioso, es difícil mantenerse indiferente o neutral ante una persona con pensamientos positivos. Eso es cierto, ¿no? Una persona que sea alegre y positiva contagia. Bueno, Alguna vez me decían que ese término es muy feo, ¿no? No contagia de enfermedades. Okay. Inspira. Sí. Inspira. También Sonia Pelayo regalándonos el me gusta. También dice Lili, Proverbios 17:22, el corazón alegre constituye un buen remedio, mas el espíritu triste saca los huesos. Uy, qué feo.

0: La patadita de la buena suerte, así dice Jorge Barón con su entusiasmo.
1: Sí,
0: y
1: también,
0: la patadita de la buena suerte.
1: Olga.
0: Así es, que gracias Olga por recordarlo. Olga Lucía Mancera también dice, buenas noches, todos, para mí el entusiasmo es comprender, aceptar y fluir. Esa es la vida, aunque en ocasiones hay bajones y es lo normal de la vida. Sandra Sandoval se ríe bastante y dice, entusiasmo, me hicieron reír amigos. ¿Cómo será el entusiasmo que tengo que mientras los escucho, estoy abonando mis plantas?
1: Está. Qué bien, Sandra.
2: Qué padre.
0: El entusiasmo es dar gracias por lo recibido y por lo que vendrá. Así es, por lo que vendrá. Dice, por lo que se me fue el mensaje. Por lo que
1: vendrá y no quejarse por
2: y
1: lo
2: no
1: que
2: quejarse.
0: Por lo que no fue, buscarle soluciones a los problemas y no quedarnos llorando y buscando culpables. Eso es clave.
1: Así es.
0: Esa buscadera de quién es el culpable es una cosa que los seres humanos
1: nos deja avanzar. Exacto.
0: Todos tienen la culpa menos uno, y hemos aprendido con una tremenda habilidad para lograr ocultar nuestra responsabilidad,
1: sí,
0: y buscar las culpas en otros.
1: Es que eso que nos han, las religiones nos han cultivado, infundido, del miedo, de que me culpo, me aculpa, eso nos tiene fregados.
0: Así es, Ofe. Te cogimos pillada.
2: Ay, disculpe, me acogieron en el mero estornudo. Ya le estornudé bien.
1: No, estornuda bien, ojo, no, por favor.
2: Oye, qué tremendo es esto, sí. Esto de buscar el culpable, o sea, la falta de responsabilidad que tenemos es increíble. Y eso yo creo que también se da porque siempre andamos buscando afuera.
0: Sí, sí.
2: Lo que tenemos que adentro, ¿no?
0: Exacto.
1: Estamos adoctrinados para eso.
0: Sí, mirar más hacia afuera que adentro llevó como consecuencia, entre otras cosas, lo que estamos hablando, que la culpa siempre también será afuera.
2: Así es.
0: Exacto. También está con nosotros Marcela, creo que es Marcela Santiago, diciéndonos, vamos a abrir acá, tengo que hacer varias cosas al tiempo, pero bueno, ahí salen bien, ¿no? También nos dice Marcela.
1: Es bueno tener un futuro lleno de esperanza, pero no podemos vivir solo en el futuro. Hay que vivir y sentir el aquí y el ahora para crear nuestro futuro. Completamente de acuerdo, Marcela.
0: Oiga, hay algo que hemos repetido en varias oportunidades y es el vivir en el aquí y en el ahora. Y esto hace referencia a que claramente nosotros no vivimos en el aquí y en el ahora. Vivimos o en el pasado. Estas son como las dimensiones del no vivir aquí, sí, en el aquí y el ahora. Vivimos en el pasado o vivimos en el futuro. Pero yo quiero también decir que el pasado es importante mirar hacia él para sacar de él lo mejor. Alguna vez escuché un símbolo que es como el lanzar la red al lado derecho y extraer de él los peces más grandes. Y es lo mismo, es lanzar la red al pasado y traer de él la mejor pesca. Pero habitualmente, ¿qué hacemos? Lanzamos la red y tiramos lo peor. O sea, siempre estamos trayendo al presente el error, el no sé qué, el no sé cuándo, y el otro, y lo otro. Entonces, de nuestra propia vida o de la vida de lo que hemos experimentado. Pero si nosotros somos capaces de traer acá lo constructivo del pasado, entonces es valioso para aportar en el aquí y el ahora. Entonces el futuro también es bueno mirar hacia adelante sin que sea siempre en lo que estemos mirando, sino que nos proyectemos de manera entusiasta hacia dónde queremos ir, pero desde el presente, con el entusiasmo, construirlo.
1: Claro.
0: No pedirle al santito o pedirle a la bruja o al no sé quién que nos diga cómo va a ser la cosa. No, eso no es así. Y la otra de perder el aquí y el ahora es lo que acabamos de mencionar. No estar adentro, siempre estar fuera. No asumir responsabilidades, no ser dueño del pensamiento, no entender que soy el creador de mis propias emociones. Es decir, el no tener la autoridad de mí mismo es no estar en el aquí y en el ahora. Y entonces todo eso como decían ustedes, lo han dicho todas, y ya también lo dijo Marcela, significa la pérdida del entusiasmo.
1: Sí, también puede pasar en lo que decías, Neil, del pasado, y es que de pronto pude haber tenido un pasado mejor, de pronto económicamente. Entonces, cuando yo fui fulana de tal,
0: ahí
1: cuando yo
0: recuerdo.
1: Tuve, sí, cuando yo tuve el carro ese, la casa, de pronto ahora no lo tengo, pero tengo toda una experiencia, tengo toda una vida por delante, tengo todo un aprendizaje, y eso, y es lo importante de estar en el aquí y el ahora.
0: Así.
1: Y qué chévere que lo vivió, ¿no?
0: Claro.
2: Sí.
0: Verónica también nos dice, a mí me tocó oír lo que dijo Ofe de la experiencia de su mamá, cuando su mamá le dijo que en su momento había llegado y ahora que sí, que mi suegra está enferma, pienso que a veces no irse a tiempo, a veces no irse a tiempo. Bueno, no entendí, ¿entendieron ustedes algo?
2: Sí, es que abajo dice la continuación.
0: Ah, continúa, ah, ok.
2: Sí.
0: Cuéntanos.
2: Dice, a mí me tocó oír lo que dijo Ofe de la experiencia de su mamá cuando su mamá le dijo que su momento había llegado. Y ahora que mi suegra está enferma, pienso que a veces no irse a tiempo trae una serie de situaciones no gratas. Quizá un dolor a veces es necesario para el avance de los demás.
0: Ahí está.
2: Ahí está completo.
0: Ahí está completo. Sí. Sin duda alguna, ¿no? Ella me contaba también eso, ¿no? Que hay momentos en que la vida te enfrenta a una realidad que nunca esperaste que vivir, ¿no? Y aprender de ella, entendiendo con entusiasmo el valor del perdón, el valor de esto, es interesante. Humita nos dice, los niños nos muestran, son nuestros mejores maestros, hay mucho que aprender de ellos. Olga también dice la psiquiatría.
1: Ah, la psiquiatra.
0: O la psiquiatra,
1: que yo no me acordaba el nombre. Marian Rojas.
0: Se llama Marian Rojas. Habla de las personas vitamina. Y entonces, ¿unas son vitamina y otras?
1: Tóxicas.
0: Oye, ese término tóxico está de moda, ¿no?
1: Sí.
0: Ahora yo escucho ese término de tóxico, yo lo escucho cada rato ahora. La tóxica.
2: Marian Rojas está pe.
0: Ajá.
1: Ella.
0: Eso.
1: Ella misma.
0: Verónica también dice, entusiasmo, en don dentro, y de Teos, Dios, aquella que tiene a Dios por dentro. Nelson Santana, buenas noches, de Planeta Conciencia, listos para aprender, nos dice él. También Uva, qué bueno, 43 manitos arriba, perdón que insista, pero necesitamos estos programas porque ayudan demasiado. ¿Vea? Ahí tenemos una promotora de like, Uva GM. Marta García, rodearnos de personas alegres y entusiastas. Nelson también dice, Neil, tengo mucho entusiasmo de conocerlo y invitarlo a mi país, República Dominicana, y lo vamos a lograr. Oiga, yo le voy a decir una cosa, y Trinidad sabe, uno de los países que yo quisiera conocer es República Dominicana. Y le voy a decir por qué. Porque a mí el dominicano me cae bien. A mí el dominicano, aquí nosotros conocemos los dominicanos, todos los latinoamericanos nos conocemos, pero el dominicano tiene una cosa bonita, una alegría, la forma en que habla me gusta, es recochero, le gusta la música, no sé.
1: Es alegre. Entusiasta.
0: Además que República...
2: Es buen beisbolista.
0: Ah, son buenos beisbolistas. Tienen un país muy hermoso, las playas de República Dominicana, las que uno ve, uno dice, tremendo, está en el Caribe, nada menos ni nada más. La música, ¿no? Les gusta mucho la música, el merengue. No, ese país invita.
1: Sí, tenemos que ir por allá.
0: Algún día vamos a estar por allá metidos.
2: Ah, yo también.
1: Claro, nos vamos.
0: Tú te pegas ahí con nosotros. Para saludar a Nelson, que está en Nueva York, pero vive en República Dominicana. Sofía Pelayo, bien dicho, Neil. Olga García dice, estar presentes y conscientes. Y Julio Gaitán dice, la tradición ancestral andina marca que hay que ver nuestro pasado para saber nuestro futuro. Y en Mesoamérica, Axcan, aquí y ahora significa estar en la experiencia, vivirla y aprender de ello. Es decir, no escapar del aprendizaje que nos puede dar lo que estamos viviendo, es no estar en el aquí y en el ahora. Es estar, como dice otro contenido, es estar distraído. No estar en el aquí y ahora estar distraído, y eso trae, como lo dice Facundo Cabral,
1: sí.
0: No estás deprimido, sino distraído,
2: así
1: y
2: es.
1: Y fíjense que Facundo es un ejemplo de una persona entusiasta, porque hay que ver que ese señor le pasaron cosas fuertes en su vida, y aún así mantenía su entereza, su entusiasmo frente a la vida, frente a todos los mensajes que nos transmitió con su música, con sus palabras.
0: Tremendo. Bueno, hay una canción muy bonita, entusiasta, de él, que es Este es un nuevo día.
1: Sí.
0: Muy bonita, sí, véansela para que veas tú que llena de entusiasmo.
2: A mí me gusta mucho una que dice: me encanta ver los aparadores de las tiendas observando todo lo que no necesito.
0: Típico. Eso es típico.
1: Ay, sí, no, eso no, lo relaja uno.
0: Ese es el ¿cómo se llama? El plan de muchos. Marta García dice: carpen diem, el aquí y el ahora. Así es, carpen diem.
1: Bueno, aquí yo tengo algo muy muy bueno que nos va a gustar mucho, y es: pero ¿cómo ser una persona entusiasta?
0: ¿Cómo se hace eso?
1: Bueno, actúa con entusiasmo hasta que sea un hábito, decía un señor llamado Gordon Park. El entusiasmo es la electricidad de la vida. ¿Cómo lo consigues? Las personas entusiastas aplican estos principios en su estilo de vida. El cerebro se acostumbra rápidamente a buscar los aspectos negativos de las cosas. Por eso, abandonar el hábito de la queja y sustituirlo por encontrar el aspecto positivo en todo es el mejor de los comienzos. Señoras, nosotras que nos acostumbramos a quejarnos tanto cuando estamos en los oficios de la casa, entonces ya vamos a dejarnos de ese hábito y vamos a concentrarnos más en lo positivo. ¡Qué linda es esta cocina! ¡Estos platos que están por lavarse! ¡Qué bello! Ponga la música de Facundo Cabral en ese momento.
0: ¡Entusiasmo!
1: ¡Entusiasmo! Actuar con objetividad y realismo. Abandonar el pesimismo. Esto como que nos pasa muchas, ¿verdad? Abandonar el pesimismo, o sea, estar siempre, si va a salir bien, todo va a estar bien. Trabajar las habilidades emocionales, que en esto precisamente Marianne Rojas Inca, la que estamos mencionando ahorita, ella ha hecho un trabajo muy importante, y pues yo personalmente la recomiendo para que las personas que necesiten trabajar el tema de las emociones, la escuchen a ella, porque ella ha hecho un trabajo muy importante desde el punto de vista psiquiátrico y en el tema de las emociones. Pues no psiquiátrico en el sentido de loco, sino que desde su profesión como psiquiatra, ella ha estudiado todo el tema del cerebro y ha desarrollado algunas técnicas que son interesantes. Evitar a las personas tóxicas, que fíjense que ya lo hablábamos ahorita, y conflictivas, y rodearse de personas con ganas de crecer. Si aplicamos a nuestras vidas los valores y características de las personas entusiastas, veremos cómo esta cambia a una mejor vida.
0: Bien.
1: Hoy es un buen día para comenzar.
0: Este es un nuevo día. Siempre será importante para que sirva de impulso. Vamos con esto y cerramos con las conclusiones.
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0: La chica entusiasta de Planeta Conciencia, Ofelia López. Ofe, ¿cómo concluyes este tema?
2: Ay, Nate y Trini, y amigos que nos están viendo y escuchando, pues el entusiasmo tenemos que practicarlo día a día. Tenemos que tener la certeza de que el Cristo que está dentro de nosotros está ahí. Y ahí, en cada palpitar, en cada corazonada, en cada experiencia que vivimos, se manifiesta, nos ilumina. Por eso decimos, oye, esta persona tiene iluminada la cara, porque ahí está Cristo en nuestro interior. Y hay que escucharlo, hay que saber que está ahí y que es una parte fundamental para poder pasar todas las adversidades con otra cara, con otra actitud. Va a haber adversidades, sí. Vamos a estar en problemas, sí. Así es la vida. Lo que necesitamos es seguir fortaleciendo nuestra esperanza, nuestra actitud, nuestra fe, y el entusiasmo es una herramienta que nos va a permitir ir más allá de lo que nosotros tenemos imaginado. Ni siquiera tenemos pensado cuál es nuestra capacidad, y si nos dejamos ir y llevar por lo que sentimos en este entusiasmo, por esta energía, por este Cristo interior, no vamos a dar crédito hasta dónde vamos a alcanzar. Les mando mi cariño y muchas gracias a la mesa de trabajo.
0: Gracias, Ofe. Trinity.
1: Qué linda, Ofe, gracias. Bueno, yo me quiero despedir con una frase de Albert Einstein. Dice: actuamos como si la comodidad y el lujo fueran los principales requisitos de la vida. Todo lo que necesitamos para ser felices es algo que nos entusiasma. Y termino con esto porque definitivamente cuando uno ya llega un momento en la vida que tiene una edad suficiente y ha recorrido un camino bastante largo, donde pronto te diste cuenta de que ni nada de las cosas materiales te llenaron, nada de esas cosas te lograron entusiasmar, porque realmente lo importante es encontrarse a sí mismo y encontrar tu propósito en la vida. Cuando uno logra encontrar eso, has encontrado el mayor tesoro del universo, porque es lo que te va a mantener de ahí en adelante con tu día a día en alegría, en conexión con la naturaleza, con el planeta, con el universo, y es lo que te va a mantener entusiasmado. Entonces la invitación es a eso, a encontrar tu propósito, eso que te entusiasma, que te hace que te levantes todos los días, que le des gracias al sol, a todo lo que te rodea y te mantiene en unidad con el Padre Eterno.
0: Vaya, qué interesante, qué inspiradas estas muchachas hoy. Bueno, mira,
2: qué bonito habló.
0: Quiero simplificar varios puntos que se tocaron aquí en la definición de el entusiasmo, cómo sostenerlo, cómo mantenerlo, cómo no llegar al desánimo con una parábola, no sé cómo llamarle, una alegoría, algo, la del barrendero. No sé si conocen la historia del barrendero. Barrendero, imagínese el barrendero de una calle, una gran calle, de una avenida. Todos los días le toca hacer eso. Pero él ama su trabajo porque de él saca su sustento. Puede comprar su alimento, pagar sus cuentas. Y todos los días le toca hacer. Sin embargo, cuando él toma la escoba para barrer esa calle larga, cualquiera que se le acerque y mire lo que va a comenzar a hacer, se desentusiasma sin duda alguna. Pero él tiene una clave para no desentusiasmarse, para no desanimarse todos los días, y es no ver al final de la calle, es ver el pedazo que estaba riendo, y en el momento en que lo estaba riendo, disfrutar de eso que está haciendo sin levantar la mirada y pensar cuánto le falta. Y cada vez que nosotros hagamos ese ejercicio, ubíquelo en cualquier actividad de su vida, haga lo que está, concéntrese en el aquí y en el ahora. No piense cuánto le falte, qué cansancio esto, porque viene el desánimo. El entusiasmo lo concluíamos cuando somos capaces de concentrarnos de corazón en lo que estamos haciendo, sin mirar el pasado, sin mirar el futuro, sino disfrutando y aprendiendo. Con eso quiero cerrar y darle las gracias a todos ustedes que han estado en el programa. Nos saluda también Marta García, y saludos a mi hermanita Olga García. Ah, que Olga García es la hermana de Marta García. Aquí han caído en gajo. Como decimos acá, caemos en gajo. Olga contesta: gracias, manita, tan bella. Hombre, qué cosa. Manita, te recomiendo un programa que se llama Planeta Conciencia. Ah, bueno, manita, nos conectamos a esa hora. No te olvides. Y Marta Schaffer, que también está en los Estados Unidos, siempre muy atenta, dice: el control está en nuestras manos. Nadie nos hace sentir bien o mal. Nosotros mismos escogemos lo que queremos sentir.
1: Así
0: ahí
1: es.
0: Está.
2: También así es.
0: Pink dice gracias y Rosa Contreras dice muchas gracias, linda noche, bendiciones. Rosa, me imagino que están festejando el cumpleaños de Roque Contreras, el hermano de Rosa, que hoy está de cumpleaños. Un fuerte abrazo para él. Y también por ahí me enteré que en estos días cumplió Cristina Jaraba.
1: Ay, sí, por aquí la vi, Cristina, un saludo.
0: Bueno, Cristi, un feliz cumpleaños atrasadísimo.
1: Y feliz cumpleaños súper atrasado.
0: Pero ahí estamos, bueno. Entonces, Ofe, nos vemos y nos escuchamos el próximo martes a las 7:30, 6:30 hora de México, acá en Colombia 7:30. Gracias, Trini, por haber estado con nosotros. Gracias, Ney, por haber estado aquí. Nos vemos aquí en... Sí, dime.
2: Nos vemos aquí en Planeta Conciencia, la otra forma de pensar y sentir en la radio.
0: Y el like, por favor.
1: Y el like.
0: No
1: like.
0: Se los, antes de irse, den el like, por favor. ¿Ya lo hicieron? Bueno, suscríbanse. Bueno. Chao, que estén bien. Chao. 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

0: Déjeme hacer el cambio en la radio. Y ya nos conectamos. Para todos quienes están escuchando en la radio, porque en este momento nos están escuchando en la radio, ya salimos de el YouTube, pero para quienes están en la radio, les decimos chao pescado.
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0: 10 de la mañana con 20 minutos.
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2: 11 de la mañana con 4 minutos.
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Hola, soy Aldo. ¿Qué está pasando en el planeta? No deja de temblar. Venezuela, Colombia, España, México, Indonesia, Filipinas, Rusia. La lista de terremotos grandes de los últimos meses parece estar creciendo. ¿Pero es esto cierto o no es esto cierto? ¿Está temblando más la Tierra que antes o es solamente una percepción que tenemos? ¿Puede contagiarse un terremoto? O sea, si pasa un terremoto en un lado, ¿puede hacer que pase otro muy cerca? Pues aunque no lo creas, las respuestas a estas interrogantes te van a dejar así,

Empecemos por los hechos. El 29 de julio del año pasado, del 2025, frente a la península de Kamchatka, en el extremo oriental de Rusia, ocurrió un terremoto de magnitud de momento 8.8. Para que tengas una referencia, la magnitud de momento, que se abrevia MW, es la escala que usan hoy los sismólogos para medir la energía liberada por un terremoto. Esta ya reemplazó a la vieja escala de Richter, por si acaso, porque funciona mejor para los eventos más grandes. Cada punto entero de esta escala representa una liberación de energía unas 32 veces mayor que el punto anterior. Así que la diferencia entre un 7.0 y un 8.8 es descomunal. El terremoto de Kamchatka fue, según el Servicio Geológico de los Estados Unidos, el USGS, el sexto más fuerte jamás registrado con instrumentos desde que existen mediciones modernas. ¿What dirás? ¿Y cómo no me enteré? Casi nadie habló de esto. Lo que pasa es que el epicentro estuvo en el mar, frente a una zona muy poco poblada. La construcción local tenía estándares antisísmicos serios y la evacuación funcionó muy bien, así que no hubo muertes directas en Rusia. Sin víctimas, sin imágenes dramáticas y en un lugar remoto que casi nadie ubica en el mapa, pues la noticia simplemente no generó el mismo gancho mediático que otros lugares. Pero eso fue el año pasado. Este año también han habido movimientos de los cuales ya te debes haber enterado, por supuesto. En junio, un terremoto de magnitud 7.8 frente a Mindanao, en Filipinas. Ese mismo mes, dos terremotos casi simultáneos de magnitud 7.2 y 7.5 sacudieron Venezuela. En julio, México registró un sismo de magnitud superior a 7.4. En agosto le ha tocado a Colombia y a Indonesia, cada uno con eventos de magnitud 7.4 o más. Si sumas todo esto, es natural que pienses, ahora sí, el fin. Pero tranquilo. Entendamos primero por qué ocurre un terremoto. Seguramente ya algunos lo saben, pero vamos a hacer un repaso. De repente estás un poco confundido. Como ya debes saber por el colegio, a no ser que seas un bebito que está viendo televisión cuando no debería, la corteza terrestre no es una sola pieza continua. Está dividida en placas tectónicas, que son enormes bloques de roca que flotan lentamente sobre el manto y se mueven unos pocos centímetros por año. ¿Cuántos crees que se mueven? ¿10? ¿20? ¿Un millón? No, se mueven más o menos lo que crece una uña, o sea, casi nada. Lo que pasa es que en los bordes de esas placas, la roca no se desliza suavemente todo el tiempo, se traba en fracturas, y esos son conocidos como las fallas. La tensión ahí se acumula y es una cosa que puede durar años, décadas o incluso siglos. La cosa es que cuando esa tensión supera la resistencia de la roca, es cuando esta se libera de golpe en forma de ondas sísmicas. Y eso es en esencia un terremoto. ¡Tan, tan! Ahora, cuando una placa se hunde debajo de otra, es algo que se llama subducción. Y esta es una fricción entre ambas que puede generar los terremotos más grandes que existen, como el de Kamchatka. La mayoría de esta actividad se concentra en una franja que rodea buena parte del Océano Pacífico, conocida como el Cinturón de Fuego. Muy bien. Del que seguramente han escuchado hablar, donde se produce aproximadamente el 90% de los terremotos del planeta y también la mayor parte de su actividad volcánica. Filipinas, Indonesia, México, Colombia y la propia Kamchatka están todos dentro de este cinturón. Venezuela es otra historia. Ahí no hay subducción, sino un límite entre la placa del Caribe y la placa sudamericana, donde el movimiento es principalmente lateral. O sea, las placas se deslizan una junto a la otra a través del sistema de fallas Boconó-San Sebastián-El Pilar. De este asunto ya hemos hablado detalladamente en el video anterior que hicimos sobre sismos cuando ocurrió lo de Venezuela. Lo que ocurre allí es algo mecánicamente más parecido a la falla de San Andrés en California que a un terremoto de subducción como el de Kamchatka. Hablemos ahora de la frecuencia con la que se dan. ¿Estamos ante un evento inusual? Pues siento decepcionarte, amigo catastrófico. Pero no. El USGS, que es el Servicio Geológico de los Estados Unidos, lleva la cuenta de todos los terremotos detectados en el mundo a través de un catálogo llamado COMCAT, y también mantiene una estadística histórica desde 1900 basada en el número de terremotos grandes cada año. Entiéndase por grande cualquier sismo de magnitud 7 en adelante, ¿ok? Ojo, tengan en cuenta esto porque lo vamos a aclarar más adelante. El promedio histórico desde entonces es de unos 16 terremotos grandes por año, alrededor de 15 de magnitud 7 y 1 de magnitud 8 o superior. En lo que va del año 2026 hasta mediados de agosto se habían registrado 91 terremotos de magnitud 6 o mayor en todo el mundo.
Comparado con el promedio de la última década, que fue de 133 eventos de esa magnitud por año y que osciló entre 99 en el 2024 y 157 en el 2021, este año está dentro de un rango completamente normal, incluso ligeramente por debajo del ritmo esperado si lo proyectas a fin de año. Aunque no te hayas enterado, en los últimos 40 o 50 años, el promedio de terremotos grandes se ha superado más o menos una docena de veces. En el año 2010 hubo 23 terremotos grandes, muy por encima del promedio, y en 1988 y en el 89 hubo apenas 7 y 6 respectivamente, muy por debajo. Estas fluctuaciones son parte de la variación normal del sistema. Otra cosa que también tiene que tener en cuenta es que ni un aumento ni una disminución en el número de terremotos que se han detectado nos ayuda a predecir si es que se viene un evento mayor. Entonces, si los números dicen que no hay más terremotos, ¿por qué todos sentimos que sí los hay? Esto es más interesante aún. Aquí están pasando al menos tres fenómenos distintos. El primero tiene un nombre, se llama ilusión de frecuencia, también conocida como el fenómeno Baader-Meinhof. Es un sesgo cognitivo por el cual una vez que tu cerebro registra algo por primera vez, empieza a notarlo con una frecuencia que te parece anormal, aunque en realidad ese algo siempre estuvo ahí a un ritmo constante. Es lo mismo que te pasa cuando te compras un auto de un modelo específico y de repente empiezas a ver ese modelo en todos lados y dices, rayos, debí haberme comprado un pan con jamón. No es que de golpe se multiplicaran esos autos en la calle, es que tu cerebro ya está entrenado para reconocer ese patrón y deja de ignorarlo. Con los terremotos pasa algo parecido. Cuando el terremoto de Venezuela ocupó portadas en todo el mundo, tu atención quedó calibrada para detectar la palabra terremoto en cualquier titular que viniera después. El segundo fenómeno es el sesgo de disponibilidad, y eso está relacionado, pero no es lo mismo. Consiste en que juzgamos qué tan frecuente o probable es algo según qué tan fácil nos resulta recordar ejemplos de ello, y no según los datos reales. Antes de las redes sociales, enterarse de un terremoto en Filipinas o en Indonesia no era tan rápido y tampoco era tan cubierto por los medios a no ser que sea una gran catástrofe. Hoy te enteras del asunto en cuestión de minutos porque está en tendencia y ese mismo evento se repite en tu pantalla decenas de veces a través de distintas cuentas y distintos formatos. Tu cerebro no distingue bien entre vi este terremoto una vez y vi contenido sobre ese terremoto 15 veces. Así que termina inflando la sensación de frecuencia real de los eventos. Sí, tu cerebro es una vaina. Y el tercer fenómeno no es psicológico, sino que es instrumental. Hoy detectamos muchísimos más terremotos pequeños que hace 50 años porque hay muchos más sismómetros repartidos por el planeta que los que había a mediados del siglo pasado. El propio catálogo COMCAT de la USGS contiene cada año más eventos registrados y la explicación oficial es exactamente esa. No es que haya más terremotos, sino que los instrumentos ahora son más capaces de detectarlos. Esto por supuesto afecta a los sismos pequeños, a los que nunca sentimos, pero contribuye a la sensación general de que todo tiembla más de lo habitual. Pero detrás de estos tres fenómenos hay algo más. Nuestro cerebro tiende a encontrar patrones, incluso en procesos que no tienen memoria ni intención alguna. Esa tendencia que tenemos a percibir conexiones, secuencia o un significado donde en realidad solamente hay eventos independientes tiene un nombre y se llama apofenia. Suena a nombre de una prima lejana, pero no. Es el mismo mecanismo que hace que veamos una cara en el frente de un auto o en las ventanas de una casa vieja, aunque ahí solamente haya metal o madera acomodados sin ninguna intención de parecerse a nada. Ya sé lo que estás pensando antes de que comentes, oye, pero eso no es pareidolia, ¿por qué estás empezando a comentarse o no? Pues también, la pareidolia específicamente es ver caras u otras formas donde no las hay, como en una nube o en un enchufe. Pero la apofenia es la versión más grande de eso. Ver patrones o conexiones donde simplemente no los hay, no solamente en imágenes, sino en cualquier tipo de información, como creer que un terremoto causó otro sin pruebas. O sea, la pareidolia es un tipo de apofenia, pero solamente aplicada a lo visual. Con los terremotos, la apofenia es muy común. Agrupa eventos que en realidad están dispersos en el tiempo y en el espacio y les da forma de tendencia o de patrón de que algo está pasando ahí. Ahora, decir que la frecuencia global no cambió no significa que un terremoto que se da en un lugar no puede hacer que haya otro terremoto. No.
Un terremoto grande puede cambiar las probabilidades de que ocurra otro cerca, al menos por un tiempo. De hecho, esto es ciencia muy sólida y está respaldada por más de un siglo de observaciones. Verás, en 1894, el sismólogo japonés Fusakichi Omori estudió las réplicas del gran terremoto de Nobi de 1891 y descubrió un patrón matemático. Después de un terremoto grande, la cantidad de réplicas decae con el tiempo, siguiendo una relación que hoy se conoce como la ley de Omori. Esto significa que los terremotos no son eventos independientes entre sí. Un terremoto grande cambia las condiciones de las fallas que lo rodean y hace que otros terremotos sean más probables durante un tiempo después. Los sismólogos modernos usan versiones más refinadas de esta idea que tratan cada terremoto como capaz de contagiar sismicidad a su alrededor, de forma parecida a cómo un caso de una enfermedad puede generar nuevos contagios en cadena. Y ese contagio sísmico no siempre es local. Existen dos mecanismos de disparo entre terremotos que están bien documentados en la literatura científica. El primero es el disparo estático, el cual ocurre cuando un terremoto grande redistribuye el estrés acumulado en la corteza terrestre y aumenta la presión sobre fallas vecinas, a veces a decenas o cientos de kilómetros de distancia. El segundo es el disparo dinámico, el cual ocurre cuando las propias ondas sísmicas de un terremoto grande viajan a través del planeta y al pasar por otra falla que ya estaba cerca de su punto de ruptura, terminan de empujarla a liberar su propia energía acumulada. El USGS tiene publicaciones específicas sobre esta hipótesis de disparo dinámico retardado, en la que se documentan casos donde un terremoto lejano parece haber adelantado la ocurrencia de otro, incluso con horas o días de diferencia entre uno y otro. Y esto nos hace preguntarnos, ¿pudo acaso el terremoto de Kamchatka del año pasado, que fue uno de los más potentes jamás registrados con instrumentos, haber influido en la sismicidad que vimos después en otras partes del mundo? Pues esto es algo que todavía se está investigando de forma activa, ya que hay antecedentes de terremotos gigantes generando episodios elevados de sismicidad en zonas alejadas. Pero hay que ser cuidadosos con esto, porque separar una conexión física real de una simple coincidencia estadística es exactamente el tipo de trabajo que hacen los sismólogos. Lo único cierto aquí es que hasta la fecha no existe un consenso que confirme que la secuencia del año 2026 esté causalmente conectada a Kamchatka. Lo que sí sabemos, gracias a un estudio publicado en la revista Science sobre la ruptura de ese terremoto, es que fue un evento de tipo unilateral. O sea que la fractura de la falla se propagó mayormente en una sola dirección a lo largo de cientos de kilómetros. Hasta aquí hemos hablado solamente de terremotos naturales, pero hay otra categoría más, los terremotos provocados por actividad humana, o lo que los sismólogos llaman sismicidad inducida. Y tenemos que hablar de esto porque seguramente luego de lo que ocurrió en Venezuela escucharon mucho del fracking, la cual es una técnica para extraer gas natural o petróleo atrapado en rocas profundas. Esta actividad sí puede provocar sismos pequeños. Este mismo fenómeno se ha documentado por el peso de grandes represas, por proyectos geotérmicos y por actividad minera, aunque el ejemplo del libro de texto sigue siendo Oklahoma en Estados Unidos. ¿Qué pasó ahí? Pues entre el año 2009 y el 2014, esta región pasó de tener uno o dos terremotos de magnitud 3 o mayor al año a tener cientos. Y el USGS documentó que la causa principal no era el fracking en sí mismo, sino la inyección a gran profundidad de las aguas residuales que ese proceso genera como subproducto. Esa agua, inyectada bajo presión en pozos profundos, puede lubricar fallas que llevaban miles de años sin moverse y facilitar que liberen la energía que tenían acumulada. Estudios posteriores del USGS confirmaron que este tipo de terremotos inducidos por la fractura hidráulica y por la inyección de aguas residuales están mucho más extendidos de lo que se pensaba originalmente, no solamente en Oklahoma, sino en otras regiones que tienen actividad petrolera intensiva alrededor del mundo. Lo primero que se te debe venir a la cabeza naturalmente ahora es que esto tiene que ver con lo que ocurrió en Venezuela. Pues no. La sismicidad inducida casi nunca supera la magnitud 5.5. muy por debajo de los 7.2 y 7.5 que se registraron ahí, así que ese origen solamente pudo ser tectónico. Puedes pensar que la diferencia es menor, ¿no? 7, 5, no hay mucha diferencia. ¿Por qué piensas eso? ¿Acaso no prestaste atención al principio cuando expliqué lo de la magnitud? Vaya a repasar. Pero hay algo más que puede influir en la actividad sísmica y de la que casi nadie habla: el cambio climático. Aunque claro, esto pasa de manera indirecta y a escalas de tiempo largas. ¿Cómo así? Escucha que esto está muy interesante. Este mecanismo se llama rebote isostático glacial,
Pues resulta que cuando una capa de hielo enorme como la de Groenlandia o partes de Alaska se derrite, la corteza terrestre que estaba comprimida bajo ese peso empieza a levantarse muy lentamente. Algo parecido a lo que ocurre con una esponja que recupera su forma después de que le quitas un peso de encima. Ese reacomodo de la corteza puede liberar tensión acumulada en fallas cercanas y aumentar la actividad sísmica e incluso volcánica en esas regiones. Investigaciones sobre el sur de Alaska durante la última desglaciación encontraron evidencia de esta relación entre el derretimiento del hielo, el rebote de la corteza y el aumento de actividad geológica registrada en el terreno. No estamos hablando aquí del motor detrás de los terremotos de Kamchatka o de Venezuela, pero sí es un ejemplo real de cómo un sistema aparentemente ajeno como el clima puede terminar afectando la actividad sísmica de una región entera. Pero Aldo, con toda esta información que tenemos ya disponible, con todo este conocimiento y con toda la tecnología, ¿por qué seguimos sin poder predecir los terremotos? Entiendo tu frustración, pero es muy seguro que no lo vamos a poder hacer en mucho tiempo. ¿Por qué? Pues a diferencia de un huracán que se puede rastrear con satélites mientras se forma con días de anticipación, un terremoto no tiene una señal precursora confiable que permita anunciar con precisión cuándo y dónde va a ocurrir el siguiente. Lo que sí existe y seguramente habrás visto y es algo distinto, es algo que se conoce como pronóstico probabilístico. Los sismólogos pueden calcular, con base en la historia geológica de una falla y la tasa a la que acumula tensión, la probabilidad de que ocurra un terremoto grande en una región determinada dentro de un plazo de 30 o 50 años. Eso es lo que hay detrás de las advertencias que has escuchado que dicen como que ya nos toca un sismo, ¿eh? Se está demorando demasiado ese gran terremoto. Pero, aquí también hay que aclarar algo. Cuando escuchas que una falla está atrasada o que un terremoto grande ya se demoró demasiado, es fácil que imagines que las fallas funcionan como un reloj, con un turno fijo que eventualmente les corresponde cumplir. Pero la cosa no es así. La acumulación de tensión en una falla es un proceso físico con una enorme incertidumbre, y el hecho de que haya pasado mucho tiempo desde el último gran terremoto no aumenta matemáticamente la probabilidad de que ocurra mañana en lugar de dentro de 50 años más. Caer en esa idea es una versión geológica de la falacia del jugador. ¿Has escuchado de esa falacia? No tiene nada que ver con el fútbol, por si acaso. Este es un error de razonamiento por el cual alguien que está tirando una moneda varias veces y siempre le sale cara, piensa que ahora sí le toca salir cruz, cuando en realidad cada tirada sigue siendo independiente de las anteriores y la moneda no tiene memoria. Lo que sí ha avanzado bastante en los últimos años son los sistemas de alerta temprana, que seguramente ya habrán implementado en sus países si viven en zonas sísmicas. Esto no te avisa que va a temblar antes de que ocurra el terremoto, pero sí puede darte segundos, a veces incluso más de un minuto según la distancia al epicentro, para alejarte de objetos peligrosos, detener trenes, cerrar válvulas de gas o simplemente cubrirte donde estés. Parecen cosas pequeñas, pero a la hora de la hora hacen una gran diferencia. Ya lo habrán notado. Entonces, si el planeta no está temblando más que antes y si ni siquiera podemos predecir cuándo va a ocurrir el próximo terremoto grande, ¿qué es lo que realmente cambió para que tengamos la sensación de estar viviendo una época especialmente peligrosa? La respuesta, aunque no te guste, es tú y yo, todos nosotros. Cada década vive más gente en zonas de alto riesgo sísmico, en ciudades más grandes, más densas y muchas veces construidas con materiales y métodos que no cumplen ningún estándar antisísmico serio. El cinturón de fuego del Pacífico atraviesa hoy algunas de las regiones con mayor crecimiento urbano del mundo entero. Aunque la frecuencia de los terremotos se mantenga estable según los registros de más de un siglo, el número de personas expuestas a ese riesgo crece cada año y con ellas crece también el número potencial de víctimas cuando ocurre un evento grande. La sensación de crisis sísmica que muchos tienen hoy es real por las consecuencias, el sufrimiento humano y las pérdidas materiales, pero su causa no está en la geología, sino en cómo y dónde decidimos construir nuestras ciudades a lo largo de las últimas décadas. Así que, ya saben, espero que ahora sí tengan todo esto más claro. En el anterior video que hicimos sobre el sismo en Venezuela mencionamos los lugares en donde se podía donar a los afectados. En este caso haremos sobre Colombia, pueden hacerlo desde otros países a través de la plataforma de la Cruz Roja en este enlace de aquí, que también estoy dejando en la descripción. Y bueno, hasta aquí este video. Haznos saber en los comentarios si aprendiste algo nuevo sobre por qué sentimos que el mundo tiembla más de lo que realmente tiembla. ¿Crees que es así? ¿O tú sabes más que los sismólogos porque eres un experto en TikTok? O si no sabes qué comentar, esa vez comenta cualquier cosa para favorecer al algoritmo.
Por mí eso ha sido todo. Gracias por ver este video. Hasta la próxima.

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0: 11 de la mañana con 26 minutos.
1: Muy buenos días, un gran abrazo para ti. Este es el segundo intento de grabar esta reflexión. Ya antes lo había intentado y no grabó. No quedó el registro, hablé como 4 minutos y no quedó. Entonces lo estoy repitiendo, obviamente desde un planteamiento distinto, porque la primera vez que lo grabé no me había ocurrido que no grabara, por lo tanto no tenía que estar hablando esto que te estoy contando. Que no lo pude grabar, que no quedó. Y obviamente después de esos 4 minutos, pues un poco de frustración. Y lo interesante y que conecta con la idea original de la reflexión es cómo el diálogo interior, la mente, cómo lee esa situación, cuál es el impulso primario que tiene para afrontar esa circunstancia. Ya no voy a grabar la reflexión, voy a hablar de otra cosa. ¿Por qué me pasa esto a mí? Yo tenía el tiempo medido para hacerlo, etc. Pero en especial ese que dice ¿por qué me pasa esto a mí? Es el sentido de la reflexión que quería hacer. De ese tipo de cosas, de que, por ejemplo, estás enjabonado, enjabonada y se va el agua. Y bueno, puede pasar un día por ahí en la vida. Pero ¿qué pasa si ocurre varias veces? ¿Y qué pasa si ese día, después de que de alguna manera con pañitos o algo te sacas el jabón, sales para poder hacer tu desayuno e irte a trabajar, digamos, y no hay gas o no hay luz o se dañó la cafetera, etcétera? Después vas a ir por las llaves para irte y no las encuentras. Y así sucesivamente ocurre un día, pasa un día donde dices, wow, este día como que no tuve buena suerte. Pero al otro día pasan más cosas similares, de esas que dices como que estoy salado o estoy salada. ¿Cómo la mente asimila esas situaciones? ¿Cuál es la interpretación que les da? ¿Y qué actitud creamos para afrontarlo? Porque enjabonados y sin agua la vida sigue y hay que seguir con ella. Y a veces en estas ocasiones lo que aparece es un pensamiento de que me están haciendo algo. O el decir, tengo mala suerte y algo pasa con mi energía. Tengo que limpiar mi vibración o aumentarla. Y alguien de pronto llega y dice, hazte una limpia espiritual. Tienes que limpiarte. Vete al mar, etc. Pues me ha llamado la atención tanto el hecho que ocurran esas cosas que decimos, pero ¿por qué me pasa esto a mí? Y también el planteamiento de que hey, necesitas hacerte una limpia espiritual. Y además el elemento que es la reflexión hoy, de darse cuenta. Es decir, hacer conciencia de cómo la mente interpreta y asume una posición o un juicio sobre esa situación. Ese es un momento valioso para nosotros observar las intenciones o la tendencia que tiene nuestra mente, la base sobre la cual trabaja para crear nuestra vida. Porque la manera como lee esas situaciones de forma automática, habla sobre cómo está programada frente a nuestra experiencia de vida. Ese es el punto

0: Colombia. Y hablando de cómo la mente tiene sus programas automáticos, este próximo domingo tenemos cátedra en la Universidad del Corazón acerca de el prejuicio mental. Cómo anticiparse a los prejuicios que en automático activa la mente. Dos invitaciones entonces. En primer lugar, hoy 2 de la tarde nos vemos en el canal de YouTube en vivo. Y si quieres participar en la conferencia también en vivo del próximo domingo, con mucha profundidad, con mucha explicación y en una plataforma donde tú también puedes opinar, hablar, etcétera, también escríbeme. Un gran abrazo y hagamos un feliz día.
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4: 12 del mediodía con 4 minutos.
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0: Un buen día la alcaldía le entregó un gran caballo para una plaza de la ciudad. Un camión trajo al taller el bloque gigante de granito. El escultor empezó a trabajarlo, subió una escalera a golpes de martillo y cincel.
1: Los niños lo miraban hacer.
0: Entonces los niños partieron de vacaciones rumbo a las montañas o el mar. Cuando regresaron, el escultor les mostró el caballo terminado. Y uno de los niños, con ojos muy abiertos, le preguntó: ¿cómo sabías que adentro de aquella piedra había un caballo?
2: La historia del arte. Eduardo Galeano.
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6: Una de la tarde con 4 minutos.
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0: Hola y bienvenidas a un nuevo capítulo de Mama Tribu. En el mes de las madres estoy dedicada a saber historias y compartir estos saberes y estas esencias de ser mamá. Hoy estoy con tres invitadas porque vamos a hablar de la maternidad sin filtros, literalmente sin filtros. Entonces estoy aquí con María Celeste. Ustedes saben que mi dinámica es preguntar quién es María Celeste, qué hace María Celeste, quién es Margie, quién es Trinidad, saber de ellas y de quiénes son mamás. Así que bienvenidas y adelante, chicas. Comienza.
1: Hola, hola Sharon, hola a todos, todas. Bueno, yo soy María Celeste, soy mamá de Canginimare de 3 años. Divido mi tiempo entre cosas varias, aparte de la maternidad, que creo que vale la pena traerlo, ¿no? Que es un trabajo, empezando por ahí. Entonces divido mi tiempo entre mi trabajo como mamá, pero también la escritura y la fotografía, y por otro lado la astrología y el acompañamiento de la salud femenina materna.
0: Ay, qué súper, muchísimas gracias por estar aquí.
2: Hola, yo soy Margarita Pana, mamá de Edward Fonseca y Valerie Fonseca. En este momento pues estoy trabajando en mi proyecto de vida y súper feliz de ahora de ser mamá. Y cada día mejorando, aquí apoyando en esta actividad tan linda en este mes.
0: Muchísimas gracias.
3: Hola, mi nombre es Trinidad Ortiz. Yo soy mamá de 3 hijas, Daniela, Valentina y Mía. Bueno, yo pues divido mi tiempo también en el trabajo de ser madre, ama de casa. Además de eso, soy creadora de contenido con mi esposo y también asesoro en la parte de seguridad y salud en el trabajo.
0: De todo tenemos aquí. Y bueno, para quienes no me conocen, yo soy Sharon Fernández, creadora de Mama Tribu, comunicadora social y periodista, actualmente ingeniera del hogar y maternidad tiempo completo. Bueno, ahora sí, chicas, comencemos esta conversación. Y quisiera saber, porque esto va a ser una conversación sin filtro. Aquí vamos a hablar de la maternidad sin romantizarla, porque los comerciales y las redes sociales a veces nos venden una maternidad inalcanzable y que cuando llegamos nosotras a la maternidad real, sobre todo esta nueva generación, nos chocamos contra una dura realidad. Entonces, cuéntenme ustedes, la que quiera comenzar, ¿qué pensaban ustedes cuando ustedes quedaron embarazadas, que iba a ser su maternidad y con qué se encontraron en la vida real que ustedes dijeron, marica, esto a mí no me lo dijeron, ¿qué pasó?
3: Bueno, comencemos el mismo orden.
0: Ah, bueno, Mari, dale, comienza.
1: Bueno, esa es una gran pregunta y me encanta empezar por ahí porque siento también que hace parte de reivindicar los contextos, ¿no? Esto que traes, por ejemplo, de las propagandas y de todo este ideal que nos venden de la maternidad. Y en mi caso, por ejemplo, yo a las 2 semanas de haber parido entro en un contexto en el que tengo que ser madre soltera, cabeza de hogar.
3: Wow.
1: Y digamos que yo tenía muchas ideas acerca de cómo yo quería criar a mi hija o de pronto lo que yo creía que iba a ser lo mejor para ella. Y vamos a ver que este contexto viene a cambiarme todas las reglas del juego, ¿no? A tener que ver de qué manera puedo yo mantener eso que quiero sembrar en ella, pero al tiempo que tengo que jugar y adaptarme a las posibilidades que tengo en el momento presente. Había una cosa muy particular, y es que, por ejemplo, yo no quería que ella viera tantas pantallas o que tuviera tanto contacto con la tecnología. Y claro, uno entra a Instagram y se encuentra con esta cantidad de discursos en los que las pantallas son lo peor, o sea, las pantallas se han satanizado, porque esa es la realidad. Y luego entro yo en mi contexto y digo, bueno, frente a la falta de otra persona que me pueda ayudar en el cotidiano, ¿qué me queda? Pues me queda la pantalla.
3: Claro, sí.
1: Y esa
0: es
1: fue...
0: Es una nana, al final es una nana.
1: Termina siendo como una nana, exactamente. Ah, entonces, fíjate que fue algo que me costó mucho aceptar y que me generó mucha culpa, mucha frustración, porque yo decía, bueno, ¿cómo puedo limitar estos tiempos? Pero sencillamente vuelvo al tema del contexto, en un contexto en el que pues no tienes mucha red, porque es mi caso, ¿no? Yo no tengo mucha familia cerca o no tengo muchas personas en las que puedo llamar y apoyarme y decir, bueno, te quedas con mi hija. y siento que eso de alguna manera, claro, me ha traído como, o me ha puesto ese reto de ver cómo solucionar en el día a día. Y algo con lo que me he encontrado es con la necesidad de usar la pantalla, o sea, de poder ponerla o jugar en mis tiempos con ella para yo también poder de algún modo priorizar mi salud mental, porque también qué pasa cuando tú como madre estás 24/7 criando sin red, no tienes ni un solo momento ni siquiera para ir al baño, porque ya sabemos que para ir al baño también ellos están ahí, sí. Sobre todo en los primeros años de vida.
0: Total,
1: o sea, ya uno no puede tener ese momento del baño que antes era como el ritual y uno cerraba su puerta y bueno, se entregaba a lo que iba a hacer. Ahora ya no es así. Entonces, eso fue algo que nadie me contó, por ejemplo, ¿sí? De cómo, claro, cómo jugar con el hecho de que estás con una criatura 24/7 y cómo encuentras tu punto de equilibrio al tener que criar a esa criatura 24/7.
2: No, en mi caso, imagínate, Valerie, que tiene ya 22 años, no había tanta información, no teníamos acceso a tantas redes. Era simplemente la información que recibía de mi mamá, que era poca, porque allá tampoco le enseñaron, ¿verdad?, a comunicar todo eso. Y de entrada estás embarazada. Bueno, ¿qué me vino a la cabeza? Es una responsabilidad, voy a tener que cambiar solamente pañales, darle de comer, cuidarla y listo. No me imaginé los cambios de humor, no tuve en cuenta ni sabía que iba a llorar mañana, tarde, noche, madrugada, que yo no iba a dormir, que si me dormía se me iba a caer de los brazos, que me sucedió una vez. me tuvieron que levantar pilas, que se te va a caer. Fue un susto impresionante, nunca me olvidará. También no teníamos técnica de cómo amamantar bien. Sí. Ay, eso para mí fue horrible, doloroso, porque no había una técnica.
0: Y a ti te decían que normalmente eso tenía que doler.
2: Eso era normal. Claro, sí, lo normalizamos. Mi pezón ardiendo, sangrando.
4: Sí.
2: Incluso pensé un momento en decir, no amamanto más. Pero bueno, ahí sí fue importante el apoyo de mamá. Mi mamá me decía, no, pero vamos a colocarte hielo, vamos a colocarte pañito, y así para ayudarme a seguir amamantando, porque eso sí, sí tenía información de que era muy fundamental para los bebés.
4: Claro.
2: Y hicimos todo lo que nos tocaba, pero dolor por esa parte, el trasnocho, cansada, ¿verdad? 24/7. Y aunque bueno, en mi caso sí tuve apoyo de mi mamá, fue una bendición tremenda, ¿verdad? Y mi hermana, pues a veces ve, duerme un ratico, yo te lo cargo, te ayudo a sacar los gases, termina de almorzar. Mira, almorzar con el bebé, comer con el bebé, claro. Acá, y entonces que no le caiga la comida al bebé, que de pronto si tu alimento está caliente, no hacerle daño al bebé. Entonces, ¿cómo? ¿Lo dejo? ¿Qué hago? Él lloró, me tocó dejar el plato de comida acá, ¿verdad?
3: Claro, sí.
2: No, todo eso, nada más el inicio, ¿ok? Iniciando con eso, pero sabiendo que también había momentos lindos cuando te sonríen.
1: Claro.
2: Lindos, claro. Que te sonríen, que te miran, que sus ojitos, tu mirada se une con la de él, y saber que esa personita depende de ti es súper lindo, pero sí, más el susto ese cuando no se me olvida que casi se me cae, que me quedé dormido en la mecedora, así, ¿no? Impresionante.
0: Oye, Trini, de tu parte, por ejemplo, ¿cuál crees tú que ha sido el momento más duro de ser mamá y que a ti nadie te lo contó, que nadie te dijo, no sé? Cuéntanos tú, ¿cuál ha sido ese momento?
3: Bueno, yo siento que yo he tenido como dos momentos.
0: Ah, bueno, pero vamos a poner en contexto, sí. Porque es que Trini es un caso excepcional, sí. María Celeste, ¿tú tuviste a tu niña? ¿Cuántos años tenías tú?
3: Espérate, ¿qué
1: yo
3: pasó?
1: Yo tenía embarazo a los 27, la parí a los 28, tengo 31 ahora.
0: Ok.
2: Está madurita. Yo me embaracé a los 24 con mi primer bebé. Lo tuve a los 25 ya cumplido, 25 y medio. Está más o menos maduro.
0: Bueno, ¿Y a
2: Edward fue a los 27.
0: Ok. ¿Y Trini?
3: Igual. Yo las dos primeras la tuve a los 23, la primera, pero yo estaba estudiando y estaba terminando mi carrera profesional. Entonces no fue algo deseado, fue sorpresivo, y de ahí de entrada ya fue impactante.
4: Claro.
3: La segunda la tuve a los 27 y la tercera la tuve a los 43 años.
1: 17 años después.
3: Sí.
0: De descanso.
3: Entonces, fueron dos etapas totalmente distintas, claro. Dos épocas totalmente diferentes, porque igual que tú, yo cuando tuve la primera fue, no había información, no teníamos casi acceso a internet ni a todo esto que hay hoy en día, no sabíamos cómo amamantar ni las técnicas, solamente te decían póntela y aguántate. Total. Y entonces uno ahí también sangrando el pezón, y uno es como que sí, es mi hija, yo la amo, la quiero, pero me duele. Claro. Es muy duro, difícil, porque llegan momentos en que tú no quieres, o sea, rechazas incluso, hay momentos en que rechazas al bebé.
4: Claro.
3: Porque sientes dolor, y sin embargo, aún así uno pasa pues todos esos momentos difíciles, pero es lo que no te dicen de la maternidad. Claro. O sea, son las cosas que no te dicen, y de igual manera el hecho también de uno tener que aplazar sus retos profesionales es difícil, porque cuando uno está enfrentando pues una vida queriendo terminar la universidad para luego salir a trabajar y empezar a emprender, y tener un hijo, y te cambia todo, porque...
0: Y eso no lo dicen, porque es que pensamos que entonces nosotros tenemos un hijo, una hija, y nuestra vida tiene que seguir normal, como si nada hubiera pasado, sí, como si nosotros no hubiéramos tenido una persona dentro de 9 meses, como si no hubiéramos parido 24 horas pariendo, o sea... No, a los 4 meses tú tienes que seguir tu vida. No sé cuánto tiempo era en el momento.
3: 3 meses.
2: No, mujer. Teníamos.
0: El micrófono.
2: En mi. ¿Cómo se llama? Cuando
3: la licencia
2: maternidad, yo nada más tuve 2 meses.
3: Sí.
2: Me tocó retomar enseguida. Y de hecho, con Valerie no lo tuve. Valerie no, porque no estaba laborando. No había problema. Pero con Edward me tocó reintegrarme a los 50 días. Literalmente hablando, porque yo saqué la cuenta, Edward acaba de cumplir el mes y ya yo tenía que retomar, porque también me tocó el tema de mamá soltera, ¿verdad? Entonces tuve la oportunidad laboral, y eso es otra realidad, ¿verdad? Que tú tienes tu bebé y vienes tu vida laboral, era una oportunidad para sostener a tu bebé,
3: claro,
2: económicamente hablando, y me tocó reintegrar. Y entonces imagínate, en el trabajo, los senos cargados, bienísimo, adoloridos,
3: sí, total,
2: llegar y saber con tu mente laborando, pero tu bebé, con tu bebé allá,
4: así es,
2: sintiendo una necesidad física, ¿verdad? Porque, sí,
1: claro, porque pasa ese cambio todavía también.
2: El cambio,
1: claro,
2: físico todavía no has terminado de, claro, de tu cuerpo, ¿cómo se llama, Charon? Cuando tú ya tienes el bebé y hay un desorden hormonal, algo así es. Que tú cambias, porque después del parto.
3: La época del posparto.
1: Sí, en la época del posparto tenemos una caída hormonal, sí, por supuesto, claro, y nuestro cuerpo ha cambiado. Es decir, se han creado nuevos espacios dentro de nuestro cuerpo.
3: Claro. Sí. Y todo vuelve, tiene que volver a empezar a ponerse en
1: su lugar. A restablecerse.
2: Y eso tampoco ellos lo dicen.
1: No lo dicen.
2: O sea, y es duro, porque yo también sentí, sobre todo con Edward, sentí ese cambio físico en mi organismo. Que yo te estaba contando ahorita que con Valerie no lo sentía, pero claro, con Edward sí, mira la diferencia en los embarazos y partos. Con Edward sentí todo tipo de cambio desde el momento de la concepción. Fue muy diferente, te estoy hablando literalmente, momento de concepción hasta el parto. Mi cuerpo cambiaba todo el tiempo y no entendía.
3: Claro, mira, bueno, que fíjate que eso también me pasó en la primera etapa. Como estaba joven, yo volví a mi estado normal, o sea, yo siempre fui delgada, volví a mi estado, pero ahora en la segunda, me ha costado,
0: en la tercera,
3: exacto, la segunda etapa, porque vamos a dividirlas así, de los 20 y la de los 40, ahora en los 40 me ha costado enormemente, claro, volver a mi estado normal. Todavía es la hora, la niña va a cumplir 4 años y no logro regresar a mi estado normal. Me cuesta
1: uno
3: tanto
1: nunca va a volver
3: física,
1: a ser la misma.
2: No,
0: como, claro que
2: como
0: no.
2: ¿Cómo vuelves?
0: No. Y eso tampoco nos lo dice.
1: Exactamente. Que es lo que decías ahorita al inicio. Y es Claro, si fueran solamente los cambios que uno experimenta luego del parto, ¿no? Este tiempo de posparto, que además es un tiempo que es tan variado para cada mujer y que nos dicen solamente que son 40 días y realmente, no, para mí, por ejemplo, no, yo sentí que realmente empecé a salir años de mi posparto, sí, como a los 2 años y medio,
3: sí,
1: de
3: así
1: mi
3: hija. Es. Sí,
2: claro, también hasta el cabello, me cambió porque me di, sí, cuenta cuando decidí después de tener a Edward, llegué por quererme cuidar un poco, consentirme, que hasta eso se nos olvida, ¿cierto? Por tanto, claro, malestar, tú no siquiera te quieres peinar. Sí. A mí me pasó así, les digo, les confieso. Sí. No me quería peinar, no me quería lavar los dientes, yo no quería hacer nada. Simplemente quería estar durmiendo para poder recoger.
1: Descansando, claro, para, claro, poder criar. Sí.
2: Bueno, claro, y sentí, decidí consentirme, porque Lili, mi hermana menor, ella siempre tan bella, me dijo, vamos a un salón. Uh-huh. Claro, y la estilista me dice, como también es el conocimiento, ¿cierto? Me dice, tienes el cabello frágil, sí. Yo le dije, sí, me pregunta, la primera pregunta, ¿tienes alguna crisis emocional o qué? Yo, no, acabo de tener mi bebé. Ah, claro, mira tú eso.
1: Nadie te lo dice.
2: Nadie te lo dice, que tienes que, no sé, hoy en día de pronto te dicen, toma como vitaminas, cositas así, mm-hmm, antes.
1: Pero porque hay que tomarlas, claro. Claro, eso tampoco, sí, te lo dicen.
0: No. Exacto, sí, no, tómate tú, tienes que tomarte el hierro, tienes que tomarte el no sé qué, tienes, porque pasa eso, ¿no?
1: Exacto.
0: Porque de dónde viene esta necesidad, eso tampoco nos los cuentan.
2: No.
0: Yo quería preguntarles, a ver, ¿qué dentro de sus experiencias, cuál ha sido como el momento más difícil emocionalmente en donde ustedes dicen como, wow, ¿quién me mandó a mí a meterme en esta vaca loca de ser mamá? ¿De dónde tuve yo esta idea de pensar como voy a ser mamá en estos momentos de mi vida? Que uno dice, recojo mi gallo, hoy no quiero ser mamá.
1: Bueno, en mi caso, yo creo que ser mamá en estos tiempos, en la sociedad y la cultura en la que estamos, que está por supuesto al servicio del producir más que el ser o el estar en un momento de presencia, yo creo que eso a mí me ha confrontado mucho, porque digamos que también era como parte de lo que yo siempre deseé cuando pensaba en ser mamá. Entonces, el tener que enfrentarme a una cultura en la que todavía lo comunitario está siendo rescatado, sí, está volviendo a ser recordado, e incluso siento que es parte de la misión de las madres que estamos tan comprometidas con nuestras crianzas o con nuestro trabajo, incluso también del hogar. Eso sin duda me ha costado mucho, y hay momentos en los que digo, Dios mío, ¿por qué no pude haber parido? No sé, en la época de las abuelas, en la que todo el mundo estaba en las casas y
0: había tribu,
1: y había tribu, y uno podía apoyarse más, o no sé, porque no parí en otro lugar del mundo en lo que de pronto esto todavía esté más vivo, ¿cierto? Y eso que pues vivo en Puerto Colombia sigue siendo un pueblo, digamos que eso me ha ayudado. Yo digo que el mar ha sido mi medicina, y el poder tener un estilo de vida más lento es también lo que de algún modo me ha permitido como equilibrar mi salud mental y emocional. Pero sin duda que los momentos en los que me veo tan sola, o me veo como que sencillamente no es que el otro no me quiera ayudar, sino que el otro está en un estilo de vida distinto y está atendiendo precisamente a esa sed de producir o de consumir, que bueno, es lo que termina siendo lo que te permite comer, ¿sí?
0: Sí.
1: Pero al verte tú en esa soledad y el no poder compartir esto, hay momentos en los que sí me quiebro y digo, Dios mío, ¿qué hago? O sea, ¿de dónde me agarro? ¿De dónde más me agarro? ¿Sí? ¿De dónde encuentro fuerza para continuar en esta crianza? De nuevo, también por el contexto en el que pues estoy tan sola.
0: Claro. Trini, claro. Tú, que nos ibas
3: bueno,
0: a comentar.
3: Antes de que se me vaya la idea. Yo pienso que en mi caso, uno de los retos que más me ha costado es poder ser una mejor persona para poder criar. O sea, exigirme a mí misma que hay cosas que tengo que cambiar de mí, que traigo de mi crianza, que me han costado cambiar para poder que los hijos sean mejores que uno. Entonces, sobre todo que tu pareja te haga ver esos errores. Entonces, porque si nadie te los hace ver, muchas veces uno no se da cuenta que los tiene.
2: Claro.
3: Entonces, eso cuesta.
0: ¿Y tú sientes que por el tema de tu edad, o sea, pasar de una crianza, por ejemplo, de los años 90 a una crianza de los 2020, ¿sientes que te ha confrontado en la crianza que tú tenías antes?
3: Sí, claro, desde luego, porque antes yo vivía pensando era en producir para que ellas tuvieran todo, y para mí eso estaba bien. O sea, para mí criar era proveer. Sí. Y sobre todo porque, muy a pesar de que, aunque el papá de ellas estuvo ahí conmigo, pues él desafortunadamente no trabajó los primeros años, entonces yo era la que tenía que proveer. Entonces yo me acostumbré a que era así, y pensé que eso era ser mamá, y ser buena mamá era darle lo mejor a ellos materialmente. Luego, con el tiempo, que ya vi las consecuencias en la...
0: ¿Y cuáles eran las... ¿Cuál crees tú que fueron las consecuencias? Cuéntanos, como para que la gente también entienda, porque es que tomar... la decisión que uno tome, al final va a tener alguna consecuencia. Si uno decide quedarse en la casa con los niños, va a tener una consecuencia. Si uno decide enfocarse en su vida laboral, va a tener una consecuencia para con nuestros hijos.
3: Claro, siempre hay...
0: Cualquier decisión tiene su consecuencia.
3: Siempre hay que mantener un equilibrio. Y cuando uno se va a alguno de los dos extremos, pues ya hay consecuencias que no son tan agradables. Entonces, en mi caso, por ejemplo, que fue hacia el proveer cosas materiales, eso fue lo que yo enseñé. O sea, enseñé que lo valioso estaba era en lo material. Y sin quererlo, ¿no? O sea, fue algo que yo lo hice...
1: Pensando
3: que eso era lo mejor.
4: Y también
3: hoy en día, exacto.
4: Eso eran nuestros papás.
3: Ajá, los papás de uno, pues eso fue lo que le enseñaron a uno, que uno, el éxito, la felicidad estaba en tener la casa, el carro, la beca.
4: Sí.
3: Entonces, yo sentía que para mí eso era lo más importante.
0: Tú lo estabas haciendo.
3: Y hoy en día, que ya ellas son jóvenes adultas, son totalmente materializadas. Okay. Materializadas, sí. Totalmente pendiente de la plata, de la última moda, de la cirugía, de la no sé qué, y yo no quisiera que fueran así. Hoy en día, o sea, entonces yo siento que yo soy responsable de que ellas sean así. Ahora, ¿qué pasa? Ahora tengo que esperar que la misma escuela de la vida les enseñe a ellas que por ahí no era.
4: Exacto.
3: Entonces, ahora lo que estoy haciendo con Mía es corregir. Claro. Corregir eso sin irme al otro extremo, ¿no?
1: Claro, qué bonito.
3: Sin irme al otro extremo. Pero, de que no, tampoco, o sea, tampoco podemos irnos a la austeridad total, pero sí que haya un equilibrio,
4: Y chévere que tuviste la oportunidad como de ver eso para corregirlo ahora.
3: Sí, bueno, yo siento que esa es una oportunidad que Dios me dio para que yo lo hiciera ahora esta vez mejor, de una mejor forma. Sí.
4: Yo voy respondiendo a tu pregunta, Charo. Bueno, sé que ahora, al ser mamá de un joven y un joven adulto, hay diferentes etapas en las que yo digo, ¿por qué me metí en este cuento? Porque sí, voy a ser sincera, cuando me embarazo la primera vez, bueno, antes de embarazarme, pensé que ser mamá, como dije al comienzo, era fácil. Ay, no puede ser la idea, traer un bebé, traer una persona al mundo, vamos a poblar y a hacer las cosas. Pero, bebé, hay momentos en que, lo que te digo, trasnochar, y cuando ya no tienes más fuerza, yo digo, ¿para qué me metí en esto?
3: Sí.
4: Cuando ya están creciendo, que se te están revelando, que sus personalidades se forman.
3: Terrible.
4: Y entonces, ¿qué? Te están diciendo... Bueno, en mi época hay que confesarlo y no me gustó hoy en día decirlo, pero hay que decirlo porque las mamás tienen que saberlo. Claro. Niña, yo le pegué a mi hijo cuántas veces, a mis dos hijos, pero sobre todo al menor, ¿verdad? Uh-huh. Porque era en su infancia un niño normal. Se subía a todos lados, jugaba a todos lados, todo lo quería hacer, todo lo quería aprender. Y me desesperaba al frustrarme y no tener herramientas como hoy en día nos enseña. Yo, pobrecito, le pegaba todo el tiempo, y era la manera de yo decirle a mi hijo,
3: quédate quieto,
4: pero después ese sentimiento de culpa, yo, ¿para qué parí? Si me toca pegarle y maltratarlo, porque llega un momento en que pierdes el control y lo maltratas, y esa no era la idea. Hoy en día me doy cuenta que tiene las consecuencias que tú estás contando. ¿Consecuencia de qué? De que un adulto violento, un adulto frustrado, un adulto que no sabe manejar emociones, y vienen los sentimientos de culpa, me equivoqué, pero también el tema de No lo hice con esa intención, pero ahí está el resultado.
1: Claro.
4: ¿Cómo se hace? Bueno, tú tienes la oportunidad de corregir. Yo ahora pienso que ya desde la conciencia y de todo lo que la vida me ha enseñado y que he querido aprender, porque eso sí también hay que reconocerlo. O sea, si nosotros queremos mejorar la crianza y queremos mejorar el trabajo que hicimos, yo siento que desde el amor y desde el diálogo con mis hijos ha funcionado.
3: Así es.
4: Me equivoqué, hijo, lo reconozco, hija, vamos para adelante y corrijamos esto. De pronto esta conducta que fue gritarte desde pequeño, ya no te voy a volver a gritar porque ya eres un adulto.
3: Claro.
4: O eres un joven que ya no necesitas gritos, sino guía y paciencia, ¿verdad?
3: Claro.
4: Pero en esos momentos donde yo le decía a Valerie o a Edward, mira, vamos a... cámbiate que tenemos que salir, y entonces ellos así sentados viendo televisión y así engolosados en la televisión, ¿verdad?
3: Sí.
4: Y tú necesitas irte porque viene el transporte, porque ya son las 8 de la mañana, y tú jalas al pobre pelado.
3: Por Dios.
4: La jalaba y le ponía rápido la ropa, le metía la comida rápido en la boca para salir a tiempo, y siempre llegábamos tarde. Siempre llegábamos tarde. Pero era algo que se nos salía de las manos, y hoy en día eso no sirvió para nada, porque cada uno se toma

0: Dios. O sea, uno se replantea muchas cosas, ¿no? Porque siento que, y esto lo digo muy personalmente, ¿no? Nos han enseñado que la maternidad es muy linda. O sea, nos hacen ver esto desde afuera. Es muy poco lo que se habla que me siento sola, me siento incomprendida. De pronto yo siento que en mi caso, además de que tuve a mi primera hija en pandemia, o sea, todo el mundo estaba enclaustrado literalmente. Yo jamás escuché de mi familia, porque yo fui la primera en tener hijas de mis amigas. Me dijeron como, posiblemente te puedas sentir muy triste, y eso está bien. Sí. Nunca lo escuchamos.
1: No lo tenemos. Claro.
0: Al contrario, yo me acuerdo una vez que yo estaba dando teta, y les cuento, por ejemplo, este es mi caso. Y a mí me dolía horrible, o sea, era el sacrificio para mí. Yo estoy dando teta, estoy como sanando mi historia de la teta con mi mamá, y yo no sé qué, y el viaje y tal. Pero me dolía horrible. Yo decía, odio esto, yo porque lo tengo que hacer, que es esto tan horrible, pero lo tengo que aguantar por mi hija, yo no sé qué. Y con Samantha, mi primera hija, wow, yo sí lloré. O sea, yo lloraba muchísimo, pero muchísimo. O sea, todo el tiempo yo lloraba. Yo me bañaba y lloraba. Yo comía y lloraba. O sea, yo estaba en un llanto incontrolable todo el tiempo. Y me acuerdo que mi mamá,
2: quizás está en una depresión.
0: Yo estaba como en una distimia. O sea, no llegué en ese punto de depresión como tal, pero sí estaba en una tristeza muy profunda. Y mi mamá me decía, ya no llores más. Desde su conocimiento, ¿no? O sea, no la juzgo.
2: La invalidación.
0: Claro. Ya no llores más. Eso le hace daño a la niña. Ya cálmate. Y yo le decía, es que tengo que llorar.
1: Y te sentías culpable entonces también porque ibas a hacerle daño a la niña.
0: Déjame llorar, yo le decía, déjame llorar. Es que yo necesito llorar. Pero a uno nadie le dice eso, como, ven acá, ya, todo va a estar bien. No, o sea, siento que ese fue un momento en el que me sentí tan sola, estando acompañada con otras personas, pero me sentía muy, muy, muy sola en la maternidad.
1: Brevemente, ¿cuál pasa, fue, ¿no?, en ese momento? Yo creo que a todos nos pasó. Sí, claro. Que ahora, hoy en día, se puede identificar más fácil y se sabe que es normal. Pero en mi caso, yo sentí un punto en que me estaba volviendo loca. Pero pensé, porque me sentía, o sea, estaba sola, aunque tenía personas a mi alrededor, como les comento, mi mamá, mi hermana, ¿verdad? Hubo un momento en que yo creo que estaba en depresión. Ahora que tú lo dices, Charon, porque yo no quería nada. O sea, yo me alimentaba por lo que me decía mi mamá, que era bueno para el bebé, que necesitaba alimentarse bien. Pero yo no tenía ganas de comer, eso fue con mi segundo embarazo. Yo no tenía ganas de comer, no tenía ganas de dormir, no tenía ganas de hacer nada. Y yo decía, ¿para qué? Ya nació, de pronto, incluso pensaba, si ya nació, cualquier otra persona lo puede criar. Yo decía, hasta puede ser mejor mamá que yo. ¿Por qué? Porque no me sentía en ese momento, mira los pensamientos.
2: En una conexión.
1: En una conexión. Perdí la conexión con mi bebé. Y cuando yo pierdo esa conexión con mi bebé, o sea, fue un, yo digo que para mí fue como un mes o más, fue muy largo, porque la cesárea fue muy dolorosa, el parto fue muy traumático, o sea, fue una cosa que hoy en día, yo te digo, yo no me quiero ni siquiera arreglar. O sea, si yo necesito una cirugía aquí en la mano para quitarme una verruga, yo no me la quito. Del dolor que a mí me causó, imagínate el trauma. Y yo decía, no sirve de nada. Yo entré en una depresión horrible. En ese momento, después de unos días, llega mi mejor amiga a visitarme y me dice, no te preocupes. Pero porque ella tiene conocimiento en el área de la salud. Y me dice, no te preocupes, Margui, vas a salir de eso. Eso se te va a pasar. Y sí tuve el abrazo que necesité en ese momento y la palabra que ella me dio. Me dijo, hay unas mujeres que no les va bien, a ti no te fue bien. Porque ella estuvo en ese momento de la cesárea, en el cual fue tan, tan negativo. Pues para contarle un poquitico, incluso ella fue la que, como mi mamá no estaba aquí, no estaba el papá de mi hijo ni nada de eso, ella...

0: le tocó
1: firmar,
0: y autorizar para hacer un procedimiento, el cual casi pierdo el útero, porque Eduardo estaba, ya estaba pasado de tiempo, estaba muy mal, y tuvieron que hacer tanto el rescate como el bebé, reanimarlo y tratar de detener mi sangrado. Entonces ella supo qué fue lo que pasó en todo eso, y su conocimiento en el área de salud me dijo, después que me visitó, me dijo, es normal, pero eso se te va a pasar. Claro. Y entonces me dio como pauticas, y esa fue la herramienta que sí, que me ayudó, que mi papá Dios me regaló para que pudiera salir adelante, porque la depresión fue impresionante.
2: Claro, es que per se hay algo bueno, que son los baby blues, que la mayoría de nosotras atraviesa esos baby blues, que es como esa tristeza que llega con esa caída de hormonas, y es un momento de verdad tan vulnerable. Yo creo que nadie nos habla de la vulnerabilidad que una atraviesa cuando se convierte en madre, y en ese tiempo de posparto que una está recién parida, y una básicamente es como una perra cuando la perra está y se mete allá en un rincón con sus cachorros y no quiere que nadie la toque, pero al mismo tiempo está tan necesitada de apoyo, de ayuda, de contención, y que en nuestro sistema de salud, pues por supuesto se prioriza la atención y el cuidado de nuestro cuerpo físico, pero ¿qué pasa con nuestra salud mental y emocional? Sí, que también es una prioridad en ese tiempo de posparto. Y ahora que te escuchaba, por ejemplo, me quedé pensando en, claro, cuál ha sido el momento en el que yo más me he sentido sola. Digamos que por mi contexto podría decir que la soledad para mí ha sido una sensación constante, pero yo sí siento que cuando más lo sentí fue justamente después de esas primeras 2 semanas de haber parido, que llega todo el mundo, llega mucha gente, llega incluso gente que tú no te esperas, porque quieren conocer al bebé, porque quieren saber de ti en ese momento, ¿no? Es como esa llegada triunfal a la vida del bebé y de esta madre que acaba de parir. Sí. Y luego pasa el tiempo y lentamente todo el mundo se empieza a disipar.
3: Sí. Y no vuelve
2: y una
3: más.
2: Se queda y no lo ves más, y tú te quedas en esa sensación de soledad de, wow, ¿qué pasó con todas estas personas? ¿A dónde se fueron? Sigo necesitando ayuda, porque la realidad es que una sigue necesitando ayuda. Así más allá es. Del posparto, yo pienso que las madres para toda la vida, uno podría decir, me imagino que ya cuando empiezan, no sé, a llegar a la adolescencia o a la adultez joven, como bueno, ya hice un trabajo, ya están un poco más independientes de mí, pero una sigue siendo madre, uno sigue teniendo necesidades, sigue necesitando también esos espacios de escucha, ¿sí? Sobre todo de escucha, de poder, como lo estamos haciendo ahora, poder dialogar de todas esas experiencias y todos esos sentimientos. Entonces yo sí siento que ese fue como el momento en el que más me he sentido sola, y que ahora incluso me ha llevado a sentir un peso extra, porque cuando uno es madre soltera pasa algo muy, muy, muy curioso, y es que claro, tú vas a pedir más ayuda que la media.
1: Claro.
2: Porque o sea, naturalmente si estás sola 24/7 y no tienes de pronto una red disponible, como es mi caso, más voy a necesitar decirle a mi amiga, oye, necesito esto, más le voy a decir a mi papá, oye, necesito esto, y a veces ven eso como que una está evadiendo la maternidad, como que una no está queriendo asumir esa responsabilidad. Sí, me han llegado a contestar como, es que eso te corresponde a ti.
1: Sí.
2: Claro, yo me estoy haciendo cargo de mi maternidad, yo estoy criando a mi hija 24/7, pero eso no anula que igual necesite ayuda.
1: Claro.
2: ¿Sí? Y que voy a seguir necesitando esa ayuda, y te la voy a pedir porque es que en quién más me voy a apoyar, ¿sabes?
1: Claro.
2: Entonces siento que eso también es algo muy duro, ¿sí? Pero viene también del mismo proceso de individualizar tanto las experiencias, ¿no? Aislamos a todo el mundo en sus experiencias.
3: Y sabes algo que quiero como agregar a eso, y es que creemos que la maternidad es muy sola, o sea,
2: claro,
3: tenemos que maternar solas, que todo lo que compete a la crianza de nuestros hijos y es mamá.
2: Claro.
3: Es solo mamá. Y si vemos apoyo de papá, oye, qué buen papá.
2: Sí.
3: Tiene la camiseta.
2: Está ayudando,
3: papá.
2: Cuando en realidad es
3: te está ayudando, te está colaborando. Oye, tienes que estar súper agradecida porque te sacaste la lotería.
2: No. Es su responsabilidad.
3: Es su responsabilidad. O sea, yo no hice un bebé sola.
0: Y es que la cultura nos enseñó eso.
3: Y la cultura nos ha enseñado eso.
0: Que hoy,
1: cultura machista.
0: En nuestra época, ¿cierto?
1: Sí.
0: O sea, parimos.
3: A ustedes les tocó completamente
0: sola,
3: me imagino.
0: Nos embarazamos, desde que nos embarazamos. Porque, te voy a decir algo, hay momentos en que ya la barriga no te deja hacer nada, ¿verdad? Y entonces, ni para eso contábamos con el esposo. Bueno, en mi caso te hablo de eso.
4: Entonces, guajiro.
0: Sí, guajiro. Peor todavía. Imagínate tú más, sí, yo creo más que machista.
2: La cultura.
0: Yo digo que más machista que, sí. que mejor dicho. Entonces, embaraza es como, yo creo que hace, ¿qué animal es ese? Que embaraza a la hembra, la deja y ella pare sola y hace todo sola.
5: El león, creo que es con la leona.
0: Ajá. Y ya después no sé. Es que van a mirar. Y eso, proveyendo nada más, ¿cierto?
2: Uh-huh.
0: Dándote la ropa, el alimento, esto y lo otro, y vuelve y sale, y vuelve y entra. Y entonces, antes, eso era lo que debía hacer el
5: sí.
0: Yo, o sea, tengo que darle muchísimas gracias, porque también es bonito que, además que están estos espacios, ya las chicas que vienen ahora a esta generación ya pueden decir, oye, no tengo que estar sola, esto no es normal.
2: Y no tengo claro. que poder con todo, porque esa es otra, ¿no?
0: Otra, sí.
2: A mí, por ejemplo, claro, ¿de dónde viene también esa sensación de soledad? De tener que sentir que yo tengo que poder con todo sola.
5: Sí, somos las supermujeres.
2: Ninguna mujer, supermujeres. ¿Sabes que ningún ser humano, si nosotros observamos, sí. somos seres sociales por naturaleza, de nacimiento, y aparte de eso, o sea, ningún ser humano se hace solo a
5: no
2: sí mismo.
5: Puede.
2: Es decir, siempre hay una persona cerca, de forma directa o indirecta, que está permitiendo que ese ser humano evolucione, crezca, aprenda. Entonces, esta sensación de tener que poderlo todo, porque también esa es una de las romantizaciones, y por ejemplo, pasa mucho con el Día de la Madre, que sí. es algo que yo
3: super
2: me he querido
3: heroína,
2: cuestionar.
3: Supermamá.
2: Exactamente, el discurso de superheroína, de supermamá, de que tú lo puedes todo, es como, yo no quiero que me admires por poder con todo.
3: Ven, o sea, ayúdame.
2: Ven, ayúdame. Exactamente, claro. Ven, ayúdame, pregúntame cómo estoy, qué necesito, ¿sí? Preocupémonos más por las infancias, que finalmente no son solamente las madres, o sea, las infancias son de todos. Si estamos pensando en el mundo mejor se va a formar precisamente de nuestros de cuidados niños. Y de cómo también creamos o construimos el cuidado entre
5: yo,
2: todos y todas.
5: Yo pienso que en ese sentido esta sociedad tiene una distorsión del concepto de los roles. O sea, yo siento que los roles no están claros en nosotros como sociedad. O sea, el rol de la madre es, lo concebimos como eso que ustedes están diciendo, esa madre anegada, supermujer, super
2: sacrificada, esa,
5: sacrificada. Y además que es súper profesional y súper de todo en
0: sí.
5: todo.
0: Psicóloga, mamá, sí, amiga, exacto. consejera, médico.
5: Y el hombre entonces como ese proveedor, entre comillas, que también tiene pues sus roles en la sociedad, pero como muy pasivo. Entonces, realmente uno se cuestiona, y con lo que estamos hablando es, ¿realmente esos son los roles originales de nosotros como creación, como humanidad?
0: Sí.
5: ¿O es algo que por el paso del tiempo nos han querido como imponer? Entonces, a eso es a donde debemos cuestionarnos, porque lo que ustedes dicen, o sea, la crianza es de los dos. Cada uno en su eso. Forma complementaria debemos hacer algo para sacar adelante.
2: Y de más allá de los dos.
5: Exactamente.
0: Sí, lo que tú dices, yo siempre, y bueno, ya con el tiempo, aprendí mucho más de que es fundamental ambos papeles.
5: Claro.
0: Mira, cuando estaba criando sola, que ya llegó el momento en que me quedé totalmente sola, porque decido separarme, siento en ese momento de que hay conceptos, que hay consejos, que hay palabras, que hay abrazos, ¿verdad? Hay momentos en que se necesitó
5: sí,
0: a papá.
5: Claro.
0: E incluso sí. siendo yo hija huérfana de padre, ya desde que ya yo empiezo a tener mi papel en la sociedad, a relacionarme con amigos, con compañeros, simplemente con la pregunta, ¿dónde está papá? Que llegó el papá de mi compañera,
2: uh-huh.
0: De pronto en los eventos del Día del Padre, o un evento antes que celebrábamos mucho los 15 años, ¿verdad?
5: Ajá,
0: la
5: sí.
0: fecha, que el cambio, que ya eres niña, que ya eres mujer. Entonces, mira, yo necesitaba un consejo de papá.
5: Claro.
0: La voz de papá que me decía, de pronto, que puedo acordarme mucho cuando estaba pequeña, que me decía, mira, Margarita, no puedes comer y escribir porque no está bien. Concéntrate a comer para que estés comiendo tranquila y después sigues haciendo la tarea. Una mm-hmm. pequeña cosita como esa que te va ayudando a formarte.
5: Claro.
0: Entonces, hoy en día me di cuenta, ya después, de que sí es fundamental. Aún si nos separamos, si somos papás separados, no se debe separar del hijo.
5: No,
0: y eso es algo que los muchos hombres no han tenido en cuenta ese papel. Si tengo otra pareja, no debo desatender a mi hija,
5: correcto,
0: porque me va a necesitar.
2: Pero eso se explica en el tema de los roles, por ejemplo, y es claro, los hombres crecen con la idea de que el rol de ellos se centra específicamente en proveer. Sí, hay que también, claro, tener en cuenta que ellos no crecen de pronto con un cuerpo emocional tan activo, o que digamos se les abra el espacio a ellos, sino como tienes que producir, y si vas a tener hijos tienes que mantenerlos, ta. Y esto pues claramente lleva a esta consecuencia.
0: Sí, como un amigo me dijo incluso, de que me decía, y nunca me olvidará, la liberación femenina o la rebelión femenina es consecuencia del comportamiento del hombre anterior. Porque si el hombre hubiese sido realmente lo que debe ser su papel, de cuidar a la mujer, valorarla, darle la importancia que tiene, y no de pronto como en mi cultura, en La Guajira, que es, estamos juntos, nos casamos, me voy a rumbear, me voy a trabajar, me voy a hacer esto, y sí, tú solo en la casa.
5: Sigue su vida.
0: Y entonces el papel bueno de mujer es parir los hijos, mantener la casa limpia, hacer esto, hacer lo otro, y tener todo perfecto, como hoy en día dice, ay, la supermamá.
5: Exacto.
0: Entonces, si realmente eso ya hoy en día se empieza a corregir y le da el valor que cada persona tiene, porque el hombre también tiene su valor, hay que reconocerlo, tampoco, pues ellos no son una
2: no
0: máquina
2: de hacer. No son el enemigo realmente.
0: No son una máquina de hacer, porque el hombre también siente. Entonces,
5: claro.
0: El saber identificar a cada ser, a cada persona, darle su valor real. Porque por Dios, yo soy mamá gracias a que mi ex esposo, me regaló la oportunidad de ser mamá, y decidí unirme a él en la manera natural, ¿verdad? Porque hoy en día tenemos la oportunidad de hacerlo de otra manera. Pero él es papel fundamental para que hoy mis hijos tengan las características, la personalidad y todo lo que
2: claro,
0: ellos también hay que reconocerlo.
2: Yo ahí volvería a este punto de la red, o sea, de la importancia de en definitiva estar acompañadas, y que yo a veces siento que la maternidad per se siempre va a ser un desafío, porque finalmente nos lleva a trabajar lo que por años de pronto hemos querido de algún modo tapar,
3: callar,
2: o procrastinar. Y la maternidad es como un intensivo, es como que o lo trabajas ahora o ya sabes en qué va a repercutir, ¿cierto?
3: Sí.
2: Pero al final también siento que el tema de la red es muy importante, porque vuelvo, por ejemplo, a este punto, y que para mí va más allá de los roles, porque en mi caso, por ejemplo, yo llegué a un punto en el que yo tampoco me quería sentir víctima de que iba a ser monomarental y de que mi hija no iba a tener un padre presente. Sí, llegó un punto en el que dije, ¿y qué pasa si el papá no está? O sea, si como esa figura masculina se convierte en otra cosa y se convierte, por ejemplo, en más retos, más amistades u otras personas en las que yo pueda apoyarme y que de algún modo también tengan un impacto positivo en ella. Entonces, yéndome de ahí, me recuerdo esto que traías, por ejemplo, de cuando explotó la agresividad en ti, en tu crianza, y una de las cosas que sucede es que precisamente las mujeres no gritan o maltratan. Bueno, hay excepciones, ¿cierto? Pero la mayoría de veces llegar a estos puntos no tiene que ver con que la persona en sí esté teniendo la intención,
5: sí, claro,
2: o no esté pudiendo maternar, sino que no tiene un sistema para maternar de formas amables. No tiene espacios en los que ella pueda comprender lo que está viviendo, lo que está sintiendo, el agotamiento, el tener un estímulo constante 24/7. Sí, o sea, son tantas cosas que hay dentro de cada contexto. Entonces es también preguntarse, claro, ¿de dónde está viniendo esta rabia o esta agresividad que se está expresando como parte de esa crianza?
0: Y hay veces que lo normalizamos.
3: Claro.
0: Porque
3: claro, eso es lo que te iba a decir.
0: En mi familia, vamos a hablar de ancestros, no es mentira, yo veía como mi abuela
2: claro
0: corregía a mis primos. ¿Y cómo los corregíamos? Un par de correazos fuertes, ¿verdad? Y un chancletazo con lo que encontráramos. Ella encontraba la forma de corregir, porque
3: de parar
0: para ella
3: el comportamiento.
0: Para ella era corregir. No sabíamos que detrás de eso no estábamos corrigiendo. Exacto. En mi caso, yo me cohibí y empecé a reservar y a callar. Mi hermana se volvió rebelde, mi otro hermano se volvió mucho más rebelde, y en todo cada uno de nosotros hubo un comportamiento diferente. Unos callamos, reprimimos, y otros fuimos adultos.
2: Nadie
0: agresivos
2: la rabia.
0: Y lo vimos. Entonces mi mamá también hizo lo mismo y yo iba haciendo lo mismo, que luego de un tiempo yo le doy muchísimas gracias a Dios por eso. Yo dije y tomé la decisión sin tener las herramientas. Yo dije, yo no quiero gritar, yo no quiero pegar, quiero que mis hijos me amen y me obedezcan desde el amor de mamá. Okay. Entonces tomé esa decisión y empecé a trabajarle muy juiciosa a ese punto. Yo soy súper creyente y hoy en día me di cuenta, yo dije, wow, sin estar tan unida a la religión y esto, tomé esa decisión a tiempo y no logré dañar más a mis hijos desde ese punto de vista, porque yo iba con el mismo patrón.
2: Era claro. Pero venía de no poder gestionar justamente la rabia.
3: Eso es lo que yo iba. Exacto, a que, por ejemplo, algo que a mí personalmente me pasa, y es que con Samantha, que está un poquito más grande, ¿no? Y es que cuando ella está desbordada, yo digo que mi niña es como choca con mi adulta, ¿no? Porque mi adulta tiene toda la teoría, como sabes que la tienes que abrazar, sabes que la tienes que contener, sabes que la tienes que yo no sé qué. Por lo menos Kanji todavía está muy pequeña y todavía no va a tener como esos desbordes en donde te
2: no,
3: va.
2: Ya los tiene.
3: En donde, no, es que por lo menos tiene el desborde, pero no te va a decir, te odio, eres la peor mamá del mundo.
0: Eso es difícil.
3: Ya no quiero vivir aquí, me quiero ir, ya no sé qué. Y es el desborde y tú sabes que, o sea, está inmadura, entonces tú tienes que calmarte.
2: Tú eres la adulta.
3: Yo soy la adulta,
0: se
3: pero
0: se te olvida en un momento.
3: Me cuesta mucho, o sea, yo soy muy sincera en esto. Y a mí me gusta hablar esto así porque...
0: No, Charon, es que eso no... Mira, va a llegar un momento en que tú no lo vas...
3: Lo que pasa es que, en las redes nos muestran que las personas que acompañan la maternidad son como que tú no tienes que gritarle, tú tienes que contener mucho, tú... Marica, pero en la realidad, realidad es que uno está muy inmaduro emocionalmente.
2: Y es un trabajo continuo, es un proceso.
3: Trabajo con uno mismo. Entonces, claro, cuando yo me encuentro con mi hija que está desbordada y yo quiero abrazarla, mi realidad es que a mí me cuesta mucho porque me confronta como, a ti nadie te abrazó. ¿Por qué lo vas a hacer? ¿Por qué lo vas a hacer?
0: Charon, y eso va a pasar. Claro. Mira, yo no sé si a ti te pasa, pero también tienes unos hijos ya jóvenes, adultos.
3: Y lo que quiero decir es que termino como que me cuesta porque al final no hago el abrazo. ¿Sí me entiendes? Como me quedo en lo que vi. Y a mí me cuesta y me llena mucho de culpa. Al final de todo es como... Yo también pongo molesta, le termino regañando, la termino gritando y le termino diciendo, ya cálmate. Y al final es como, marica, y todo lo que tú has escuchado, está súper, súper, todo lo que tú has leído, no te ha servido de nada, Sharon Fernández. ¿Qué es lo que te pasa?
0: Es que iba a la humanidad.
5: Bueno, ¿qué es lo que te pasa? Yo en ese caso tuve con mi primera hija una experiencia y fue que ella... de hecho fue, yo la llevé a la psicóloga y todo porque tenía un grado de agresividad por encima de lo normal. O sea, ella, su intolerancia a la frustración era muy excesiva. Entonces se ponía muy agresiva, tiraba todo. Entonces yo empecé también a hacer ese tema con la psicóloga, a seguir todas las instrucciones que ella me decía, pero había momentos en que no. O sea, había momentos en que o controlo yo la situación o ella controla la situación. Y entonces a veces uno no sabe cómo hacer para controlar la situación, porque entonces uno utiliza también la agresividad, el maltrato, y de pronto ahí los daña, como dices tú.
0: Sí.
5: Pero hay momentos en los que yo pienso que tenemos que aprender a controlar la situación con autoridad, sin maltratar. Y eso a nosotros nos cuesta. Y nos cuesta porque nosotros estamos acostumbrados es a la violencia, sobre todo.
2: Claro, la violencia está súper normalizada.
5: Exacto, en nuestro país es algo como muy normalizado. Entonces, el dejar de ser violentos nos cuesta mucho trabajo. Y empezar a trabajar, a hablar con autoridad y a controlar una situación con autoridad es algo que es retante y que tenemos que hacerlo.
0: Toca. Tenemos y yo te iba a preguntar, porque como tú también eres mamá ya de joven adulto, todavía sigue pasando.
5: Sí, claro.
0: Sobre todo cuando ya ellos tienen una personalidad definida, ya ellos toman decisiones, sí, que es algo que me cuesta muchísimo. Uh-huh. Mamá, esto cuesta mucho aceptar y respetar la decisión de los hijos. Cuesta. Eso es mentira de que tú lo vas, sí, a poder. Eso cuesta porque se te olvida que ya es una persona. Uh-huh. Incluso a veces se te olvida que crecieron. Ya Sammy tiene 5, wow, pero mi hijo que tiene 18, ¿verdad? Entonces se me olvida de que ya él es un adulto, de que, claro, él ya tomó una decisión, que se va, incluso ya trabaja, imagínate tú, tiene, claro, toda economía, su autonomía, y él puede ir y venir, y a mí, sí, se me olvida, no, y yo, ¿y tú para dónde vas, jovencito? Sí. Entonces voltean y me dicen, voy a salir, y yo digo, ya vengo, yo, ah, ok, voy a, entonces se me olvida,
5: claro,
0: e incluso me frustra porque siento que todavía deben de decirme, ya vengo, mamá, me das permiso para salir.
3: Ah, claro.
0: Por Dios, hermano. Y eso también es difícil. Entonces, sí, me frustro, sí, y hay momentos, me pasó hace, no, como un mes.
5: Y eso es un duelo que uno tiene que hacer. Porque
0: difícil.
5: Es ya, o sea, ya ese, no, niño.
3: Despedirlo.
5: Sí, ese niño que con el que tú vienes acostumbrado desde que nació a tratarlo como niño, como niña.
0: Eso es un
5: se
0: duelo.
5: Se fue.
0: Eso es un duelo.
5: Ya no está.
0: Eso es un duelo, duelo
5: que hay que vivir.
3: Yo creo,
5: llorar,
3: que
5: yo he llorado como
0: por dos.
5: No te imaginas, con
0: yo creo que cuando es, mi hijo se fue a trabajar fuera de la ciudad, yo lloré y me acostaba en la cama. Y yo, ay, me hace falta mi flaco, sí, que no sé, claro, qué. Porque la niña se fue, pero a estudiar. Y yo la acompañé, pero él se me fue así, le salió su empleo y se me fue así.
5: Claro.
0: Y yo lloré, ay, mi flaco no está. Y entonces iba a la habitación y yo, ay, ¿verdad que no está? Exacto. Mira, todavía me dan ganas de llorar. Pero, ajá.
5: Sí, es un duelo que uno va a vivir y uno lo va quemando y luego ya lo empieza a ver ya, sí, como el adulto que
0: no,
5: es.
0: Pero después feliz, ¿no?
5: Sí, que ya, claro, crece.
2: Yo creo que ahí, bueno, en resumen, se quiebra también el ideal o la expectativa tan grande que se ha puesto sobre las madres. O sea, además de poderlo con todo, tener que ser madres perfectas, ¿cierto? Madres, sí, que no se equivocan, madres que nunca maltratan. Sí. Y realmente, bueno, no hay mayor ilusión que esa, porque yo creo que como humanidad venimos a equivocarnos. O sea, venimos, sí, a cometer errores. El problema no creo que sea cometer errores, sino no repararlos.
5: No,
2: ¿sí?,
5: repararlos, sí.
2: Que no haya reparaciones, lo que creo que realmente puede generar un daño, ¿no?, a largo plazo, o nos ha generado daños a largo plazo, quienes de pronto tenemos esos recuerdos de las violencias que se viven en nuestras familias. Entonces sí creo que es como un llamado a saber que uno se va a seguir equivocando como madre, pero también, sí, como atreverse incluso a cometer errores nuevos y tener muy claro ese margen de reparación, ¿cierto?
5: Claro.
2: Que esa reparación no sea ausente. Y por otro lado, escuchándolas sobre estas historias de ese duelo que tienen que hacer, pienso también en que, claro, a mí nadie me dijo que la maternidad no era controlar, sino acompañar.
3: Total.
2: Sí. Y entonces, claro, uno llega a la maternidad y puede llegar inconscientemente creyendo que ese ser te pertenece y, sí, te debe,
3: ¿puedo,
2: cosas?
3: ¿Puedo hacer esto? Pues yo como...
2: Y claro, a mí en un momento de los 3 años que llevo, yo empecé a darme cuenta de eso y yo decía, es que ella no me pertenece. O sea, yo fui un canal, claro, para que ella llegara al mundo, claro, sí, o sea, le serví como canal.
5: Ay, chévere, claro, pero yo no me di cuenta de eso, mi pobre, sí, yo lo controlaba para todos.
2: Pero finalmente ella es un ser humano aparte, claro, que yo no voy a poder controlar y que solamente puedo acompañar. Así, o sea, es lo máximo que puedo hacer, acompañar.
0: Sí, nosotros, sí, lo dimos, yo me di cuenta tarde, imagínate tú y mi hija, hasta el peinado le quería cambiar. Y no le gustaba, y ella, pobrecita, en la primaria, mamá, pero no me gusta. Y yo, pobrecita.
2: A mí me pasa, y mira que pasa mucho con las infancias, que las personas creen que tienen un derecho sobre ellos por esta, sí, creencia. Sí. Entonces, a mi hija, por ejemplo, a veces me la quieren tocar, me la quieren agarrar, y... Porque si yo te voy a tocar a ti, yo te pido permiso, ¿cierto?
3: Claro.
2: Como adulto.
0: Sí, es algo que tampoco
2: pasa,
0: nos
2: igual con ellos.
0: En mi época no lo teníamos claro, no, mira, y todo el mundo llegaba, claro, a besarnos. La niña, el niño, ay, que no sé qué. Tienes que besarlo, salúdalo. Oye, no sabía, ¿verdad? Que cosa, sí, que a mí me da mucha tristeza, sí, hoy en día de entender de que... Y veo a Samantha, veo a Emilia, y a mis otros sobrinos que ahora están creciendo, bueno, ahora con Lucas también, que, y lo veo en otras familias. Acá ya empezamos a darnos cuenta y a concientizarnos de que no hay que obligar al niño a eso, ¿verdad? Porque ahí es donde viene también lo del abuso. Pero me doy cuenta.
3: Vamos a explicar algo, o sea, no obligar a que den besos y abrazos, pero yo sí soy muy creyente de que sí tienen que ser cordiales y decir hola.
0: Sí, claro,
3: hola,
0: claro.
3: ¿Cómo estás? De lejos. No, no, ven que, ay, es que no me has dado un beso. Yo le digo, ahorita te doy un beso.
0: Es que eso lo veo todavía, lo veo todavía en los entornos. Y yo, a mí sí me perdonarán y yo soy irrespetuosa, pero yo sí le digo, no lo obligues a que le bese. Claro, porque no porque ya
2: es lo
0: yo
2: que deberíamos
0: sé,
2: hacer todo
0: yo sé decir. Lo yo sé lo que va a venir detrás de esa obligación y entonces a mí me aterra, claro, nada más de imaginar que ese bebé, esa bebé, ¿verdad? Puede serlo.
2: Claro.
0: Tener una consecuencia negativa. Yo no me puedo quedar callada con eso.

0: sí. Ok, está bien lo que dices, pero porque tú me lo dices no lo voy a hacer.
1: O sea. Mira, te lo voy a poner ejemplo muy claro. Mi hijo varón, 2 años, y yo soy reconsentida, repechichona, me gusta besar, abrazar. O sea, esa es mi manera de mostrarle amor a mis hijos. Y en mi cultura, ay, lo vas a volver marica. Me perdona la expresión a los que les ofende.
2: Hay que decirlo.
1: Ay, ¿por qué lo besas tanto? Que no sé qué. Yo un día le dije a mi tío, ¿sabes una cosa? Se irá a volver marica, pero yo no voy a dejar de expresar el amor a mi hijo y cuidarlo, porque se me va a volver marica. Y lo vemos hoy en día, nada le pasó. No, ay, sí. Que lo vas a malcriar porque es que lo consientes mucho. Mi hijo lloraba y yo lo cargaba. Y eso me cohibían, ¿ok? Claro, y a mí claro. Yo lo veía, bueno, sí, me lo están diciendo porque que es el bien para mi hijo, uh-huh. Para mi hija. Pero con el tiempo me di cuenta, y esto hoy en día, mamá, se los quiero recalcar muchísimo a las que están viendo y que de pronto todavía no han llegado a esa época, dejar llorar al bebé.
2: No.
1: Por Dios, a mí bebé, me decían...
0: Al niño grande, sí. Al que sea.
1: A mí me decían, déjalo llorar porque así se le va a aprender y después va a dormir toda la noche. Por Dios, y yo hoy en día, mi hija tiene consecuencias negativas de ese dejarla llorar en la cuna.
2: Claro.
1: Una bebé y dejar llorar a mi hijo varón porque se me va a volver marica. ¿Qué me dice mi hijo? Mira, ella me lo expresa y ella no sabe, pero ella se siente abandonada. Hoy en día todavía se siente abandonada y le ha tocado un proceso psicoterapéutico donde ella deja de sentir ese abandono. Y de mi parte, porque ella me lo ha manifestado, y un día, qué bonito que tuve la oportunidad de decirle, hija, pasó esto, esto y esto, y ya leyendo y actualizándome le pude decir, hija, yo hice eso y de pronto eso fue lo que a ti hoy en día te hace sentir abandonada por mi parte, ¿verdad? Yeah. Y poder sanarlo, y yo le hablo mucho, le pido perdón todas las veces que ella me pueda expresar eso, yo se lo digo. Yeah. Y le ha ayudado, todavía le cuesta, porque claro, ella tiene un proceso un poco más lento, sí, que cualquier otra persona, pero ya ella sabe, puede identificar por qué. Que a muchas, yo no sé si ustedes, pero a mí también me pasa, que también, como dijo Charon hace un momento, mi niña,
2: tu niña interior,
1: también sufrió.
2: Claro.
1: Y hay cositas por sanar y por corregir.
3: Así es. Bueno, en mi caso, yo soy hija única y soy hija de una mamá controladora y posesiva. Entonces,
0: el paquete completo.
3: Sí, entonces el hecho de vivir eso me hizo pues ser consciente de que no lo quería repetir con mis hijas. Entonces, aunque uno guarda los patrones,
1: sí.
3: Entonces uno inconscientemente hace cosas que uno vivió, que hicieron con uno, con los hijos, pero trata uno como de mantener un equilibrio cuando ya viene uno una experiencia de esa. Y ya, por ejemplo, que en mi rol de madre, yo trato de no controlar. O sea, soy consciente de que eso no es positivo. Hace daño.
2: El margen puede ser muy delgado también.
3: Y que yo soy es un acompañante. Entonces, también he entendido eso, y que parte del proceso de acompañar es guiar, orientar, sí, poner límites, enseñar las normas, a respetar las normas que... Depende del ser humano que le tocó a uno, hay un trabajo
2: que más duro que otro. Tampoco. Sí. Todo el mundo espera que los niños nazcan, oye, y sí, todos sean de una forma.
3: Y un patrón.
2: Que todos sean igualitos.
0: Y tienen la concepción de que los niños tienen que ser tranquilos. Sí. Los niños buenos.
2: Que no lloren, que no pataleen.
0: No son berrinchosos, sí. No te están ahí.
1: Claro, y por eso cometemos tantos errores.
3: Creemos que como criamos el primero, entonces el otro también.
2: O sea, anulamos la singularidad también, sí, del niño.
1: Sí, sí, sí.
3: Total.
0: Bueno, ya para ir terminando este capítulo que está súper delicioso para hablar, seguir hablando, brevemente.
1: Sí,
2: intentaremos.
0: ¿Cuándo creen ustedes que se volvieron a encontrar con ustedes mismas después de desconfigurarse en esa maternidad? A los 4 meses, al año, a los 2 años, aún no se han encontrado, están en su búsqueda.
2: Estoy en el proceso.
1: Porque no nos hemos encontrado. Mira, te voy a ser sincera, yo me acabo de encontrar.
0: ¿Después de cuánto?
1: Tengo 47 años.
2: Wow.
1: ¿Por qué me acabo de encontrar? Por eso mismo, por lo que acabamos de decir. Entonces tengo que controlar, tengo que decidir, hasta que, wow, tengo unos hijos maravillosos, y yo digo,

0: que es la importancia del diálogo, los dos se sentaron y me dijeron, mamá, no nos controles. Mamá, ya.
1: Claro.
0: Ya entonces crecí. Empecé como allá a concientizarme mi disco duro y a decir, solo voy a acompañar, voy a respetar y voy a empezar a vivir mi. Ahí fue cuando me reencontré. Eso yo creo que sí, ahora que mi hijo se fue.
2: Wow.
0: Hace un año creo, nada más.
1: Bueno, yo siento que uno como que tiene momentos, o sea, momentos de que uno se reencuentra y o vienen otras etapas difíciles donde uno vuelve y otra vez se enfoca, por ejemplo, la adolescencia o ya cuando escogen sus vidas, si no escogieron una buena vida, entonces uno sufre también. Uh-huh. Y ya entonces te toca desconectarte de ti misma, de tu vida, para poder enfocarte en los problemas de la hija que ahora... Entonces, son como momentos, o sea, no hay un momento en el que tú dices, no, después de 3 años, 4 años, o después de, no, de no. ¿Cuánto? De 20 años, es tú te eso reencuentras.
0: Sí me eso me lo permitió la edad, te voy
1: exacto.
0: A decir, y poder hablar con ella, porque yo digo, ¿qué hago yo perdiendo mi horizonte y desconectándome de mi esencia y de mi tranquilidad y claro. Mi paz mental para poder ayudar y guiar a Valeria y a Eduard que están en este proceso y en esta crisis y en este momento?
1: Claro.
0: Con la conciencia que ellos me ayudaron, porque cada hijo es diferente, ¿cierto?
1: Sí, así es.
0: Entonces ellos dos se unieron y me hicieron caer en cuenta de eso. Por eso pude, claro. Pude analizar y entender, hey, tengo que...
1: Sí, yo todavía estoy en el proceso de ya ahora que son, con las dos mayores que son adultas, jóvenes, de soltar, o sea, soltar totalmente... No quiere decir que no me interese la vida de ellas, que no me preocupe por ellas, pero como tú dices, no puedo hacer nada.
3: No, ya.
1: Entonces,
3: ya. Ustedes están en otro nivel, sí, ustedes sí, están despertadoras así.
1: El estar yo, funciona nada. Entonces,
3: difícil.
1: Estoy en eso, ya estoy entendiendo, comprendiendo en cuanto a no preocuparme tanto y no querer que las cosas de ellas estén bien. Y no están bien porque toman decisiones incorrectas, entonces...
3: Lo que para ti parece incorrecto.
1: Exacto, lo que para mí
2: parece
1: incorrecto.
2: Pero es curioso porque las escucho y incluso para hablar de que ellas se están reencontrando, siguen teniendo la atención enfocada en los
1: hijos.
3: No, sí, eso es lo que
1: les
3: acabo
1: de
3: decir.
1: Madre.
3: Eso es lo que te iba a decir. Cuando tú ¿en qué momento has sentido tú que ya tú dices como que tu trinidad como persona, o sea, no como mamá, sino como individuo de trinidad mujer hacia ti misma, te has vuelto a encontrar? O por ejemplo, Mía, que apenas tiene 3 años, todavía estás en esa búsqueda de decir como, wow, esta nueva trinidad me gusta, me siento bien, me sienta bien, o sientes que estás trabajando en eso.
1: Bueno, yo en este momento todavía siento que tengo que dedicar mucho tiempo a Mía. Entonces, pero con la experiencia de las mayores, ya llega un momento en que ellos ya no necesitan de ti. Y entonces ahí uno empieza como que, bueno, ¿y ahora qué hago? si ya no quiere salir conmigo, sí. Ya no quiere estar conmigo. Entonces eso te obliga a mirarte hacia adentro y a decir, bueno, ahora sí ya me toca a mí. Entonces me toca mirar qué voy a hacer con mi vida, cómo voy a hacer mi vida futuro, no va a estar toda la vida conmigo y que entonces replanteo mi proyecto de vida,
0: sí,
1: porque ya no es el proyecto de vida de mamá siempre con los hijos ahí al lado, sino es ya de mujer.
0: Sí, ya no es mamá pollito.
1: Sí, exactamente.
2: Yo resueno mucho con
1: eso. Eso pasa cuando ya ellos ya te sueltan. Y depende mucho del control que uno tenga. Porque
2: que uno
1: haya
2: ejercido.
1: Que uno haya ejercido. Porque hay veces que hay mamás que nunca, o sea, acostumbran a los hijos tan dependientes de ellas, que están grandes y tienen 30 años y todavía están ahí pegados.
0: Sí, que la verdad es respetable, pero sí. Me parece que lo que hago es que entorpezco el futuro de mi hija.
1: Así
0: eso es un daño. Para mí es un daño tremendo que le estoy haciendo a mi hijo. Mamá, suelten a los hijos, por favor, para que puedan aportarle a la sociedad.
3: Del control al sol. Eso es un episodio que hay.
2: Ese es otro episodio.
3: Eso es un episodio. ¿Cómo es que se llama?
0: Sí, es doloroso.
3: Control. No, ¿cómo es? Mierda, se me olvidó mi nombre.
1: Acompañar.
3: No, yo tengo
1: control
3: un episodio que se llama Control. Tener el control, se llama el episodio que tengo, tener el control o soltar y confiar.
1: Okay.
3: Entonces, para que se lo vea.
0: Importantísimo. Okay,
2: no, sí. Yo escucho, Mari. O sea, resuenó mucho con esto de los momentos. O sea, Kangini tiene 3 años, yo creo que igual estoy todavía como lejos de, sí, de poder sentir a un 100% que me estoy encontrando a mí misma. Pero yo sí siento que han habido momentos, en mi caso, a los 2 años y medio de ella, no sé, yo como que algo hizo clic en mí. Sí, como que yo finalmente asumí esa muerte que acababa de atravesar.
1: Claro.
2: Esa mujer que también se va, porque esa mujer nunca más va a volver y esa es otra. Es como un constante redescubrirse a una misma y de nuevo jugar con ese contexto de maternidad, a ver cómo es que puedo encontrar esos espacios para de pronto desarrollar esos otros roles aparte de ser mamá. Entonces sí siento que algo como en mí hizo clic y empecé a sentir, por ejemplo, que ya quería salir más al mundo, que ya quería buscar más a las amigas, que ya quería como dedicarme más a lo laboral también.
1: Claro.
2: Pero en definitiva hay momentos en los que me retraigo y digo como que no tengo ni idea de qué estoy haciendo. O sea, no tengo idea de qué estoy haciendo, no tengo idea de quién soy, no tengo idea para dónde voy. O sea, estoy aquí todavía maternando, entonces como que en mi imaginación hay todo un mundo ideal de todo lo que María Celeste quiere ser y está aquí para allá y se mueve. Y yo como que no sigo estando aquí.
0: Esa es otra parte que a mí se me había olvidado ahora que dices eso, ¿verdad? Que entonces tú estás aquí con el bebé, con la niña. Y dices, ay, pero yo quiero ir a una fiesta, quiero emborracharme. Quiero emborracharme y levantarme tarde. Ay, se me olvida que es que está aquí Valeria, que está Eva. No.
2: Sí, sí, creo que ese proceso de encontrarse es continuo. Creo
0: no
2: que
0: puedo,
2: no.
0: ¿Quién lo va a atender mañana?
2: No sé si exista algo tal como que ya me encontré. O sea, incluso para la vida, más allá de la maternidad. Pero creo que la maternidad, como de nuevo decía, te intensifica todos los procesos. Ahí aún más lo sientes, ¿no? Es como, antes de ser mamá, tú crees que puedes serlo todo y te defines y te concluyes y la maternidad.
3: Creas la mamá perfecta, o sea, cuando antes de ser mamá, tú eres la mamá perfecta. Sí, pero cuando ya tú llegas, como, ¿dónde está esa mamá perfecta que había imaginado?
2: Yo creo que la clave, y sí creo que es algo, o sea, que yo siento que de algún modo estoy tratando de reivindicar para mí y trato como de también transmitirlo cuando me encuentro con otras madres. Y es como si encontrar esos pequeños espacios en los que una se sienta que se encuentra. Aunque no es el encontrar definitivo, pero que tengas esos sí, espacios pequeños en los que tú de verdad te puedas desconectar.
0: Y que lo necesitas.
2: Exactamente, que es una necesidad realmente. Hace parte de ese equilibrio del que hablábamos.
1: Sí, sí. Ahora sí, que tú dices esto de las mamás perfectas, yo siento que no hay mamás perfectas, hay simplemente mamás. Y que uno no se debe comparar con nadie. Así porque es. Yo recuerdo que cuando yo iba a recoger los boletines de mis hijas al colegio, pues por mi trabajo yo no podía estar pendiente de las tareas de ellas. Y yo llegaba en la noche, ahí hicieron las tareas. Ah, bueno, chao, vamos a dormir. Y entonces yo llegaba y entonces las mamás, ¿y viste la tarea de español? Ay, no, es que esa tarea no sé qué. Y la tarea de matemáticas, ¿cómo te parece? Y yo, perdida.
0: Que oculta las tareas.
1: Sí, no, entonces yo,
0: para que no le ponga más trabajo, es peor.
1: Entonces yo perdida y yo, ay, Dios mío, la de matemáticas, la de español. Y yo entonces me sentía como mal porque no tenía tiempo para dedicarles a ellas. Pero entonces cuando entregaban los resultados, las hijas mías, los primeros puestos, y las hijas de la señora que estaban pendientes salían mal, entonces yo salía como
2: esa era tu recompensa.
1: Mi recompensa, sí. Porque yo decía, ustedes la única responsabilidad que tienen son hacer las tareas, así que me hacen favor y hagan las tareas. Sí. Pero eso no es bueno compararse.
3: Bueno, ay no, me encanta. Esperemos que tengamos otro. Voy a tratar de hacer más este tipo de contenido, de este tipo de conversaciones, porque la verdad es que sí tenemos que darle como más visibilidad a estas maternidades reales, sin filtros, cero redes sociales en las que sí, la embarramos, pero sí, tenemos que decir, discúlpame, así también le digo a mi hija cuando, discúlpame, yo también estoy aprendiendo, estoy sanando y lo siento, hija, tú eres el conejillo.
1: Sí, yo le digo, no, esta es fue la que te tocó.
0: Y es lindo cuando tu hijo te mira los ojos y entiende que sí. Porque a veces como, los hijos dicen, ay, no, mi mamá, no se equivoca mi mamá. Claro. Pero tú dices,
3: no, y cuando me regaña y me dice, no me hables así, cuando ella me dice, no me hables así, que no me gusta, yo es como...
2: A mi sí, hija ya me dice, por ejemplo, yo le, cuando sí. se me escapa un grito canjiniense, ella me dice, no gritamos a canji.
3: ¿Cómo? ¿Se te
2: hace? Bueno, pero eso como, es hermoso.
3: Claro, porque tú dices como, yes,
2: claro, sí se hizo la tarea. Claro, se está haciendo la tarea, exactamente. Claro. O sea, te voy a seguir gritando de vez en cuando, perdón. Pero te voy a decir perdón.
0: Está bien, mamá, te perdono.
3: Bueno, muchísimas gracias a todos por estar aquí. Espero que les haya gustado muchísimo este espacio.
0: Delicioso.
3: Sí, y sigamos rico. Creando tribu aquí en Mamá Tribu.
0: Gracias.
1: Bueno, gracias.
0: Bye.
1: Chao, chao.
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0: 2 de la tarde con 19 minutos.
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0: 3 de la tarde con 2 minutos.
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Yo crecí escuchando algo muy particular, que es esto de que no hay nada mejor que cuando las cosas se hacen improvisadas, como cuando estás en tu casa sin ningún plan y de la nada aparece el vecino, después te llama otro amigo, alguien te trae algo de beber y de pronto se armó tremenda rumba. Y la gente después dice, es que no hay nada como cuando las cosas salen improvisadas. Y claro que esto tiene su encanto, pero esa percepción se debe a varias cosas. Una muy importante es que cuando algo surge de forma espontánea, no se confronta con ninguna expectativa. Por ejemplo, si uno va a ver una obra de teatro que tiene 10 años girando con éxito, uno va con las expectativas altísimas y esos actores tienen que botarse para que uno salga realmente impresionado. Pero si de pronto se paran tres personas, tres amigos y dicen, vamos a improvisar una obra de teatro aquí mismo, cualquier cosa que medio funcione ya a uno le va a parecer genial porque las expectativas son muy bajas. El caso es que yo creo que decir que las cosas son mejores cuando son improvisadas guarda algo de verdad, pero también guarda cierto peligro, y es el peligro de subestimar la preparación. Si hablamos de música y decimos improvisación, lo primero que uno piensa es, por supuesto, en el jazz, porque jazz es la improvisación en su máxima expresión. Y sin embargo, tampoco es que sea tan improvisado, y justamente por eso es que sale tan bien, porque no hay nada más ensayado que una buena improvisación. Y de eso es que quiero hablarte el día de hoy. No sin antes recordarte que ya está disponible mi curso de canto para principiantes, Aprende a cantar desde cero, en el que te explico todos los fundamentos del canto, cómo funciona la voz y lo que debes hacer para empezar a entrenarla. 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Te dejo el link por aquí arriba y abajo en la descripción. Y ahora sí, comencemos con nuestra historia de hoy. Yo soy César Muñoz y esto es El arte de la improvisación en la Cata Musical. En la música hay muchísimos artistas que son súper conocidos por su capacidad para improvisar. Y entre mis favoritos está Bobby McFerrin, quien hizo un concierto legendario llamado Invenciones Espontáneas, en el que crea música absolutamente maravillosa usando únicamente su voz. McFerrin, por cierto, marcó un antes y un después en mi vida. Y haremos un video dedicado exclusivamente a él porque se lo merece. Keith Jarrett es otro músico que hizo muchísimos conciertos completamente improvisados y que se convirtieron en grabaciones de culto. Pero creer que toda esa música viene de la nada es como creer que los magos realmente hacen que un conejo se materialice dentro del sombrero. Las buenas improvisaciones, en realidad, nacen de una planificación que no se ve, porque es una planificación que surge en fracciones de segundos, que de tanto practicarla se convierte en un reflejo. Y esto no es nada nuevo. Miren, hay una anécdota que a mí me encanta, que es de 1747, cuando Johann Sebastian Bach visitó la corte de Federico el Grande en Potsdam. Durante esa visita, el rey, que era un aficionado a la música, le mostró a Bach un tema musical que él había compuesto, que a él se le había ocurrido, y le pidió que sobre ese tema improvisara una fuga. Una fuga es una composición musical donde se comienza con una idea musical y luego esa idea es imitada por otras voces que entran una tras otra como una persecución musical. Bach aceptó el desafío y ahí mismo improvisó una fuga a tres voces. A tres voces significa que hay tres líneas melódicas independientes que se persiguen entre sí. El rey, por supuesto, quedó súper impresionado, pero como buen rey, quería más y le pidió que hiciera lo mismo a seis voces, es decir, seis melodías diferentes sonando simultáneamente, cada una siguiendo reglas específicas mientras interactúa con las demás. Pero Bach le dijo que su tema, el tema que había hecho el rey, no era adecuado para una fuga tan compleja. Y entonces le improvisó una fuga a seis voces sobre un tema que él creó en ese momento. Lamentablemente de esto solo tenemos el cuento, porque en esa época obviamente no había forma de grabar. Pero afortunadamente, después de ese encuentro, Bach compuso y le envió al rey una colección de obras basadas en ese tema
que al rey se le había ocurrido inicialmente. Esto se conoce como la ofrenda musical y que, entre otras cosas, incluye una fuga a seis voces. ¿Pero qué pasa con Bach? Que Bach, en su trabajo, tenía que componer una cantata cada semana. Una cantata no era una piecita de 2 minutos. Era una obra completa, con arias, coros, recitativos, acompañamiento, todo. Y además de componerla, tenía que preparar las partituras para los cantantes y para los músicos, supervisar los ensayos y dirigir la interpretación en la misa del domingo. Y eso era solo una parte de su trabajo, porque además tenía que encargarse de la música para las bodas, los funerales, las celebraciones especiales, los encargos que le hacían los nobles y encima dar clases. Estamos hablando de una producción brutal. Y además tuvo 20 hijos. Repito, estamos hablando de una producción brutal. De hecho, se dice que copiar a mano toda la obra, toda la música que escribió Bach entre varias personas, turnándose sin parar, podría tomar más de 80 años. Básicamente, Bach no tenía el lujo de sentarse a esperar por la inspiración. Él tenía que escribir con una velocidad y una claridad que hoy parece algo imposible. Pero su entrenamiento, su oído, su estructura mental, todo estaba tan entrenado que podía escribir fugas, corales, cánones complejísimos como quien respira. Y por eso, cuando improvisaba, parecía magia, pero no era magia, era oficio. Lo mismo que Bobby McFerrin, lo mismo que Keith Jarrett, lo mismo que tantos otros. Y obvio que no solo en la música, esto también se aplica a otras disciplinas. Por ejemplo, en un combate de karate, uno ve bloqueos, desplazamientos, ataques y decisiones que se toman en fracciones de segundos. Pero todo esto es un lenguaje marcial que se construye sobre una secuencia muy precisa de aprendizaje. Está el Quijón, donde se entrenan las técnicas básicas, se entrenan de forma aislada y meticulosa. Después vienen los katas, que son secuencias codificadas de movimientos que simulan combates. Y luego está el kumite, que es el combate libre, donde el karateka aplica todo lo aprendido. Pero lo importante aquí es que su mente no está inventando, está seleccionando, adaptando, respondiendo con lo que tiene ya grabado en sus músculos y en su memoria. Y lo que parece una reacción espontánea, en realidad es un reflejo entrenado. El punto es que improvisar no significa que haya ausencia de planificación, es planificación en acción. Es tener tantas herramientas adentro que uno puede usarlas en cualquier momento y sin dudar. Y eso solamente se logra si antes hubo mucha, pero mucha práctica. Así que si de pronto llama al vecino, se aparece un amigo, alguien te trae algo de beber y se arma una rumba perfecta, no es porque haya sido improvisada, sino porque ahí habían puros rumberos profesionales. Yo soy César Muñoz y esto fue La Cata Musical.

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3: La historia de un hombre que amó tanto a la vida que la disfrutó al máximo. Freddie Mercury.

0: The way I look at myself, if I ever do, is just, I'm a man of extremes.
1: Yo me veo a mí mismo como un hombre de extremos. Creo que cada persona está hecho con muchos ingredientes. Creo que yo tengo un lado muy blando y un lado muy duro.
2: La calidez en su manera de cantar logra el punto justo para seducir. Su voz parece perfecta, pero a la vez es tan humana y cálida que enamora. A muchos su música nos acompaña desde la adolescencia. Otros lo descubren día a día y no pueden resistirse a su magia. Freddy fue un hombre sensible, con un talento único, un muchacho de sonrisa amplia, que por sobre todas las cosas del mundo deseaba ser feliz y sentirse amado.
3: Primera parte. Inicio de una estrella.
4: Fue en el Hospital Government, en Zanzíbar, el 5 de septiembre de 1946, donde Farouk Bulsara vio la luz por primera vez. El mundo en el que nació el pequeño Farouk era un apacible paraíso tropical, cuyas antiguas paredes blancas y calles destartaladas ofrecían efímeras vistas de hojas verdes que contrastaban con aguas azules y arenas blancas.
2: Nacido en una familia parsi de clase alta que trabajaba para el gobierno británico, estuvo en el punto de mira casi desde que nació, después de que una foto suya de cuando era bebé ganara un concurso fotográfico.
4: Cuando cumplió 8 años, sus padres decidieron que tendría una educación mejor, pasando un tiempo en un internado hindú. En el verano de 1955, zarpó en lo que sería el comienzo de un épico viaje, a través del vasto océano, dejando atrás todo lo conocido. Tras 8 semanas de viaje llegó a Bombay, lugar que sería su hogar durante 9 años.
2: Varios años más adelante, en 1966 y ya en Londres, dedicó su tiempo a estudiar diseño gráfico. Le gustaba dibujar y hacer bocetos de famosos. Varios de ellos eran los artistas que él idolatraba, como Jimi Hendrix o Elizabeth Taylor. Sin embargo, ya estaba claro que su talento iba mucho más allá.
3: ¿Qué tan alto llegará el talento de Farouk? ¿Logrará sobrevivir en la gran ciudad? No se pierda el próximo capítulo de Leyendas de la Música.
2: Y ahora los dejamos con el tema musical Spread Your Wings, Eleva tus alas.

0: Esta historia continuará.
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0: 4 de la tarde con un minuto.
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0: Advertencia. El siguiente contenido no se trata de música. Se trata de un tema histórico que todos conocemos, pero los detalles que te daremos a continuación, muchos saben de algunos, pero hay algunos que no saben de muchos. Ustedes me entendieron. Además, que debido a un hecho muy reciente, vale la pena revisar nuevamente el acontecimiento para reevaluar su significado. Te recomendamos que mires el siguiente video, con tus asuntos comestibles de costumbre. Porque tendrá una duración de 25 minutos con 25 segundos. Disfruta. Gracias.
1: Bienvenidos a otro episodio más de la Hablate Claro, de la misma pendejada de siempre. Una vaina sí les voy a decir, porque como ya sé que ustedes vieron la miniatura y eso, saben que vamos a hablar del...
0: No se puede mencionar el nombre.
1: Pero...
2: Si ustedes están pensando que yo voy a prender cámara, me voy a poner a editar como un pendejo y hacer todo este trabajo para hablarles de lo mismo que ya vieron en la película. No.
1: Vamos a hablar de datos que no salen en la película.
2: Además, como ya saben, nos acaban de pasar por un drama como de 4 días de que un sumergible que bajó, que se estaban quedando sin oxígeno y eso. Digo, yo me siento muy mal por los familiares que tuvieron que vivir como esa pendejada cuando ya ellos sabían que... Bueno, después hablamos de eso.
1: Ahora, solo para que sepan, un evento tiene que ver con el otro. Y hay un buen par de gente involucrada hoy día que, bueno, en el transcurso de mi relato se irán dando cuenta de qué les hablo. Bueno, volviendo acá. Miren, lo primero que tengo que decirles es que en estos días me puse a ver YouTube. Y el tema del tenía las bolas con un dolor bastante fuerte. Entonces, como ese tema fue hace rato, ya tú dirás, bueno, pero ¿y el chombo se va a poner a grabar un video de esa vaina a estas alturas? Si tú piensas así, no te equivocaste. Lo voy a hacer por dos razones. Primero, porque honestamente me vale mucha lo que piensen. No, mentira.
2: En verdad es porque cuando empezaron a salir los detalles del sumergible, empecé a entender muchas cosas.
1: Así que, hablemos
0: de casualidades.
3: Hablemos de casualidades.
1: El problema que tiene la historia del Titanic es la película.
2: Ya, muy buena, eso nadie lo puede negar. James Cameron hizo una obra de arte cinematográfica, al igual que las dos Avatar, tipo un duro.
1: Pero el problema de la película Titanic es que romantizó la tragedia.
2: Y se inventaron un poco de historias que honestamente solo era para que la película tuviera un trama, un drama, una vaina.
1: Lo cual es perfectamente entendible porque de eso se trata una película. Que la gente la vea, llore y vaina. ¿Tú me entiendes?
0: Obvio.
1: Pero en verdad, después de que yo termine de darte ciertos detalles, va a ser otro Titanic.
2: No el de Jack y Rose, que por cierto, Jack cabía en esa tabla. O sea, Rose se salvó flotando en una tabla en donde cabía el man. Él no tenía que morirse.
4: Y se marchó.
2: Lo que pasa es que lo tenían que matar porque si no la película entera, ¿vale? Piénsalo. Primero, Rose queda como una mismísima sabandija porque bajó a la parte de la carga del barco para comerse con un total desconocido en un carro mientras que el novio estaba arriba. ¿Y qué iban a poner al final de la película entonces? A Rose viejita con Jack viejito al lado viendo el barco hundido. ¿Y te acuerdas de cuando nos comimos en el carro? ¡No! Así que por eso no subieron a Jack a la tabla y lo mandaron a la tieso y congelado. Jack se murió tan tieso que si se chocaba con el iceberg, él hundía al igual iceberg. El man cabía en la tabla. Bueno.
1: Pero igual todo eso fue inventado para la película, así que habiendo dicho eso, comencemos.
3: El barco. Los datos.
1: Hablando de Jack y Rose, sí existieron dos pasajeros que coincidieron con esos nombres, pero nunca tuvieron ningún romance ni nada de eso. Estos son los verdaderos Jack y Rose. Pero eso de que Rose bajó a la favela a bailar y se comieron en un carro, esas son vainas del guionista de la película para darle sazón a los personajes. Tú sabes, tipo novela, romance, drama, vaina. Pero bueno, igual les quedó bien. Volviendo acá. Vamos de menos a más.
0: El primer dato.
1: Todos los barcos de la época tenían 3 chimeneas. El Titanic tenía 4. Al igual que el Olympic, su barco gemelo, y el Britannic, que salió 2 años después y era un barco hospital que se hundió en 1916, creo.
2: Parece que en la época eso era como algo impresionante para la gente. Wow, tiene 4 chimeneas, vaina.
1: Pero el dato que mucha gente no sabe es que la cuarta chimenea era falsa. La cuarta chimenea era una salida que, por lo menos en el Titanic, estaba conectada, pero con una sala tipo lounge, donde los pasajeros de primera clase podían fumarse y que sus cigarros, sus cigarrillos, asumo que un par de porros. Yo ni sé qué fumaba esa gente en ese tiempo, pero recuerda que en 1912 el amari, o sea, el weed, era legal. Pero en fin, esa cuarta chimenea que tenían para el mismo funcionamiento del barco.
0: Segundo dato.
1: Yo creo que mucha gente no está al tanto de que a principios del siglo pasado se hacían mucho los simulacros con botes salvavidas. Esa era la norma para todo el personal de los barcos en esa época y se hacía semanal. El día que el Titanic se hundió, ellos tenían que haber hecho uno de esos antes de zarpar. Y el mismo capitán, Edward John Smith, lo canceló. Ese era su último viaje antes de jubilarse y era el viaje inaugural del barco.
2: Así que el compa dijo, nada, qué pereza, ya no va a hacer esa vaina. O sea, total, ¿cuál es la posibilidad de que ese barco se hunda?
1: ¡Qué huevo! O sea que si hubieran hecho ese simulacro es posible que hubieran podido salvar más personas. Pero no, en verdad el próximo dato explica por qué no.
0: El próximo dato.
1: En el Titanic iban más de 2.200 almas a bordo, pero ese barco solo tenía 20 botes salvavidas, cuando debía tener 64. Pero la gerencia de la empresa que manejaba el Titanic decidió
2: que si ponían 64 botes, eso iba a dañar la estética del barco y a la vez le iba a tapar la vista a la gente que iba en primera clase.
1: Digo, aparte de que pensaron que ese barco jamás se iba a hundir, ellos pensaron que en la eventualidad de que se estuviera hundiendo iba a demorar horas, lo cual daría el tiempo suficiente para que esos 20 botes hicieran varios viajes de rescate y salvar más gente. Pero adivina, se hundió en 20 minutos. Y otra vaina, un par de años después se encontró un documento que certificaba la solicitud hecha por un inspector de seguridad que pedía que agregaran por lo menos 10 botes más. Por lo menos 10. Lo cual fue totalmente ignorado por la empresa porque esperar esos 10 botes podría terminar en una demora en la salida del barco hacia Nueva York y quizás perderían dinero.
2: Hambrientos de la gran...
0: Otro dato.
1: Por la película todos sabemos que los músicos que amenizaban a bordo tocaron hasta el último momento para calmar a los pasajeros. Pero lo que muy poca gente sabe es que aparte de que realmente eran 8 músicos, porque la película solo aparece como un quinteto, los 8 músicos que estaban murieron. Y de los 8 solo recuperaron el cuerpo de 3. Incluyendo 2 semanas después que se encontró el cuerpo del violinista flotando aún con su violín y el estuche en la mano. Se asume que el estuche del violín fue el que lo mantuvo a flote. Ese tipo de datos no se conocen. Y por eso no vale la pena hacer la película Titanic 2. ¿De qué se va a tratar?
2: Si en la primera ya el barco, la mayoría de la gente, incluyendo a Jack, los músicos y todo el mundo se fue ya a la vez.
1: Ya, apaga la luz y vámonos.
0: Hay más datos.
1: Toda esta tragedia probablemente se pudo haber evitado si tan solo a bordo tuvieran una vaina que se llaman binoculares, para quizá ver más lejos y poder evadir el témpano. Pero ¿sabes qué? Sí habían binoculares a bordo, pero estaban encerrados en un casillero que no tenía llave, porque la llave de ese casillero se le olvidó a un man que se llamaba David Blair, que tenía que trabajar a bordo en ese viaje, pero que a última hora fue reasignado a otro barco y se bajó del Titanic con la llave para el casillero de los binoculares en el bolsillo. Ahora, yo no sé si el compa de esta foto es el mismo man que se llevó la llave, pero se ve como sospechoso, ¿no? Ahora, nunca vamos a saber si eso jugó un papel importante en este desastre, porque la noche del siniestro el mar estaba en calma y no había luna. O sea que en realidad estaba como muy oscuro para ver un obstáculo a la distancia y poder maniobrar a tiempo para evadir una colisión. Digo, un barco no es como si estuvieras manejando una moto. Los cambios de curso se tienen que hacer con mucho tiempo de anticipación para que se hagan efectivos a tiempo.
0: Otro dato más.
1: ¿Sabías que antes de que ese barco saliera del astillero, ya habían muerto 8 personas durante la construcción? La mayoría de las víctimas fatales se cayeron del barco durante la construcción del mismo, pero hubo uno en especial que se llamaba James Dobbin, y ese fue el último de las 8 víctimas. Y él pasó a mejor vida justo cuando se terminó la construcción, o sea, cuando botaron el barco del astillero hacia el río. Ese obrero pasó a mejor vida aplastado por el mismo barco, frente a 10.000 personas en la ceremonia de inauguración.
0: Tremendo dato.
1: En el viaje del Titanic, la gran mayoría de los pasajeros eran de origen caucásico, europeos, gente blanca. Porque obvio, el barco salió de Inglaterra, hizo escala en Francia y después en Irlanda a recoger pasajeros, para después irse a Nueva York. Y asimismo, James Cameron lo representó en la película de forma correcta.
2: Si esa película la hiciera Disney hoy día, te la llena de negros y travestis. Hey, bro.
1: Digo, yo no tengo nada en contra de los travestis y evidentemente mucho menos contra los negros. Pero es que en 1912 no hacían absolutamente nada en esa historia. Ey, pero no me malinterpreten, porque originalmente en ese barco iban 3 afrodescendientes. Un ingeniero haitiano que se subió en Francia, obvio, con sus 2 hijas. La mujer no, porque ella es como de Medio Oriente, ella es otra vaina. Pero ellos estaban como mezclados. O sea que no eran tan de la Black Community.
2: Porque los verdaderos Black Community viajaban en otro tipo de barcos en esa época. Pero yo, ¿por qué estoy hablando de esta vaina?
1: Ah, en el barco iba un japonés.
4: Presentamos un momento de sabiduría chombal.
2: Honorable Jack, no tenía por qué molirse.
4: Hemos presentado un momento de...
1: En el barco iba un japonés solamente. Uno. Y viajaba en segunda clase. O sea, no abajo en la favela. Él iba en la mitad. Su nombre era Hosono. Y el compa trabajaba para el Ministerio de Transporte japonés. Lo habían mandado primero a Rusia y después él iba para Nueva York. Por eso se montó en el barco. Cuando el barco se empezó a hundir, a ese compa lo despertaron. Y él subió a la cubierta en donde estaban abordando los botes salvavidas. Uno de los oficiales gritó que en un bote cabrían 2 personas más. Y a pesar de que la prioridad era para la primera clase, más que nada para mujeres y niños,
2: lo cual el japonés No era ninguna de esas opciones. Un man de la nada se subió al bote y el japonés dijo, ¡ey, qué carajo! Si ese man se montó, yo también me monto.
1: Y se subió al bote, salvavidas. O sea que el japonés sobrevivió.
2: Y esa noticia, cuando se supo en Japón, a los japoneses, no les...
1: Y esa noticia cuando se supo en Japón a los japoneses no les gustó.
2: Y entonces empezaron los rumores de que no, que el man se tuvo que disfrazar de mujer para haberse subido al bote porque él ni siquiera viajaba en primera clase. ¿Cómo hizo para subirse en ese...?
0: Muy difícil de pasar como mujer con esos bigotes.
1: Y lo tildaron de cobarde. Lo botaron de su trabajo y hasta lo incluyeron en los libros de escuelas como un ejemplo de una persona no honorable y sinvergüenza.
2: En cualquier parte de Latinoamérica le hacen una estatua a ese man, pero en Japón...
1: No. Según la cultura japonesa, él se tenía que haber muerto ahí por honor. ¡Qué huevo!
3: El barco. ¿Casualidades?
1: Ya a estas alturas tú debes saber que el tenía dos barcos gemelos. El Britannic, el cual vamos a descartar porque estaba pintado diferente y estaba equipado para hacer un hospital en el mar durante la Primera Guerra Mundial, que aún no había comenzado. Recuerden eso. Y ese mismo barco después se hundió en la Primera Guerra Mundial porque le explotó una mina, una vaina. Pero el Olympic... Si era idéntico, solo que tenía algunos detalles diferentes y fue el primero que se construyó. El 20 de septiembre de 1911, cuando se estaba terminando de construir el Olympic tuvo un accidente bastante feo. Colisionó contra el HMS Hawk, el cual dejó un gran hueco en uno de los costados del barco. Para que ese barco siguiera funcionando de forma segura, la compañía tendría que correr con los gastos de esa reparación, las cuales, te imaginas, no son baratas. Ah, un detalle muy importante es que el Olympic no estaba asegurado. Pero el Titanic sí, desde antes de zarpar por primera vez. El Titanic estaba asegurado por 5 millones de dólares en 1912. Eso más o menos en plata de hoy día serían como más de 200 millones de dólares. Pero eso no importa.
2: Lo que sí importaría aquí es que cuando metes el Olympic al astillero a reparar, le borras el nombre y le pones Titanic y al Titanic le pones Olympic.
1: Recuerda que son barcos gemelos y este accidente sucedió durante la etapa final de la construcción del Titanic.
2: Haces el cambio, botas los dos barcos al río, entonces tú puedes decir, no, tú estás loco, tú sabes cuántos obreros en ese astillero se hubieran dado cuenta de ese cambio.
4: Presentamos un momento de sabiduría chombal.
1: No tanto si lo haces con poca gente en una fecha festiva durante la noche.
4: Hemos presentado...
2: Ya que de todos modos estamos perdiendo dinero, sacamos el falso Titanic, en realidad es el Olympic reparado.
1: Le metemos un brazo con un iceberg y lo hundimos. Ah, no, espérate, es que había otro barco, el Californian.
2: Que casualmente estaba por el área, porque nunca supimos ese buque si estaba en una... ellos no estaban haciendo ni nada. Entonces pasamos los pasajeros de un barco al otro, en esos 20 botes, como esa vaina demora en hundirse, hacemos varios viajes y ya después ese barco que se hunda para la...
1: ¡Ey! Entonces ya sabemos que la parte de pasar los pasajeros de un barco al otro no salió bien. El Titanic tiró luces de bengala blancas, no rojas, que las rojas son las oficiales de los llamados de emergencia SOS. Pero, ¿saben que sí salió bien? El cobro de los 5 millones de dólares del seguro. Porque el que se hundió fue el Titanic, ¿no? Ey, escucha lo que va a salir de mi boca.
2: Jack, no tenía que morir, no, mentira.
4: Presentamos un momento.
1: Nunca menosprecies el poder del dinero, aunque para ganárselo sacrifiquen vidas.
4: Hemos presentado...
1: Te puedo dar un ejemplo. Yo no sé si tú sabías que el World Trade de Nueva York, sí, las torres que se cayeron por el ataque terrorista del 2001 estaban aseguradas por un señor llamado Larry Silverstein, que le sacó un seguro un par de años antes por si algún día pasaba algo. Y el día 11 del noveno mes del año 2001 pasó algo. Y el señor Larry cobró 3.550 millones de dólares.
2: Yo imagino la aseguradora cuando recibía los pagos lo hacía diciendo, este viejo pendejo no está regalando la plata. ¿Cuándo va a pasar eso?
5: Muchos meses después.
1: Ah, no, espera. Construyen el Britannic, el buque hospital de guerra, justo antes de que empiece la guerra. Y aseguran las torres de Nueva York un par de años antes de que se caigan. ¿Cómo hacen para ver el futuro? Bueno, ahora sí, seguimos.
0: Otra casualidad.
1: En ese barco iban a viajar 4 multimillonarios, de los cuales solo viajaron 3. Porque el cuarto, a última hora, canceló su viaje. ¿Por qué? Nadie sabe. Los 3 que viajaron y por ende murieron fueron Isidor Strauss, que después les hablo de él. Benjamin Guggenheim, el cual era un magnate del metal en esa época.
2: Ese era el man en la película que cuando le dijeron que se estaba hundiendo el barco se cambió de ropa y pidió fue un coñac. Vámonos para la... con Flow.
1: Y John Jacob Astor, magnate de bienes raíces de familia de hoteleros. El cuarto que nunca viajó fue Jean-Pierre Morgan. J.P. Morgan, socio de Rockefeller y los Rothschild en un pocotón de negocios. Incluyendo la compañía propietaria del White Star Line, la dueña del Titanic. Olympic y Britannic. Además, también era dueño del Californian.
2: Sí, el barco del que les hablé hace un rato que estaba cerca del Titanic cuando se hundió, pero no hizo nada.
1: Y también la aún no fundada Reserva Federal de los Estados Unidos. Para los que no tienen idea, la Reserva Federal es la institución financiera más poderosa quizás del mundo, porque es la que maneja el sistema bancario de los Estados Unidos. Por ende, es la que se encarga de imprimir el dinero y dárselo al gobierno a manera de préstamo, o sea, que cobra intereses cada vez que el gobierno necesita dinero para sus asuntos. Como por ejemplo, para las guerras. ¿Y sabes qué es lo más bonito de todo? Que el dinero que imprimen no responde al patrón oro.
0: El patrón oro es un sistema monetario que básicamente consiste en establecer el valor de la moneda de un país en relación a la cantidad de oro que éste posea.
1: Eso lo trató de cambiar más adelante el presidente John F. Kennedy.
2: Pero ustedes ya saben que él no pudo porque estaba bastante ocupado atendiendo su asesinato.
1: Pero es aquí como que no viene al caso. Volviendo acá. A última hora, J.P. Morgan, por motivos desconocidos, canceló su viaje en el mismo barco en donde casualmente viajaban unos colegas millonarios que supuestamente se oponían a esa Reserva Federal. Entonces tú dirás, sí, pero tres millonarios no harían el peso necesario para impedir la fundación de la Reserva Federal. Ok, pero lo que se supo es que esos tres iban de regreso a Nueva York para reunirse con más millonarios para impedir que sucediera. Entonces, la próxima pregunta que salta a la mente es... Bueno, pero si ellos sabían que el barco en que iban era del man que estaba detrás de la fundación de esa Reserva Federal, ¿para qué se subieron? La respuesta es, ellos se habían enterado de que el impulsor de la Reserva Federal era Rockefeller. Lo que no sabían era que Rockefeller y J.P. Morgan, ambos banqueros, eran socios en ese negocio. Por eso se montaron al barco. Digo supuestamente porque eso no le consta directamente a ningún mortal de la época.
2: Lo cual tampoco es raro porque la élite no anda ventilando sus asuntos a los cuatro vientos.
1: Pero de todas maneras, si ellos se oponían por alguna razón, no sé, porque no les convenía, da la casualidad que no pudieron impedirlo.
2: Porque en 1912 se ocuparon ahogándose en ese viaje.
1: Y casualmente, la Reserva Federal se fundó y empezó a operar en 1913.
2: Y adivinen qué pasó en 1914, la Primera Guerra Mundial. Coño, cuántas casualidades, ¿no?
3: El Titán. Vainas raras.
1: Dentro de los fallecidos de ese reciente evento, iba un francés llamado Paul Nariolet, que ya había viajado varias veces a las ruinas del barco a través de otras empresas que con sumergible que se dedican a eso, pues. Él ya había bajado para recuperar objetos, mostrarlos en un museo que también hacía subastas. Obviamente estamos hablando de un mercado negro, porque desde el 2012 es ilegal hacer dinero con ese tipo de cosas. Ahora yo te digo por qué. Tú te debes imaginar que la mínima tuerca que tú recuperes de ese barco, cuando lo subas, eso vale un montón de plata. Ni hablemos de prendas ni artículos personales. Entonces, resumiendo para que tengas una idea, el francés que murió en el sumergible del Titán era uno de los que hacía negocios con los objetos recuperados del Titán. El 15 de abril del 2012, la UNESCO declaró ese hundimiento Patrimonio de la Humanidad, basada en una ley del 2001 que protege toda ruina u objeto arqueológico que lleve más de 100 años bajo el agua.
2: 1912, 2012. 100 años.
1: Queriendo decir que se hace totalmente ilegal la venta o recuperación de cualquier artículo que pertenezca a ese hundimiento. Bueno, el francés del que les acabo de hablar, a raíz de esa declaración, metió una solicitud de una patente. Una patente en donde pedía de manera exclusiva los derechos de salvamento, o sea que la UNESCO le otorgara de manera exclusiva el derecho de poder recuperar cualquier objeto que perteneciese al Titán. Y seguir haciendo dinero con lo que había recuperado del hundimiento. Solo para que sepan, todos los artículos recuperados del Titanic hasta ahora tienen un valor de más de 250 millones de dólares. Y se estima que allá abajo todavía hay muchos más artículos por recuperar.
0: Mientras tanto en Ciudad Gótica.
1: Ahora, por otra parte, Wendy, la mujer del piloto de ese sumergible, era la presidente de la fundación Ocean Gate y tampoco estaba de acuerdo con la patente que estaba solicitando el francés del que acabamos de hablar. También supongo que ella se sentía como con más derechos a los objetos recuperados de ese barco porque, aunque no lo crean, ella es la tataranieta directa de Isidor Strauss. Pero para que sepan quién es el que en la película murió abrazando a su mujer, la cual tenía prioridad para subir a un bote salvavidas por ser mujer y por viajar en primera clase, pero ella decidió no subirse a ningún bote sin su marido. Ya no las fabrican así. Isidor Strauss, además de ser uno de los que se oponía a la Reserva Federal, supuestamente, fue el fundador de la cadena de almacenes Macy's en los Estados Unidos.
3: Presentamos una opinión personal.
1: Oye, mira, yo no soy de los manes que se creen todas las conspiraciones a menos que me hagan más sentido que la versión oficial y que con los años las evidencias se vayan inclinando hacia la versión alterna.
3: Hemos presentado una...
1: Ya esta vaina se está poniendo fea y se va a poner peor. Espera y verás.
0: más vainas raras.
1: Entonces tú dirás, hey, pero como que a Wendy no le vemos mucho el sentido de que esté contenta con esa tragedia del sumergible. Porque aparte de que su empresa coge muy mal nombre, también se le murió el marido. Sí, pero primero, como ya les comenté, aquí la reputación de esa empresa como sumergible de turismo es lo que menos importa. Lo que importa es la habilidad para seguir bajando para revisar primero y después a través de sumergibles robots recuperar artículos para seguir vendiendo.
0: ¿Y cómo hacemos con el difunto marido?
1: Es bien sabido que ella amenazaba a cada rato con el divorcio al marido si no metía la plata para pagar deudas de ellos de pareja. Ahora con su muerte, gracias al seguro de vida del marido, todas esas deudas quedaron más que pagadas. Y a ella también le cae mucho dinero en seguros a raíz del incidente. O sea, yo no estoy diciendo que ella lo planeó, pero considerando los resultados, yo no le veo muchas razones para estar triste. Porque en el mismo incidente murió el man que estaba estorbando con lo de la patente, el francés, ¿se acuerdan? Y cobró mucho dinero en seguros. Además que, como ya les dije, el verdadero negocio es bajar para seguir con el saqueo disfrazado de turismo.
0: Muchas más vainas raras.
1: Yo no sé si tú sabías que en el 2009 uno de los que financió la fundación Ocean Gate Inc. fue el señor Elongado Mosco. Porque el capitán del sumergible en cuestión lo convenció de que invirtiera dinero no solo en el espacio con su empresa SpaceX, sino también en las profundidades del océano. La empresa tuiteó un par de días antes de la desgracia que para esa expedición la encargada de la comunicación al barco en la superficie era la empresa de internet que maneja el mismo señor Elongado Mosco. Pero ese tweet después lo borraron cuando pasó la vaina. Ah, por cierto, esta imagen que ves en pantalla es un arte gráfico.
2: Porque siempre están los que piensan que es una foto real, tomada desde el espacio y vaina. No, eso no es foto. Que también debo mencionar que hay gente que los ha grabado lanzándolos en globos con helio, y no cohetes.
1: Bien, volviendo acá. Que no vamos a mencionar el nombre, pero en realidad es una empresa que se dedica a proveer internet en lugares de difícil acceso. Lo cual creo que es cónsono con estar debajo de la superficie del mar. Entonces, a raíz de haber sido uno de los financistas originales, o sea que económicamente colaboró con la existencia de toda esa empresa, a hoy día ser reducido a un mísero proveedor de internet para la misma, el señor Mosco ya no estaba contento ni con el capitán ni con la misma empresa en sí.
2: Es como decir, cuando me necesitaste estuve allí y ahora yo simplemente termino siendo tu proveedor de internet.
1: Ok, da la casualidad que apenas el sumergible bajó, perdió la comunicación. Te digo que son casualidades que aparte de ser incómodas, son como muchas, ¿no? Mira, todos los que iban en ese sumergible casualmente tenían conflictos de interés con alguien. Bueno, menos el muchacho de 19 años que pagó fue por el papá. Porque hablando del papá, la última casualidad incómoda del sumergible tiene que ver con el millonario pakistaní que murió con su hijo. Él estaba metido en el negocio de los paneles solares, la cual compite con Solar City, que es, para los que no saben, otra empresa del señor Mosco. Ese mismo pakistaní estaba también en el negocio de los carros eléctricos y tenía un contrato muy grande con varios fabricantes asiáticos, lo cual impedía la entrada de Tesla a varios mercados en ese continente. No, y aparte de eso, ese mismo man le frustró la victoria a Mosco en una demanda que tiene de bienes raíces con la realeza británica. Porque, para que sepan, las oficinas de Twitter quedan en un edificio que maneja el rey de Inglaterra. Ustedes pueden averiguar todo eso, den la pereza. Y lo último que dijo el pakistaní a su hoy día viuda antes de subir al sumergible fue lo siguiente: si no regreso, fue culpa de Elongado. Jajaja. Lo dijo en ese momento como un chiste, pero ya no da risa. Vamos al cierre.
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1: El otro señor que iba en el sumergible, el que era astronauta, tenía problemas con el señor de Amazon. Porque ahora que este señor no se dedica a Amazon, está metido en su agencia espacial que se llama Blue Origin. Y el señor de Amazon le ofreció un puesto en su empresa de exploración espacial. Y este lo rechazó, solo para irse a trabajar para la gente del sumergible. Pero ya no tiene empleo, porque ya todos sabemos lo que pasó. Miren, a lo que voy es a dos vainas. Primero, ya cabí en esa tabla. Mentira. A lo que voy es que toda esta vaina está rara, súper rara. Tanto el Titanic original como el sumergible de ahora. En el Titanic original hay un poco de coincidencias que honestamente conmigo como que no van. Son como 6 o 7 coincidencias, pero ya desde la tercera ya no me está sonando.
2: Es que yo tampoco soy de las personas que dicen, wow, qué coincidencia, wow. No, más de 3 casualidades.
1: Y con respecto al otro del sumergible, desde que lo empujan tanto en los medios convencionales, ya me parece más como una distracción.
2: Mira, tú sabes todo lo que estaba pasando durante esa novela de que no, se están quedando sin oxígeno, que les quedaban 96 horas, que no sé qué. Y en verdad ya se sabía que eso había implosionado desde que bajó el mismo día.
1: Hasta el mismo James Cameron lo dijo. Ya ese desastre había sucedido desde el mismo día que bajaron. Hey, hablando de James Cameron, ¿tú sabes cuántas veces él ha bajado en un sumergible a ver el Titanic?
2: Desde antes de hacer la película y después.
1: 33 veces. No 10, ni 22, ni... No. 33.
2: Bueno, y los que saben de masonería ya saben qué significa ese número.
1: Bueno, para hablarte claro, yo puedo continuar dándote datos y coincidencias y vainas raras.
2: Pero honestamente, ya me aburrí de esta historia. Ya yo no quiero saber nada de barcos, ni de sumergibles, ni de ovnis, ni de monedas digitales, ni nada de eso. Dame mejor una hamaca y... ¿qué hora es? Hey, bueno, tengo vainas que hacer.
1: Si algún día alguien te pregunta sobre cualquier cosa de la que estuvimos conversando en este episodio, tú tienes que decirle, aparte de que toda esta vaina está rara, tú tienes que decirle que te lo dijo el chombo. Bien.
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2: Tú me vas a decir a mí que Jack tenía que morir. Tú me vas a decir que él no cabía en esa tabla. No podían flotar los dos. Y Rose después... Come back. Y el man hundiéndose...
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0: 4 de la tarde con 27 minutos.
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Este es el tiempo anunciado desde antes de la llegada de los españoles. Como tal, el hombre que lleva el sol brillando en el pecho, el hijo del sol, el Inca, ya está aquí y lo canta así.

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0: 5 de la tarde con un minuto.
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0: Mariah Carey cantaba como nadie, pero últimamente suena así, mira. Para lo que canta ella, esto es una vergüenza. Si la comparamos con los cantantes que tenemos hoy en día, es Dios. Y está cantando sin ningún tipo de artificio, ni autotune, ni nada de inteligencia artificial, nada. Ella con un micrófono y ya. La afinación está un poco ahí tocada. La mandíbula ahí rígida, la lengua tensa. Se le quiebra la voz cuando hace el más mínimo melisma. Desafina. Se le va el aire un montón. No puede mantener el soporte. Para lo que ha sido Mariah Carey, esto es que está irreconocible. Y ahora escúchala en esta canción, y que yo creo que es un playback. Que es una de las canciones más difíciles que tiene, la de We Belong Together. Buah. Las canciones están como mucho más bajas de tono. O sea, para lo que fue ella, esto es que no es Mariah Carey. Mariah Carey tenía una voz sobrehumana. Parece un pájaro. Es que era increíble. Y ahora escucha esto.
1: And I've never had them removed because I was just told not to.
0: De hecho, tengo nódulos y nunca me los quité porque me dijeron que no lo hiciera.
1: And then my one of my vocal doctors.
0: Y uno de mis especialistas de la voz me dijo, esto no está bien traducido, ¿no? Quiero decir que gracias a los nódulos ella tiene la facultad de hacer esos agudos.
1: Just told me that that's the reason that the high note thing is you sort of.
0: Cuando están más grandes los nódulos, a veces la voz de silbido le suena más fuerte.
1: You're sort of like when they're bigger sometimes that part of my voice is stronger. It's weird.
0: Es raro, depende del día.
1: No, depends on the day. When they're more.
0: Cuando están más suaves, a veces mi belting es más fuerte.
1: Soft. Sometimes the belted register is stronger for me.
0: Pero ¿sabes lo que me pasa con esto? Y es que un nódulo es como un callo en las cuerdas vocales. Mira, os lo voy a enseñar. ¿Los veis aquí? Fíjate. Son estos bultitos, ¿no? Estas bolitas que hay aquí. Esos son los nódulos. Y son como una especie de callo. El problema con ellos es que no deja que el resto de la cuerda entre en contacto correctamente. Entonces, por aquí, por estas grietas, se escapa el aire. Y eso hace muy difícil que las cuerdas funcionen como debe ser. Y es que el problema no es solamente que no se puedan juntar correctamente las cuerdas vocales, y es que impiden el efecto de Bernoulli. ¿Qué es el efecto de Bernoulli? Es muy fácil de entender. Imagínate que mis palmas son el borde de la cuerda vocal. Cuando el aire empuja desde abajo, se abren y aquí se escapa el aire. Pero claro, al escaparse el aire, se crea aquí un vacío y ese vacío hace que las cuerdas vuelvan a juntarse. Sube, sale el aire y se vuelven a juntar. Es como una especie de succión que hace. Es decir, que hace que las cuerdas vuelvan a juntarse de forma automática. Si empujas y tienes tensiones y compensaciones, ese efecto te lo cargas. Y es justamente lo que le pasa a las personas que tienen este problema de nódulos o pólipos o edemas, que la cuerda no se puede juntar correctamente y este efecto se destruye. Este efecto no deja de funcionar, pero sí que se lo pones muy difícil. Lo que me llama la atención de lo que dice Mariah Carey es que dice que hay veces que están más suaves y hay veces que están más fuertes. Nódulo, los nódulos son callos. Entonces, es como si a veces tuviese nódulos y hay veces que no tiene nódulos. Pero bueno, lo que está claro es que, como tiene este problema, sus cuerdas no se juntan bien. ¿Has escuchado? Esa constricción, ¿por qué es? Porque cuando tus cuerdas no se cierran automáticamente, que no tienen ese ciclo de vibración natural, tú tratas de crearlo de alguna forma. ¿Y cómo lo creas? Apretando la laringe, constriñendo. Entonces aquí tienes dos posibles soluciones. Uno, o aprietas la laringe y suenas así, constreñido y mal, como le pasa a ella. O dos, no constriñes y tus cuerdas se quedan abiertas y se le escapa todo el aire. Eh, está todo el rato compensando ese problema con otra musculatura que no tendría que usar un cantante. Que Mariah Carey pueda afinar de esta forma con el problema que tiene en las cuerdas vocales es un milagro. Es el equivalente a ver a un futbolista de élite con un esguince de tobillo jugando y ganando un partido. Es algo así. Su afinación no está correcta, está llena de tensiones, está, pero teniendo en cuenta el problema que tiene, mejor no se puede hacer. Es que no podría ni siquiera cantar así. Pero entonces, ¿por qué ella no se los quita? Porque esto es una cirugía bastante fácil. Vienen aquí, cortan por aquí y se te queda la cuerda perfecta. Pues le han aconsejado que no se los quite. ¿Por qué? Porque si tú hablas de Mariah Carey, ¿qué te viene a la mente? Ese registro de silbido, ¿verdad? Esas notas tan agudas. Vale, ¿cómo funcionan esas notas tan agudas? Normalmente lo que pasa es que, imagínate que desde aquí hasta aquí, toda esta cuerda se paraliza y solo vibra esta parte de aquí, aquí, chiquitita. Al tener nódulos aquí en medio, ¿qué es lo que sucede? Que le es más fácil separar la zona del whistle o del registro de silbido, que solamente usa esta parte, y bloquear toda esta. Es como una especie de tope y por eso le sale más fácil. Si se los operase, tendría que volver a encontrar ese registro de silbido. Por solamente hacer registros de silbido, esas notas tan agudas, ¿te cargas el resto? No me sale a cuenta. El verano pasado estuvo en Londres y cantó así. Y todos nos quedamos con la boca abierta. Ha vuelto Mariah Carey. Se ha operado de las cuerdas vocales y ya. Pues no, esto tiene pinta de ser un playback como un avión. No hace las notas tan agudas como lo hacía antes, pero fue una actuación espectacular. Lástima que tiene toda la pinta de ser playback. Si fueses ella, ¿tú qué harías? ¿Te quedarías como estás, con tus nódulos y así poder hacer esas notas de silbido fáciles y sacrificar el resto de tu voz, que a veces funciona y a veces no, mágicamente? Yo no me lo explico, es como si los nódulos desaparecieran en el momento y luego volviesen a aparecer. Es una cosa rarísima. O los operarías, y aunque perdieses esos agudos de registro de silbido, ¿recuperarías tu voz? Yo opino que se los quite esos nódulos.

no sé cómo hace de cantar y de afinar teniendo eso en las cuerdas vocales. Es que es prácticamente imposible, es que no funciona. No me lo explico, porque esto parece que sí que es en vivo y en directo.

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1: So make no. ¿Merece la pena esto? No sé. En fin, aquí te dejo mi curso de canto por si te quieres hacer con él. Te dejo el link en la cajita de descripción. Y bueno, yo me despido ya. Ya sabéis que si os quiero un montón, un abrazo de parte de Ale. Y hasta otro. Espera.
2: Algunas cositas que son secretos de cantantes, o al menos secretos míos que tengo. Una de tantas es que la gente no sabe que yo tomo agua con hielo para cantar. Sí, sé que todo el mundo dice, oye, pero eso te cierra la garganta. No, al contrario, están los hielos. Entonces yo estoy tomando y a veces tengo una copa de agua con hielo para que la garganta, al contrario, se vaya abriendo. Es como un músculo, o sea, tú te golpeas, te pones hielo, ¿a poco no? Para desinflamar.
1: Eso, hay gente que le va bien, hay gente que le va mal, eso depende de cada uno.
2: Lo que ven acá es miel. Esto es como los perritos cuando se enferman. Pues hagan de cuenta, sí, bueno. Entonces me las ponen así porque es más fácil. Cuando las tome durante el show, nada más hago así. Entonces esto lubrica las cuerdas y puedo seguir dándole otro.
1: Nada de lo que tú tragues toca las cuerdas vocales. Si la miel tocase esas cuerdas vocales, lo verías tosiendo y ahogándose. Ahí va. Mira, cuando tú tragas, el bolo alimenticio viene por aquí y ahora... Esta tapita se cierra, por aquí detrás pasa el alimento. Si el alimento entrase por aquí, te ahogarías. Así que tomar miel, y a lo mejor psicológicamente te puede ayudar, pero no lubrica las cuerdas vocales.
2: Tengo varias, porque si no tendría que estar con la miel y la cuchara y todo. Entonces esto es más fácil, pues mi equipo me los prepara. Estoy pues de repente con esto que es más fácil, como un shotcito y listo.
1: El subidón de azúcar que te pega, eso sí que te ayuda. Te da un subidón de azúcar y te venga, ahora puedo. Pero que lubrique las cuerdas vocales.
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0: 5 de la tarde con 13 minutos.
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1: Hola, muy buenos días, amigos oyentes. Bienvenidos a la reflexión del día aquí en RCPC. Y hoy queremos hablar de cuándo caerá Uribe. Correcto, cuándo caerá el que hoy es senador y fue presidente de Colombia, Álvaro Uribe Vélez. Uno de los personajes más fuertes, con mayor poder político en el país, pero que alrededor de él siempre se ha tejido una serie de rumores porque no se le ha podido comprobar nada. Resulta que la gente que siempre ha estado cerca de Uribe en el poder han terminado o investigados o sancionados o condenados. Por ejemplo, tenemos a Mario Uribe, a Bernardo Moreno, a Alberto Velázquez, a Sabas Pretel, a Jorge Noguera, a María del Pilar Hurtado, a Andrés Felipe Arias, que está preso cómodamente en una habitación, amigos oyentes, de una guarnición militar, antes de estar metido en la cárcel modelo, como todas las personas que tienen que estar cumpliendo su condena. Pero llama la atención cómo el anillo más cercano, o el primer anillo, el segundo anillo, el tercer anillo, siempre han venido trabajando para favorecer al expresidente Álvaro Uribe. Por ejemplo, aquí tenemos a un personaje como el señor Jorge Noguera, que fue director del DAS por allá en 2002 y 2005, que fue acusado por infiltración de paramilitarismo que fue utilizado para incluso asesinar a líderes opositores del gobierno. O el tema de las chuzadas del DAS con María del Pilar Hurtado, que también sus chuzadas eran para los políticos opositores o para periodistas que no comulgaban la misma ideología política del señor Álvaro Uribe. Pero siempre ha ocurrido eso, ¿no? A pesar de que hay muchas personas a su alrededor que han estado vinculadas a cosas truculentas, él sigue, pues, se le sigue sin comprobar nada. Y otra cosa que últimamente ocurrió tiene que ver con esa denuncia que hizo en su momento sobre el senador también Iván Cepeda, en el sentido de que Iván Cepeda estaba manipulando testigos, pero después de la investigación, la sala de casación de la investigación concluyó de que el que realmente estaba el que estaba manipulando testigos probablemente era el señor Uribe. Pero no hay ninguna sentencia, no hay nada que lo directamente lo sancione, digámoslo de esa manera. Entonces la pregunta es, ¿quién tendrá entonces que reunir las pruebas suficientes para llevar a juicio y a la cárcel, si se le demuestra que es responsable, al señor Uribe? Bueno, en primera instancia la comisión de acusación de la Cámara de Representantes tendría que hacerlo, pero bueno, ahí es muy difícil porque este es un órgano político, es decir, que está conformado por partidos políticos que controla muy fácilmente Uribe con su poder político. Los otros serían la Corte Suprema de Justicia, pero ¿cómo los colombianos tenemos confianza en la Corte Suprema de Justicia si también ha vivido escándalo en escándalo? Recuerden el último, el cartel de la toga, donde varios togados recibían dineros para engavetar procesos contra gente que tiene mucho poder económico y político en el país. Entonces, si no hay un poder judicial investigativo que pueda demostrarle al país realmente si el señor Uribe está vinculado directamente en todo lo que se le acusa, entonces, ¿qué hay que hacer? Y aquí es donde viene justamente la reflexión. El poder que el señor Álvaro Uribe ha logrado ha sido por el respaldo que mucha gente que cree en él le sigue depositando, porque además recuerden que los medios de comunicación han hecho un trabajo muy fuerte para de alguna manera mostrar a este señor de esta manera. Un canal internacional como History Channel en su momento le llamó el gran colombiano, un concurso allí. Entonces, la única forma en que Uribe caiga, aparte de todo este tema judicial de las investigaciones, es en la medida que el colombiano común y corriente, amigos oyentes, abra sus ojos y no siga impulsando entregando su voto de confianza, no solamente Uribe, sino recuerde que ha puesto los dos últimos presidentes en Colombia. El primero que puso fue al señor Santos, que después terminaron de enemigos, pero él lo puso allí en su primera presidencia. Luego, al último que puso, al señor Iván Duque. De tal manera que esto está demostrando que el colombiano le sigue creyendo cuento al señor Uribe. Ya no tanto como antes, pero en la medida en que sea el ciudadano colombiano el que, conociendo de fondo todo esto, tome la decisión libre de no apoyar personas que están vinculadas con este tipo de truculencia, narcotráfico, paramilitarismo, falsos positivos, manipulación de testigos. Cuando no queramos eso para nosotros, entonces cada vez que vengan las elecciones podremos detectar quiénes son los políticos que representan esta clase de política y no darle el espaldarazo, no darle el voto de confianza. Es la única manera que caiga un personaje con tal poder en un país donde la separatividad de poderes es un poco compleja y el nivel de corrupción campea en todas las instituciones. Solamente la conciencia nuestra y la capacidad que tengamos de entender lo que ocurre alrededor de nosotros es lo único que podrá responder la pregunta: ¿cuándo caerá Uribe? Bien, esta ha sido la reflexión del día para hoy aquí en RCPC, hoy un tanto dedicada a Colombia y a lo que políticamente está ocurriendo aquí. Pero de fondo lo que busca la reflexión es que nos merecemos a todos esos bandidos que están allí porque nosotros somos, por ignorancia o por lo que sea, los que les damos el voto de confianza. Asumamos nuestro grado de responsabilidad en todo este entramado de manipulación y de mentira. Mañana seguimos con más, con la reflexión del día aquí en RCPC. Que estén muy bien.
2: ¿Las ganancias o las personas?
3: Mi nombre es Achira. Soy africana. Hace 2 meses me dijeron que tenía SIDA.
2: Achira está entre los 40 millones de personas que viven con VIH-SIDA en el mundo.
4: Para evitar los efectos de la enfermedad, tienen que tomar pastillas todos los días. Cada una cuesta más de $30.
3: Yo no tengo tanto dinero, doctor.
5: Tranquila.
3: Estoy condenada.
5: Espera, Shira, no te des por vencida. Mira, el gobierno está comprando a la India medicamentos genéricos. Son muy baratos y dicen que los van a dar gratis.
3: ¿En serio, doctor?
2: La India es el mayor productor de medicamentos genéricos a bajo precio y más asequibles de todo el mundo.
4: La fabricación de estos medicamentos sin marca es la esperanza para millones de enfermos y enfermas.
2: Para las empresas farmacéuticas, en cambio, representa una amenaza porque ven reducirse sus multimillonarias ganancias.
6: ¡No pueden fabricar esos genéricos!
7: ¡Sí podemos! ¡Claro que podemos!
6: ¡Son nuestras patentes!
7: ¡Qué patentes ni qué nada! ¡La gente se está muriendo!
6: ¿Y a mí qué me importa? ¡Son nuestras ganancias!
7: ¡Son nuestra gente!
2: En el año 2001, 142 países miembros de la Organización Mundial de Comercio firmaron la Declaración de Doha.
4: En este documento se autoriza a los países en desarrollo a fabricar medicamentos genéricos cuando se den graves situaciones de salud pública.
7: ¡Podemos! ¡Claro que podemos! En la India ya lo estamos haciendo.
3: La India, señores, es una, ¿cómo les digo? Una de las últimas esperanzas que tenemos para acceder a los genéricos en la lucha contra el SIDA y también otras graves enfermedades. Otros países ya no pueden producirlos porque las leyes internacionales de patentes lo impiden.
2: Así se expresa Paula Farias, presidenta de Médicos Sin Fronteras de España.
3: Pero es una esperanza que se ve amenazada en estos días.
8: Última hora, la farmacéutica suiza Novartis ha demandado al gobierno indio acusándolo de permitir la fabricación de un medicamento genérico para la leucemia. Novartis dice tener la patente. De ganar el juicio, el medicamento costaría $30,000 al año.
7: ¿Cómo? ¿Una medicina $30,000? Mercaderes, eso es lo que son, mercaderes de la salud.
4: Si la farmacéutica Novartis gana esta demanda, millones de personas estarán condenadas a muerte.
9: Y millones de niños y niñas.
2: La mitad de las medicinas que reparte gratuitamente el Fondo de las Naciones Unidas para la Infancia, UNICEF, son fabricadas en la India.
10: Las personas, no las ganancias, deben estar en el centro de la ley.
4: Desmond Tutu, Premio Nobel de la Paz.

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3: 7 de la tarde con 2 minutos.
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Hola, bienvenidos una vez más. Hoy vamos a hablar de Noé. Sé que muchos sabrán que la historia que está en el Génesis bíblico acerca de este personaje, el diluvio, el arca y toda esa historia que de muy pequeños nos han contado, saben que no es original del documento bíblico. Muchos otros siguen creyendo y pensando que esta es una historia propia de este libro que gran parte de la humanidad considera sagrado. Hoy vamos a hablar de el origen de esta historia, ¿no? ¿De dónde proviene esta historia de Noé? ¿Quién es este personaje? ¿Realmente existió? ¿Y qué fue lo que realmente ocurrió? Vamos a estar charlando de eso, pero cuando uno investiga, quiere profundizar e ir al origen de esta historia, obviamente aparece la tradición sumeria, ¿no? Las tablillas sumerias, toda la historia de la antigua Mesopotamia y los dioses Anunnakis. Esta historia del diluvio está relacionada completamente con el legado de los Anunnaki en Sumeria. Entonces, cuando queremos hablar de Noé, profundizar en esta historia, ir al génesis de esta historia, donde salió, nos encontramos con un nombre. Y ese nombre es Siusudra, el misterioso Noé sumerio del poema de Gilgamesh. La versión de Noé en la antigua Sumeria es Siusudra. Pero ¿qué ocurre aquí? Que la historia sumeria es mucho más antigua que el Génesis. Por lo tanto, el Génesis adoptó esta historia o plagió esta historia, utilizó esta historia, la adaptó al legado del pueblo hebreo y obviamente se cree que es original del Génesis y la historia hebrea. Pero ya se ha denunciado en muchas ocasiones que muchas de las historias que están en el Génesis no son originales del pueblo.